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2: El Tribunal Electoral del Estado de Michoacán declaró inexistentes las infracciones atribuidas al gobernador Alfredo Ramírez Bedoya y Morena por presuntos actos anticipados de campaña, uso indebido de recursos públicos, vulneración a los principios de neutralidad y equidad en la contienda y promoción extemporánea del cuarto informe de gobierno. En sesión pública se desahogó el procedimiento especial sancionador, cuya resolución fue aprobada por unanimidad y de acuerdo con el proyecto aprobado de análisis integral del contenido denunciado no se advirtieron palabras, frases o imágenes mediante las cuales el mandatario estatal hubiera solicitado de manera explícita y abierta el voto a favor o en contra de alguna persona aspirante o fuerza política. Mi nombre es Mayra Ramos y recuerda, nos puedes visitar en la página www.todonoticiasdigital.com.
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0: Ya no chiflo.
1: Así le hablo a los perrillos.
0: Ya no puedo silbar, ya desde que traigo el diente ya no puedo.
1: La ventanita
0: era mi puente, no. ¿Cómo estás, Manuel? ¿Cómo te
1: ha ido? Fíjate que hay un cantante muy famoso, muy reconocido, muy querido, mexicano, naturalizado mexicano, Luis Miguel, que tiene una separación entre los dientes y nunca se la quiso arreglar porque no fuera a ser que perdiera algún detalle de voz.
0: Hijo, voy a poner ese pretexto yo también cuando sea famoso.
1: Pues sí, ¿por qué no?
0: Pero bueno, Manuel, ¿cómo estás? ¿Cómo te ha ido?
1: Bien, aquí andamos echándole todo.
0: ¿Qué dudas te han entrado? ¿Qué dudas te han salido?
1: Ninguna.
0: Ah, bendito Dios.
1: Todas las dudas están resueltas por el momento.
0: Eso.
1: ¿Tú cómo vas?
0: Muy bien, aquí echándole ganas, Manuel. ¿Pues presentas o presento?
1: Pues presenta.
0: Bueno, bienvenidos entonces a una emisión más del Rick Musical. Te recuerdo que a lo largo de esta hora vamos a poner a competir distintos temas musicales. Tú puedes elegir quién participa, quién gana. Tú, es más, esto es como la política. Tú pones y tú quitas.
1: Exactamente.
0: Pero aquí sí vamos a contar tus votos bien,
1: apenas,
0: ¿verdad?
1: Iba a decir, pero aquí sí de a de veras.
0: Sí. No, como en el mundo real. Pero bueno, bienvenidos sean todos. Del lado de los rusos está por acá tu amigo Brandon y del lado de los técnicos.
1: Por acá tu amigo Manuel.
0: Y pues tú escoges quién gana y marca nada más 54-230-11 o 54-279-00, ¿verdad?
1: Así es, también tenemos nuestro WhatsApp 54-230-11. Ahí te recibimos tus audios, mensajes, fotos, videos, todo, solamente llamadas, videollamadas. Por el pues momento todavía no se pueden.
0: A ver, ¿pero con qué vas a arrancar, Manuel? De una vez, ya, lo que vamos, échale.
1: A lo que va, ok. Pues fíjate que en este primer round, en este primer enfrentamiento, en este primer duelo del lado de los técnicos, nos vamos a ir con algo de la española más mexicana o la...
0: Que no
1: que nos vamos a ir con Grupo Laberinto, esos tus ojos.

0: ¿Tú qué traes?
1: Fíjate que yo traigo sueño, pero también tengo una canción de... Ahora sí, de la española más mexicana. Me quiere robar la mía, Manuel, y ya te caché. Te voy a denunciar ante la fiscalía. Y la fiscalía me va a mandar a...
0: abrir una carpeta de investigación.
1: André, la carpeta de investigación me va a llevar a nada. Entonces, Amenaza del Corazón, Rocío Dúrcal, suena así. Quería cariño.

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1: Pero bueno, tenemos las primeras llamadas, ¿verdad?
2: Así es, vas.
1: En la 00, La Raza, buenas noches.
3: Buenas noches.
1: Buenas noches, señora, ¿para quién sería su voto? Perfecto, gracias.
3: Buenas tardes.
1: Igualmente, gracias. Hasta
2: luego, buenas tardes.
1: Una más
2: en la 3011, La Raza. Muy buenas tardes.
3: Buenas tardes.
2: Buenas tardes, ¿cómo le va?
3: Bien, ¿cómo están?
2: Bien, bien, aquí andamos con todo el power.
3: Dándole ganas.
1: Así pues, es,
2: ¿qué
1: señora
2: más
1: Ticha
2: le hacemos? ¿Por quién va a votar en este primer round?
3: Por Rocío Dúrcal.
2: Perfecto, gracias.
3: Gracias.
1: Hasta luego. Bueno, vamos 2-1.
2: Una más en la 0-0.
1: Ah, vamos, ¿qué?
2: ¿Qué?
1: A ver, vamos, han votado dos por ti, ¿verdad? ¿O por mí?
2: No, por ti.
1: Ah, ok, vamos 2-0, sí es cierto. Una más en la 0-0, buenas noches.
4: Buenas noches, Brandito.
1: Buenas noches, señora Leopoldina.
4: Por el grupo Laberinto.
1: Ya, dijo,
2: perfecto,
1: gracias.
2: Gracias.
4: Gracias.
1: Hasta luego. Una más acá,
2: una más en la 30-11, La Raza, buenas tardes.
5: Buenas tardes.
2: ¿Por quién va a votar?
5: Por la primera.
1: Ya, perfecto, dijo, gracias.
5: Gracias.
2: Hasta luego.
1: Vamos, hijo.
2: Vamos a 2-2 en estos momentos. Las líneas completamente disponibles. Es momento de que puedas marcar y participar. Tenemos una más en la 3011, La Raza. Buenas tardes.
6: ¿Qué fue, Vato?
1: ¿Qué onda?
6: ¿Me la van a aplicar como a la mañana o qué?
2: Oh, ¿por qué?
6: Entra en la pique llamada, no le muevan ahí.
1: Es que bloqueé el teléfono,
2: ¿no? Qué barbaridad, no puede ser.
6: Esa pinche falla, ya después el presidente, vato.
2: No, oh, me digas dale, eso.
6: Dale. No, pues está haciendo un calorón, vato, y se pone a mochar los putos palos de aquí de la ciudad de Velázquez. Está viendo el calorón, vato.
2: Ay, qué barbaridad, ay, no puede ser.
6: Como este ni lleno de antelabes en sus casas.
1: No.
2: Ah, qué cosas.
1: Qué cosas de la vida.
6: Laberinto, vato.
2: Perfecto, dijiste, gracias.
6: Vale, vato.
1: Saludos.
2: Saluditos.
1: Bueno, saludos.
2: A todos.
1: A todos escuchan. Y a todes. Pero, ¿qué tenemos
2: una más
1: ahí?
2: En la 00.
1: A ver, buenas
2: tardes.
7: Hola, buenas noches.
1: Buenas noches, señora
7: buenas
1: Catalina.
7: Buenas tardes, más bien.
1: Tardes, ¿verdad?
7: Sí.
1: ¿Para quién sería su voto?
7: Ay, mira, tiene que estar que andaba en la tienda y ya había empezado el...
1: Ah, no se preocupe, mira, yo traigo Amenaza del Corazón con Rocío Dúrcal, ¿y tú qué traes, Manuel?
2: Y yo traigo a Grupo Laberinto con Esos Tus Ojos.
7: Pues,
1: perfecto, gracias.
7: Hasta luego.
1: ¿Vamos cuántos?
2: Vamos empatados, okay. En este momento. Vamos a ver, por acá tenemos un mensaje de nuestro amigo Luis Miguel, dice, por mi hermosa Rocío Dúrcal.
1: Buenas tardes. ¡Ánimo! Bueno, pues, gané.
2: Pues, entonces,
1: qué raro se me hace ganar, ¿eh?
2: No seas...
1: Abre, vámonos con esto, 6 de la tarde, 15 minutitos, Amenaza del Corazón, Rocío Dúrcal, súbele.
8: Lucharán a 2 de 3 caídas, sin límite de tiempo.
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1: Las 6 con 18.
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0: ¿Qué estás haciendo, Manuel?
1: Aquí, pues, pasando el tiempo con el ring.
0: Para eso está el bote de basura, ¿eh?
1: Por eso, pero para no pegar ni no dejar mis papeles regados como otros compañeros.
0: Mira, de mí no estás hablando, ¿eh?
1: Ay, qué cosas de la vida.
0: De mí es sarcasmo, o sea, yo tampoco soy.
1: No, pues, yo sé que no, pero, pues... Pero...
0: No, el ¿cómo, otro día,
1: ¿cómo diría Valentín Elizalde?
0: ¿Qué dijo?
1: Al que no le vino el saco, pídalo a su medida.
0: No, qué desagradable. El otro día iba a contestar aquí el híbrido y metí la mano y un papel ahí todo chamuscado.
1: No
0: dije,
1: manches.
0: ¿Quién dejó esto aquí? No. No
1: hacemos
0: no.
1: Así, compañeritos.
0: Diga, hay que poner una cámara más cerquita. No se alcanza.
1: Ay, qué cosas.
0: Ha de pensar que no sirve, bueno. Yo creo. Ay, no, qué cosas. Pero bueno. ¿Quiénes somos nosotros para juzgar, Manuel?
1: Sí, efectivamente.
0: Ay, no. No. Ah, ¿cómo dicen esto? Nuestra religión nos prohíbe decir esas cosas. Es,
1: efectivamente.
0: Hay que ser.
1: Acuérdate que somos santos.
0: Ándale.
1: Sí. Ah, pero bueno, vámonos a presentar este segundo round. Ay, qué cosas de la vida. Este segundo round me voy a hacer una recomendación. Una canción que me pidieron. Que fíjate,
0: te
1: cuento un poquito de esta canción, porque yo la conozco.
0: Ah.
1: De hecho, venía revisando la letra. Para ver qué decía, para ver si se podía o si era la que yo conocía. Porque iba por nombre Volveré, pero no es la de Diego Verdaguer.
0: Entonces, ¿cuál es?
1: Esta es de Sergio Facchelli. Prácticamente con esta canción, Sergio Facchelli le dice a la que era, yo creo, su pareja en ese momento: ¿sabes qué? Puedo irme y meterme con otra persona y todo el rollo, pero no te preocupes, que a tu lado voy a volver.
0: Órale, bien rogón el Facchelli.
1: No. Bien cínico.

0: Perfecto, pues ya tenemos las primeras llamadas. Vámonos en la 00, la raza. Buenas tardes.
1: Buenas tardes.
0: Buenas tardes, señora Catalina. ¿Por quién va a ser su voto?
1: Don Johnny.
0: Perfecto, gracias.
1: Gracias. Ay, don José, ¿no se ha apostado?
0: No, por ahí está un poquito indispuesto. Esperemos que se esté recuperando. Ya posteriormente se comunicará.
1: Ojalá primero Dios que esté mejor y que Dios le mande pronto su salud totalmente.
0: Confiemos en que así sea. Muchísimas gracias por sus buenos deseos.
1: Un saludo al amigo Leo.
0: Perfecto, gracias.
2: Bye. Bye, bye. Una más en la 3011. Buenas noches, tardes.
3: Buenas noches, tardes.
2: A ver, señora Ticha, ¿para quién va a ser su voto?
3: Por los Johnny.
2: Por los Johnny, ya dijo, gracias.
3: Gracias.
2: Saluditos. Hasta luego. Las dos disponibles,
0: líneas completamente disponibles.
2: Luego. ¿Vienes o voy?
0: ¿Vas en la 3011?
2: La raza, buenas tardes. Sí, bueno.
4: Buenas noches.
2: Buenas noches, ya andamos todos revueltos, no sé si buenas tardes, buenas noches. ¿Para quién sería su voto?
4: Para la segunda.
2: Perfecto, muchas gracias.
4: Gracias.
2: Hasta luego. Gracias,
0: hasta luego.
2: ¿Cuántos
0: la
2: vamos,
0: raza, Manuel? Buenas tardes, en la 0020.
5: A ver, ¿de cuál fumó este vato, Brando?
0: No. Pues ya no sé ni qué onda con este vato luego, ¿quién ve?
5: De noche y de día, vato.
2: Se llama Insomnio.2.
0: No, sí, puede ser.
5: Toda esa madre del Día de las Flores, vato, ¿qué te metiste?
0: No.
2: Que no me metí, no es cierto.
0: Ay, qué miedo.
5: Mira, vato, hablo por los Johnny, y ahorita acabo de hablar con don José, y no es como lo pintan, ni como lo platican, ni nada, vato, don José ahí.
2: Anda bien a gusto, ¿verdad?
5: Pero no hay que hablar de más, vato.
2: No, pues sí.
5: Sí, bien, y ahí está, te acabo de hablar con él, vato, él les manda saludotes.
0: Ah, perfecto, entonces, muchísimas gracias, y qué bueno que nos informas con la verdad.
5: Pues es la verdad, vato, para qué echarle de más, porque luego rato se hacen los chismes por ahí.
2: Okay.
5: Pero ahí va mejorando, vato, nada, que sigue mal, que eso no, va mejorando, gracias a Dios, vato.
0: Perfecto. Ah, perfecto, muchísimas gracias, y pues le mandamos un saludo, esperemos que pronto pueda comunicarse.
5: Ahora, pues, vato.
2: Ánimo, gracias. Hasta luego, ¿una más acá o allá? En la 3011, pues. ¿Verdad? Buenas tardes.
6: Sí, buenas tardes.
2: Buenas, ¿para quién sería su voto?
6: Ya es para los Johnny Jets.
2: Perfecto.
6: ¿Verdad?
2: Así es, perfecto, muchas gracias. Saluditos, gracias. ¿Tenemos por allá mensajes, Manuel?
0: Sí, por acá tenemos, dice, hola, ¿me puedes? Ahorita lo checamos, amigazo. Ahorita lo checamos, amigazo, mientras tanto nos puedes decir para quién es tu voto, con todo gusto. Por acá tenemos un audio de Luis Miguel, vamos a ver qué nos anda diciendo.
2: Órale, nos tosió Luis Miguel. Pícale pues, hijo.
7: Buenas tardes, noches.
2: Buenas.
7: Con los Yonix. ¡Ánimo!
0: Perfecto, gracias. Hoy la señora Elena no se ha comunicado hoy.
2: Le mandamos saludos.
0: Saluditos.
2: Pero bueno, ganaste, Manuel.
0: Ganaste.
2: Vámonos, recio. Ay, ay, ay. 6:26 minutitos. Vámonos con esto de los Unix. ¿Cómo no? Súbele.
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1: Las 6:30.
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11: Así es, 542-3011 y 542-6900. Y de una vez que ya tenemos una... Nos llegó una llamada, ¿sí viste?
10: Así es, ¿qué te parece si se va?
11: ¿Se va o no se va?
10: Se va.
11: ¿Se va?
10: Se va.
11: Ok, ok, ok. Ya se lo saben que vamos a regalar una gorra por programa, entonces ya que tenemos llamadita en la 3011 que fue la primera, ¿la pasamos?
10: A ver, vamos a ver si se sabe la frase ganadora y su programa favorito.
11: A ver, La Raza, buenas tardes. ¿Con quién hablamos?
12: ¿Qué tal? Buenas tardes.
11: Ese Luis Miguel. Ah, es brujo.
12: Su amigo Luis Miguel, ya saben.
10: Eso ha estado.
11: ¿Quieres participar para Megabasto León o para la gorrita, carnal?
12: Yo creo que para la gorrita.
11: Ya dijiste, ¿te sabes la frase?
12: Ya sabes que sí.
11: A ver, te escuchamos.
12: Yo escucho La Raza 92.5, la estación de casa.
10: ¡Ay! Eso está.
11: ¿Y cuál es tu programa favorito? A ver, a ver, a ver.
12: Mira, vámonos. ¿Qué te puedo decir, hombre?
10: La verdad.
11: La verdad.
12: Imagínate.
11: ¿Cuál? ¿Cuál dijo? ¿Cuál dijo?
12: Vámonos por... ¡Qué bueno!
11: ¡Ah, no. Órale, órale!
10: ¡No! ¿Qué ay, puedes?
12: La que se reír, ¿verdad?
11: No,
12: por esa, por la que viene después, la de las más buscadas.
11: Ok, pide y canta, yo creo.
12: Es correcto.
11: Perfecto, brother. Entonces, aguántanos tantito por ahí para tomarte tus datos, ¿sale?
12: Gracias.
11: Hasta luego. Le recordamos que si te ganas una gorra, te tomamos los datos y tú pasas a oficina por ella, ¿verdad?
10: Ay, efectivamente.
11: Ya se me pasó la de Fraiche. bueno, vamos a tomar los datos y continuamos con el programa, ¿no?
10: Efectivamente, pues vámonos de una vez a continuar con el programa.
11: Ahorita. Espérate, hay que ser cordial.
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0: Ya regresamos con la programación de Ring Musical.
11: Ahora sí, qué diferencia, Manuel. Ya cambia la cosa con la entrada.
10: Ya hay formalidad, ¿eh?
11: Ándale, qué diferencia, Manuel. Pero bueno, teníamos dos llamadas, pero pues se ganaron primero la 30-11, así que vamos desde cero. Vamos a presentar este siguiente round, Manuel.
10: Efectivamente.
11: A ver, ¿qué traes?
10: ¿Qué traigo de qué? ¿Qué?
11: ¿Qué vas a presentar?
10: Ah,
11: pues?
10: Sí, es cierto.
11: No, te andas durmiendo, carnal.
10: No, aquí andamos con todo el power, ya sabes. Traemos un tema de los originales de San Juan, esto que va por nombre Dos Botellas de Mezcal, suena así.

0: Ay, dolor, ya me volviste a dar. Y
1: quizá. Tenemos así la primera que no llamadita. ¿Sabes para quién es tu voto? Tenemos las primeras llamadas.
0: En la 3011, ¿verdad?
1: Sí.
0: A ver, perdón. Órale, se me atoró un gallo en la 3011, la raza. Buenas noches.
2: Hola, buenas noches.
0: Buenas noches. ¿Para quién sería su voto, señora?
2: Todavía.
0: Mande.
2: Todavía tarde.
0: Todavía tarde, es perfecto. ¿Para quién sería su voto?
2: Los originales.
0: Los originales, perfecto, gracias.
2: Y me vuelven a ganar la gota porque.
0: No, a ver si mañana ya tiene más suerte por ahí, no se apure.
2: Ojalá.
0: Perfecto. Gracias. Hasta luego, gracias.
2: Hasta luego.
0: Gracias, gracias. Las dos líneas completamente disponibles, ¿verdad, Manuel?
1: Así es momento de que llames y participes. Ya tenemos una más.
0: Y tenemos un audio también, creo, por ahí. Pero bueno, primero en la 3011. Buenas noches, buenas tardes.
3: Buenas tardes.
0: Buenas, buenas. ¿Para quién será su voto?
3: Originales.
0: Originales, ya dijo. Gracias. Hasta luego. A ver, Manuel, ¿qué te
1: la señora que tenía también votó por los originales,
0: ¿verdad? Así es, hasta el
1: muy
0: momento.
1: Muy bien, por acá tenemos un audio. Vamos a ver qué nos dice la señora Diana.
0: Saludos.
4: Buenas tardes, chicos. ¿Cómo están?
1: Buenas tardes, bien. ¿Y usted?
4: Mi voto es para los rudos.
0: Ok.
1: Perfecto.
4: Estén bien, chicos.
1: Igualmente, bye. Cuídense mucho. Saludos. Saluditos.
0: A mi señora madre, gracias por
1: una
0: participar.
1: Una más en la 3011.
0: Así es, buenas
1: la
0: tardes.
1: Raza, buenas tardes.
5: Buenas tardes, tardes, noches.
1: Muy buenas tardes, noches.
0: Buenos días, vamos a decir ya.
1: ¿Por quién vas a votar en esta ocasión?
5: ¿Por quién creen?
1: No, pues yo ya me lo sé.
0: Yo ya sé. De seguro por Manuel.
1: Perfecto, gracias.
5: Gracias.
0: Hasta luego.
1: Hasta luego.
0: Ahora sí, una más en la 00. Buenas tardes.
6: Vamos por los originales, vato, ya ganamos.
0: Eso.
1: Pues sí, ya, en corto.
6: Pues digan algo, vato, para que se me salga algo, para si no, ¿qué?
1: No, pues.
0: No, es el detalle, ya no queremos, ya no queremos decir
6: nada.
1: Ya no nos da miedo.
0: Ya nos dijeron, no. Ya no digan nada, para que no le den idea.
6: Ah, ya los callaron, vato.
1: No, todo
0: desde
1: relax.
0: Municipio llegó la llamada ahorita, ¿eh?
1: Ah,
0: no,
6: vato, porque nos vamos a cambiar al otro programa, vato.
0: Ándale. No, hombre, relajado, Néstor, ya te la sabes.
6: Bueno, si las pilas, vato, porque si no, ya sabes.
0: No, hombre, estabas ocupado.
6: Nos vamos a la otra, ya saben a dónde.
1: No puede ser,
0: ¿qué
1: no?
0: ¿Qué pasó, pues? No.
6: Te creo, vato, pues ya ganamos, vato, ya póngala.
1: Pues ya, sí? Ya casi va.
6: Pues sí, ¿ya qué?
0: Perfecto, ya está, gracias.
6: Dale, vato.
0: Ánimo.
1: Hasta luego. Una más en la 3011, la raza, buenas tardes.
7: Buenas tardes.
0: Buenas tardes.
7: Por la otra porque estaba comiendo y tenía visita.
0: Ah, no, no se preocupe.
1: ¿Para quién va a ser su voto?
7: Por la canción de la que pusiste tú.
0: Ok, la que pusiste tú.
1: Ok, perfecto, gracias.
7: Un gusto.
0: Hasta luego. El último mensaje que
1: sí,
0: te dice por
1: acá dice Luis Miguel, voy por los originales. Ah, que iba a mandar unos saluditos. Pues ahorita nos marcas y mandas tus saluditos, amigo, ¿por qué no? Tenemos una llamada más en la 00.
0: Ok, échale, la raza, buenas noches.
8: Buenas noches.
1: Buenas noches, ¿para quién sería su voto?
8: Para los originales y, ay, por favor, que el señor Néstor me hable, por favor, que estoy muy mala.
1: Ah, ok, perfecto. No, pues ahí la escuchó, ya, a ver, qué show.
8: Pero que me hable ahorita, por favor.
1: Claro que sí, pues ya por ahí escuchó. Muchísimas gracias por haberse comunicado.
8: Gracias.
1: Hasta luego.
0: Hoy, Néstor, ya saliste, doctor. Una más en la 3011. Buenas noches.
9: ¿Qué tal? Buenas noches.
0: Es Luis Miguel. Saluditos para quién.
9: Es correcto. Faltaron los...
0: ¿Para quién?
9: Los saludos.
0: A ver.
1: Es, faltaron, pero échatelos.
9: Va a ser para... Juan Colorado, Juan Camoney, Lupita D'Alessio.
0: Ok.
9: Y... para mi tocayo Luis Miguel.
0: Okay.
1: ¡Perfecto!
0: No, hombre, andas con todo.
1: Puro saludo de alta alcurnia, ¿eh?
0: Ya nos colgó.
1: Ya, a lo que iba. No, los saluditos, vámonos.
0: Bueno, pues ganaste tú, Manuel, presenta.
1: Pues vámonos con los seguidores de San Juan. Esto que va por nombre de dos botellas de mezcal.
0: Súbele.
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12: ¿Qué pasó?
13: Estamos... ¿Conoces Ferrocarriles de México o Ferrocarriles Nacionales de México?
12: No.
13: Bueno, fue una empresa que quebraron.
12: Ok.
13: Pues, otros gobiernos, ¿verdad? Pero bueno, el chiste es que tenían un lema que era antes y listos, con trenes a tiempo servimos a México. Y ahorita estoy viendo que estamos antes y listos.
12: No te entendí.
13: Con los tiempos.
12: ¡Ah, milagro, Manuel!
13: ¡Ah, te felicito, amigo Brandon!
12: Gracias. Esto se lo debo a mi madre.
13: Ustedes no lo vieron, pero acá nos dimos un saludo de
12: Sí, trae la mano bien mano. Sudada este
13: hombre. ¡Cállese!
12: ¿Qué agarraste, Manuel?
13: No, pues, cállate. Oye, ¿no tienes hambre?
12: La neta, sí.
13: Fíjate que te tengo una recomendación.
12: ¿Sabes qué? Se me acaba de ir. No es cierto. Sí, les tenemos una recomendación, a ver qué.
13: Así es, los invitamos a Wox.
12: Así es, hamburguesas, hot dogs, papas coronadas, dumplings.
13: Oye, tú ya probaste las papas coronadas, ¿qué te parecieron?
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12: Luego no sé si es una... A ver, voy a ver si me equivoco, si no me corriges con todo el sentido de la palabra, pero okay. Es la papa, pero ajá, tiene como unas especies finas o algo así, porque a veces me dije, eso no puede saber, o sea, sabe a la mezcla de queso y todo lo que le pones. Ajá. ¿Es de cuántos quesos la mezcla?
13: Es de varios quesitos.
12: Bueno, la coronación de queso, queso derretido y muy chido.
13: Salsa de queso, hacemos salsa una de salsa queso, de queso.
12: Pero yo dije, esto no es del queso, esto es otra cosa, ¿es una especie o qué es eso?
13: Que sí, sabe sí, tan sí, bueno? Es el sazonador que le ponemos a las papitas.
12: Ah, ok, sazonador, no me quiere decir la receta.
13: Sí, amigos, pues su, el tocino ahí crujiente picadito para que, sí, pa que no haya falla, para que no haya falla.
12: Oye, deberías de meter de una vez nachos o algo así.
13: Vamos a ir checando, vamos a ir checando y lo que la raza pida vamos a ir metiéndole ahí, sí, el asunto. Pero sí,
12: ¿sabes qué es lo que me falta probar? Los hot dogs. Es lo que me hace falta.
13: Pues es momento. 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
13: Es que por acá están mandando saluditos, que palupita.
12: Ah, ok, saludos. 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Una vez dicho esto, Manuel, ¿con qué te vas a arrancar?
13: Fíjate
12: a
13: que para este cuarto round, para este cuarto enfrentamiento, nos vamos a ir con una recomendación, una petición okay, que corre a cargo de nada más y nada menos que el Sol de México, Luis Miguel, con La Media Vuelta.

0: canción.
1: Ay, no, bueno, ya tenemos entonces las primeras llamadas en la 00 La Raza. Buenas tardes.
2: Buenas tardes.
0: Buenas, ¿para quién será su voto?
2: Por la primera.
0: Por la primera, perfecto, gracias.
2: Gracias, hasta luego.
0: Hasta luego. La 00 queda disponible, pero en la 30 11 tenemos llamada.
1: Muy la Raza, buenas tardes.
2: Buenas tardes.
0: Buenas, ¿para quién sería su voto, señora Ticha?
2: Por Pancho Barraza.
1: Ya, perfecto, dijo, gracias.
2: Gracias.
1: Hasta luego.
0: Uno a uno por ahí, Manuel.
1: Efectivamente, las dos líneas, allá no están las dos, pero por acá tenemos.
0: ¿De qué te ríes, pues, hijo?
1: La Raza, buenas tardes.
3: ¿Qué va? ¿Todavía estás pensando lo que voy a decir?
0: No, si por eso nos dio miedo, ¿no?
3: No, yo con doña Tere dije, pues, ¿por qué no habla que tenía visita? Yo tenía un pendiente, ¿no? Porque no hablaba hasta el hambre, se me había quitado. Dije, pues, ¿qué pasó con doña Tere?
0: No, saludos a nuestra amiga Teresa.
3: Sí, yo vine apurado, dije, no habla ya, ¿tú qué le hizo grande en hora, qué?
1: No puede ser.
0: No. Los van a correr, hijo, aguas.
3: Pancho Barraza, vato. Ya no habla con ustedes fuera del aire, vato.
0: Ya dijiste ahorita.
3: Les cuelgo, con el programa les hablo antes que estaba mandando de voladita.
1: Cuando acabe el programa, por favor.
0: Ánimo, gracias.
1: Hasta luego. ¿Tenemos un más? En la 3011 La Raza, buenas tardes.
2: Buenas tardes.
1: Buenas tardes. ¿Por quién va a ser su voto?
2: Voto por Pancho Barraza.
1: Perfecto, gracias. Muchísimas gracias.
0: Saluditos, hasta buenas luego.
1: Noches. Hasta gracias, luego, buenas noches.
0: Bueno, ¿ambas bueno. disponibles? ¿No tenemos mensajes?
1: No, por acá no hay mensajes. Hasta me sorprende que este amigo no haya mandado mensajes.
0: Nomás se ganó la gorra y ya.
1: Sí,
0: ya,
1: dijo, ya.
0: Ya le... voy a apagar la radio.
1: Sí, ya. sí, no puede ser.
0: ¿Tenemos una más ahora sí acá o qué?
1: Sí, una más en la 3011.
0: La Raza, buenas noches.
2: Claro. Buenas noches.
0: Buenas, buenas. ¿Para quién será su voto?
2: Este Ernesto no se le pasa nada.
0: No se le va ninguna, ¿verdad?
1: Se le van todas.
2: Estaba comiendo.
0: Se le van todas y todas las cachas para el solito.
2: Por Pancho.
1: Perfecto, gracias.
2: Y dile a Manuel que bendiciones, que le vaya bien en su negocio ahorita. Que se vaya.
1: Muchísimas gracias, de verdad, se lo agradezco de corazón. Y qué gusto que, pues, me felicite.
2: Gracias.
0: Hasta luego, gracias. Gracias, una más, Manuel.
1: Ahora
0: más.
1: Sí, La Raza, buenas. Buenas noches, amigo Luis Miguel.
4: La Raza, buenas tardes, buenas noches.
1: Buenas. ¿Por quién va a ser tu voto?
4: Ni modo, te vaya a traicionar a mi tocayo, hombre.
1: Va a ser lo que yo digo.
0: No, eso, Luis Miguel.
4: Ánimo,
0: gracias.
1: Perfecto, gracias.
0: Saluditos, a ver qué más
1: por dice allá. La señora María de Luz, buenas noches, voto por Pancho Barraza, perfecto,
0: gané
1: muchas gracias.
0: Yo, ¿verdad?
1: Pues es el momento de que presentes, nos despedimos de una vez.
0: Bueno, te despides tú porque yo aquí le sigo.
1: Nos despedimos de este programa.
0: Ah, ok.
1: Muchísimas gracias por habernos acompañado y habernos sintonizado durante esta emisión del Ring Musical. Será un gusto escucharnos el día de mañana y no le cambien, que sigue Pide y Canta con mi amigo Brandon.
0: Así es, así es. Qué ricas papas. Saludos a mi compa el Chayote,
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0: muchas gracias por haber estado con nosotros estos minutos de oración. 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
3: 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Semifinal lo transmitirán TUDN y Azteca. 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Mis amigos, soy Edgardo Lozada Ruiz.
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6: Una mañana linda. Bueno, pues ya a las 7:07, iniciando con Pide y Canta con La Raza. Te recuerdo que a lo largo de esta hora te acompaño aquí hasta que empiece la mano peluda, por supuesto. Bienvenidos a todos a una emisión más de Pide y Canta con La Raza. Te recuerdo la dinámica rápidamente. Puedes pedirme la canción que tú quieras, mandar saludos. Y recuerda que si me la cantas tienes una ventaja, tienes un plus, un beneficio. ¿Cuál es ese beneficio? Pues que te la ponemos luego, luego. No esperas tu turno, nada de nada. En cuanto me la cantes, te la ponemos. Así que líneas en cabina, las dos ya están ocupaditas. Tenemos dos llamadas ya, pero 54-2-30-11 y 54-2-79-0. Son las líneas en cabina para que te comuniques y participes. El WhatsApp también está disponible para ti, 354-54-230-11. Y una vez dicho esto, vámonos con la primera llamadita. Es nada más y nada menos que mi amigazo Toño en la 00. Buenas tardes.
7: Buenas tardes.
6: Ese Toño, no te me duermas, Toño.
7: No, hombre, que me voy a estar durmiendo con esto que me trajeron un regalito, que para que les pusiera una canción.
6: A ver, ¿qué regalo te trajeron? A ver, me ando perdiendo, a ver, platícame.
7: Ay, me la trajeron bien sudando.
6: ¿Una caguamita o qué?
7: Un barrilito por ahí de allá de Guadalajara, me lo trajeron de 10 litros.
6: Ay, jole, de por sí no te gusta.
7: Porque no me gusta y está bien helado, viera.
6: Hombre, bien a gusto que te lo vas a pasar todo el mes.
7: No, hombre, nomás le abro la llavecita y órale.
6: ¿Cuánto crees que te dure el barril, la verdad? ¿10 litros, dices, se da?
7: Sí, yo siento que de hoy a mañana se acaba.
6: Muy poquito nos va a durar el encanto, ¿verdad?
7: No, me va a durar muy poquito el encanto, pero pues ya dijo aquí el soldado, no la veo con el niño, mejor me lo chingo.
6: Ese Toño, andas peligroso, carnal. ¿Qué rola te vamos a poner? A ver, ahí en agradecimiento.
7: Pues me dijeron que pusiera ¿Qué rayos me pasa a mí?

0: que un día te fuiste de mí y hoy vuelves, demonios, ¿qué hago? 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Que
1: Ay,
0: porque
1: ay,
0: está
1: ay.
0: herida, que porque sabe qué, pues me la echo yo esa ese barrilito que no me le voy a hacer gesto.
1: No, hombre, no, hombre. Muy bonito, mi Toño. Enseguida te la mandamos. Saludos para alguien.
0: Pues saludos para esas personas que vienen de Guadalajara
1: Ok, saluditos.
0: y que vienen con todo, quieren quedarse aquí porque están decepcionados de Guadalajara.
1: Perfecto, mi Toño, pues seguimos, nos vamos con tu
0: Dicen que
1: canción,
0: allá,
1: ¿eh?
0: para todos les piden cota.
1: No, hombre, no, hombre, andas pesado, mi Toño, pero no te preocupes, enseguida nos vamos con tu canción, muchísimas gracias. Y saludos para tus amigos, los de las combis, el de la 20, el de la 07 y el de la 10, el Benito Juárez, saluditos. Vámonos con una canción más y enseguida nos vamos con tu rola, muchas gracias, una llamada más en la 3011, buenas tardes.
2: Buenas tardes.
1: Buenas tardes, amiga Leonila, ¿verdad?
2: Sí, soy yo.
1: Muy buenas tardes, a ver, ¿cómo andamos? ¿Bien, bien o qué?
2: Muy bien.
1: Eso es todo. ¿A qué canción le ponemos? A ver.
2: La de Mi Gran Dolor con la Luz Roja de Acapulco.
1: Perfecto. ¿Se quiere, la quiere cantar o qué?
2: Ahorita no me acuerdo cómo empieza, pero dice así.
1: A ver.
2: No,

0: Eso, muy bonito.
1: Muchas gracias,
0: Gracias, saludos para alguien.
1: Saludos para todos de aquí de Santa Clara.
0: Perfecto, muchas gracias. Enseguida nos vamos con su canción también. Gracias.
1: Gracias, bendiciones.
0: Igualmente, hasta luego. Gracias, gracias. Vámonos con estas dos rolitas. Primeramente, Que me lleve el diablo y con los Huracanes del Norte. Y enseguida nos vamos con Un gran dolor. Con La luz roja de Acapulco, las 7 con 11 minutitos. Súbele.
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3: Las 7 con 15.
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8: Bueno, pues ya con 19 minutos, vámonos con este tema de la Luz Roja de San Marcos, Acapulco. Mi gran dolor, enseguida liberamos las líneas para que llames. Mientras tanto, vámonos con esto, súbele.

0: Bueno, pues ya a las 7 con 22 minutitos. Vamos a ver si tenemos llamaditas. Se me hace que sí. Acá en la 00, la raza, muy buenas noches. ¿Con quién hablamos?
1: Buenas noches.
0: Buenas noches, amiga Tere. ¿Cómo le va?
1: Bien, pues no entraban las llamadas.
0: Sí, pues ya, ahora sí, ya. Para, ¿cuál le ponemos? A ver.
1: Voy a ponerla. Silvia, ven y querer, no te voy a robar. Esa.
0: Perfecto, ¿con quién se la ponemos?
1: Con los que no canta.
0: A ver, ¿cómo se llama la canción, dice?
1: Silvia, ven y querer, la cantan los Maicas, ¿no?
0: ¿India de qué?
1: Silvia.
0: Silvia, ok. Silvia con los Muecas, perfecto. ¿Saludos para alguien?
1: Sí, para todos ustedes, para este Patita, toda su familia.
0: ¿Qué?
1: Bram, este Manuelito, toda su familia, Javi. Ay, felicidades a Fátima, que no fue día de su santo.
0: Saludos.
1: A toda la familia Treviño, a Valentina, a Ernesto, toda su familia. Okay. A doña Elisa, a toda su familia, a Aurora Barragán, a don José Chávez, y

0: Amare Castellano,
1: okay.
0: Y a los de la Silla, y a Vanessi, ¿cómo se llama? El Toque.
1: Ah, saluditos por ahí a Toño.
0: A Doña Gigi, que ya no se ha comunicado.
1: Perfecto.
0: Y a su familia, y a esta Doña Cata, y toda su familia, y el de Peribán, y toda su familia.
1: Perfecto, pues ya tenemos por aquí su canción, nos vamos con esa de una vez.
0: Y Ernesto, que tengo mucho pendiente de mí, y ya no me ha hablado.
1: Ah, y es Ernesto. No se preocupe, pero nos vamos con su canción de una vez, muchas gracias.
0: Saludos a la mamá de Ernesto.
1: Perfecto, gracias.
0: Ándale, pues, un gusto.
1: Hasta luego. Buenas
0: noches.
1: Igualmente, gracias, gracias. Vámonos con esta rolita de una vez. Es de Los Muecas, se titula Silvia. 7 ya con 24 minutitos.

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1: Bueno, pues ya a las 7:26, vámonos con más peticiones. Pero nuestro amigazo Néstor le manda saludos a su mamá, la señora Ticha, también a toda su familia, a su esposa Jackie principalmente también, a su tía Lupe Muñoz, también para Jessy Peña, saluditos. Pues para toda su familia, sus hijos ahí, para Ángel, para Luis y pues para todos ellos le mandamos saluditos de parte de él. Me pide la canción Millonario de Amor con banda Cuisillos. Vámonos con esta, enseguida una pausa y pues continuamos con más, no le cambie, se huele.

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13: Bueno, las 7:34 minutos. Vamos con un audio que nos mandan por acá, donde nos cantan una canción, creo. A ver, nuestra amiga Leopoldina, ¿cuál nos canta?
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1: Eso, muy bonito, por supuesto. Saludos a nuestra amiga, la señora Leopoldina, para toda su familia también, por supuesto. Gutiérrez Hernández, Hernández Ochoa, dice Hernández. Vámonos con esta rolita por alguien de Grupo Laberinto. Súbele.

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1: Pues 7:38, vámonos con un tema de Jenny Rivera, esto se titula No Llegue el Olvido, me la pide por ahí nuestra amiga la señora Catalina, y le manda saludos a todos nuestros amigos, al señor Don José, esperando que se encuentre lo mejor, ya pronto nos pueda marcar, por ahí le manda un fuerte saludo, a la señora Celina, a también nuestro amigazo Leo, saludos de parte de ella, y al señor Cristóbal también saluditos, por supuesto. Y creo que también unas vecinas de por ahí. Vamos a escuchar el audio mejor porque ya se me olvidaron los otros nombres que me pidieron el saludito. A ver.
2: Hola, Brandon y Manuelito. Quiero ver, ahorita que pedí la canción, pues por fuera del aire. Pero quiero a ver si pueden mandar esto. Salud. Son las personas que venden tacos afuera del IMSS. La señora Mari, su hija Lucy y su nieta de la señora Mari.
1: Ah, perfecto, pues ahí quedaron los saludos para ellas. Vámonos entonces con esta canción. Nomás que se me van los nombres. No Llega el Olvido con Jenny Rivera. Súbele.

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1: Idea con 42 minutitos. Nos vamos ahora con saludos de nuestra amiga la señora Ticha. Me pide por ahí la canción de Agradecido con el de arriba. Mi amigo el de arriba con los inquietos del norte. Para saludar a todos sus hijos ahí, para Néstor, para Juliana, para Luis y para Martín. Vamos con esta rolita, 7 con 42 minutos. ¡Súbele!
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5: Bueno, pues estamos de regreso ya a 7:48. Vamos con las últimas peticiones ya de la noche. Tenemos un audio, pero antes que todo tengo que mandar un saludito ahí para nuestro amigazo, el señor Jesús Valdivia Espinosa, allá hasta Santa Rosa. Le mandamos saludos a su hija Concha también, por supuesto, que siempre nos sintonizan. Saludos a la dama misteriosa también, por supuesto. Vámonos con una rolita para el señor Jesús Valdivia Espinosa. A ver cuál será buena. Vámonos con la de Tu Cárcel ahí con los Bukis. 7:48. Súbele.
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1: Pues ya 7:52 minutitos. Vámonos con las últimas dos peticiones de la noche. Tenemos un audio también.
2: Hola, hola, buenas tardes. Quiero mandar saludos para la familia Telles. Y si me pudiera complacer con el tema de Luz de Luna, de Los Temerarios, por favor. De parte de Beli Peña, de Luz de Luna. De Los Temerarios, por favor. De parte de Beli Peña. Y que sigan pasando linda tarde.
1: Muchísimas gracias a nuestra amiga Beli Peña, saludos. Y pues a toda la familia Telles, por supuesto. Vámonos con esta rolita de Los Temerarios, Luz de Luna. Y enseguida nos vamos a ir con la última que nos pidieron por ahí, que es la de Marianita con el tradicional El Santuario, me parece. Saludos siempre a nuestra amiga la señora Tina, que nos la pide. 7:53. Muchas gracias. Pero todavía no me despido, todavía no me voy. Pero mientras tanto, vámonos con Los Temerarios, súbele.

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1: Pues ahora sí, 7:57, me despido con esta última petición que me piden por ahí. Marinita, saludos, muchas gracias por sintonizarnos. Escuchamos el día de mañana en punto de las 6 con el ring y a las 7 pide y canta. Cuídense mucho, ámense mucho, que tengan una estupenda noche. Muchas gracias.

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1: Las 8 en punto.
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4: Información deportiva. Serán 26 futbolistas mexicanos en la lista de la selección de Javier Aguirre, que deberá entregar el 1 de junio. Pero primero mandan una prelista con 55 nombres y de ahí quedan 26. Mis amigos, soy Edgardo Lozada Ruiz.
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1: Las 8 con 3.
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15: Saludamos a las estaciones en la República Mexicana que se unen con nosotros: Ciudad Guzmán, Jalisco; Ciudad Juárez, Chihuahua; Coatzacoalcos, Culiacán; Durango; Guadalajara, Guerrero; Hermosillo; La Paz, Baja California Sur; Los Reyes y Huetamo, Michoacán; Mazatlán, Monterrey, Poza Rica; Tabasco, Tijuana, Torreón, Querétaro; y en Estados Unidos, Georgia y Las Vegas. Bienvenidos a esta noche espeluznante. En la penumbra de los archivos que el tiempo y el poder intentaron sepultar, yacen verdades que desafían la lógica humana y rozan lo impensable. No hablamos de simples leyendas urbanas, sino de documentos con el sello de Top Secret que narran encuentros con seres de 3 pies de altura en desiertos, proyecciones astrales hacia pirámides marcianas y experimentos de control mental que buscan rasgar el velo de nuestra dimensión. Cada línea tachada con tinta negra es un grito silencioso, un recordatorio de que la realidad que percibimos es apenas una frágil máscara sobre un abismo de fenómenos inquietantes y secretos escalofriantes. Hoy, archivos paranormales clasificados. Vámonos con relatos. Buenas noches, ¿cómo te llamas?
8: Mi nombre es Gerardo.
15: ¿Desde dónde nos escuchas?
8: Desde la Costa Chica de Guerrero.
15: Muy bien, Gerardo, ¿y qué nos quieres contar?
8: Mira, acá pues tenemos mucho, mucho que contar, Gina.
15: A ver, platícanos algunas de esas cosas.
8: Mira, para empezar, acá mucho hablamos de nahuales, ¿ah?
15: Sí.
8: Que son tonos. Ahorita, ¿qué es lo que está pasando?
15: ¿Qué está pasando?
8: ¿Sobre qué tema?
15: Hoy propusimos el tema de secretos paranormales de los archivos clasificados, pero recuerda, Gerardo, que nos pueden contar su experiencia de cualquier tema que tenga que ver con lo paranormal. Por ejemplo, ¿el tuyo de qué sería?
8: Mira, yo ahorita tengo uno aquí que se me vino a la mente de ovnis.
15: Ah, ok, a ver.
8: Mira, en una ocasión ya mi hermano ya falleció. Tiene 5 años que falleció, pero esto nos aconteció hace como 10 años. Veníamos de Acapulco a mi pueblo, hay 4 horas de Acapulco a Ometepec, Guerrero.
15: Sí.
8: Mira, muchas veces no creemos, somos incrédulos. Hasta que nos pasan las cosas, creemos, Gina.
15: Así es.
8: Veníamos y en una parte que está un puente, que es de un río Papagayo, pasando el río hay un monte. Veníamos cargados de, porque yo antes me dedicaba a, era comerciante, vendíamos pintura y traíamos la camioneta cargada y nos tocó un lugar dura y traíamos la camioneta cargada y nos tocó un lugar donde había cerros, pero digamos no había pueblos allí, y veníamos, ¿no? Y a mano izquierda, a mi lado del chofer, vimos cómo se levantó algo del monte así, pero sin ruido, nomás vimos las luces.
15: Sí.
8: Luces de color violeta, roja, amarillas, así, y nos quedamos así, ¿no? Uy, ¿qué pasa, no? Y le digo a mi hermano, oye, ¿viste? Sí, ¿cómo que no? Y se fue el fondo lleno, se fue. Pero sí. Uno, como digamos, quizá unos 5 kilómetros hacia arriba.
15: Oye, Alfredo, pero descríbeme que eso que estabas viendo que se alzaba, ¿cómo era? ¿Qué figura tenía? ¿Qué forma?
8: Pues como era de noche, eran como esta hora más o menos, pero nada más vimos la luz, pero ningún zumbido, nada, que de, ya ves que cuando se levanta un helicóptero, no, nada, nomás la luz, y ya nos quedamos viendo hacia el espacio, hacia arriba, pero se fue, no, pero más adelante, ya venía bajando, y me decía mi hermano, Gerardo es mi nombre, Gerardo. Sí. Gerardo dice, apriétale porque esa cosa nos va a llevar, dice, trae imán, dice, son, seguro son los extraterrestres. Y ya, pues yo, ¿cómo le pongo? Dice, son, seguro son los extraterrestres. Y ya, pues yo, ¿cómo le pongo? Yo ahí venía, pero ya llegamos a un pueblito y se retiró al lado del mar. Así porque viniendo de Acapulco hacia el, acá, lo que es el Pacífico, el mar nos queda a mano derecha. Sí. Pero se iba así, como que al mar, así. Y ya cuando ya no había, digamos, ningún pueblo, que no había luces, volvía de nuevo. Pero gracias a Dios, llena que como a unos cinco kilómetros había un pueblo y nos metimos a ese pueblo y cenamos y ahí nos paramos y ya después nos venimos más noche. Ahí tardamos como 2 horas hasta que pasó un autobús que venía para acá, para mi pueblo. Nos venimos de entrar en el autobús y ya no lo vimos. Pero allí sí creíamos ovnis, ¿no? Porque esa luz, pues.
15: Oye, ¿y tú antes de este suceso tenías cierta afición o creías en los ovnis?
8: La verdad no, Gina. La verdad no. Porque muchas veces somos incrédulos, como te digo, hasta que vemos las cosas, creemos.
15: Claro.
8: Y yo ahora que sí, que vimos eso, sí lo creí, creo, pues, que sí existen los ovnis. Aunque ahora ya le llaman con otro nombre, ¿verdad?
15: Sí, ya le cambiaron el nombre.
16: Fanny.
15: Ahora son los Fanny.
8: Ándale. Sí.
15: Pero de cualquier manera, estamos los que creemos que pueden estar presentes seres que no pertenecen a esta tierra y que quizá están más cerca de lo que creemos.
8: Sí, la verdad, yo hoy sí creo en eso. Y también me pasó otro relato, pero eso me lo contó mi abuelo a mí, mi abuelo.
15: A ver, mira, ¿qué te contó?
8: Hablando de la carretera de Acapulco hacia Oaxaca, hay un cerro, ese cerro le llaman El Encanto, ese cerro. Y me contaba mi abuelo que él estaba joven, pues mi abuelo ahorita él nació en 1904.
15: Ajá. Sí.
8: Y falleció de 88 años, en 1992 falleció él. Y él me contaba que ese cerro, cuando él estaba muchacho, cuando se andaban a caballo, pues, no había carretera, pues, y cuando

0: ya venían abriendo esa carretera de Acapulco a Oaxaca, que dice que los ingenieros metían maquinaria, ¿sí?
1: Sí.
0: Y entonces, al otro día dice, Dima, el cerro estaba igual, como que no hubieran metido nada. Aparecí igual, la de cuenta que se volvía de nuevo.
1: Sí, sí, sí.
0: Sí. Y entonces, dice que ya tenían como una semana y así. Y hasta que un viejito de un pueblo que se llama Vista Hermosa, que está a orilla de la carretera, que le dijo, no, amigo, dice que le dijo al ingeniero, necesitas ir a ver al chamuco, pues, al demonio. Allí mismo en el cerro, dice, está una cueva. Ve, habla con él, dice, hasta que él te dé permiso, vas a poder abrir allí. Y dice que fue el ingeniero, pero le pidió almas, pues. Almas. Alma le pidió, que tenía que llevar varias, no sé si matar,
1: para que como ofrenda.
0: Ándale, y hasta que no sé si entregó cuántas almas y ya pudieron abrir esa carretera. Y cuentan los señores de allí que esa cueva, hay una temporada que se abre esa cueva. Pero Gina, que si te metes tú allí, que
1: Gerardo, está bien hermoso, dime. Permíteme, tenemos que hacer una pausa y regresamos contigo, no te vayas. El Miedofón, 55-21-93-59-26.
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4: Las 8 con 15.
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1: Continuamos con experiencias que no encontramos la lógica. Gerardo aquí nos está platicando de lo que su abuelo le contó y son también de este tipo de relatos que nos encanta escuchar porque los abuelos tienen una de experiencias que nos dejan impresionados. Regresamos contigo, Gerardo.
0: Ok.
1: Ya se escucha mucho mejor y vamos a continuar con tu relato.
0: Ajá. Y me contaba mi abuelo que te metías allí y un día dice que, bueno, veías bonito, muchas flores, hermoso, pero que el día se te pasaba así, pero cuando ya salías tú allí, que ya habían pasado 100 años.
1: ¿Cómo va a ser?
0: Sí, 100 años, dice que ya cuando llegaba esa persona a su casa, pues ya dice que ya sus papás ya habían muerto, su mujer ya habían muerto, ya sus hijos, pues unos hijos ya habían, los mayores ya habían muerto, que 100 años, y ese cerro sigue, le llaman el Cerro del Encanto.
1: El Cerro del Encanto. ¿Dónde se encuentra, me comentaste?
0: Se llama allí el pueblo Vista Hermosa.
1: Ok, es en Guerrero.
0: En Guerrero, entre la carretera de Acapulco a Oaxaca.
1: O sea que ahí las personas cercanas y sobre todo aquellos que supieron de esto mismo que te contó tu abuelo, saben que no se deben acercar al Cerro del Encanto porque pues hay algo extraño donde se pierde el tiempo y entra la persona, seguramente no sabe ni se da cuenta que pasaron tantos años, 100 años, y cuando se vuelve a incorporar resulta que ya no conoce a la gente, sus familiares ya fallecieron y entonces...
0: ¿Cómo ha cambiado?
1: ¡Qué cosa! Oye, ¿y no te dijo tu abuelo la persona que vivió esto? ¿Qué les comentó?
0: Sus familiares le comentaron a él, porque mi abuelo por ahí tenía cerca una huerta de coco. Y sí, mira, mi madre vive y ayer cumplió 91 años.
1: ¡Qué bendición!
0: Yo tengo 66 años, Gina.
1: Ok, mira.
0: Cumplió 91 años.

0: siento que va para Oaxaca, lo que es Oaxaca, Quintana Roo, todo para allá, todo sobre el lado del Pacífico. Y allí en San Juan de los Llanos, se llama ese pueblo, vive mi madre. Y ella me cuenta que está un río allí, el río Quetzal se llama. Sí. Y allí en ese río me cuenta mi madre que cuando el agua sube en tiempos de lluvia, cuando sube arriba del puente, que allí se oyen gritos, porque me cuenta mi madre que antes, cuando hacían los puentes, y eso lo he escuchado yo, lo he escuchado en otro relato, que agarraban y a los borrachitos que andaban así, que acá le decimos te por ocho, los que ya caen, que toman alcohol, otra bebida que por acá que le llaman chinicuil, sí, o al aguardiente. Sí. Ah, no, ya son gente perdida que se caen al vicio, pues.
1: Sí, sí.
0: Hasta que los echaban allí, dice que en la noche se ponían a colar, porque si colaban esas columnas grandotas de los puentes, y si no echaban personas, dice, caían, venía el río y se los llevaba, hasta que tenía que meter personas. Y ahora dice que cuando sube el agua y pega recio en esas columnotas, sí, grita la gente que están allí, oyen la gente del pueblo, dice.
1: Ok, lo que muchas veces hemos platicado aquí de los emparedados, aquellas personas que...
0: Esa leyenda.
1: Fíjate, sí, o sea...
0: No, y también ahora lo creo, porque eso me lo... Hace como un año me lo contó mi madre. Dice, no, hijo, sí, yo estaba chamaca, dice, yo iba allí. Iba yo, dice, a ver cómo la gente se juntaba para escuchar. Porque se subían arriba del puente y escuchaban, pues, cómo gritaban ahí. Me imagino que son las almas, pues, ahí.
1: Sí, que se quedaron ahí atrapados, ¿no? Las personas que fallecieron de esta manera tan trágica y que quizá no han podido trascender y su alma sigue penando.
0: Ajá.
1: Wow.
0: Y Gina, tengo otra que me pasó con mi esposa.
1: A ver, ¿qué te pasó?
0: Aquí en mi casa, mira, había aquí ya últimamente, había un ruido arriba de la azotea, pero golpeaban recio, pues, bien fuerte. Hacía de cuenta como cuando tumbaban una piedra, así. Y entonces pues yo le platiqué a un hermano que es de la religión, y vino él con otro hermano y anduvieron, me pidieron aceite de olivo, y ellos anduvieron orando, cuarto por cuarto, y en las esquinas echaban aceite de olivo, y subieron allá arriba, y oraron, y Gina, se fue ese ruido de aquí. Pero anteriormente, mira, tengo una bocina, pero esa bocina se conecta a la luz, no es recargable, y en una ocasión, estábamos con mi esposa a la 1:00 a.m, desconectada la bocina, y prendía, dos veces prendió, y me dice a mi esposa, Gerardo, apaga esa bocina, hombre, y es la 1:00 a.m, le digo, no está prendida, y fui, y le digo, prendí la luz, le digo, mira, está desconectada, y se quedó mi mujer, ahora, dice, entonces, y a ella apenas le han apagado y le prenden la luz. Digo, perdón, antes que trajera, le apagaban y le prendían la luz. Y en una ocasión, estando ahí, yo, mi nieto y mi mujer,
1: sí,
0: sonó bien como el apagador lo prendieron, y le dice a mi nieto, y mi nieto con su tablet jugando como a 3 metros, y le dice a mi nieto, hijo, apaga, ¿para qué prendiste la luz? Dice, no, abuelita, yo no he prendido la luz, yo estoy hasta acá, pues apágala. Y fíjate, pues muchos me decían que esta casa estaba contaminada o no sé.
1: ¿Pero no supieron el antecedente de ese lugar? ¿Qué ocurrió antes de que tu familia llegara?
0: Esta casa la compró mi abuelo, pero ya tiene muchos años.
1: Ah, ok, entonces no saben.
0: Tardó mucho, Gina, como unos 10 años, hasta que vinieron esos hermanos. Un amigo que tengo, que es hermano en la religión, pues es cristiano. Sí. Y él anduvo con otro hermano y ahorita ya se fue ese ruido, Gina.
1: Ah, ok, sí se...
0: Ya nada.
1: Ah,

0: Y mi mujer no lo cree, ya vino, subió, ya subimos a la azotea, ya anduvimos y nada.
1: Bueno, entonces a lo mejor eran, igual que hace ratito comentábamos, almas que no puedan descansar. Ellos a través de sus oraciones hicieron que, pues a lo mejor sí encontraran el camino.
0: Pues yo pienso eso, porque yo le hablaba a mi abuelo, es que si era él que no podía pues trascender, pues le decía, dime abuelo, a veces le hablaba yo al maligno, que si era él que se manifestara, pero nunca. A veces oigo que me dices tú que si lo invocamos, sí, se aparece. Pero yo lo invoqué varias veces, Gina, y nunca.
1: Oye, Gerardo, pero hemos aquí comentado que no es conveniente invocar, ¿eh?
0: Sí, ya lo he escuchado varias veces. Yo llegaba, tomaba y le hablaba, me subía un petate. Ahí me estaba hasta la 1 de la mañana, de las 11:30. Y yo le decía, a ver, dime, manifiesta de quién eres, pues, ¿qué quieres?
1: Qué peligroso.
0: Me bajaba y yo acá abajo en el corredor y en la hamaca y el ruido ya estaba. Y eso es lo que no entiendo ahora, que qué sería, pues, tal vez algún espíritu maligno o mi abuelo, algún familiar que no podía trascender, pues no podía irse.
1: Oye, Gerardo, pero corriste con mucha suerte, porque eso de estar invocando y diciendo sí, manifiéstate no es cosa recomendable, porque si así hubiera sucedido, no es de ahora sí ya vete. Pues no, tú lo invocaste y las consecuencias pueden ser terribles.
0: Porque mira, tengo un hijo mayor, mi hija mayor tiene 46 años y mi hijo el otro tiene como 43. Ellos jugaban, apenas supe que jugaban la Ouija. Digo, ¿no sería por eso?
1: Oh, sí, podría ser una de las explicaciones, ¿eh?
0: Porque él me comentó apenas que ahora que ya le platiqué yo que ya ese ruido había desaparecido, le platicamos con su mamá y dice, no, oiga papá, ¿no será que yo antes cuando estaba chavo, dice, yo jugué varias veces la Ouija y él vio a una mujer vestida de blanco, pero nunca le vio la cara y nunca le vio los pies?
1: Oye, Gerardo, tienes muchísimo que comentar. Sí, te puedo llamar en otra ocasión. Sí, te lo voy a pedir. Ya es un compromiso, Gerardo. Te vamos a marcar en una próxima emisión.
2: Aquí andamos, amigo, pendientes.
1: Te mandamos un abrazo.
0: Igualmente, Gina.
1: Vamos a una pausa y regresamos. Permíteme, Gerardo. El Miedofón 55-2193-5926.
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3: ¿Qué tal, amigos? 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
4: Desde las profundidades de los archivos más herméticos, donde la verdad se esconde tras capas de tinta y silencio, emergen historias que desafían nuestra comprensión de la realidad. Me refiero a documentos desclasificados, a susurros de proyectos olvidados y testimonios que la ciencia oficial se niega a reconocer. Por ejemplo, el proyecto de los viajeros mentales a Marte. Esto es un documento desclasificado de 1984, donde una persona bajo un programa fue instruido para viajar mentalmente a Marte. Hace aproximadamente 1 millón de años antes de Cristo, el paisaje marciano desolado, sus estructuras piramidales gigantes de un color ocre amarillento, pero lo más inquietante es que vio sombras de seres muy altos y delgados, vestidos con ropas extrañas, que parecían estar falleciendo, buscando refugio de una catástrofe geológica masiva. Pero este proyecto, pues, dejó a todos los que pudieron tener ese programa de visualización remota impactados, porque buscaban la capacidad de ver lugares lejanos sin moverse, y lo que encontraron en uno de sus experimentos, que fue este, pues los dejó anonadados.
5: Claro, los dejó sorprendidos. ¿Por qué? Porque en esta sesión Gina describió con gran precisión geográfica las coordenadas de Marte que correspondían a esa región de Sidonia, sin saber qué lugar estaba visualizando. Fue algo muy interesante. Ya tenemos a alguien en la línea. Buenas noches.
6: Sí, buenas noches.
5: Hola, ¿con quién tengo el gusto?
6: Con Martín, desde Hermosillo, Sonora.
5: Sí, señor, bienvenido. Qué bueno que estás con nosotros esta noche. Y me pregunto, ¿qué nos irás a platicar, amigo?
6: Es ahí unas cosas que nos han pasado a mí, unos compañeros de trabajo. ¿Qué? Y unas cosas que he estado viendo últimamente aquí en las colonias. La primera historia era hace como unos 5 años. Y hoy estamos unos amigos y yo, se le conoce como el Real del 14.
5: Sí.
6: Para la salida de Hermosillo para allá. Ajá. Estábamos en un terreno ahí de un compañero. El último, en ese entonces, era el último terreno que había. Ahorita ya hay muchos más. nosotros estábamos en eso como de las 8 o 9 de la noche.
5: Sí.
6: Y enseguida de nosotros ya no había absolutamente nada, era puro monte. Y había una familia teniendo una convivencia, sin mesas, sillas, comida. Se nos hizo muy raro nosotros, pero nosotros estábamos en lo nuestro.
5: Claro.
6: A eso como de las 11, 11.30 de la noche, se fueron y dejaron todo ahí tirado, todo, todo. Y nosotros se nos hizo raro, pero en ese momento no decidimos ir a ver. Entre pláticas así de compañeros, de repente escuchamos un rugido así, así grande, grande. En el momento de voltear los tres para ese lugar, estaba una persona alta, parada, pero parecía más bien como un animal, así grande, grande. Y nuestra primera reacción fue subirnos de volada así a nuestro carro.
5: Sí.
6: y salir de ahí y nos quedamos en la entrada del Real de 14. Y pues nos acordamos que no cerramos el terreno ni nada y nos tuvimos que devolver, pero ya un poquito más tranquilos. Y al momento de devolvernos, ya no estaba ninguna criatura ni nada, pero había en la parte donde lo vimos, uh-huh, había huellas, y en el árbol donde estaba todo rasguñado. Y pues nos quedamos como que qué pasaría, qué sería. Y pues ahí, el momento que nos fuimos, lo impactante viene al siguiente día, que fuimos a limpiar el cocinero que habíamos dejado pues ahí en el terreno.
5: Uh-huh.
6: Donde estaban comiendo las personas, donde estaba la mesa, las sillas, había veladoras como para un ritual, y dibujos, fotografías con clavos de personas. Uh-huh. Y así muchas cosas, y nosotros nos quedamos como que qué pasaría.
5: Sí.
6: Y pues al final es difícil que te crea la gente, ¿no? Cosas así, pero sí hemos visto varias cosas así.
5: Sí, claro, es difícil que te crean porque pues necesitas vivirlo para poderlo entender, tal vez. Ahora, ese tipo de altares que ustedes encontraron, porque así lo entiendo yo, pues era completamente la manifestación de un ritual, ¿no?
6: Sí, es lo mismo que pensamos nosotros.
5: Sí, y entonces sí, significa que ese lugar tal vez está consagrado.
6: Sí, de hecho nosotros no tocamos nada, ¿no? Si le dijimos ahí a los que se encargan de los terrenos y todo.
5: Sí.
6: Y pues fue una persona especial a quitar esas cosas. Pero sí tiempo después me puse a buscar así personas que hayan pasado por lo mismo ahí, y encontré que varias personas en la entrada de esos terrenos han visto algo similar.
5: Ajá.
6: Han visto algo similar. Algo parecido, y más o menos igual el mismo caso.
5: Oh, amigo, ¿eso qué podría significar, eh?
6: Pues no sé, también se ahí mismo, entre las personas pues ahí que estuvimos.
5: Sí.
6: También se había habido avistamientos de algo que le llaman como la gárgola, algo así, pero no tuvimos ni idea de qué sería eso que vimos ahí.
5: Vaya, pues eso sí genera muchísima intriga en toda esa zona, mi amigo. Significa que algo por ahí anda medio raro, no es normal, digamos.
6: Sí, y ahí les tengo otra pequeña historia, también algo un poquito difícil, así.
5: Sí.
6: Yo viví en la colonia Álvaro Obregón, aquí en Hermosillo.
5: Ajá.
6: Y en eso, como de las 11, 12, 1 de la mañana, yo estaba acostado en mi cuarto, estaba escuchando música con mis auriculares, celular, a todo volumen.
5: Ajá.
6: Y de repente empezó a escuchar en la calle que jalan unas cadenas y alguien gritando. Y a mí se me hizo raro, pensé que era parte de la canción que estaba escuchando. Bajé el volumen. Uh-huh. Y otra vez escuchaban cadenas jalando así por la calle.
5: Uh-huh.
6: Y alguien como si estuvieran golpeando a alguien. yo me levanté, me asomé y no vi nada. Sí. Qué raro, dije. Me volví a meter, me acosté y otra vez jalaban cadenas y como que una voz de mujer gritando afuera.
5: Oh.
6: Y no, nunca pude ver qué era, pero se escuchaba así clarito.
5: Ok. Oye, amigo, pues a ver, ¿todo eso sucede en qué zona? Repíteme, por favor, la zona donde pasa todo eso, porque son manifestaciones.
6: Pues ahí me ha pasado ahí en la colonia Álvaro Obregón, y donde le digo primero, fue en el Real del 14.
5: Sí, el Real del 14 es conocido, peor, ¿verdad? Porque es una región muy mística.
6: Sí.
5: ¿Verdad, mi amigo? Perfecto, Martín, pues sí. Muchísimas gracias. No sé si quieras agregar algo más.
6: No, por el momento sería todo. Ahí después le cuento más historias que han pasado aquí en Hermosillo.
5: Sí.
6: Pero ahorita ya sería todo.
5: Perfecto, mi amigo, un fuerte abrazo para todos los amigos de Hermosillo.
6: Muchas gracias.
5: Hasta luego, buenas noches. Ahí está ya. Y pues al parecer tenemos una llamada. Buenas noches, ¿con quién tengo el gusto? No.
4: Uy, hablando del tema de los documentos desclasificados, también hay uno que se le conoce como el Archivo 19, Voces dentro de las paredes. Allá por los años 70, un edificio administrativo estaba abandonado en Europa y fue sellado tras una serie de incidentes extraños. Según los documentos filtrados, años después, varios empleados afirmaban escuchar conversaciones provenientes de las paredes de concreto, es decir, no había nadie físico, pero escuchaban que alguien platicaba, dos personas. Lo aterrador es que las voces parecían pertenecer a personas que ya no se encontraban en este plano físico. Los registros indican que los susurros aumentaban durante la madrugada y repetían nombres completos, pero no solo el nombre, también la fecha de nacimiento y fragmentos de conversaciones privadas imposibles de conocer. Los micrófonos instalados, porque obviamente dijeron, tenemos que dejar grabando para saber qué es lo que se escucha, pues encontraron frecuencias de voz humana donde no había nadie presente. Incluso reportaron este líquido vital rojo, ya sabes cuál es. Después de escuchar las voces, de repente aparecía. Esto lo volvió todo mucho más extraño y ya el edificio fue clausurado oficialmente por problemas estructurales, aunque nunca se encontraron daños. Ahora, un dato que es escalofriante es que las paredes respondían cuando alguien las escuchaba demasiado tiempo. Nadie volvió a entrar oficialmente a este edificio, pero sigue siendo muy conocido este archivo de las voces dentro de las paredes, el archivo 19.
5: Vaya que suena interesante, ultra interesante, aprovechando los términos que se ocupan, sobre todo cuando se habla de archivos desclasificados, ¿verdad? Lo iremos platicando más adelante, por el momento vámonos a la pausa.
4: El Miedofón sigue listísimo, 55-21-93-59-26.
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4: También estamos recibiendo a través del Miedofón su contacto y aquí tenemos a Katie, dice, buenas noches, les dejo mi relato. Aquí donde vivo, estoy cerca de un panteón, por las noches se mira inquietante. Hace como 9 años venía llegando a casa, era época de lluvia, la calle que sube al panteón estaba sola. En la esquina de donde llego a casa hay un poste, era el único que alumbraba en ese tiempo. Se me ocurrió tomar una foto y debajo del poste se reflejó una sombra enorme. A simple vista no la capté, sino hasta que miré mi teléfono, vi la foto y se notaba claramente. Quizá era una sombra que provenía de ese panteón.
5: Tal vez, ¿verdad? Puede ser. Oye, y hablando de estos archivos desclasificados, fíjate que hay algo que llamó mucho la atención en su momento, el famoso abismo de la no existencia. El informe Gateway advierte sobre un estado de conciencia donde el sujeto pierde toda la noción de identidad y se fusiona con el absoluto. Esto es, los agentes de la CIA que alcanzaron este nivel reportaron una sensación de terror absoluto al comprender que la individualidad humana es solo una construcción eléctrica temporal dentro de una matriz infinita de energía. O sea, ¿esto te suena a algo? Hay muchos puntos que podemos platicar en torno a este tema y desde luego vamos a escuchar historias porque a eso venimos.
7: Saludo a toda la familia peludomaníaca. Una ocasión íbamos mi mamá y yo en una carretera, ya como casi las 11 de la noche, pasadito un poquito de las 11. Ella va manejando, yo voy de copiloto. Y de repente en la carretera, pues ya medio sola, a lo lejos, como una distancia de unos 8 o 7 metros, le digo a mi mamá, bájale a la velocidad, vete más despacito porque ve, se va a ir a cruzar este niño. Y veo que se cruza un niño, incluso veo que voltea a vernos, traía un shortcito, una playerita. Lo veo en la cara, tengo como el recuerdo de ciertos rasgos, pero me enfoco más como a su cuerpo y me percato de que no le veo los pies. Ya pasa hacia el otro lado de la carretera, nos seguimos. Y le digo, mamá, ¿no sabes qué? Regrésate porque yo quiero ver qué onda. O sea, ¿dónde se metió ese niño tan tarde? Llevan a ser casi 11:30 y era tarde. Y yo pues dije, no, es normal. Y total que a regañadientes convenzo a mi mamá de que se regrese al tramito este donde se había el niño metido. Y todo con oscuridad y demás. Me doy cuenta que a donde se metió es una parte rocosa donde se dinamita para extraer material que ocupan para las cementeras que están cerca de ese lugar.
5: Como grabas,
7: o sea, nadie vive por ahí, o sea, es un lugar solo. Del otro lado tampoco había viviendas. Al siguiente día, ya pues en la mañana, como todavía seguía yo con la espinita, le digo a mi mamá, acompáñame o voy yo, porque sí me quedé como que con la curiosidad de saber ver qué era lo que pasó, porque yo vi a ese niño cruzar, le veo la playerita clarito, le vio su shortcito, y lo veo como voltea hacia donde estamos nosotros en el carro y vuelve a seguir su camino, a cruzarse del otro lado. Entonces sí volvemos, y más adelantito había un pueblito, empezamos a preguntar, porque se me hizo como extraño, o sea, había viviendas como más arriba, atrás del cerro, donde ya no pudimos nosotros accesar, porque nada más recorrimos como la entradita de donde vi que se metió el niño. Y entonces ya entre la gente, alguna señora que preguntamos nos cuenta que hace ya años hubo un choque fuerte de un autobús donde murió mucha gente, y que normalmente se dice que han llegado a ver ciertas apariciones, no necesariamente nada más del niño, sino también de otras personas como señores, señoras. Y sí, es una zona donde tú pasas y es de, pues aparte la soledad impone de que no hay construcciones ni hay nada, pero sí una atmósfera pesadez de cuando hay como algo que sucedió como nostálgico, como triste, como algo que fue fuerte. Y entonces es a raíz de esto, de toda la gente que murió en esa época. Yo siempre me dije, de toda la vida, porque siempre me ha gustado lo paranormal, el día que a mí se me aparezca un niño, creeré en los fantasmas. Y de verdad que nunca había tenido yo una situación así como que tan de frente de poder ver a un fantasma, y menos un niño, que hoy puedo decir, creo totalmente que existen, creo totalmente que es cierto que existen y que sí es como los... La mayoría de muchas personas que los han visto los describen, ¿no? No se les ven los pies, es difícil visualizarles la cara, pero distingues el cuerpo, distingues la idea de que sí es un niño, de que sí es una mujer, de que sí es un hombre, una persona mayor. Y bueno, espero les haya gustado mi relato, familia peludomaníaca. Nacho y Jean, un saludo, me encanta su programa, bendiciones, y que sigan con ese éxito, siga creciendo este programa, llegue más a más lugares cada día. Saludos.
5: Saludos, y es lo que esperamos, que lleguemos cada vez más lejos, ¿verdad?
4: Por supuesto, estamos recibiendo sus comentarios, mensajes, audios, todo lo que deseen compartir. Es un espacio para precisamente conocer cada noche más de estos temas que nos apasionan. Y bueno, tenemos también más archivos desclasificados, súper interesantes a través del tiempo. Y también ahí se engloban las cintas prohibidas de la estación Black Hollow. En 1991, esa estación meteorológica aislada dejó de transmitir repentinamente. Esto sucedió cuando un equipo militar llegó al lugar donde encontró algo imposible. Las cámaras seguían funcionando. Las grabaciones muestran a los investigadores originales caminando por los pasillos, incluso después de haber sido encontrados sin vida horas antes. ¿Cómo es posible que las grabaciones los muestran caminando si ellos ya no tenían vida? Las figuras captadas tenían movimientos, eso sí, antinaturales, como si caminaran con retraso. Y en algunos cuadros del video aparecían sombras que no pertenecían a ninguno de estos cuerpos, de las personas que allí se encontraban. Los relojes de la estación estaban detenidos exactamente a las 3:17 de la mañana. Los videos fueron archivados y catalogados como material restringido. Décadas después fue cuando algunos fragmentos fueron filtrados y también se pueden buscar por internet. Muchos usuarios aseguraron escuchar susurros ocultos usando auriculares. Y también hay personas que dicen haber sufrido pesadillas recurrentes después de ver este tipo de cintas completas. Pues cintas prohibidas, por supuesto.
5: Sí, vaya. Y hace un momentito también mencionábamos esto del proyecto Gateway y el universo holográfico. Hay un informe de la CIA de 1983 titulado Análisis y evaluación del proceso Gateway. Establece científicamente que el universo es un sistema de energía holográfica. El documento afirma que la mente humana puede aprender a proyectar su conciencia fuera del cuerpo físico mediante la sincronización de los hemisferios cerebrales, permitiendo así el acceso a dimensiones que no están limitadas por el tiempo lineal. ¿Qué te parece? Yo creo que algunas de estas teorías justamente fueron las que le dieron tanta relevancia, tanto misterio y sobre todo despertaron el interés por Jacobo Grinberg. ¿Ustedes qué opinan? A ver, regálenos su punto de vista. Y mientras lo haces, bueno, vamos a seguir escuchando audios.
8: Hola Gina y Nacho, hoy quiero relatarles algo relacionado a lo de las mascotas, el tema de las mascotas. Esto me sucedió hace aproximadamente 10 años. Yo vivía sola y solo tenía una mascota que era una perra Rottweiler. Como saben, pues estas perras son grandes y muy pesadas.
5: Sí.
8: Bueno, pues un día eran como las 3 de la mañana y me desperté y vi que pues todavía no amanecía. Y dije, bueno, pues me voy a dormir otro rato. Entonces, al momento en que cerré los ojos, sentí como cuatro patas se subieron encima de mí. Era una sensación muy extraña porque yo dije, bueno, pues la perra que yo tengo la tengo encerrada en el patio trasero por seguridad, porque la persona que vivía atrás de mi casa en varias ocasiones ya había intentado meterse a mi casa. Entonces, por seguridad yo ponía la perra atrás en el patio trasero para que ella me avisara cuando pues sintiera ruidos. Entonces se me hizo extraño y dije, no puede ser mi perra. Será un gato, pero dije, no, o sea, es algo más grande. Pero al mismo tiempo yo sentía como lengüetazos en mi cara, pero yo no podía abrir los ojos, no podía moverme, no podía hacer nada. Era como comúnmente dicen que se sube el muerto. Así era la misma sensación. Entonces, pues comencé a hacer oración y todo, y comencé a dejar de sentir esa sensación de las cuatro patitas en mi cuerpo y ese lengüeteo que yo sentía en mi cara.
5: Ok, vamos a la pausa.
4: Nos despedimos de las estaciones en la República Mexicana, donde solamente nos escuchan una hora. Los esperamos mañana. Y en el resto de la República y el mundo entero, continuamos después de la pausa. 55 21 93 59 26.
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10: El exgobernador de Michoacán, Silvano Aureoles Conejo, habría salido de Morelia desde el helipuerto La Viña con destino a Guadalajara y posteriormente se habría desplazado hacia Estados Unidos, de acuerdo con información de la Fiscalía General de la República. Y aunque la Fiscalía no tiene ubicado formalmente al exmandatario michoacano, las indagatorias apuntan a que su salida de Michoacán se habría registrado el 1 o 2 de marzo del año pasado en medio de las investigaciones abiertas en su contra por presuntos actos de corrupción y otros delitos relacionados con su administración estatal. 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
4: 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Relatos que a través de más de casi 30 años estamos escuchando cada noche.
5: Así es, y vamos a terminar de escuchar esta historia.
18: Entonces recordé y dije, voy a ver a mi perra, a lo mejor y se salió o algo pasó. Entonces para eso fui al patio trasero para revisar pues qué estaba sucediendo y me encontré que mi perra pues estaba agonizando. Uh-huh. Y pues ahí estuve con ella 2-3 minutos y ella falleció. Es como si ella me hubiera estado esperando para poder morir. Entonces para eso pues yo comencé a sentir ruidos. Y volteo hacia la barda que da la casa de atrás y veo como una persona está tratando de brincarse. Entonces para eso yo corrí hacia la calle y corrí hacia un módulo de policías que está como a una cuadra de mi casa. Bueno, pues ya mandaron llamar patrullas, llegaron, sí alcanzaron a detener a esta persona, se lo llevaron arrestado y todo. Pero pues lo extraño de todo esto es eso, o sea, que de alguna manera esta perrita aún viva, su espíritu o su alma, no sé qué haya sido, me estaba avisando que algo malo estaba por suceder, porque si no hubiera sido por ella, yo no me hubiera dado cuenta, yo me hubiera vuelto a dormir y pues la verdad no sé qué hubiera pasado. Entonces pues yo le agradezco mucho a esta perrita que pues desgraciadamente tuvo que fallecer, que después más al día siguiente yo me di cuenta que pues la envenenaron porque encontré pedazos de carne con veneno. Pero pues fue algo extraño porque aún ella todavía viva, su espíritu o su alma trató de avisarme que algo estaba por suceder, o sea que ella hasta en sus últimos momentos cuidó de mí. Bueno, pues este es mi relato, espero les haya gustado y saludos a todos. Bye.
5: Hasta luego, buenas noches, muchas gracias. Pues fíjate nada más, sí, seguramente sería el alma del perrito, ¿no? Porque ahí la controversia de que si los animales tienen alma y tienen espíritu, o solo espíritu o solo alma. ¿Tú qué piensas, verdad?
4: Entre los documentos más misteriosos del tema del día que estamos platicando hoy, aparece la referencia de una frecuencia conocida como tono Erebus. Supuestamente fue detectada accidentalmente durante pruebas submarinas. El audio provocaba síntomas extremos como paranoia, náuseas, alucinaciones, incluso pérdida temporal de memoria o pensamientos suicidas. Ningún animal permanecía cerca de esas altavoces y varias personas afirmaron escuchar golpes en las puertas después de la exposición. Un técnico aseguró haber visto figuras humanas inmóviles observando desde rincones oscuros. Esta frecuencia fue destruida oficialmente. Sin embargo, algunos teóricos aseguran que fragmentos continúan aún hoy en día circulando ocultos en grabaciones antiguas y transmisiones de radio. Pues sí, este sonido que enfermaba a quienes lo escuchaban.
5: Sí, era muy, muy evidente que el sonido generaba reacciones en diferentes seres, ¿verdad? Pues también hay otro de esos temas inquietantes y es precisamente el de los gigantes en refugios de piedra. Durante la exploración astral de Marte hace 1 millón de años, supuestamente se reportaron seres muy muy altos, ya lo comentaba Gina, y por esa razón se puede uno imaginar, o por lo menos fueron las teorías, que estos individuos estaban en el interior de las pirámides. ¿Tú qué opinas? Platica con nosotros, cuéntanos una historia de terror, misterio o suspenso.
4: Vámonos con más de experiencias de cualquier parte del mundo.
5: Hola, buenas noches.
13: Hola, buenas noches, ¿qué tal? ¿Cómo han estado?
5: Muy bien, amigo, ¿con quién tengo el gusto?
13: Con Nelson de Colombia.
5: Querido.
13: Ya se me ha hecho costumbre.
5: Muy bien, mi querido Nelson, ¿no? Es una buena costumbre el hecho de reportarte con nosotros. ¿Y qué nos vas a platicar esta noche?
13: Es que imagínense que me llegó una historia de un pueblo que se llama aquí en Colombia Apía Risaralda, eso queda cerca de Pereira.
5: Ok.
13: Y es un caso curioso porque yo nunca lo había escuchado. Y, o sea, no sé si será que la gente con una sola historia armana, una de varias, con pedazos de varias y la arman, pero pues no sé, me lo contó un tío mío que vivió allá en los años 80, más o menos, sí, 89 al 94, más o menos.
5: Sí.
13: Y resulta que, bueno, en esa época, pues para nadie es un secreto que aquí en Colombia fue la época del sicariato y de, bueno, todo ese tipo de cosas que no vale la pena, pues, hacerle remembranza, pero la historia trata de eso. Resulta que había un tipo que era un sicario, él mataba personas.
5: Ok.
13: Y de una manera, él siempre se escapaba, siempre era difícil encontrarlo. Entonces decía la gente de allá que el tipo tenía la habilidad de convertirse en naturaleza. O sea, no decir que está acá, pero resulta que aquí lo que hay es un árbol de limón. Entonces la policía pasaba por el lado del árbol de limón y no lo encontraba.
5: Ajá.
13: Y como dato curioso, pues eso sí me lo contó mi tío, que un señor se lo había contado a él, que el señor era un señor serio, dueño de una tienda, que no se iba a poner pues a inventarse cosas. Decía que una vez llegó la policía y lo venían a buscar, y el tipo se fue corriendo detrás de una casa, y detrás de la casa llegó la policía y lo único que encontró fue un racimo de plátanos. Y pues resulta que pues dio su ronda, los policías se fueron, y un caballo que estaba ahí se fue a comerse los plátanos y alcanzó a morderlos, y cuando el tipo salió corriendo llevaba el pantalón roto.
5: ¡Ah, caray!
4: O sea, como que fue atacado.
5: Era parte de su
13: parte atuendo, como graciosa, ¿no? ¿Sí? De la historia. Y pues el final es que el tipo, como pues al que a hierro mata, a hierro muere, pues entonces de él... Él fue asesinado, o sea.
5: No, sí, pues esas personas casi siempre tienen finales muy tristes, ¿no?
13: Sí, pero lo gracioso es esa parte que yo nunca lo había escuchado. Pues había escuchado que la gente se hacía invisible o ese tipo de cosas así, pero nunca que se convertían en la naturaleza misma. Y pues esa parte del racimo de plátano sí me parece como pues no sé, o sea, no juzgo a las personas ni nada de eso, pero sí es como curioso, ¿no? Nunca claro. Había escuchado eso, no sé si ustedes...
5: No, tampoco, mi amigo, es novedad para nosotros, pero pues la fortuna que tenemos que personas como tú se toman la molestia de platicarnos estas historias para enriquecer todavía más ese gran cúmulo de anécdotas que nos han relatado, mi amigo.
13: Es gracioso porque pues es un pueblo que está cerca de la ciudad, pero conserva muchas costumbres antiguas.
5: Sí.
13: Es como uno ir y es de ir 20 años atrás, más o menos, las costumbres de la gente y todo ese tipo de cosas. Es como retroceder un poquito, pues de la buena manera, ¿no? Porque conservan las buenas costumbres y ese tipo de cosas.
5: Claro, sí, muy bien, mi amigo. Perfecto, Nelson. Pues no sé si quieras agregar algo más.
13: No tenía nada que agregar, pues excepto que las fotos de los ovnis y eso las pasé por la IA y me dio buenas conclusiones, pues a pesar de que es la IA, ¿no?
5: Ajá.
13: O sea, por ejemplo, me dice que cuando hay una... Primero me dijo que los objetos salen en las fotos porque el ojo humano no puede percibirlos. Entonces, según los datos que la IA recoge, salen es cuando están plasmados en la fotografía.
5: Ajá.
13: Y eso es lo que tú ves, que el video, lo que sea, que uno lo toma y uno está atrás de la cámara o atrás del celular, pero tú en el momento no lo ves. Ya cuando detenidamente te pones a mirar y dices, ay, mira, aquí hay algo, aquí se movió, aquí hay un puntico, hay eso. Entonces esa es la explicación que me da la IA.
5: Ok, bueno, pues sí, sí me suena bien, me suena sensato.
13: Sí, no, también me dijo otra cosa, y es que cuando tú tomas un ovni en un lugar, como decir Teotihuacán o sitios que la zona del silencio, por ejemplo aquí la Peña de Huayca, es una respuesta a lo que tú hayas pedido, porque esos sitios son portales energéticos.
5: O sea, que como que tú lo llamas.
13: Sí, exactamente, o que tú pides confirmación de algo.
5: Ajá, okay, sí, también me suena... ¿Qué? Coherente.
13: Porque pues eso sí, ya sería como una pregunta hacia el maestro Sohan, que él sí sabe realmente esas cosas. Yo pues veo lo que escribí y la IA me dijo eso.
5: Eso es, bueno, pues es buen punto, ¿eh? Hay que comentarlo con él.
13: Sí.
5: Y pues te agradezco mucho, mi querido Nelson.
13: No, y para también decirle a los oyentes que pues si ellos tienen alguna pregunta o eso, la pueden hacer a la IA. O sea, no necesariamente tienen que ir a buscar el brujo que, como ustedes dicen, les va a sacar feria diciéndoles que tienen una maldición, tienen no sé qué para sugestionarlos ni nada de eso, sino que uno puede guiarse por la IA.
5: Eso es. Bueno, también, vale la pena.
13: Porque también me ayudó a descubrir un brujo así, que aquí como que estaba, entonces también me ayudó a descubrirlo. Entonces por eso les hago la recomendación.
5: Excelente, sí, claro. Pues muy bien, buen punto, amigo. No lo habíamos visto de esa forma, pero tienes mucha razón, mi querido Nelson. Muchísimas gracias, que tengas bonita noche.
13: Listo, muchachos, que estén muy bien. Muchas gracias por escucharme.
5: Al contrario, mi amigo. Hasta luego, buenas noches. Y aquí ya está entrando una llamada. Buenas noches. Hola. ¿Con quién tengo el gusto?
4: ¿No
5: se
4: escucha?
5: ¿Hola? No, colgó. Al final de cuentas, ¿ahí estás? Buenas noches.
19: Con Sofía.
5: Sofía, dame un segundito. Vamos a hacer una pausa, no te vayas. Aguántame tantito, ¿eh?
4: El miedofón 55 21 93 59 26.
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0: Estamos recibiendo sus comentarios y sus relatos y experiencias. Ah, ok, sí, ya están dejando también preguntas, las vamos guardando para el maestro Soham.
1: Sí, desde luego que sí. Vamos a seguir mencionando estos archivos desclasificados entre los muchos, ¿verdad? Hay una cantidad impresionante. Mira, existe también ese archivo de los experimentos de MK Ultra, que son varios, ¿no? Bueno, pues resulta que exploraron la tecnología de microondas para transmitir sonidos y órdenes directamente al cráneo de una persona sin que nadie más pudiera escucharlos. Esta técnica es conocida como el efecto auditivo por microondas. Así se le llamó, el efecto auditivo por microondas, y buscaba crear la ilusión de voces divinas o alucinaciones auditivas para que desestabilizaran a las personas. ¿Y sabes también a quién? A los líderes extranjeros. ¿Qué significaba? Que a veces cuando alguien decía, estoy escuchando la voz de Dios, Dios me dijo que tal vez sí lo escuchaban, pero no porque fuera Dios, sino porque a lo mejor era víctima de este proyecto MK Ultra. ¿Ustedes recuerdan aquel presidente de Venezuela? Ya murió. Que decía que Dios le hablaba.
2: Buenas noches.
0: Buenas noches, ¿quién habla?
2: Renata.
0: ¿Desde dónde nos hablas, Renata?
2: Desde México.
0: Perfecto, ¿nos quieres contar un relato?
2: Sí, por favor.
0: A ver, ¿de qué se trata?
1: Tiene muy fuerte el radio, el fondo, y por eso se cortó la llamada hace un momento. Entonces, bueno, pues vamos a continuar, vamos a seguir. Nosotros tenemos historias, ustedes nos van a contar algunas, y aquí lo importante es que todos participemos. Y entonces resulta que, pues vamos a seguir con esas anécdotas.
0: Ya tenemos a Brenda con nosotros, ya listísimos para escuchar lo que nos quieres platicar.
3: Bien, gracias. Bueno, pues quiero contarles algo que me pasó, ¿verdad? Cuando estaba, pues, morrilla, pues, que estaba niña en mi casa todavía, ¿verdad?
0: ¿Qué ocurrió?
3: Yo recuerdo que estábamos, pues, en la casa de mis abuelos, donde ahí vivíamos. Cuando nací, pues, casi me crié con mis abuelos. Entonces, ahí acostumbraban mis tías, mi mamá, pues son muy, de hecho todavía son muy aficionadas al juego de la baraja. Yo estaba ahí, entonces como yo soy de las mayores de los primos, pues, recuerdo que mi mamá me había comprado un libro como de colorear, así pues de niño. Entonces estaba con mis primos y les dije, vamos a mi casa, pues que estaba hacia arriba, la parte superior. Entonces yo era la mayor y me acompañaron. Pero al momento de entrar a la casa, sobre la cabecera de la cama de mi madre, estaba una sombra roja. De acá, de hecho, mis primos no la habían visto y yo les dije, mira lo que hay ahí. O sea, yo la verdad me espanté demasiado. Pero un primo mío corrió y se trajo pues el libro. O sea, él corrió, lo agarró y nos fuimos de bajada. Pero al momento que íbamos bajando yo empecé a contarle a mi mamá. En el camino estaba un animal aquí en la entrada de la casa, mi abuela, un animal como unas cosas que le dicen garrobos, como si fuera una iguana grandotota muerta así en el camino. Uh-huh. Y pues me espanté y grité, y luego en ese rato, como acostumbraban pues tomar agua en cántaros mi abuela, me serví agua y al servirme me salió una cucaracha. O sea, todas esas cosas me pasaron en un rato. Y claro que fui y les dije a mi abuela, ¿verdad? Que lo que el animal que había visto, lo que me había salido en el agua, lo que me había pasado, pero pues no me hicieron caso. De hecho, ellos ni vieron nada de lo que había pasado. Entonces yo me arreglé con mi mamá y pues ellos estaban entretenidos en la baraja y yo lloraba y le decía, pues, o sea, la verdad a mí me entró un miedo que yo dije, yo no voy a volver a mi casa. Dije, yo no puedo volver ahí pues a mi casa, a la casa de nosotros. Dije, porque mi mamá me decía, vete para la casa. Y decía, no me puedo ir a la casa. Y ahí estuve, me acuerdo que estaba llorando ahí a mi mamá. Pero ella me decía, no, que no es nada. Mira, vas a ver que ahorita que vayamos a la casa no va a haber nada. y ahí me estuve, no me lo preparó mamá para nada.

0: cuando cayó la noche, pues en mí estaba más el miedo de decir, no, pues vamos a ir a la casa y esto me va a espantar, otra vez me va a salir esa sombra, porque pues duré, no sé, un buen tiempo espantada, o sea, siempre, ya cuando mi mamá subió, prendió la luz y me dijo, ve, no hay nada allí en la cabecera de la cama, le dije, pero allí estaba, pero sabe haber dicho, nada, los niños son, ven cosas o algo, pero no, o sea, le digo, no, de veras, y hasta la fecha todavía puedo afirmarle a mi mamá que yo vi esto en la cama de ella, pues en la cama superior de ella, sí, y todo el tiempo así, sí viví con miedo un buen, la gran parte de mi niñez ahí, pues, porque esto la verdad me espantó bastante, y ya conforme fui creciendo, pues luego nos cambiamos de casa, ese miedo pasó, pero hasta la fecha la verdad siempre recuerdo eso, ese suceso, la verdad, de la sombra roja, siempre se la recuerdo, porque la verdad estaba muy apantallante, y más que nada pues porque algo se venía algo venía pues sucediendo, porque al bajar, le digo, vi ese animal muerto que resulta que no estaba, y luego al pedirme agua me salió una cucaracha en el vaso del cántaro, o sea, algo muy inusual, pues, y la verdad, pues, como todos los niños, ¿verdad?, que no, pues, como que no me creyeron, y yo, pues, sí, hasta lloraba, quería que me hicieran caso, pero, pues, todo estaba muy entretenido en la baraja, y no, pues, mi miedo, pues, no parecía pues, percibirlo, ¿verdad?, el miedo de un niño, pero...
1: Fíjate, Brenda, que si actualmente tú tienes el contacto con un niño, yo creo que tú actuarías de diferente manera, porque el hecho de aquí siempre hemos recomendado que como adultos debemos abrirnos y entender lo que los pequeñitos nos están diciendo, porque tú recuerdas esa época que tenías muchísimo miedo y también la tristeza de saber que los adultos no te creían y decían, no, te lo imaginas, eso no es cierto. Y ellos en su mundo y tú con este temor.
0: Sí, porque la verdad hasta yo les decía, miren, pregúntenles a mis primos. Pero pues imagínense, si no me creyeron a mí que yo estaba más grande, pues al otro más chiquitito, pues no, o sea, obvio, no les creyeron menos. Sí. Pero la verdad, mi Yorta, es lo que yo tengo con los niños, me gusta platicar mucho con los niños y todo. De hecho, tengo a mi hija y yo soy de platicar mucho con ella, de jugar, o sea, de estar pues al pendiente de, no nomás en cuestiones sobrenaturales, sino pues en cualquier cuestión de la vida, pues voy a poner atención y no pues dejar de largo, ay, son niños, porque la verdad yo sí me sentí muy mal, o sea, ya no jugué, ahí me quedé, pues caí al pie, y más cuando llegó la hora, como les digo, ya de irme a dormir a nuestra casa, aunque iba con mi mamá y que iba con mi hermano y así, entonces yo tenía miedo de volver a la casa, de decir, esta sombra, esto me va a volver a salir, y la verdad sí me atormentó un buen tiempo, pero ya como... pues al poco tiempo nos cambiamos de casa, la verdad.
1: Uh-huh. ¿Y pero ya no ocurrió nada en la otra casa?
0: No, la verdad, ya de niño ya no me volvió a ocurrir algo así pues, sobrenatural, porque la verdad, yo me acuerdo que yo les platicaba a mis compañeros de la primaria y no, a mí una vez así ellos también me contaban pues sus historias a veces, pero nada, la fecha ya mi mamá nunca le he recordado, ya no te acuerdas cuando decía, ay, no había nada o algo, pero... ya lo bueno que ya pasó.
1: Sí, lo bueno. Fíjate, esta sombra roja, nos han contado y definido una sombra negra, aunque parezca bastante extraño una sombra negra que así lo definan, pero es que incluso en la oscuridad se puede distinguir esta sombra negra, sombras blancas, pero tú una sombra roja.
2: Claro.
0: Sí, era roja y de hecho no era, recuerdo, habrán sido yo creo las 3 de la tarde, o sea, no era ni tarde ni nada, la verdad como que dicen pues en la oscuridad, pero brillaba, esa sombra brillaba sobre la cabecera de la cama de mis padres y no, la verdad sí me, o sea, tenía una forma bien definida, la verdad, no era tan grande, pero sí estaba bien definida y no sé qué sentir.
1: Vaya, sí, Brenda.
0: Me asustó bastante, la verdad.
1: Claro. Que lo creemos así. Te agradecemos muchísimo que nos hayas compartido esto que viviste, porque además sirve para algunos papás que nos estén escuchando y que sí puedan entender lo que viven sus hijos.
0: Ah, claro, la verdad que sí. Me dio gusto saludarles y hacer la llamada y contar pues esta experiencia que no había contado así pues al aire, nunca la había contado.
1: Qué bueno que estás aquí. Saludos para todo Michoacán.
0: Pues, muchas gracias.
1: Hasta luego.
2: Gracias, mi querida amiga. Pues sí, nos encanta ser los que reciben esas historias por primera vez. ¿Y tú? ¿Cuándo nos vas a platicar algo? A ver, anímate.
1: Dentro de esos archivos desclasificados también está el corredor subterráneo donde desaparecían personas. Es un complejo militar que ya está abandonado y existe un pasillo conocido únicamente como sector E8. Los documentos describen desapariciones imposibles. Ahí ponen, por ejemplo, personas entrando al corredor y jamás salen, o radios dejando de funcionar, cámaras mostrando interferencias negras antes de apagarse. Un informe clasificado afirma que un soldado reapareció 2 días después en estado catatónico y solo dijo: no era un pasillo, era una boca. Horas más tarde, perdió la vida. Vámonos a una pausa y regresamos. El Miedofón, 55-21-93-59-26.
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4: Las 9:30.
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1: Las 9:38.
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4: Saludando y recibiendo mensajes. Jenny Nacho, buenas noches. Mi relato me pasó ayer en la madrugada a la 1:30. Teníamos hambre y fui con mi familia a comer unas tortas, pero este puesto se encuentra enfrente del Hospital de Especialidades en Iztapaluca. Nos sentamos en la barra del puesto, hicimos nuestro pedido y yo me senté primero y luego mis papás. Pero a mi lado derecho estaba un local todo apagado. Escuché una risa de un niño en eso, volteo y no había nadie. Les dije a mis papás, ¿escucharon al niño? Y me dijeron, no, no escuchamos nada. En eso le comentamos al chavo que nos estaba atendiendo, ¿escuchaste una risa del niño? Y él nos comentó que no le tuviéramos miedo, al contrario, mejor tenerle respeto. Nos dijo tantas cosas que ha visto. Se veía muy tenebrosa la noche y no me dio miedo escuchar al niño, ni me dio escalofrío. Es como me dice mi mamá, imagínate cuánta gente no muere en el hospital, y si lo digo con mucho respeto, que toda la gente que tiene familiares en un hospital, que se recupere pronto, Dios los bendiga.
5: Eso es.
4: Bueno, encontró la explicación, que como estaban enfrente del hospital, pues a lo mejor un pequeñito había perdido la vida.
5: Sí, podría ser, es probable, porque sí, en los hospitales se sabe que hay muchas manifestaciones. Se ven demasiadas cosas, precisamente porque son lugares que concentran energía de toda índole.
4: Hola, buenas noches, ¿cómo te llamas?
6: Sí, mi nombre es Israel.
4: Bienvenido, ¿desde dónde nos escuchas?
6: Sí, mucho gusto, en Tijuana, Baja California.
4: Perfecto, saludos a todos los amigos de por allá. Perfecto. ¿Y qué nos quieres platicar, Israel?
6: Bueno, mucho gusto primeramente, y pues quería comentarles sobre apariciones.
5: Ajá.
6: Bueno, a mí me tocó vivir algo cuando mi mamá falleció hace seis años. Son cosas, igual ella todavía vivía, pero me tocó vivir cuando ella tuvo un derrame cerebral, estuvo la verdad que en peligro de muerte. Un sobrino de mí nos tocó estar en el espacio de ella, más bien en su jardín. Estuvimos sentados pensando, porque la verdad nos habían dado muy pocas esperanzas, o sea, dijeron, no, pues hay que ver qué va a ser esta noche, pero pues realmente no creemos que pase esta noche, ¿no? Pues todos tristes en la casa y todos viendo en el jardín, y mi sobrino a mí nos tocó oír pasos sobre el jardín, estar así clavada con la mirada al alzo de las 9:30 en lo oscuro, nos tocó oír muchos pasos y nos tocó ver cómo se movían las ramas, y mi sobrino alcanzó a ver cómo una sombra blanca, un bulto blanco, se metió en la cocina de ella, en su cocina que ella tenía. Había una cocina que ella utilizaba nada más para, exclusivamente para ella, un espacio de ella, pues. Nos tocó ver eso justo el día que cumplía mi abuelo, o sea, su papá, cumplía creo que 20 años de muerto. Y ese mismo día, un sobrino de ella lo habían asesinado, y ese día cumplía uno 20 años y el otro 16 años, es como el 10 de junio. Y sí, nos quedamos pensando si tendría algo que ver.
4: Pero fue exactamente en el día, entonces lo sintieron con una relación.
6: Sí, lo sentimos, bueno, de primero nos cayó de golpe lo que vimos, oímos el ruido, vimos las plantas, pero vimos un bulto blanco, no tocaba el suelo. Se metió, ¡fum!, traspasó la puerta y caray, nos quedamos sorprendidos. Mi sobrino, como era más chico, él se agarró gritando y ya. Papá los calmó porque la teníamos en casa. Mi mamá me dijo, no hagan comentarios de ese tipo ahorita delante de ella. Porque nada más escuchaba, ella no se movía, nada más escuchaba. Y ahí, espantados, hasta que se nos calmó, y coincidimos que ese era el día. Y llegamos a la conclusión de que pudo haber sido mi abuelito. Bueno, esa fue una. La siguiente fue a las tres semanas, mamá ya más o menos caminaba, salió de la crisis, ya más o menos caminaba, y la teníamos en un cuarto, más bien a tres cuartos del que nosotros teníamos. Yo tenía un cuarto donde era exclusivo para videojuegos y pasar el rato, ¿no? Y el cuarto donde estaba mi mamá era su cuarto estaba a unos 15 metros, estaba algo separado, lo divide en dos cuartos y hay un pasillo con luz. Y pues, como nosotros dormíamos, mi sobrino y yo siempre estábamos al tanto de ella, nos fuimos al cuarto de los juegos y dije, ahorita que está dormida, vamos a jugar un rato, pero que no se dé cuenta. Y ahí estábamos jugando. Cerramos la puerta. Y de estar jugando sin volumen, yo, ya ve cómo son los niños, hablé yo, baja la voz, hasta que entre el silencio, escuchamos sus pantuflas de mi mamá, cómo venían despacio al paso de ella. Estaba separado justo enfrente de la puerta. Sí. Yo le dije a mi sobrino, ya ves, ya viene mi mamá y nos va a cachar aquí, no dice que nos vayamos. Pasaron 30 segundos y como no vimos que entró, me paré, abrí la puerta y no había nadie. Sí. De hecho, le dije a mi sobrino, oye, ¿qué escuchaste? Sí, pegó el brinco, el chamaco no lo pegó el brinco, se nos llenó la piel de bolitas. Y ahí vamos, mamá estaba dormida, o sea, era un show para que mi mamá se bajara de la cama y caminara, y era un show igual para que se subiera, o sea, eso no lo hacen, ni siquiera yo, estando sano, hubiera corrido rápido y hacer eso y volver. O sea, digo, ¿se relaciona algo? ¿Qué podría haber sido eso?
7: Oye, ahí, por ejemplo, ¿hace cuántos años había fallecido tu abuelito?
6: Mi abuelito murió en el 92 y eso fue en el 2012, 20 años creo, por ahí, algo así.
7: Ah, 20 años, 2002. O sea que ya había pasado mucho tiempo.
6: Sí, pero mi mamá lo extrañó mucho. De hecho, cuando él murió, pues yo estaba bien chamaquito. Ajá. Él murió en Jalisco, ella volvió aquí en Tijuana, pero era de todos los días llorarle. Todos los días caían vasos quebrados a la madrugada, caían vasos, tocaban la puerta, era un show todos los días. La verdad, a mí me tocó crecer traumado con eso, o nomás se levantaba gritando porque se le subía el muerto, o nos azotaban las ventanas, era algo, pero exagerado ya como para hablar un grupo paranormal, pues en ese tiempo no sabíamos que existían eso, pero hasta que mi mamá empezó a prender velas y empezó a hacer misas, paró un poquito la actividad, pero era exagerado.
7: Pero es que ella no lo dejó ir nunca, o sea, siempre lo retuvo. Al estar llorándole, llamándole, pues no dejó que siguiera el camino que tenía que hacer.
6: Pues tal vez era lo que le decían. De hecho, no sé, ella, pues yo nunca supe exactamente, pues yo era muy niño, pero yo por lo que supe más o menos después, que algo habían quedado ellos enojados. Creo que mi mamá quedó molesta porque mi mamá tenía mala vida con mi papá y un día le dijo, ¿sabes qué? Si tú vuelves con él, ya conmigo no me vuelvas a pedir nada. Pues como siempre lo desobedeció, pues se vino para Tijuana y él se quedó con ese rencor y pues nada más le hablaron y le dijeron, ¿sabes qué? Él ya está por irse, o sea, lo que ella tomó el vuelo y llegó. Y yo creo que él murió, ella llegó a las 2 de la tarde y creo que él murió a las 12, a las 3 de la madrugada, o sea, ya prácticamente ya él ya estaba pues ya casi vegetal, pues ya, si ella le pidió perdón, pues yo creo que él ya no se dio cuenta. Entonces yo pienso que esto fue lo que pasó, quedó con eso, pero sí hubo mucha actividad exageradísimamente en la casa, algo exagerado que ya creo que ya ni dormíamos.
7: Seguramente de estos comentarios que le hacían a través de ese tiempo, cuando un familiar fallece, nosotros tenemos que dejar de llorarle. Es válido cuando fallece vivir este duelo y cerrar, aunque se suene difícil, pues este proceso, pero sí tenemos que dejar partirlos, porque si les estamos llorando, llamándoles, en el caso de tu mamá, fíjate, 20 años viviendo este tipo de acontecimientos.
6: Sí, 20 años, y pues yo pasé algo parecido a lo que mi mamá se fue, pero igual no fue tanto, yo como me cambié de domicilio, pues aquí me ha tocado soñarla muy poco. De hecho, después de eso, también quería comentarles así breve, después de que le dio un derrame, bueno, ella se mantuvo 2 años y medio, pues vivió con, pues ya más o menos, ya caminaba y hacía todo, pero pues ella quedó con ese problema ya de un derrame, pues ella, los doctores nos dijeron, puede que le venga otro, digo, y si la señora no se cuida, pues viene otro y va a ser muy difícil, digo, o sea, si se salvó de uno, pues ya sería muy difícil que se salve de otro. Y pues como siempre le gustaban mucho los casinos, de hecho un día fuimos al casino, un día antes de que le diera el último derrame, con el que se fue, con el que de plano ya se fue, el 22 de noviembre del 2014. Ese día, no sé, poco de tristeza, no sé si eso haya tenido que ver. Y recuerdo que ella se sentó en el pasillo de mi casa, me dijo, vamos a, hay una tienda ahí cerca, me dijo, vamos a hacer, vamos a comprar algo, me dijo, ya, acompáñame. Y sí, se sentó en la banca, fue algo muy extraño la verdad, pero la verdad se lo voy a contar. Se sentó en la banca a tomar un yogur y yo me metí al cuarto, le dije, deja, apago las luces. En cuanto entré al cuarto, oí en mi oído clarito su voz de ella, como con tristeza diciéndome, ayúdame. No sé si me explico, como ¿sí? con muchos sentimientos de como, ayúdame. Y yo me quedé tieso, volteé, salí corriendo del cuarto y me le quedé viendo. Ni siquiera le alcancé a preguntar, ¿qué tienes? Porque se me hacía imposible que su voz se haya oído hasta allá. Y me quedé viéndole y me dijo, apúrate, ¿ya estás listo? Y acá y me quedé con eso, pero pues ya no le di importancia. Al siguiente día le dio el derrame y pues quedó, ¿verdad? Pues el, luego no tardó ni una semana cuando tal murió. Yo se lo comenté a uno de mis hermanos y después me dijeron, ¿por qué no nos habías dicho? Porque pues, no sé qué relación tenga, pero digo, por eso a la vez les pregunto, o sea, no sé si sea un presentimiento que haya sido.
7: Quizá pudo haber tenido este presentimiento. Y es que fíjate que cuando alguien ya va a fallecer, también se dice, y que esto no lo podemos comprobar, pero que ellos como que ya saben que va a llegar ese momento, no sé si será,
5: se van preparando, ¿no?
7: Presentimiento o este aviso, o qué sentirán, porque constantemente han reflexionado muchos amigos sobre este tema.
6: Voz, obviamente, era su voz de mi mamá, pero obviamente no fue ella. Ella no estaba consciente de lo que yo escuché, pero tal vez, digo, yo supongo que fue una premonición, un aviso, pero ¿de dónde viene? Lo que me quedo yo pensando, pero sí era mi relato lo que les quería comentar, y a la vez, pues, tener un comentario de ustedes, a ver qué opinaban, pero muchas gracias por todo, por el espacio, y saludos a todos.
7: Pues ya sabes que te esperamos cada noche.
6: Sí, muchas gracias, de hecho, todos los días. Todos los días aquí, soy fanático, la verdad.
5: Muy bien, amigo.
7: Saludos a todos los amigos
6: y
7: de por allá.
6: Muchas gracias y igualmente saludos a toda la República y los que nos escuchan en Estados Unidos. Y pues felicidades por su programa, la verdad que es un éxito. Y muchísimas gracias por el espacio y buenas noches.
5: Buenas noches, amigo. Pues sí, en esta mano peluda internacional. También nos puedes encontrar en Spotify como La Mano Peluda Grupo Fórmula. Muchísimas gracias. Ve a buscarnos y ahí seguro nos encontrarás. Y por supuesto, tenemos más espacio para audios. Adelante.
7: Hola, ¿cómo te llamas?
8: Erika.
7: Erika, ¿cómo estás?
8: Muy bien. Esta es mi segunda vez que llamo.
7: Ah, nos parece excelente.
8: Okay, me mandan. Sí.
7: Perfecto. ¿Desde dónde nos escuchas?
8: Desde Michigan.
7: Michigan, se hace presente. ¿Qué nos vas a contar?
8: Mira, esto me pasó como hace un mes. Como te digo, yo entro a la 1 de la mañana, entonces ya en la noche, en la madrugada, pues como a las 12 me despierto porque no me queda lejos de mi casa al trabajo.
7: Sí.
8: Y una de esas noches no podía dormir. Y yo tengo mi altar, tengo mi virgen, tengo unos santitos que me regalaron. Que sí, todos los santos que tengo son regalados. Tengo mi virgencita, la imagen de Jesús, San Charbel, que yo no lo conocía, y otros dos santos, y el ángel Gabriel. Entonces, de la esquina de mi cama se puede ver donde yo tengo mi altarcito, como de reojo casi, ahí se ve mi altarcito. Algo me despierta, y ya no puedo dormir, y me quedo así pusiendo el techo, ay, me quedo no dormido, otra media hora, me siento cansada. Y en eso volteo para donde está mi altar y veo un muchacho hincado enfrente de mi altar, pero viéndome hacia mí, viéndome donde yo estaba. Y estaba un niño, ¿cómo te diré? Como de unos, ¿qué serían? 3 años máximo, porque no era muy alto. No era muy, muy alto porque se veía que el muchacho estaba hincado. Y el niño estaba a un lado del muchacho.
7: Sí.
8: Yo lo podía ver así como si estuviera viendo otra persona, o sea, así físicamente, o sea, no lo vi como de otros espíritus, como neblina, que se, como humo, como que se va formando y se va formando la, la figura de la persona. Así a veces los veo. Pero este no, este yo lo vi como si fuera carne y hueso, como si fuera real. A los dos, pero al niño le veo los ojos blancos. Le veo los ojos blancos y me volteé a ver el niño cuando el muchacho me está viendo. Y en eso el niño me voltea a ver como que dice el muchacho, aquí ya está viendo o nos está viendo o algo así, ¿me entiendes? Sí. Entonces el niño voltea su carita y me ve, pero con sus ojos blancos. Al muchacho yo lo vi bien, de barba así como cerrada, como de unos 22 años, 23, porque mi hijo tiene 21 años, los acaba de cumplir. Entonces yo del color de la piel de mi hijo, o sea, moreno claro. Y así su pelo negro, medio ondulado, digo, yo lo vi así bien, igual al niño, pero al niño con los ojos blancos. Entonces me quedé así como que, ay, ¿qué pasó? Ya tendré que hacer una limpia en la casa, o por qué desaparecen, o no sé.
9: Pero
8: hace unos años atrás.
9: ¿Sientes una energía, o sea, sientes algo cuando ves esta aparición? ¿O no te causa ningún...?
8: Sí. No me causa miedo. Antes sí, cuando apenas empezaba a sentir eso, sí me causaba miedo de levantarme, ir al baño, o me aguantaba las ganas, ¿sí? O tenía que tener todas las luces prendidas, pero de unos días para acá, antes de ver lo que vi, sí me da como, te sientes rara, te sientes diferente, y como me he sentido muy, muy, muy cansada, una vez que por sí trabajo de madrugada, es una persona muy activa, ya nada más llego a la casa y como que te da el bajón, ¿sí me entiendes?
9: Sí.
8: Y entonces me quedé así como, ¿qué será? Porque hace unos años atrás, que serían unos 4 años, yo creo, perdí un bebé.
9: Sí.
8: Perdí un embarazo y entonces yo no sabía que estaba embarazada. O sea, porque yo tardé muchos años como intentando, después que tuve a mi hijo y nomás no. Entonces salí embarazada, hace como 3-4 años pasó. Y perdí el bebé porque mi trabajo es muy pesado. Cargaba muchas cosas pesadas. Y pues yo dije, no, pues yo nunca voy a volver a salir embarazada. O sea, no me cuidaba y ni nada. Entonces, de repente empecé con dolor y así a sangrar y perdí el bebé. En mi sueño, yo sueño el bebé que perdí. ¿Y cómo sabía que era mi bebé? Porque pues que yo lo había dado a cuidar y que llegaba. Y el bebé me dice, mami, tengo sed. Uh-huh. El bebé me pedía agua. Pero el bebé yo lo veía con un de esos calzones, como tipo calzoncitos, que esos que se les abrocha por abajo de su colita y que son como tipo verolcito, pero en calzoncitos.
9: ¿Pañalero?
8: Blanco con letras azules. Como pañalero, ándale.
9: Ajá.
8: Yo lo veía como de meses, pero ya como que se paraba y se iba agarrando del sillón y, ay, ya, así, ¿no? Pero me dice, tengo sed. Y que agarré un Gatorade de los azules. Y que en la tapita yo le echaba el Gatorade y que así que de la tapita le daba a tomar. Y me hacía el bebé, miau, mami. Y le daba otra vez, me decía que quería más. Y que le agarró un trapito, como un pañalito, como una toallita chiquita de tela. Y que se lo empezó a mojar y darle a chupar, que porque ya lo había chorreado de azul. Pues, y su peroncito blanco ya se había manchado de azul.
9: Uh-huh.
8: Entonces eso me daba a entender que era un niño. ¿Sí me entiendes? Que era un niño. Eso lo soñé. Me despierto y le pongo un vaso de agua y le hice una oración y le puse una vela rosita y ya nunca lo volví a soñar.
9: Ajá. Y era lo que necesitaba, ¿verdad?
8: Eso es lo que pienso. Y ahora esta vez no sé qué pudo haber sido, que porque vi esas dos imágenes, esas dos almas. Entonces dije, no, pues ahora sí voy a tener que pues hacer lo mismo. Y fíjate que tengo esa desidia de que llego y no he podido hacerlo. No les he podido poner, como por ejemplo, eso, un agua, una luz, una oración o limpiar la casa, las energías. No he podido. Por una o por otra cosa, no he podido.
9: Yo creo que sería conveniente.
8: Sí, porque ¿verdad? Sí me dio como cosita ver el niño con sus ojos blancos.
9: Claro, y sería, yo creo que conveniente esta opción, que te des el tiempo de también ponerle, igual que la vez pasada, porque me imagino que pudiera también necesitar lo mismo.
8: Como dicen que a veces los demonios salen como niños y con ojos blancos, dije, ay, Dios santo, ojalá y no sea eso.
9: Sí, también está esa otra parte donde hay seres que se enmascaran en algo que pueda darte confianza. Si ves la aparición de un niño, dices, ay, es un pequeñito, ¿qué me puede hacer? Pero realmente no sabes, sí. ¿No? Si puede estar enmascarado.
8: Sí, sí. Pero ese es uno de mis relatos. Y se lo voy a contar.
9: Ah, pues qué bueno que nos tocó. Y pues ya sabes que también tienes, sí, esta invitación.
8: Sí, muchas gracias.
9: Muchas gracias a ti. Y aquí vamos a estar presentes para cuando decidas contar alguna otra experiencia, pues te comuniques.
8: Sí, también tengo otras experiencias de aquí, que personas que han fallecido, que hemos encontrado personas en los camiones que han fallecido de algún infarto, alguna enfermedad. Hemos encontrado personas que, como esta es una estación, haz de cuenta como la estación de autobuses, ajá, donde paran los camiones y eso, sí, pero esto es de camiones, uh-huh, de trailers, uh-huh, que han encontrado varios cuerpos. Y ya les
5: voy a
8: contar, esa es otra historia.
5: Ok, amiga.
9: Claro, te vamos a esperar, Erika, para que nos cuentes también esa experiencia.
8: Bye.
9: Igualmente.
5: Gina, nos vamos.
4: Agradecemos tu participación, que estés con nosotros cada noche, y te invitamos para que mañana nos reunamos nuevamente. Mientras tanto, descansa, que Dios te bendiga. Soy Gina Avilés.
5: Hasta luego, Gina. Yo también me despido, soy Nacho Muñoz. Agradecido con Dios y con ustedes, porque juntos escuchamos buenas historias. Que tengas la mejor de las noches, descansa, y como decimos aquí, ¡cabo!
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12: Hola, hola. Hello, hello, hello, my people. Hola, hola, mi gente. ¿Cómo estás, baby? Te mando besos y bendiciones. Por aquí tu baby, la potranca, arrancando nuestros potrancazos. Desde ya te invito a que te comuniques conmigo, mi WhatsApp en cabina, más 52 55 30 76 44 35. Es el WhatsApp, por supuesto, para que empieces ya a comunicarte conmigo. Arrancando este guapo programa, bien, pero bien conectados, y llevándote lo mejor de nuestra programación, por supuesto. ¡Muy buenas, buenas! ¡Arrancamos!
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1: Las 10 con 2.
9: ¡Épale!
12: Escuchas los potrancazos. Vías directas de contacto, más 52-55-30-76-44-35. El teléfono en cabina disponible para ti. Bueno, el WhatsApp en cabina. También andamos en las redes sociales. Déjame, saludamos a mis babies que andan bien conectados con nosotros aquí en el Facebook y en el Instagram, que ahí andamos bien conectados también. Y aparte de conectados, siempre andamos, por supuesto, bien activos ahí en el Instagram y en el Facebook. En el TikTok de igual manera, ¿no? Facebook, Twitter, Instagram, arroba potranca oficial. Norma Zabaleta, te mando un enorme abrazo. Romeo Palacios, besos. Un besito enorme. Franklin Mazariegos, Manuel Luna, que andan bien conectados con nosotros, por supuesto. Vero Segura, como siempre, por supuesto, bien al pendiente de lo que hacemos aquí en la redes sociales. Muchas gracias. Vámonos con música. Hay mucho que platicar, hay mucho que contar de lo que está pasando en el mundo del espectáculo, lo que anda sucediendo en el mundo, en la vida y acá, baby, juntitos con muchos potrancazos. ¡Súbele, baby!
1: Las 10:05.

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2: ¡Epa! Oye, baby, el ambiente futbolero, el ambiente mundialista, se ve, se siente. Se ve, se siente y ya faltan muy poquitos días para que comience el mundial, por supuesto, y ya se comienzan a saber poquitas cosas aquí y allá sobre esto. De entrada, baby, Shakira vuelve a ser la voz oficial del mundial de este 2026, que de hecho, hay información de que, bueno, nos enteramos, ¿verdad?, de que Shakira básicamente ya está de alguna u otra manera en un número más, o mejor dicho, ha tenido más participaciones en mundiales que el propio Gerard Piqué. Y con canciones espectaculares y mundialmente conocidas, obviamente, ¿verdad? Pero bueno, oye, baby, hablando del mundial, el elenco musical que va a estar aperturando el mundial 2026, obviamente, nuestros mexicanos van a estar ahí. Digo, no sé cómo le van a hacer, va. No sé cómo le van a hacer porque, ajá, o sea, pero si México, pero si Estados Unidos, pero si Canadá al mismo tiempo, o como lo hacen en, por ejemplo, el grito de independencia, o sea, que cada uno tiene el en México, ¿no? Cada uno tiene el general, el del presidente, la presidenta, lo que sea, y los locales, supongo yo que así más o menos va a ser la presentación del mundial en esta ocasión, en donde de Iztapalapa para el mundo estaremos disfrutando de Los Ángeles Azules con Belinda.
0: De México para el mundo.
2: Ah, ya le cambiaron. De México para el mundo. Ya no es de Iztapalapa para el mundo.
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2: Alejandro Fernández, Belinda, Danny Ocean, J Balvin, Lila Downs, Los Ángeles Azules, Maná serán quienes estarán encabezando, por supuesto, el espectáculo que combinará música, pero sí cultura, tradición mexicana frente a millones de espectadores en el mundo. También se sabe que Anita, Katy Perry por parte de Estados Unidos, por supuesto, y Baby. Definitivamente, de acuerdo con la FIFA, esta ceremonia pues buscará, ¿verdad?, celebrar la identidad cultural de México con una producción inspirada en el color, en el sonido, en las tradiciones del país. ¿Sabes algo? Me emociona muchísimo. Es como cuando escuchas el Cielito Lindo, cuando escuchas obviamente todo lo que tiene que ver con nuestro México lindo y querido, y ojalá, y ahí sí le echen toda la, porque somos bien inventados. O sea, haz de cuenta como Coco, pero en live action. O sea que mucho color, mucho de nuestro México, porque si algo nos caracteriza definitivamente es el color, obviamente, todo, ¿no? La cultura, los colores espectaculares, pero sí vivos, las tradiciones. ¡Ay, qué bonito! Me encantó eso de Coco, pero en live action. Alejandro Fernández es una de las figuras que obviamente va a estar presente. Porque, ajá, o sea, es una de las figuras más importantes de nuestro regional mexicano y por parte de la cumbia mexicana, Los Ángeles Azules. Así es que estamos súper emocionados, por supuesto, porque esto se viva. Y ya pronto, ya pronto. ¡Qué emoción! Ahí sí, esperamos que tiren la casa por la ventana, baby.

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14: Las 10 con 22.
15: ¡Epa! ¿Cómo va el mes de mayo para ti, baby? Oye, ya fue 8 de mayo. ¿Te acuerdas de ese 8 de mayo? Ese 8 de mayo no se olvida y el Cristian Nodal lo sabe perfectamente. El 8 de mayo terminó con Cazzu. El 13-14 se vio con Ángela y comenzó su relación con Ángela. El 22 de mayo se casó con Ángela Aguilar en Roma. La pregunta que yo tengo, baby, es ¿cuántas bodas? O sea, por las 20,000 leyes y por... ¿Qué quieren, va? Y digo, yo conozco ese dicho de otra forma, pero en radio no me atrevo a decirlo. Ay, que lo dejo en redes sociales. Oye, porque, a ver, se casó en Roma. Ya se casó por lo civil. Ahora se va a casar en mayo. Supuestamente se va a casar en mayo todavía con, bueno, con Ángela Aguilar, ¿verdad? Se van a casar, pero acá la fiesta acá, perrona, el grandota, que es de, decía que se iba a posponer por todo lo que ha pasado en el mes pasado con respecto a los problemas legales que tiene, los problemas con la familia. Según por la inseguridad que hay en Zacatecas, o sea, dijeron muchas cosas de que iban a posponer esta boda, pero según rumores, son rumores, se dice que siempre sí se van a casar, así que vamos a estar pendiente, por supuesto, de qué es lo que sucede, pero baby, ojalá y el mes de mayo nos rinda tanto como a Cristian Nodal con su vida amorosa. Vámonos con música, seguimos juntos, súbele, baby.

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2: Las 10:28.

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2: Baby, estos son los potrancazos. Y a través de nuestro WhatsApp en cabina, más 52-55-30-76-44-35. Parece que está bien largo, ¿eh? Es que te lo damos completito, baby. ¿Para qué? Para que, así como tal cual te lo damos, más 52-55-30-76-44-35, lo agregues. Y ya directo nos mandes tus mensajes, ¿ok? ¡Vámonos con el grupo Firme y Pancho Barraza! ¡Música romántica! Un tremendo botrancazo. ¡Baby, súbele!

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2: Las 10. Con 40.
4: ¡Épale! Vamos a platicar de lo que está pasando en el medio del espectáculo. Nuestra música regional mexicana, baby. Oye, fíjate que parecía que esto de andarle aventando cosas a los artistas ya había quedado en el pasado, pero no, baby. Y con Julio, no, en su carita menos. Ok, durante una presentación en un palenque, Julián Álvarez sufrió un incidente luego de que alguien del público le lanzó un ramo de flores, el cual le cayó en la cara, baby, en la cara. No, no, no. Pues, si bien, o sea, no pudo esquivarlo, ni siquiera vio por dónde venía, baby, hay distintos ángulos que vienen por todos lados, pero la verdad es que está muy fuerte. O sea, algunos se preguntan, ¿verdad?, si fue accidente, fue a propósito. Yo creo que fue más, o sea, es más la euforia, los tragos, tal vez, pero ese ramo de flores que le aventaron no se lo aventó una mujer. O sea, no creo que haya tenido la suficiente fuerza para aventárselo. Yo creo que alguna señorita, alguna mujer que iba con algún hombre, por supuesto, se lo aventaron. Es muy de, obviamente, la euforia, te digo, por querer que llegar a tu artista favorito. Pero, baby, la neta sí está muy cañón. Sí, sí, sí se ve que le dolió. Sí se ve, y me dolió en el alma a mí al ver el video. Definitivamente, baby, eso no está bien. Ya en algún momento había pasado que se hizo tendencia el aventarle el celular a los artistas para que ellos lo agarraran y se tomaran una selfie, un video mientras cantaba y todo. Pero de pronto comenzó a ser muy peligroso y artistas grandes como Bad Bunny, como J Balvin, como el mismo Papi Juancho, o sea, mejor dicho, Maluma, en su momento, ¿verdad?, le aventaron el teléfono y era muy peligroso, es muy peligroso. Y al mismo Julián también, en uno de los conciertos, esto fue el año pasado, le aventaron un celular. Le cayó, baby, en la espinilla. Ajá, la espinilla. Y lo que hizo fue pisar el teléfono. Fue criticado, pero también, o sea, fue criticado de alguna u otra manera, pero también fue justificada la forma. Pero, baby, ay, yo no dejo, ya voy a dejar de ver el video porque ya me enojé. O sea, le dan bien feo, le dan bien fuerte, o sea, le dieron con el ramo, pero con fuerza, y eso no está bien, baby, no está padre, no está sexy. Hay que cuidar a nuestros artistas, tan bonitos que son, y específicamente Julián. Vámonos con más ellos juntos.

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2: Baby. Sigues escuchando Los Potrancazos. Mi WhatsApp en cabina, más 52 55 30 76 44 35. Comunícate conmigo, mándame tus mensajes. ¿A quién saludamos? Ya sabes que tú me mandas tus audios. Si tú sabes de alguien que esté cumpliendo años en el día de hoy, por supuesto, me mandas tus audios. Me dices, Potranca, mi hermano, mi hermana, mi compa, mi mami, mi papi están cumpliendo años en el día de hoy. Mándale saludos y de inmediato, por supuesto, les mandamos saludos. Por aquí tu baby, la Potranca, juntitos con mucho más de nuestra programación, baby, más potrancazos. ¡Súbele!
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8: Las 10 con 50.
2: ¡Ándale! Oye, baby, te traemos los estrenos. ¿Qué está sucediendo en el medio del espectáculo? ¿Qué está sucediendo, mejor dicho, en los estrenos de la música regional mexicana? Aquí te lo traemos, las canciones perronas, por supuesto, que nos regalan nuestros grandes exponentes de la música regional mexicana. Aquí te lo traemos. Comunícate conmigo, mi Instagram, @potrancaoficial. Andamos bien conectados contigo y llevándote más potrancazos. Baby, suele.
8: Las 10 con 51.

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3: Las 10 con 54.

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2: Oh my gatos, todo lo que está sucediendo en el caso de Paulina Rubio, baby. ¡Wow! Esto está súper fuerte. Todo lo que ha estado pasando recientemente con Paulina Rubio. Y es que en esta semana se dio a conocer que está, bueno, que iban a tener varias audiencias para que se llegara a un acuerdo con respecto a uno de los hijos de Paulina Rubio, el que tiene con Colate. Pero poquito a poquito van saliendo cosas fuertes, baby, van saliendo cosas muy rudas, como por ejemplo, ¿verdad? De que en la primera audiencia parecía que todo iba, o mejor dicho, todo lo que buscaba Colate era, en el primer día de audiencia, parecía que todo lo que buscaba Colate era como que pues estar con el niño, o sea, cuidar al niño, pero que todo se lo, en cuestión económica y cuestión monetaria, pues todo lo costeara Paulina Rubio, ¿no? Y todo el mundo, no, que es un vividor, no, que es un mantenido, porque no se hace cargo de él y todo, ¿no? Del niño, ¿no? El del menor, porque es menor de edad. Y luego, en el segundo día de la audiencia, salen cosas fuertes, baby, salen cosas fuertes, como por ejemplo que Paulina Rubio habría ejercido violencia en contra de Colate en algún momento. También en algún momento él dijo, de las cosas que dijo Colate, fue de que el niño tiene sobrepeso y es porque, pues como que dio a entender que nadie lo atiende, ¿no? O sea, que pide comida a domicilio, que no tiene una buena relación con la mamá. Y ahora, baby, en esta batalla legal salen otras cosas, como por ejemplo que una niñera, una de las niñeras, acusa a Paulina Rubio de consumir sustancias frente al menor. Y bueno, ella dice, este menor necesita una rutina estable. La niñera de Andrea Nicolás, pues, habría estuvo como parte de los testigos diciendo que pues ella fumaba, la mamá fumaba sustancias mientras el niño estaba cerca, ¿no? O sea, también Colate dijo que en algún momento, en alguna de los pleitos que tuvo con la mamá de su hijo, lo golpeó, lo lastimó, le lastimó la nariz, tiene una cicatriz en la nariz, y también que le quebró una costilla. O sea, básicamente de violenta, obviamente la están tratando. La abogada de Paulina Rubio preguntó que si tenía pruebas, ¿verdad?, para todo lo que está diciendo. Él dice que no, y que por qué no denunció. Él dice que pues se lo estaba quedando para él, porque pues al final es la mamá de su hijo y no quería perjudicarlo, no quería que se hiciera mediático, ¿no? Ella, Paulina Rubio, ya envió un comunicado a través de las redes sociales en las últimas horas, en donde básicamente dice que todas las acciones y todas las cosas que haga, ¿verdad?, siempre van a ser, obviamente, buscando la prioridad, o buscando que sus hijos estén bien, que el bienestar, obviamente la felicidad y su futuro. Así es que esto continúa, todavía no se sabe qué es lo que va a pasar más adelante, pero de que se está haciendo fuerte y mediático, se está haciendo bastante fuerte y mediático, y esto yo creo que va a seguir y va a continuar. Pero de que aquí, a ojo de tú y yo, chisme, porque no sabemos nada de leyes, a cómo se han dado a conocer las cosas, yo creo que sí, Paulina Rubio lleva las de perder. Vámonos con más, seguimos juntos. ¡Súbele, baby!
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6: Las 11 con 8.
2: ¡Épale! ¡Sigues escuchando los Potrancazos! y nos encanta presentarte nuestra música nuevecita. O sea, lo que pasa o lo que nos presentan nuestros artistas. Y en esta ocasión te presento esto que se llama Todo, Todo, Todo de Yuri y Thalía. Thalía sigue con las colaboraciones espectaculares, por supuesto, y esta es espectacular. Misma que haría tal vez que Thalía regrese a los escenarios en una gira con Yuri. Estaría increíble, ¿estamos de acuerdo?
4: ¡Vamos fuera! ¡Últimamente!
2: ¡Gózatelo, baby!

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2: Las 11 con 15.

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3: Las 11 con 21.
4: ¡Épale! Hoy llegó la nueva canción de Yuri y de Thalía. Reaviva la, bueno, el rumor de que Thalía se estaría divorciando y que ya estaría viviendo en Miami luego de vivir por tantos años en Nueva York con su esposo. Porque lo que reavivó esto, o de alguna u otra manera como que nos dio tal vez una pista, tal vez, es de que en el video oficial, pues aparece Thalía devolviéndole el anillo a un hombre. Y bueno, por la canción, por la letra, por todo, es que dice que pues ya acabó. ¡Se acabó! Así es que quién sabe, baby. Los rumores continúan, se siguen haciendo grande y obviamente aquí estamos, pero disfrutando la música, pero también bien puestos en el ojo en el chisme. ¡Vámonos, qué música! ¡Seguimos juntos! ¡Más potrancazos! ¡Vámonos!

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0: Baby, sigues escuchando Los Potrancazos. Al 100 y pasadito, un besito enorme a mi gente que ya se está comunicando con nosotros a través de nuestras vías de contacto, que son un titipuchalí dos montones. Ando conectada en el Facebook, ando conectada en el Instagram, ando conectada en el TikTok, ando conectada a través del WhatsApp en cabina más 52 55 30 76 44 35. Baby, ¿qué canción te pongo? Platícamelo todo y aquí te la ponemos. ¡Súbele, baby!
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5: Las 11 con 36.
0: Baby, ya está a nada de que comience el mundial. Y por lo menos en México, baby, hay una cosa ruda con respecto al mundial, que si ya... Como ya va a empezar el mundial, pues ya van a suspender las clases, o mejor dicho, ya no va a haber clases para que todos disfruten el mundial. Me da risa porque hay muchos memes que dicen, lo genial de los anteriores mundiales o los que nos tocaron a nosotros era ver el fútbol en el salón, ¿no? Y te compraban chucherías y todo y era genial. Pero pues ahora las cosas están cambiando y es una cosa muy, pero muy, pero muy mediática en este momento que se está viviendo. Oye, hablando del mundial y algo que nos encanta es el chismecito, baby. Shakira vuelve a protagonizar la canción oficial del Mundial de la FIFA 2026. ¿Qué?

Ándale, ya soltaron un cachito a través de las redes sociales, por supuesto. Ya ha dado banderazo de salida al Mundial 2026. Y bueno, esta colombiana y obviamente espectacularmente bella, hermosa latina, por supuesto, volverá a protagonizar la canción de la Copa Mundial del Mundo, por supuesto. Mejor dicho, la Copa del Mundo FIFA 2026. Y cabe mencionar que pues ya superó a Gerard Piqué en participaciones en mundiales. Mientras que su exfutbolista debutó 3 Copas del Mundo con España, la cantante colombiana pues ha estado presente en 4 ediciones con canciones oficiales que marcaron generaciones, por supuesto. Imagínate nada más, desde el Waka Waka ¿verdad? ¿Te acuerdas de esa canción? En el 2010, bueno, su voz terminó convirtiéndose en uno de los momentos más recordados del torneo, por supuesto, y muchos fanáticos aseguran que Shakira terminó dejando una huella más grande, obviamente, en la historia de los mundiales. Y en esta ocasión vuelve a ser parte de la musicalización del mundial. ¡Qué bonito! Amamos, nos encanta, baby, qué bonito. Amamos y definitivamente la colombiana, bueno, tiene con todo, ¿eh? Tiene con todo. ¡Vámonos!

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1: 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Las 11:46.

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2: Las 11:49.

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5: Las 11:53.
6: ¡Ya nos vamos! ¡Se nos ha acabado el tiempo! ¡Se nos acabó el corrido por el día de hoy! Gracias por el favor de su atención. Te mando besos y bendiciones. Síguela pasando bonito, baby. Sigue disfrutando de nuestra música. Un besito enorme para ti. Y nos escuchamos mañana con mucho más potrancazos, por supuesto. Me quedo en mis redes sociales, @potrancaoficial, por si me extrañas, antes de que yo regrese a tu radio. ¡Besito! ¡Adiós!
5: Las 11:54.

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2: Información deportiva. Lionel Messi compró en 11.5 millones de euros un edificio llamado Galerías Wagner. Lo tendrá que remodelar. Los quiere rentar como oficinas, pero llevan 30 años abandonados. Ay, Lionel, ¿vos qué andas comprando? Mis amigos, soy Edgardo Lozada Ruiz.
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3: Las 12 con 3.
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1: 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Las 12 con 12.

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1: Las 12:27.

0: Las 12 con 31.
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0: Las 12 con 32.

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1: Las 12:34.

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1: 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Las 12:39.

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1: 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Las 12:45.

0: Las 12:51.
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1: Las 12 con 59.

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2: El Movimiento Independiente del Sombrero, que fundó Carlos Manso en vida, proyecta competir en la totalidad de los distritos y municipios de Michoacán rumbo al 2027, además de extender su operación política a por lo menos 6 estados del país, por lo que el diputado independiente Carlos Tafoya aseguró que la organización busca construir una estructura electoral alterna a los partidos tradicionales e impulsar a la alcaldesa de Uruapan, Grecia Quirós, como candidata a la gubernatura. Mi nombre es Mayra Ramos y recuerda, nos puedes visitar en la página www.todonoticiasdigital.com.
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2: La 1 con 8.

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2: La 1:20.

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2: La una con 30.

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2: La una con 36

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2: La 1:40.

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2: Información deportiva. La afición de Chivas, los chivermanos, piden a Gabriel Milito, director técnico, que meta como titular a Sergio Aguayo en lugar de Ángel Sepúlveda. Mis amigos, soy Edgardo Lozada Ruiz.
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1: Las 2 con 2.

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2: Las 2 con 19.

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1: Las 2:25.

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1: Las 2:27.

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5: Las 2:31.

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2: Las 2:34.

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3: Las 2 con 54.

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2: Distintas problemáticas vive el sector de los mariachis, lo que ha ocasionado una disminución en sus ingresos por la falta de contratación, manifestó Daniel Medina, quien se dedica a esta labor. Además, expresó que por principio de cuentas el dinero en efectivo está muy escaso y todo se quiere pagar con tarjeta ahora. Es la economía, no es echarle la culpa a nadie, sino que ahorita ya no hay circulante. Y reconoció que ya han pensado en tener una terminal para hacer los cobros a los clientes, sin embargo, por ser un colectivo con varios músicos requieren llevar a cabo algunos movimientos bancarios, abrir una cuenta, lo cual también se les ha complicado. Mi nombre es Mayra Ramos y recuerda, nos puedes visitar en la página www.todonoticiasdigital.com.
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4: Las 3 con 3.

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2: Es su compa Claudio Alcaraz.
3: Las tres.

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2: Las 3 con 13.

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1: Las 3:24.

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1: Las 3:27.

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3: 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Las 3:30.

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3: Las 3:34.
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2: Las 3 con 42.

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2: Las 3:53.

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2: Las 3 con 57.

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2: Información deportiva. El sistema de venta de boletos para el partido Cruz Azul Chivas que se juega hoy en el Estadio Azteca no funcionaba. Casi nadie pudo entrar a la aplicación Funky y los que pudieron entrar no pudieron pagar. Se perdía la comunicación. Se supone por parte de los aficionados que la tal aplicación está en contubernio con la preventa. Mis amigos, soy Edgardo Lozada Ruiz.
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1: 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Las 4:10.

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1: Las 4:29.

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1: 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Las 4:37.

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3: Las 4 con 39.

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2: Las 4 con 55.

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2: Las 4:59.

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2: El Tribunal Electoral del Estado de Michoacán declaró inexistentes las infracciones atribuidas al gobernador Alfredo Ramírez Bedoya y Morena por presuntos actos anticipados de campaña, uso indebido de recursos públicos, vulneración a los principios de neutralidad y equidad en la contienda y promoción extemporánea del cuarto informe de gobierno. En sesión pública, se desahogó el procedimiento especial sancionador, cuya resolución fue aprobada por unanimidad y de acuerdo con el proyecto aprobado de análisis integral del contenido denunciado, no se advirtieron palabras, frases o imágenes mediante las cuales el mandatario estatal hubiera solicitado de manera explícita y abierta el voto a favor o en contra de alguna persona aspirante o fuerza política. Mi nombre es Mayra Ramos y recuerda, nos puedes visitar en la página www.todonoticiasdigital.com.
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4: Hola, ¿cómo están? Bienvenidos a esta edición de Entérate. El día de hoy está súper interesante porque, como lo decía mi compañera Clau en un programa anterior, estamos transmitiendo completamente en vivo aquí desde el Centro Histórico de Morelia, la capital y así el mero corazón. Así que láncese para acá para que también, bueno, pues estén con nosotros compartiendo esta información de Entérate. Mi nombre es Andrea Ávila y voy a estar con ustedes durante la próxima media hora platicando de información interesante, información ágil, la noticia y lo que está sucediendo en Michoacán, sin duda alguna. Bueno, pues tenemos noticias importantes, así que ojalá que se pueda quedar con nosotros. Y también saludamos con muchísimo gusto a todos los que nos están escuchando y viendo aquí desde la unidad móvil en la Plaza de Armas de Morelia, donde estamos transmitiendo completamente en vivo. Y pues también saludo con muchísimo gusto a quienes nos escuchan a través de las diferentes estaciones que se suman a esta transmisión de lunes a viernes aquí en Michoacán, como son Pop 95 5.3 FM, también nos retransmite a las 18 horas, además por La Que Buena, a través del 95.5 FM de Cualcomán. Saludos a nuestros amigos de Cualcomán. También a las 21 horas nos escucha La Que Buena, a través del 88.9 FM de Morelia Quiroga. Y también estamos en Radio Ranchito, a las 22.30 horas puede escuchar esta retransmisión. Además, saludamos a nuestros amigos de Candela Zamora, a través del 94.1 FM y de La Poderosa de Morelia, en el 105.5 FM, quienes se suman diariamente a esta retransmisión a las 19 horas. Claro que a todos los que nos ven y nos sintonizan a través de la señal del Sistema Michoacano de Radio y Televisión, le digo, hoy es un día especial porque, bueno, estamos haciendo diferentes locaciones aquí en el Sistema Michoacano y hoy tocó estar con la unidad móvil aquí desde el Centro Histórico de Morelia. Así que, pues, los saludamos con muchísimo gusto. Y ahora sí, vámonos con las noticias que están marcando la tendencia en Michoacán. Arrancan las obras del Morebús como parte del plan integral para transformar la movilidad en la capital michoacana. Aquí le platicamos más sobre esta obra. En el estadio, nadie se queda sin estudiar en Michoacán. La prepa, todas y todos los aspirantes tienen asegurado un lugar y aquí le decimos cómo obtenerlo. Además, la caravana Jalo por las Mamás se consolida como una estrategia para robustecer el sistema de cuidados de la primera infancia. Con paso firme avanzan las obras viales en el municipio de Uruapan. Y mire, lanzan la convocatoria para participar en este torneo de fútbol Jalo Futbolero en el marco del Mundial. Y ahora... ahora sí, nos vamos de lleno con las noticias que están marcando la tendencia ya este miércoles 13 de mayo, mitad de semana. Y bueno, le comentaba sobre esta nueva obra del Morebús. El gobernador Alfredo Ramírez Bedoya dio este banderazo ya de inicio de las obras del Morebús. No sé si ustedes recuerden que hace unos meses presentaron lo que van a ser estas unidades móviles del Morebús y pusieron una aquí justamente en la catedral, afuera de la catedral michoacana, donde arrancaron la noticia de que íbamos a tener un Morebús. Bueno, pues ahora ya se da el arranque a este nuevo sistema de su construcción, es decir, todo el carril que va a comunicar directamente desde Coto de la Esperanza hasta llegar aquí al obelisco de Lázaro Cárdenas, bien cerquita de donde nos encontramos, prácticamente llegando al centro histórico. Lo que en este momento hace alrededor de una hora y media una persona normal en llegar desde Villas del Pedregal hasta este punto del obelisco, bueno, pues ahora a través del Morebús únicamente se tardarán 30 minutos. Esta obra ya es una realidad que se inicia la construcción. Y bueno, vamos con nuestro compañero Aldo Pérez, que nos tiene justamente la información de lo que anunciaba el gobernador Alfredo Ramírez en su arranque el día de ayer.
5: Ya arrancaron las obras para la construcción del Morebús en Morelia, un proyecto que busca dignificar el transporte público y mejorar la movilidad de miles de morelianas y morelianos. Así lo afirmó el gobernador del estado, Alfredo Ramírez Bedoya.
6: Estamos aquí hoy para dar formalmente arranque a la obra del Morebús. Ya era hora de que a Morelia también le llegara un transporte público de altura. Digno.
5: El mandatario estatal destacó que este nuevo sistema de transporte permitirá reducir hasta una hora los tiempos de traslado, lo que dará a las familias morelianas más tiempo para convivir y realizar sus actividades diarias.
6: Esta obra tiene un costo de 2.100 millones de pesos, sin deuda pública. La diferencia de viaje va a pasar de una hora y media a 30 minutos. Se van a ahorrar una hora de su vida.
5: Ramírez Bedoya subrayó que la obra tendrá una inversión de más de 2.100 millones de pesos y reiteró que se realizará sin contratar deuda pública. Además, aseguró que todas las obras iniciadas durante su administración serán concluidas y entregadas a la ciudadanía. Reportó para Entérate, Aldo Pérez Virrueta.
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4: Ahí tiene la información de Aldo Pérez y esta nueva manera de movilidad que se está transformando aquí en el estado. El Morebús representa una nueva etapa para la movilidad de Morelia, al poner al centro, bueno, pues a las personas, al pueblo y mejorar la vida diaria de miles de familias. Esto lo informó la secretaria de Desarrollo Urbano y Movilidad, Gladys Butanda Macías, durante este arranque que le comentaba de obra de este proyecto, pues encabezado por el gobernador. La funcionaria estatal destacó que este sistema permitirá trasladarse desde la desviación a Coto de la Esperanza hasta el obelisco de Lázaro Cárdenas en tan solo 30 minutos, mediante un carril que será confinado, que reducirá hasta en un 50% los tiempos de traslado de las y los usuarios, porque este carril será exclusivo para el Morebús. Y bueno, pues se tendrá más tiempo en el camino y más tiempo para nosotros como ciudadanos para poderlo aprovechar para hacer cualquier otra cosa que nos brinde más calidad de vida, pasar más tiempo con nuestra familia, llegar más temprano a casa, hacer nuestras diferentes actividades. Así lo subrayó Gladys Butanda al señalar que cada minuto recuperado, bueno, también significa bienestar, descanso, convivencia familiar y mejores condiciones para quienes todos los días cruzan la ciudad para trabajar, estudiar o realizar sus actividades diarias. Sin duda alguna, yo creo que esto es algo de lo que agradecemos los ciudadanos, el poder reducir nuestros tiempos y poderlo aprovechar mucho mejor. Siempre hay algo que hacer, tomar una clase nueva, pasar más tiempo con la familia, incluso quehaceres o pendientes en casa. Precisó además también que la obra contempla una inversión federal y estatal de 2.193 millones de pesos sin contratar deuda pública, es decir, que no se necesita endeudar el gobierno del estado para poder traer el Morebús a la ciudad. Para construir 14.63 kilómetros de este único carril que le decía, con concreto hidráulico, eso es bien importante porque entonces no en temporada de lluvias no tendrá baches ni se le harán hoyos, porque el concreto hidráulico sí se mantiene tal cual como se pone, ¿no? Además, el Morebús será un transporte 100% accesible para personas con discapacidad. Contará con 29 cruces seguros, además de estaciones con rampas de acceso, áreas de espera, sitios de telecomunicaciones y cuartos de servicio, lo que permitirá avanzar hacia una movilidad más segura, ordenada, inclusiva y además con justicia social para Morelia. Y oigan, me quiero enlazar en este momento con Milena Suastegui. Ella nos va a dar el pulso vial, es decir, que todas las personas que están aquí en el centro y también los que nos están escuchando conozcan los principales puntos de Michoacán en donde hay alguna situación vial que sea importante saber para desviar nuestro camino o elegir otras rutas. Ella nos transmite directamente desde las cámaras del C5. Milena, ¿cómo estás? Un gusto saludarte.
7: Hola, ¿qué tal, Andrea? Un gusto saludarte a ti y a todos los que nos están escuchando este día. Y pues sí, precisamente me encuentro el día de hoy aquí en las instalaciones del C5 Michoacán y ya les tengo la información del pulso vial. Les comento que en la autopista siglo XXI, en el tramo Morelia, con dirección a Pátzcuaro, se mantiene mantenimiento de un carril, por lo que les pedimos tomar precauciones en esta zona. Sin embargo, en la autopista de Occidente no tenemos bloqueos ni manifestaciones, por lo que pueden transitar con normalidad. Aquí en la capital michoacana se reporta balizamiento en Morelia sobre Avenida Madero a la altura de Morelos Norte. En Periférico Paseo de la República a la altura de la Secretaría de Seguridad Pública tenemos tráfico pesado por obras. Y en la carretera Morelia-Quiroga esquina con Avenida Lomas de la Maestranza se reporta paso alterno por obras de construcción del segundo periférico de la capital michoacana. Te comento, Andy, que en Chilchota aún continúa el bloqueo de circulación en la carretera Carapan-Zacapu a la altura de la comunidad de Acachuen, por lo que se sigue recomendando evitar esta zona. Y bueno, pues al momento este ha sido el reporte de las vialidades de nuestro estado de Michoacán al día de hoy. Continúen pendientes a través de nuestras redes sociales donde subimos toda la información al momento, Andrea.
4: Muchísimas gracias, Milena, por esta información, sin duda alguna bien útil para tomar nosotros nuestras precauciones y recomendaciones. Oye, pero además también quería preguntarte, fíjate que un pajarito me platicó. Ustedes como Secretaría de Seguridad Pública, además de brindar, bueno, pues esta tranquilidad a la ciudadanía, también llevan a cabo diversos programas y reuniones y todo, incluso internacionales, como hemos platicado, por ejemplo, el torneo de fútbol entre policías y bomberos, también que internacional, en donde gracias a ustedes y a este evento que hicieron, generamos muchísimo turismo, hubo muchísimos visitantes de diferentes países y bueno, culminó ya la semana pasada, pero no todo queda ahí porque entiendo que también ahora están recibiendo una visita especial internacional que me gustaría que me platicaras un poquito.
7: Muy bien, Andy. Sí, justamente como bien lo señalas, pues en estos momentos estamos recibiendo las instalaciones de la Subsecretaría de Información, Inteligencia y Contrainteligencia de la Guardia Civil aquí en el C5 Michoacán a integrantes de la Cámara Japonesa de Comercio e Industria de México en una visita pues orientada al intercambio de experiencias y al fortalecimiento de la colaboración institucional. Durante este encuentro pues se están presentando las capacidades tecnológicas, operativas y la coordinación que se implementan en materia de seguridad, inteligencia y prevención. Reafirmando obviamente, Andrea, pues el compromiso de trabajar de manera conjunta en favor de la confianza, la cercanía institucional y el desarrollo de entornos pues más seguros, obviamente, como tú bien lo señalas, pues en el tema también internacional, no solamente pues en el estado, sino también que tenemos lazos pues internacionales. Y bueno, con estas acciones pues continuamos consolidando alianzas estratégicas que impulsen el diálogo, la cooperación y el fortalecimiento de vínculos entre instituciones y sectores pues internacionales que estén aquí en nuestro estado de Michoacán.
4: Y yo creo, Milena, también sin duda alguna que el hecho de tener esta comunicación con estos países, por ejemplo Japón, se caracteriza mucho por su sistema de seguridad, por ser un país en donde un ciudadano o un turista se siente tranquilo. Entonces, el poder compartir estas ideas y estas estrategias, pues sin duda fortalecen a Michoacán, ¿no?, en esta materia.
7: Sí, justamente como bien lo señalas, pues el intercambio de experiencias, de información, pues fortalece justamente esta colaboración institucional, nos ayuda bastante el tema de que nos compartan ellos las experiencias que han tenido en diferentes estados de nuestro país, además de que obviamente la seguridad, como bien la señalas, de la que ellos pues están acostumbrados también en su país, ¿no? El intercambio de experiencias más que nada, pues es lo que se está llevando a cabo dentro de esta reunión y pues ver cómo se puede apoyar más al tema de esta Cámara Japonesa de Comercio e Industria de México.
4: Pues muchísimas gracias, Milena. Vamos a estar bien pendientes de los resultados de esta reunión para que nos los compartas y todos nuestros radioescuchas y público se den cuenta de qué es lo que se está haciendo por allá.
7: Muy bien, Andrea, pues muchísimas gracias y pues nada, le seguimos haciendo la invitación a que descarguen nuestra app 911 Michoacán para pues brindarles un mejor servicio de emergencias.
4: Muchas gracias, Milena, por tu reporte.
7: Que tenga buena tarde.
4: Buena tarde. Ahí tiene usted las palabras de Milena Suástegui. Ella nos transmite desde el C5. Le recuerdo el número de emergencia 911 ante cualquier situación para que, bueno, pueda recibir ayuda oportuna. Y como bien decía Milena también, el descargar esta aplicación. Ya la modernidad cada vez va avanzando más y la tecnología se va ajustando a nuestra vida diaria. Así que en su teléfono puede descargar esta aplicación. Y bueno, vamos a ir a una pausa comercial, pero no se vaya porque regresamos con más de esto que es Entérate.
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3: Las 5:22.

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2: Y ya llegamos con un shot.
3: Las 5 con 20.

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2: Las 5:32.

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1: 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Las 5:47.

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2: Las 5:51.

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3: Dime, mijo.
2: Dice que se quiere ir otra vez.
3: Ay, papá.

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2: Las 6:05.
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3: El exgobernador de Michoacán, Silvano Aureoles Conejo, habría salido de Morelia desde el helipuerto La Viña con destino a Guadalajara y posteriormente se habría desplazado hacia Estados Unidos, de acuerdo con información de la Fiscalía General de la República. Y aunque la Fiscalía no tiene ubicado formalmente al exmandatario michoacano, las indagatorias apuntan a que su salida de Michoacán se habría registrado el 1 o 2 de marzo del año pasado en medio de las investigaciones abiertas en su contra por presuntos actos de corrupción y otros delitos relacionados con su administración estatal. Mi nombre es Mayra Ramos y te invito a que nos visites en la página www.todonoticiasdigital.com.
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2: Las 6:11.

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12: Hoy para variar es un día X, no tenemos ni un motivo.
13: Las 6:17.

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2: Las 6:21.

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2: Las 6:42.

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5: Muy buenos días a toda mi querida audiencia. Como todos los días, yo te saludo, amigo mío y amiga mía, por medio de este sistema radial. Hoy es un día maravilloso como es este jueves, deseándoles a todos ustedes que se encuentren muy bien allá en su pobre casa. Señores, este día que les saludo a ustedes, espero que puedan venir aquí a realizarse una limpia, aquí en su pobre casa, en donde yo les espero con las puertas abiertas para poderles ayudar con tantos y tantos problemas que tienen ustedes allá de salud y problemas personales. ¿Por qué les digo esto? Porque todos los días estoy atendiendo personalmente casos muy difíciles. Casos increíbles, señores, donde anoche me fui a liberar un rancho. Un rancho que estaba siendo víctima de malos espíritus. Un rancho que doña María no podía dormir porque todas las noches la atormentaban. Sentían cómo le jalaban los pies, sentían cómo tronaban las ventanas, las puertas. ¿Y todo por qué? Porque una mala persona había enterrado unos huesos de animal y había puesto tierra de difunto en ese lugar. Habían hecho un costal completo con tantas porquerías adentro. Fuimos anoche y liberamos esa pobre casa y demostramos que la maldad sí existe, y pudimos ver con nuestros ojos y los ojos de esta familia, doña María, donde todos se quedaron asombrados. Asombrados porque ellos mismos escarbaron detrás de su casa, escarbaron y sacaron esa porquería que les estoy hablando. Fue difícil porque anoche mismo les revelé quién les hizo esto. Y adivina qué. De nuevo encontramos con que la propia familia no tienen piedad. No pueden estar tranquilos, no pueden hacer las cosas con amor, no pueden hacer las cosas con lealtad, porque esta mujer no le hace daño a nadie, porque esta mujer solo lo único que tiene son sus hijos en el otro lado que la ayudan, y la envidia de la misma familia porque ya tienen su buena casita, porque su rancho está mejorando cada día, ya tiene varios animalitos, y por eso hacen esta maldad, solamente para ver a la familia también en la misma situación que se encuentran ellos. Pero bueno, arriba hay un grande, y él mira nuestras acciones aquí en la tierra. Hoy les invito, Si usted quiere una limpia, amigo mío, si usted quiere que yo le cheque su rancho, solo necesita también visitarme. También les voy a decir a aquellas personas que en este momento sientan la casa muy pesada y quieran que yo les eche la mano con todo el gusto. También pueden venirse preparados para hacer una protección para su pobre casa. ¿Qué necesitan ustedes? Una sábila. Se traen un listón rojo para el amor, un listón blanco para la pureza y un listón verde para la abundancia. Vamos a forrar esta sábila con estos listones. Y también tráigase un poco de silicona y, por favor, una herradura. La herradura es importante para cortar las malas energías y que haya suerte allá en su pobre casa. Así que, señores, tráigase una sábila pequeña, no tan grande, para poderla colgar en toda la entrada de su casa, ya consagrada, ya arreglada, para que ustedes puedan proteger su hogar. Y si usted quiere una limpia personal, solo véngase preparado. Se trae 2 huevos, agua bendita, una veladora blanca, albahaca y papel aluminio. Y verá, señores, que yo les hago esta limpia con todo el corazón, porque estoy en esta hermosa ciudad para demostrar hechos, no palabras. Y día a día hemos curado a muchas personas y día a día estamos demostrando la verdad, porque por la verdad murió el grande. Y para eso estamos aquí.
1: 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Vine a que usted me ponga a prueba. Sé que están desconfiados por tantos problemas e inconvenientes que han tenido alrededor de ustedes. 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Que Dios les dé bendiciones y continuamos con este maravilloso programa.
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5: Doña Ángela, muy buenos días. Doña Ángela, ya analicé muy bien su problema. Su nuera está muy mal. Si tiene usted razón en pensar que ella le está poniendo los cuernos a su hijo, hablándolo así como debe ser. Esta mujer, ¿quién vive con su hijo? Ya usted la analizó y dice que sale a la calle a hacer diligencias que él le manda, pero son mentiras. Dice que va con su hermana Citlali, pero es mentira. Anda por ahí haciendo cosas que no son. Debe usted tener cuidado. Me escribes a la Bolsa del Amor porque crees que tu hijo está trabajando como tonto solamente para mandarle dinero a esta mujer que se la pasa haciendo sus cosas en la calle. Yo te voy a ser sincero, la hermana Citlali es una mujer muy cusca y la está malsacando a ella, porque como saben que el hombre está en el otro lado y le está mandando dinero, ella se está aprovechando de esto. Vamos a necesitar, doña Ángela, que usted se acerque aquí y me traiga fotos tanto de su hijo como de ella. Y si no conviene esta relación, pues hay que abrirle los ojos a ambos para que cada cual pueda hacer su vida. Pero si no, vamos a echarle la mano para que esta cambie, porque cuando comenzaron, esta mujer era muy diferente. Y además, tenemos que ser conscientes, doña Ángela, que hay hijos por medio. Pero para mí la mala influencia es la hermana de ella. Bueno, doña Ángela, gracias por escribirme y recordarles a todos que hoy tengo un testimonio más.
8: Yo, Delfina García, doy fe de la curación realizada por el profesor. Todo mi cuerpo me dolía. No podía dormir, sentía mi cuerpo muy pesado. Sentía deseos de llorar sin ninguna razón. Vivía furiosa, me dolía mucho el cerebro. Maltrataba a mis hijos sin ninguna razón. Cuando comía me inflaba del estómago, me sentía como hueca por dentro. Vine donde el profesor, él me dijo que tenía brujería y calores negativos y hizo expulsar el mal. Todo era por la gente, me creía bruja y me quería dañar. Doy gracias con toda mi fe y recomiendo al profesor.
5: Bendito sea alabado Dios con esta maravillosa persona y gracias por regalarme este testimonio.
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2: Las 7. Con 2.
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24: Hola, ¿cómo están? Muy buenos días, qué gusto acompañarlos una mañana más de noticias. Ya es jueves 14 de mayo y un gusto saludarlos. Vamos a iniciar con los encabezados de esta primera hora de noticias de TND Todo Noticias en tu noticiero estatal. Dos incendios movilizan a Pemex en refinería de Salina Cruz. La Comisión de los Derechos Humanos urge a atender crisis forense e investigación de México. El Chapo ahora pide liberación anticipada en nueva corte, insiste en su inocencia. Sandy Michoacán recibirá medalla al mérito docente 2026 desde el Congreso. Protegen derechos laborales de mujeres durante embarazo y lactancia. Coordina limpieza de drenes y canales para prevenir inundaciones. La Fiscalía investiga posibles actos de traición a la patria por Chihuahua. Tributo al Rey con banda, lanzan un álbum más con duetos con Vicente Fernández. Mega operativo en Turquía, más de 300 detenidos por sospecha de vínculos con ISIS. Brote de gastroenteritis en crucero deja más de 1,000 pasajeros confinados en Francia. Estados Unidos reitera oferta de 100 millones de dólares en ayuda humanitaria para Cuba. Banxico lanza 12 monedas conmemorativas del Mundial. Empresas de IA buscan apoyo de líderes religiosos para definir los límites de sus aplicaciones. Tendremos hoy jueves también ciencia y tecnología. Toda la información policiaca. Y de los deportes, los partidos de la liguilla también. Vamos con las nacionales.
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24: En las nacionales de esta mañana, dos incendios movilizan a Pemex en Salina Cruz después de lo que ya había pasado. ¿Te acuerdas que te platiqué ayer de unas personas afectadas? Murió lamentablemente uno de ellos. Bueno, pues ahora hubo dos incendios de pastizales registrados en las inmediaciones de la refinería de Salina Cruz en Oaxaca y provocaron la movilización de personal de Pemex. El primero de los siniestros ocurrió dentro del perímetro de la refinería, en una zona utilizada como bodega para almacenar vehículos y equipos de desuso. El fuego se registró cerca del área donde se ubican los tanques de capacidad de hasta 500,000 barriles de crudo y derivados de hidrocarburo, y todo esto pues porque nadie se dedicó a mantener la zona segura, a cortar el pasto, a quitar la maleza. Eso se tiene que hacer, pero pues no lo hicieron ahí en Pemex, se me hace raro. El incidente generó preocupación debido a antecedentes ocurridos en el complejo petrolero. En junio de 2017, una intensa lluvia inundó la sala de control eléctrico del área de tanques, lo que derivó en una explosión e incendio que dejó dos personas muertas y obligó a suspender operaciones en 2 meses. Ante ello, el personal de Pemex actuó de inmediato. Otro incendio se registró en la parte norte de la refinería, a 300 metros de los ductos que atraviesan el corredor transísmico desde Veracruz hasta Salina Cruz, hasta Oaxaca. La presencia del fuego cerca de esa infraestructura generó una rápida respuesta de los cuerpos de emergencia internos de Pemex para contener cualquier posible afectación. De acuerdo con los reportes preliminares, ambos incendios fueron controlados y sofocados por personal contra incendios de Pemex. Las maniobras permitieron evitar riesgos mayores, pero las maniobras que les faltaron fue haber quitado la maleza desde antes y todo esto se hubiera podido evitar. La Comisión Interamericana de Derechos Humanos presentó el informe Desaparición de Personas en México, en el que realiza un diagnóstico sobre este problema en el país. Las más recomendaciones urgentes están relacionadas con resolver la crisis forense. Andrea Apochak, la comisionada y relatora de México, relató que la recomendación más urgente está vinculada con la crisis forense que enfrenta México, ya que existen más de 70.000 cuerpos sin identificar en los servicios médicos forenses estatales. Debido a ello, calificó la situación de segunda desaparición. No solamente hay una tragedia cuando desaparece una persona la primera vez, sino que ahora, como no los identifican, lo vamos a denominar segunda desaparición, dijo. En su informe reconoció acciones implementadas por los gobiernos en México como el Mecanismo Extraordinario de Identificación Forense, el Centro Nacional de Identificación Humana y organismos similares en los estados, pero advirtió que han tenido una efectividad muy baja debido a las restricciones en su alcance. Es injustificable, absolutamente inadmisible, que un familiar tenga la obligación de acudir una por una a cada estado para dejar su muestra de sangre. Los datos deberían compartirse y si aparece un resto, este debe confrontarse con todas las muestras existentes en el país, con una sola, no una en cada estado, dijo. Respecto a las indagatorias, Pochak urgió a implementar reformas para mejorar el sistema de justicia y las investigaciones, pues advirtió que la impunidad en los casos de desaparición alcanza el 99%, uno de cada 100 casos tiene un castigo, todos los demás no. Hay que llevar la justicia a los perpetradores, de lo contrario, las desapariciones van a continuar, dijo la Comisión Interamericana de Derechos Humanos. El Chapo pide liberación otra vez. Una nueva carta supuestamente escrita por el Chapo a la Corte de Distrito de Nueva York se difundió ayer. En ella, el capo insiste en que él no cometió los crímenes que se le imputan y pide que se aplique el Fair Steps Act. Es una ley que permite la liberación anticipada en ciertos casos y eso es lo que está pidiendo supuestamente el Chapo. Ya pidió que lo extraditaran a México 2 veces, pidió que le dieran más tiempo libre, más oportunidad de platicar con familiares y salir un poquito de su celda, y ahora pide que es inocente. En la carta, la séptima de las últimas semanas, escrita en inglés, también vuelve a pedir su extradición a México y además pide la aplicación de la First Step Act, al señalar que no he cometido ningún crimen contra el pueblo estadounidense, así dijo. Repite que en México tampoco hice daño a mi gente y acusa al gobierno mexicano de dañar a mi pueblo con armas y de matarlos y de culparme. El mexicano quien fuera líder del cártel de Sinaloa, firma la carta como Joaquín el Chapo Guzmán. ¿Qué es el Fair Step Act? Bueno, fue aprobado en 2018 y uno de sus objetivos es disminuir la población penitenciaria, para lo cual permite la liberación anticipada de reclusos que cumplan con ciertos requisitos y pasen a programas de rehabilitación. También permite la liberación por motivos humanitarios en el caso de reclusos adultos mayores o con enfermedades terminales. Guzmán Loera fue sentenciado a cadena perpetua, una condena que cumple con el penal de máxima seguridad ADX Florence. El juez encargado del caso, Brian Cogan, ha rechazado las peticiones de las cartas una y otra vez, incluyendo la posibilidad de un nuevo juicio o de que se considere su extradición, señalando que no hay elementos para hacerlo, que primero tiene que cumplir su condena perpetua en Estados Unidos. Y ya cuando la termine, aunque es perpetua, pues ya ahora sí lo mandan a México. Ya mandaría, pues ya lo que quede. Vamos a la policíaca de hoy.
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24: En Morelia, Saúl Zamacona, uno de los policías emboscados en Copándaro, muere tras días en el hospital. El Chinchota comuneros de Acachuén radicalizan sus protestas, queman vehículos y vandalizan la presidencia municipal. Exigen atención inmediata. En Apatzingán, criminales balean a hermanos. Hay un muerto y un herido. Marcos, buenos días.
2: Hola, ¿qué tal, compañeros? Muy buenos días. Un gusto el poder saludarles en esta ocasión para informarles que en Morelia, en el Hospital Civil de Ciudad Salud, lamentablemente murió Saúl Zamacón Hurtado, de 29 años de edad. Él era policía municipal de Copándaro, quien resultó herido cuando junto con sus compañeros fueron emboscados por delincuentes el pasado viernes 8 de mayo. Hechos donde también quedaron lesionados otro oficial y un poblador. Zamacona sufrió un impacto en la cabeza, el cual posteriormente le ocasionó muerte cerebral. Los órganos de Saúl fueron donados con el consentimiento de sus familiares, a efecto de salvar otras vidas. El día del cobarde ataque, los agentes les habían reportado unos sujetos armados a bordo de dos camionetas, así que atendieron y cuando circulaban sobre la calle Corregidora, justo en la entrada a la cabecera municipal, una camioneta Honda Odyssey les cerró el paso y varios individuos comenzaron a disparar. Los policías repelieron la agresión, además solicitaron refuerzos. Sin embargo, en el tiroteo quedaron lesionados Saúl, su compañero, y un civil ajeno a los hechos. Llegó la ayuda y los heridos fueron canalizados a un hospital, donde posteriormente Zamacona falleció. Horas después, policías aseguraron dos camionetas, un fusil AK-47, un chaleco táctico y también cargadores. Por otro lado, en Chilchota, pobladores de la comunidad indígena de Acachuén radicalizaron sus protestas con quema de vehículos y daños a la presidencia municipal, esto en exigencia de la intervención inmediata de autoridades federales y estatales, tras el homicidio de dos comuneros el pasado 6 de mayo, a manos de un grupo criminal. Primeramente, un contingente se presentó en Morelia para anunciar movilizaciones en la Cañada de los 11 Pueblos. En busca de ser escuchados, posteriormente habitantes de dicha comunidad realizaron una marcha hasta Palacio Municipal de Chilchota, donde causaron destrozos y prendieron fuego a mobiliario. Posteriormente, sobre la carretera Zamora-Morelia, los manifestantes le prendieron fuego a una camioneta repartidora de la empresa Sabritas. El bloqueo carretero en Acachuén se mantiene y se espera que durante las próximas horas puedan establecerse mesas de diálogo entre autoridades de los tres niveles de gobierno con los comuneros para atender sus demandas. Finalmente, en Tierra Caliente, en Apatzingán, dos hermanos fueron perseguidos y baleados por delincuentes en las calles de la colonia El Paraíso. Tras la agresión, el saldo fue de un muerto y un herido. El ataque tuvo lugar a espaldas del aeropuerto y en las cercanías de la carretera Apatzingán-Aguililla. Hasta el sitio se movilizaron policías y paramédicos, quienes sobre la calle Hermano Cerdán hallaron muerto con impactos de proyectil de arma de fuego en la cabeza al médico Luis Alberto P. de 40 años de edad. Momentos después, los patrulleros fueron informados de que un hermano del fallecido de nombre Miguel de 45 años se había trasladado por sus medios a un hospital para recibir atención médica, ya que también fue alcanzado por las balas. Mis queridos amigos, hasta aquí la información.
24: Gracias, Marcos, por la información. Ahora vamos a las estatales.
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24: El Congreso de Michoacán otorgó al sistema CENDI, que son Centros de Desarrollo Infantil, la medalla al mérito docente en su edición 2026 entre los 19 proyectos que se registraron. La decisión se tomó por unanimidad del Pleno durante la sesión extraordinaria del miércoles 13 de mayo. La Comisión de Educación encargada de hacer la propuesta argumentó que el proyecto atiende a más de 2.000 familias cada año desde 2004, ayuda a garantizar los derechos de la niñez, trabaja con un enfoque integral y multidisciplinario y tiene una vinculación con diversos sectores sociales. Por lo expuesto y fundado, sometemos a la consideración de esta honorable Asamblea el siguiente proyecto de acuerdo. Primero, se designa recipientario de la medalla Michoacán al mérito docente al proyecto CENDI Michoacán. Así comentaron. Solo un diputado se enlistó para el debate, el coordinador de la bancada del PT, a favor. Desde su curul agradeció la consideración de la Comisión de Educación del Legislativo. Entre sus aportaciones destacó la promoción del desarrollo neuronal temprano desde los 45 días de edad, la garantía no solo de la educación, sino de la salud y la buena alimentación de los niños. En el marco del nuevo humanismo mexicano que impulsa el proyecto transformador, cumple esta función social porque brinda educación de la más alta calidad en apoyo a los hombres trabajadores, dijo Reyes Galindo, es del PT, del Congreso de Michoacán. Protegen derechos laborales de mujeres durante embarazo y lactancia. El Centro de Conciliación Laboral de Michoacán da a conocer los derechos laborales de las mujeres trabajadoras durante el embarazo y la lactancia. El director, Andrés, destacó que ninguna mujer puede ser despedida, rechazada por un empleo o recibir un trato desigual por estar embarazada. La maternidad no debe convertirse en motivo de discriminación laboral. Nuestro deber es garantizar que las mujeres conozcan y ejerzan plenamente sus derechos, dijo. Entre los principales derechos durante el embarazo destacan la protección a la salud, el acceso al descanso y la prohibición de asignar jornadas nocturnas, horas extras o labores que representen un riesgo. Durante la lactancia, las trabajadoras tienen derecho a 2 descansos extraordinarios al día para amamantar, así como a contar con un espacio digno, limpio y privado para la extracción y conservación de leche materna. El funcionario dijo que ya brindan orientación gratuita sobre cómo actuar conforme a la ley y generar entornos laborales respetuosos. Finalmente, Michoacán invita a las mujeres trabajadoras que consideran que sus derechos han sido vulnerados, así como a empleadores con dudas sobre sus obligaciones, a acercarse para que les den asesoría gratuita ahí en el Centro de Conciliación Laboral de Michoacán. Coordinan limpieza de drenes y canales en el estado antes de las lluvias. Antes del inicio de la temporada oficial de lluvias, aunque ya ha estado lloviendo, el gobierno de Michoacán y de México, a través de la Comisión Nacional del Agua, Delegación Michoacán y en coordinación con la Administración Estatal, realizan labores de mantenimiento y limpieza en drenes y canales de ejidos, distritos de riego y zonas urbanas. Así lo informó el delegado de la Comisión. El objetivo de estas acciones es prevenir inundaciones y garantizar el cuidado tanto del campo michoacano como de las ciudades ante las fuertes lluvias que se registran durante esta época. En total se atienden 3.682 kilómetros de canales correspondientes a 8 distritos de riego distribuidos en 44 módulos de riego en todo el estado. Con estas labores, dice que beneficia a muchos usuarios. Estas acciones continuarán realizándose en diferentes regiones del estado con el propósito de garantizar que la operación de los sistemas de riego y canales se mantengan trabajando e invitan también a si algún ayuntamiento necesita ayuda para limpieza de drenes y de canales, se comuniquen ahí con la Conagua estatal para que vengan a limpiarlo. Son las 7:24, vamos a una pausa.

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8: Continuamos ya con más información. La Fiscalía investiga posibles actos de traición a la patria por caso CIA en Chihuahua. Estuvo ayer muy polémica toda la mañanera porque de un lado defendían a Rubén Rocha y de otro lado atacaban a Maru Campos. Pero bueno, ya sabemos que todo es político. Tras confirmarse la presencia de agentes estadounidenses en Chihuahua, la Fiscalía General de la República abrió una nueva línea de investigación en este caso que mantiene enfrentados al gobierno federal y a la administración estatal. Dicha institución anunció que revisará si la Fiscalía de Chihuahua invadió la competencia federal derivado del operativo para desmantelar un laboratorio de drogas sintéticas en la sierra de ese estado, en el cual participaron agentes de la Agencia Estatal de Investigación y de la CIA, y si es que ha continuado infringiendo las atribuciones federales. A través de una tarjeta informativa, la Fiscalía General de la República, la de Claudia, aseguró que acabó satisfactoriamente el proceso de entrevistas ministeriales a los agentes de Maru Campos que participaron en ese operativo, salvo 7 que no acudieron, pero que fueron citados con la intención de recabarles su testimonio en los próximos días. Lo mismo se realizará, indicó, respecto a otros funcionarios estatales que se consideran pertinentes para las líneas de investigación que se desarrollan. Indicó que el laboratorio asegurado se mantiene resguardado por fuerzas federales y no ha sido desmantelado por ellos aún, ya que subrayó que actualmente se encuentra en curso el proceso de destrucción y traslado de sustancias y los objetos encontrados en cumplimiento al marco normativo aplicable y bajo las condiciones más seguras para el personal interviniente. Que lo más destacable al respecto es reiterar que la Fiscalía de Claudia trabaja en el esclarecimiento de los hechos de la Fiscalía de Maru Campos, dice la misma Fiscalía. De acuerdo con el artículo 123 de la Constitución, del delito de traición a la patria, en cualquier acto contra la independencia, soberanía o integridad de México, con la finalidad de someterla a un gobierno extranjero, también si alguien toma parte de actos de hostilidad contra México mediante acciones bélicas o coopere con gobiernos extranjeros para perjudicar a México, eso sería traición a la patria. En este caso, pues no se perjudicó a México, sino que se ayudó al destruir un narcolaboratorio. Así como que forme parte de grupos armados dirigidos o asesorados por extranjeros dentro o fuera del país, al igual proporcionar dolosamente o sin autorización documentos, instrucciones o de posibles actividades militares, también si alguien oculta o auxilia el espionaje, como se hacía con Pegasus, con Peña Nieto. Por esto y cualquier otra acción que se cometa para debilitar al Estado mexicano, podría imponerse una pena de prisión de entre 5 y 40 años, así como una multa de hasta 150 mil pesos. Eso sería el delito de traición a la patria, que pues en este caso pues lo estamos leyendo tal cual y no aplicaría, pero pues ya sabemos, te lo repito, son asuntos políticos. Vamos a los espectáculos.
7: Espectáculo.

0: Tributo al Rey con banda, lanzan un álbum de duetos con Vicente Fernández, pues ya falleció, pues, pero ya es que utilizan la inteligencia artificial y otras herramientas más. El legado del Charro de Huentitán, Vicente Fernández, vuelve a tomar fuerza. Ayer, bueno, hoy mejor dicho, hoy es jueves 14, hoy es el lanzamiento del tributo al Rey con banda que se llama Grandes Duetos Volumen 1, con lo que tienen intenciones de sacar volumen 2, 3, 4 o los que sean necesarios. Un álbum que reúne algunas de las canciones más emblemáticas del intérprete, Vernáculo, en duetos póstumos junto a figuras actuales del regional mexicano. Y ya hicieron dos canciones, dos discos de Vicente Fernández después de que falleció. Los hizo su hijo. Hizo uno con banda, que pues sí, sí le di la oportunidad de escucharlo y está terrible, la verdad. Con razón, yo creo que Vicente nunca quiso cantar con banda. Y después hizo otro, del otro no me acuerdo mucho, creo que también era como duetos o eran covers, no me acuerdo, pero tampoco fueron un éxito. Los dos producidos por Vicente Fernández Jr. ¿Y quién crees que está produciendo este tercero? Pues Vicente Fernández Jr. otra vez, a ver si este sí le pega. Pues le ando intentando, todo es válido y qué bueno, hay que ser constantes y resilientes, pero pues hay que tener talento también para que salga bien. El proyecto fue autorizado por Vicente Fernández Jr. con colaboración de Sony Music. Está respaldado por un cuidadoso trabajo de producción, eso dijo de los otros dos también. Durante la presentación oficial del disco, Vicente Fernández Jr. destacó que este material sí representa un sueño cumplido para la familia, especialmente porque se trabajó respetando la esencia artística de su padre, dijo. Lo mismo dijo aquella vez. El resultado, aseguró, es una producción nueva. Todo esto es producción nueva al 100%, afirmó el también director ejecutivo del proyecto, quien reconoció el trabajo de Sony. El disco reúne colaboraciones con Alejandro Fernández, por supuesto, tenía que ser, con Cristian Nodal, Eden Muñoz, Banda El Recodo, La Arrolladora, Banda El Limón, La Adictiva, ya van ahí tres bandas, te digo que el otro de bandas no le salió bien, Yuri, Ángela Aguilar, El Fantasma, Josy Cuen, o Josy Cuen, y Jorge Medina y Los Recoditos. Esos son los que van a estar cantando pues canciones con IA, con Vicente Fernández. Para el supervisor de musical, la idea es escuchar a Vicente Fernández como sucedió con Juan Gabriel. Nada más que la diferencia es que Juan Gabriel todavía estaba vivo cuando hacía esas colaboraciones. Recordó que hace años se propuso al cantante grabar un disco bajo este formato, pero Vicente Fernández no quiso. Don Vicente siempre fue respetuoso para su público y él decía, yo voy a cantar nada más, yo, no con otros más. Vicente Fernández Jr. también aprovechó para desmentir la idea de que su padre no simpatizaba con la música de banda. Dice que no era cierto, aunque ya te comenté lo que Vicente Fernández pensaba. Dijo, es un concepto equivocado que se ha dado malamente en internet. Si no le gustara, no hubiera querido hacer un disco con banda, señaló. Mi padre era fanático también de la música regional, del norteño y de la música de banda. Pero pues no, nunca hizo uno ahí con banda, te repito. Hicieron uno después, pero él ya no estaba para decir si sí o si no. En fin, eso es lo que está sucediendo de exprimir más a Vicente Fernández. Y está bien, es válido. Y de hecho, pues a todos nos gusta escucharlo cuando sale bien. Ojalá que este proyecto que sale hoy salga bien. Vamos a la internacional.
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0: Antes de la internacional me estaba acordando, me acuerdo que saqué una de Joan Sebastián también. Después salió más o menos, del 1 al 10 le ponemos como un 3, un 4. Y salieron después unas de Juan Gabriel. De hecho, acaba de salir una no hace mucho. Y es que ya no salen bien, ya no quedan como antes. Ellos eran los del talento. La de Juan Gabriel le ponemos como un 2. Acaba de salir, no me acuerdo. Quizás tendrá como un mes. En fin, vamos a la internacional. Mega operativo en Turquía. Las autoridades turcas han detenido a 324 personas sospechosas de tener vínculos con el grupo Estado Islámico. Así informó el Ministerio Interior. Se indicó que los sospechosos fueron detenidos durante una redada de 47 provincias que dicen que estaban buscando a personas del Estado Islámico. Por la paz, la solidaridad de nuestra nación, continuamos nuestras operaciones, decían las autoridades. El grupo de Estado Islámico ha perpetrado ataques mortales en Turquía a lo largo de los años, incluido un tiroteo en un club nocturno en Estambul en 2017 que dejó 39 muertos. En diciembre, se enfrentaron con la policía en el noroeste de Turquía, lo que dejó 3 agentes muertos y 6 milicianos fallecidos. El mes pasado, 3 atacantes dispararon contra la policía afuera de un edificio que alberga al consulado de Israel en Estambul, lo que desencadenó en un tiroteo también. El ministro del Interior, Mustafa Sifti, manifestó entonces que al menos uno de los atacantes tenía vínculos con el grupo que describió como que explota la religión, sin nombrarlo, así dijo, pero detuvieron a más de 300 personas que dicen que son sospechosos de estar con ISIS. Vamos a una pausa, faltan 19 minutos ya para las 8 de la mañana.

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15: Continuamos ya con más noticias en el último bloque del noticiero estatal de hoy y te platico ya casi para despedirnos también que acerca de lo siguiente, acerca de información internacional, un brote de gastroenteritis en crucero dejó más de 1,000 pasajeros confinados en Francia. Las autoridades de salud informaron que la muerte de un pasajero a bordo de un crucero atracado en Burdeos estuvo relacionado con un brote de gastroenteritis, situación que obligó al confinamiento de unas 1,700 personas. Tras la evaluación sanitaria, los pasajeros que no presentaban síntomas podían descender de la embarcación. La Agencia Regional de Salud de Nueva Aquitania informó que se trata de un episodio de gastroenteritis de origen viral, lo que conllevó al levantamiento de la prohibición de desembarco para quienes no presentaban síntomas. De este modo, se confirmó que el brote no tuvo relación con el hantavirus, que es el que les daba miedo que tuvieran. El crucero había llegado a Burdeos procedente de las Islas Shetland tras hacer escala en Belfast, Irlanda del Norte, Liverpool, Reino Unido y Brest, noreste de Francia, tras dar parte del fallecimiento de un hombre de gastroenteritis, pero tenía pues 90 años. Al menos unos 50 personas presentaron vómitos y diarrea, lo que encendió las alarmas de las autoridades sanitarias francesas, que procedieron a atender a los enfermos y a determinar el origen de la enfermedad, pero determinaron que no era el virus ahorita el que da miedo. Estados Unidos reitera oferta de $100 millones en ayuda humanitaria para Cuba. El gobierno de Estados Unidos insistió nuevamente en la oferta de $100 millones en asistencia humanitaria que ofreció a Cuba la semana pasada, después de que las autoridades de La Habana señalaran como una fábula dicho ofrecimiento, el cual fue presentado por Marco Rubio. El Departamento de Estado reitera públicamente la generosa oferta de Estados Unidos de $100 millones adicionales en asistencia humanitaria directa al pueblo cubano, la cual sería distribuida en coordinación con la Iglesia Católica y otras organizaciones humanitarias independientes y confiables, así anunció el comunicado. Según el Departamento de Estado, la decisión de recibir esta asistencia recae ahora en el gobierno cubano, que debe elegir entre

aceptar la oferta o rechazar la oferta. Después de decir nada más, pues qué más opciones. El comunicado insiste en que Rubio ha realizado numerosas ofertas privadas a el presidente de Cuba, entre ellas el apoyo para un servicio de internet satelital gratuito y los mencionados 100 millones de dólares en asistencia humanitaria directa. El pasado viernes, en una rueda de prensa durante su visita a Roma para reunirse con el Papa León, Rubio insistió en que Estados Unidos ha proporcionado ya 6 millones de dólares en ayuda a Cuba, distribuida por Cáritas, la agencia de la Iglesia Católica. Estamos dispuestos a hacer más. De hecho, hemos ofrecido al régimen 100 millones de dólares, dijo. Cuba, por su parte, dice que es una fábula. Dice el canciller cubano Bruno Rodríguez que es una fábula esta oferta. ¿Dónde están los 100 millones de dólares? ¿A qué los dedicarían? Cuestionó el jefe de la diplomacia de la isla y dijo que lo que sí conoce muy bien el político anticubano, con referencia a Rubio, son las cifras en miles de millones de dólares que cuesta a Cuba la guerra económica de Estados Unidos. Desde enero pasado, Washington presiona al gobierno de la isla para que introduzca reformas económicas y políticas y ha amenazado con intervenir militarmente en Cuba. Como parte de esa escalada, impuso un bloqueo petrolero que ha agudizado notablemente la crisis estructural que ya arrastraba ese país por sus presidentes que ha tenido. Pues ha tenido dos desde hace un montón de tiempo. Y en fin, México sí los ayudó. No los ayudó con 100 millones de dólares, pero sí le mandó más o menos el 30% de esto. Y gratis, entre comillas, digamos gratis, porque pues es el dinero de nosotros, de los impuestos. Les acaba de mandar ayuda, por si no estabas enterado, de 588 millones de pesos. Eso les acaba de mandar a Cuba en especie, pero les acaba de mandar esa cantidad impresionante de dinero que, pues tú dirás, no hace falta aquí en México. Le hace falta a los de Chilapa ahí en Guerrero, le hace falta a los hospitales de Michoacán. O mejor se lo mandamos a Cuba, o ya estamos aquí todos bien como para mandarlo. Pues así pasó, lo acaban de mandar y siguen y siguen. Y la investigación sigue, pues. No la investigación del gobierno, sino de las personas. O sea, se preguntan, pues, ¿por qué tanta insistencia en estar ayudando precisamente a Cuba? ¿Qué se les debe o qué? En fin, así la situación. Banxico lanza 12 monedas conmemorativas para el Mundial. El Banxico puso en circulación 12 monedas bimetálicas que pues te las venden obviamente, no están así como que las vayas a encontrar en la calle la mayoría de estas. Las nuevas piezas son de edición limitada y de curso legal conforme a la ley monetaria, es decir, la población incluso podrá utilizarlas para pagar. Banxico informó que estarán disponibles a través del sistema bancario, además habrá monedas acuñadas en oro y plata, que te comento, esas se venden al público en general, pero pues con esas no van a andar circulando así en las calles. Las puedes comprar en la Casa de la Moneda o en el Museo Interactivo de Economía. Nueve monedas están dedicadas a las ciudades mexicanas que serán sede de ese evento deportivo, o sea, tres por cada sede, mientras que las otras tres exaltarán el patrimonio natural de México. El Banco Central mencionó que esta colección está conformada por cuatro monedas bimetálicas de cuño corriente y ocho son de metales finos, o sea que vamos a encontrar quizás cuatro que sí estén circulando por ahí, pero ocho no. Las piezas fueron acuñadas por la Casa de Moneda. Las monedas bimetálicas de cuño corriente tienen forma dodecagonal y un valor facial de 20 pesos. Vas a encontrar monedas de 20 pesos. Mientras que los de metales finos tienen forma circular, con un valor facial de 25 pesos, pero no valen eso, obviamente, porque son de oro o de plata. Las bimetálicas incorporan en su anverso común el escudo nacional, como el águila, pues, ya sabes, el águila que sale en todas las monedas. Los motivos en relieve al reverso de la moneda dedicada a la Ciudad de México muestran a la izquierda a un jugador de fútbol con un balón, a la derecha el ángel de la independencia, lo que siempre que hacen algo, siempre ponen el ángel de independencia. En el contorno inferior y en un semicírculo se encuentra la identidad gráfica definida por la Federación de la FIFA, pues, para representar a la Ciudad de México y la leyenda que dice Ángel de la Independencia. También se incluye el logotipo oficial del evento deportivo con la leyenda Ciudad de México,
cerca de la Casa de la Moneda de México tiene una M. Y bueno, así va a tener pues cada una de las ciudades. Va a tener la de Guadalajara. Va a presentar a un jimador, a los del tequila, los que sacan ahí las piñas para el tequila. Bueno, la piña se le llama pues a la parte de abajo del agave. Utilizado una cua para cortar hojas de agave, y a la izquierda va a tener un balón de fútbol y al fondo los arcos de Zapopan. En el contorno también va a decir Copa Mundial de la FIFA, y a su vez se observa la palabra México y FIFA. Y bueno, incluyen el logotipo de la ciudad de Guadalajara y esas son de 10 pesos. Las monedas de Monterrey tienen en su reverso la silueta de un jugador de fútbol deteniendo un balón. Detrás, la fuente de Crisol, una de las más reconocidas del Paseo de Santa Lucía, y al fondo, el Cerro de la Silla. Esas van a ser las otras monedas y también va a tener su denominación de 10 pesos en la moneda de plata y 25 en la moneda de oro. Estas son las coleccionables, pues ya veremos ahí algunas del Mundial. Quién sabe cuántas vayan a publicar o a salir pues a la venta. Al comercio, perdón, las que son 4. Esas son las que nos interesan más. Las de colección, pues eso ya cada quien las consigue ahí directamente, pero esas no las vas a ver en las calles. Empresas de IA buscan apoyo de líderes religiosos para definir límites éticos. En medio de la creciente debate sobre la inteligencia artificial, que ya puedes hacer muchísimas cosas, cada día avanza un montón esto. Bueno, representantes de distintas comunidades de fe sostuvieron la semana pasada un encuentro con ejecutivos de compañías como Anthropic y OpenAI durante la primera mesa redonda del pacto Fe-IA, así le llamaron, realizado en Nueva York. El objetivo fue discutir cómo integrar principios morales, valores humanos y criterios éticos en el desarrollo de una tecnología que avanza con velocidad. Y es que si tú le preguntas a la IA sobre religión comparada con hechos científicos, pues te dice lo que es los hechos científicos, lo comprobable, la realidad, pues es lo que te muestra. Pregúntale si quieres ahorita, haz el experimento. Y lo que quieren los de la fe, pues dicen que esto les está afectando porque pues no les comenta basándose en su fe, sino que en hechos, y ellos quieren que se base en su fe. Entonces la reunión refleja un cambio significativo en la industria tecnológica, históricamente distante e incluso escéptica de la religión. Ya ves que durante toda la humanidad siempre ha sido así, que los científicos por un lado y la religión por otro lado. Algunos lo combinan, pero en cuanto a hechos, se basan en el método científico. Bueno, sin embargo, ante el impacto social y cultural que podría tener la inteligencia artificial, las compañías buscan nuevas voces que ayuden a establecer límites y responsabilidades en su evolución. El evento busca abordar asuntos como el extremismo, la radicalización y la trata de personas. El evento fue organizado por la Alianza Interreligiosa para Comunidades Más Seguras, con sede en Ginebra, que busca abordar asuntos como el extremismo y estos que te platiqué. Se espera que la mesa redonda sea la primera de varias realizadas. Los ejecutivos tecnológicos deben reconocer su poder, pero también su responsabilidad de tomar las decisiones correctas, manifestó la baronesa Joanna Shields, una socia clave de la iniciativa. Trabajó como ejecutiva de Google y Facebook antes de dar el giro hacia la política británica. Dijo que las regulaciones no pueden seguir el ritmo de esto, afirmó. Este diálogo, esta conexión directa es tan importante porque las personas que constituyen esto entienden el poder y las capacidades de lo que están haciendo. El objetivo de esta iniciativa, según Shields, es llegar eventualmente a un conjunto de normas o principios que tú le puedas poner a tu inteligencia artificial de qué tipo de religión eres, si eres budista, si eres sijis, si eres cristiano, si eres de otra religión, para que las respuestas te las dé basadas en esa religión. Es decir, poner primero la religión y ya después los hechos científicos, porque ahorita, sepas o no, se supone que, digamos en la católica, que el ser humano fue creado a imagen y semejanza de Dios. Así es lo que se supone. Entonces con eso, pues se supone que no existieron los seres humanos de antes. Ya ves que luego fue evolucionando según la teoría de, no me acuerdo, de Charles Darwin. Bueno, fue evolucionando. Eso no, eso está desechado por la religión de ese estilo. Entonces, por lo tanto, no existen dinosaurios. Y si tú le preguntas a la inteligencia artificial sobre algún dinosaurio, pues te va a decir ahí, te va a enseñar todo el tema relacionado sin tomar en cuenta la religión. Y es por eso que los de la fe, pues están buscando. Los extremistas, porque los demás en realidad no les afecta ni una cosa ni otra. Podemos vivir en paz con las dos.
En fin, antes de que estas empresas iniciaran el acercamiento, algunas tradiciones habían emitido sus propias orientaciones éticas sobre el uso de la IA. La Iglesia de Jesucristo de los Santos de los Últimos Días ha dado una aprobación con matices, porque no les gusta mucho, pero dicen que sí lo entienden. La IA no puede reemplazar el don de la inspiración divina, dijo, ni el trabajo individual necesario para recibir estas bendiciones. Sin embargo, la IA puede ser una herramienta útil para mejorar el aprendizaje y la enseñanza, lo dicen en el texto, y eso es lo que te digo, la mayoría podemos convivir con ambas. La Convención Bautista del Sur, la mayor denominación protestante de Estados Unidos, aprobó una resolución, dijo, debemos participar de manera proactiva y dar forma a la tecnología y otras tecnologías emergentes para que no afecte a nuestras iglesias y comunidades. Un desafío para crear una lista de principios comunes es que las religiones mundiales, pese a los propios puntos en común, difieren entre valores cada una. Cada religión tiene ideas diferentes y eso hace que sea un poquito más complicado que la inteligencia artificial atienda a todas. Pero lo van a lograr, lo van a lograr, y si no, que le pregunten a la misma inteligencia artificial cómo hacerlo. Ya nos despedimos, que tengan buen jueves 14 de mayo y que Dios nos bendiga.

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22: Hola, ¿cómo están? Muy buenos días, qué gusto acompañarlos una mañana más, ya son las 8:09 y pues el día de ayer el presidente Martín Escalera, presidente de Peribán, hizo una sorpresa, platicó ahí de una sorpresa, dice una publicación que él hizo. Mi gente bonita del municipio de Peribán, otra obra más, después de casi 40 años tendremos preparatoria nueva con infraestructura del programa Margarita Maza del gobierno federal en coordinación con el estado a cargo de la doctora Mariana Sosa, directora del Instituto de Educación Media Superior y Superior del Estado de Michoacán, del doctor Mario Maciel, y una gestión de 17,160,000 pesos que caerán a nuestro municipio y muchos alumnos saldrán beneficiados. Es parte de lo que publicó él. Vamos a escuchar ahí lo que estaban comentando.
23: Peribán, lo logramos. Con mucho gusto vamos a recibir una prepa. Doctora, ¿de dónde viene esta prepa? Cuéntenos.
24: Me da mucho gusto desde el Instituto de Educación Media Superior y Superior del Estado, trabajando por todo el pueblo de Michoacán, y Peribán no es excepción.
23: ¡Eso!
24: El próximo ciclo escolar, Peribán tendrá un nuevo bachillerato nacional que le dará el servicio de educación que requiere toda la juventud.
23: Eso. Muchísimas gracias, mi gente, por seguir confiando en el Estado, en la Federación, en el municipio. Aquí están los resultados. Gracias, doctora.
24: Al contrario, muchas gracias. Un abrazo a todo Peribán.
23: Adiós. Ya saben que somos un gobierno que une. Bye.
22: Fue lo que comentó el presidente municipal de ahí de Peribán para compartir que va a haber un nuevo bachillerato allá en el en el municipio de Peribán el próximo ciclo escolar. Así de pronto, ¿qué te parece, Vicente, para que te inscribas?
0: Muy bien, pues en el periodo ya de 2026-2027 para que pues se vayan acercando cuáles son las para las inscripciones y todo eso, porque pues...
22: Porque ya es en agosto. Secundarios,
0: sí, pero pues es rápido.
22: Van a construirlo rápido. Bien rápido.
0: Sí, y además pues a veces empiezan clases en algún lugar ahí que rentan o alguna... Por ejemplo, tienen la Casa de la Cultura, así empiezan algunas escuelas y ya después se pasan a su edificio que les construyen.
22: Pues ahí está la noticia de que el próximo ciclo escolar, un nuevo lugar para estudiar, educación media superior. Son las 8 ya con 11 minutos, vamos con nuestros patrocinadores de esta mañana, vamos a iniciar con Jack and George, Vicente.
0: 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A quien diga quién canta y cómo se llama la canción que vamos a poner.

0: 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Y mientras, ¿qué noticias hay por acá, Vicente?
1: Bueno, pues tenemos que el día de hoy va a haber un encuentro de deportivo de todos los maestros de la región. Aquí van a estar en la unidad deportiva, van a haber encuentros de fútbol, de básquetbol, de voleibol ahí. Lo hacen en gran, cada año hacen ese evento, y hoy es el gran día. Desde muy temprano ya deben de estar llegando ahí los maestros, porque todo el día ahí mismo tienen sus convivios y todo. Eso es un encuentro regional, recuerden, de todos los maestros. Por eso algunas escuelas no tienen clases hoy, por ejemplo, la 12 de octubre no hay clases.
0: Ahí, ¿y mañana?
1: Sí, yo creo que ya mañana, los viernes hacen su...
0: No, pero concepto. Es Día del Maestro.
1: Ah, y también el Día del Maestro, que por cierto tienen programada una marcha ya a nivel nacional.
0: Ya está alguien comunicándose con nosotros. Hola, muy buenos días.
1: Buenos días. Y colgaron.
0: Se nos fue, pero está la otra línea telefónica por ahí sonando. Hola, muy buenos días. ¿Quién habla?
2: Hola, buenos días. Mira, soy una de las personas afectadas que no tenemos agua, hijo. De ahí de Los Reyes. Yo vivo por la calle Abasolo Poniente.
0: Ajá.
2: Desde ayer creo me comentaron que ya andan pasando pipas, pero como yo trabajo,
0: sí.
2: Estoy aquí en Santa Clara. Y mi hija ahorita, antes de las 10, está por ahí en el domicilio, es la 302. Y es que ya tengo, pues, toda la semana que no tengo agua.
0: Sí, sí, ¿y ya te comunicaste para lo de la pipa?
2: No, mijo, es que eso es precisamente lo que quiero saber, a qué número me comunico, porque precisamente hoy en la mañana me comentó una amiga que me tengo que, o sea, tengo que pasar por reporte, que porque dijeron que solamente reportando.
0: Claro. Sí, déjame, te lo paso por aquí, lo voy a buscar.
3: Es 354-54-257-00, ahí es el teléfono,
2: ver,
3: del Zapat.
2: Permíteme, mijo, porque no
3: si quieres, aquí esperamos todo el noticiero. No
0: sí, estamos acá al aire, pero...
3: Sí, 257-00, si quieres, Javi, tomas esa llamada al aire, 257-00.
0: Gracias, y ahí hacen su reporte también, cualquiera que nos haya escuchado, pues ahí se pueden comunicar. Entonces, ¿tenemos otra por ahí pendiente, Javi, para participar? Bueno, pues comuníquense en esta ocasión es para participar, para que les den su postre de Jack and George y puedan ir a disfrutar ahí un ratito. Bueno, pues eso es lo que nos platicaba Mario Pulido, precisamente, Vicente, sobre las actividades deportivas que iban a realizar ahí en la unidad
1: deportiva,
0: que ya se estaban haciendo otra vez actividades regionales.
1: Sí, pues de hecho va a haber más eventos deportivos.
3: Sí, el día de mañana va a haber un torneo estatal de selecciones. Le mandamos ahí al Chino Robledo saludos, porque va a haber desde categorías 2011, 2014, femenil 2008, aquí en Los Reyes, Michoacán, y también va a haber visorías para que, o sea, pues viene gente del Atlético Morelia femenil también a revisar ahí a las mejores y a los mejores jugadores para a lo mejor irse para allá.
1: Está, pues sí, va a ser selectivo esto, man. A ver, ya hay una llamada para la canción. Bueno, buenos días.
4: Buenos días.
1: Sí, ¿quién habla?
4: Jesse.
1: A ver, Jesse, a ver si sabes quién canta la canción y cómo se llama.
4: No, la de Todo Me Gusta de Ti, de Los Bondadosos.
1: No, no se llama así la canción.
3: Casi.
4: Tanto.
0: ¿Otra que te acuerdes ahí de ellos?
4: ¿Cómo me gustas?
0: No, tampoco.
3: Bueno.
1: Gracias. Bueno,
0: por el momento no le han adivinado, quizás esa se quede pendiente, a veces nos ha pasado. Vamos a los deportes mientras.
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0: En Pachuca venden los boletos de la semifinal en tienditas. Mikel Arriola ahora va por la comisión a la venta de boletos. Se va del América, Brian Rodríguez. Hoy jueves, final de fútbol femenil, Rayadas contra América. Y hoy jueves a las 7, la semifinal de Pachuca contra Pumas. Profe, buenos días.
6: Información deportiva. El Club Pachuca del fútbol mexicano puso en una lona gigante, mencionando que la papelería Chelo vende boletos para la semifinal del partido de Pachuca, que se enfrentará al equipo de Pumas. Vende boletos para la semifinal la papelería Chelo, y los vende desde hace 20 años. Es una papelería así de chiquita. No es para burlarse porque vende boletos en lugares así. Y desde luego, las plataformas especializadas, en el caso de Pachuca, no van. El América se cae a pedazos. Se desbarata, pues. Ya casi es un hecho que el uruguayo Brian Rodríguez, uno de los futbolistas más destacados junto con Alejandro Zendejas, ya lo vinculan con el Cruzeiro de Brasil. Lo ofreció su representante Edgar el Chino La Salvia. O sea que no es otra cosa más que ya se quiere ir. ¿Por qué será que Mikel Arreola, alto comisionado de la Federación Mexicana de Fútbol, propone una plataforma única para que todos los equipos de la Liga MX vendan ahí sus boletos, no en la papelería Chelo como lo hace el Pachuca, sino en una plataforma seria? Hey, ¿quién recibirá comisión de eso? Como que, ¿quién se les ocurre? ¡Ah, qué caray! Hoy, final de fútbol femenil, Rayadas contra América a las 9:10 de la noche. Lo va a televisar ViX y plataforma de fútbol femenino. El partido de regreso, América Rayadas, es el domingo 17 a las 12 del día, para que estén bien conocedores. Hoy jueves 14 a las 7, Pumas contra Pachuca, los que venden los boletos en la papelería de la señora Chelo. Bueno, pues es la semifinal y lo va a televisar Fox, para que esté bien enterado. Por eso que resulta que el señor Mikel Arreola dijo, la comisión se la está llevando la papelería Chelo, hay que obligar a todos que lo vendan en una misma plataforma, y así la comisión pues es para acá. Cruz Azul contra Chivas jugaron la noche de anoche. Buen partido, muy buen partido. Las Chivas se la rifaron. Cruz Azul se vio complicado, la vio difícil, pero tuvo muy buena actuación también. 2-2. Chivas contra Cruz Azul. Bueno, al revés. Cruz Azul contra Chivas, porque jugaron en México. El último partido que juega en el Estadio Azteca Cruz Azul, y lo volverá a hacer hasta después del Mundial. Bueno, pues al minuto 7, disparo al travesaño del equipo Cruz Azul. Las Chivas tiraron 16, plancha arriba del tobillo, y el árbitro, bien, gracias. Al minuto 28, gol de Sandoval, el negro Sandoval. Error terrible del portero Kevin Mier. Al minuto 28, rechazó y remató Sandoval para el primer gol. El empate llegó al 38, golazo de Charlie Rodríguez. El chiquito le dice, no, este no es el chiquito. Bueno, pues resulta que al minuto 9, un rechazo del portero de las Chivas, difícil. Al 38, les digo, golazo de Charlie Rodríguez. Al 49, gol de Sepúlveda de cabeza. Y al 52, un penal que no era ni falta, pero el árbitro marca falta dentro. dentro del área, bueno, en la raya, y marca penal, minuto 52, gol de Evere. Empate a 2, Cruz Azul contra Chivas. Mañana nos vemos, no cual mañana, al rato nos vemos a las 7 para ver el partido Pumas contra Pachuca. Mis amigos, gracias por su compañía. Soy Edgardo Lozada Ruiz. Sigan con nosotros.
3: Muchas gracias al profesor Edgardo Lozada por la información deportiva. Muy buenos días. Son las 8 de la mañana con 23 minutos y fíjate que hoy se cumplen un montón de años, así como información de un compadre que tengo, 45 años de que atacaran a Juan Pablo II. ¿Tú lo recuerdas, Vicente, ese ataque que le dispararon y él dice que lo salvó Fátima, nuestra señora Fátima?
1: La señora de Fátima.
3: Exactamente. Una mano, bueno, te platico, un 13 de mayo, bueno, ayer, porque hoy es 14, 13 de mayo de 1981, un hombre armado disparó ahí en la plaza de San Pedro a Juan Pablo II, pero él creyó, Juan Pablo, que su vida fue, él siempre creía pues eso, que su vida había sido salvada por intervención de Nuestra Señora de Fátima. Una mano disparó y otra guió la bala, así diría el mismo Juan Pablo II. Herido, el mismo día del aniversario de la primera aparición en Fátima, el Papa atribuyó a la Virgen María haberle salvado la vida y colocó la bala en su corona como signo de su gratitud. 45 años después, este hecho, el ataque, sigue siendo un poderoso testimonio de fe, providencia y del cuidado maternal de la Señora de Fátima. Y bueno, nada más quería comentarles lo que pasó hace 45 años y el Papa Juan Pablo II, que siempre le atribuyó que estaba vivo gracias a la Virgen de Fátima. 8:25, vamos a una pausa. ¿Hay llamada para, no? Vamos a una pausa, regresamos aquí en Todo Noticias Digital. Tenemos invitados.

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4: Ya estamos de regreso con más información y tenemos más patrocinadores. 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

0: Bueno, pues ahí está. Si te la sabes, comunícate a ver si te puedes ganar un gazpacho con Gazpachos Marcino. Ya está alguien en la línea telefónica, quizás para participar en este o en el anterior. Hola, muy buenos días.
1: Buenos días, fue el anterior.
0: A ver, díganos, ¿cómo se llamaba el anterior?
1: Solo cuando estoy contigo.
0: ¿De quién?
1: Con los bondadosos.
0: Así es, exactamente. Bueno, pues te acabas de ganar un postre ahí con Jack and George. No nos cuelgues, te van a tomar tus datos.
1: Sí, muchas gracias.
0: Gracias por participar. Y bueno, pues ya está también la otra oportunidad disponible por si quieres participar. Mientras, Vicente, tenemos más patrocinios.
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0: Y mientras hacemos algunos enlaces y nos comunicamos o se comunican para participar, Michoacán se suma a la Gran Escapada 2026, el Buen Fin del Turismo. La Secretaría de Turismo de Michoacán invita a los prestadores de servicios turísticos del estado a formar parte de la Gran Escapada 2026, una estrategia nacional que será considerada el Buen Fin del Turismo. El titular de la SECTUR destacó que la entidad se suma a ese llamado durante una rueda de prensa en la que participaron secretarios de turismo de todos los estados. Comentaron que harían este Buen Fin de Turismo. Además, explicó que en la plataforma no cobran comisiones, ya que redirecciona directamente a los clientes, a los sitios oficiales, a los negocios. Bajo el eslogan "Viajar nunca había sido tan fácil", esta iniciativa promueve el descubrimiento de nuevos destinos, fortalece el comercio formal y dinamiza la economía local. El llamado está abierto para hoteles, restaurantes, agencias, guías, personas artesanas y todos los que quieran participar en la Gran Escapada, así se le va a conocer a este próximo Buen Fin del Turismo. Ya existe el Hot Sale, de hecho ya casi llega, ya existe el Buen Fin, que es el tradicional, y ahora va a existir el Buen Fin del Turismo, la Gran Escapada. Eso será el 18 de junio, para que planees tus vacaciones después del 18 de junio.
3: Y bueno, en otro tema, antes de irnos a la entrevista, aquí se encuentra con nosotros el licenciado Emanuel Uribe. El gobernador del estado activa 127 centros libre para una vida sin violencia en contra de las mujeres. Desde el municipio de Zitácuaro, el mandatario refrendó su compromiso del gobierno con las mujeres en todos los ámbitos e informó que a través de estos espacios se beneficiará a más de 60,000 michoacanas con servicios integrales de trabajo social, psicología, de asesoría jurídica, de fomento a la labor comunitaria, entre muchos otros. Escuchemos al gobernador.
4: Con la instalación de estos 127 centros libres para las mujeres en todos y cada uno de los municipios de Michoacán. En cada uno de estos centros hay una trabajadora social, una psicóloga, abogada. Si una mujer queda en el abandono, entonces la sociedad falló. Fallamos todos, todas. Y eso no es posible en el siglo XXI. Ni menos en este momento de la historia en México, donde tenemos una presidenta de la República, la doctora Claudia Sheinbaum. No.
3: Bueno, pues eso es parte de lo que comentó el gobernador del estado con esta activación de los 127 centros libres para una vida sin violencia en contra de las mujeres. Y ya como les platicábamos, se encuentra con nosotros el licenciado Emanuel Uribe. Qué gusto saludarte, Lic. Buenos días.
5: ¿Qué tal, mi amigo Lalo? Pues muy buenos días a Joaquín, a Chente, a toda la gente reyense de aquí del distrito que nos escucha. Muy buenos días a todas y a todos.
3: Gracias. Hace un par de días veniste y platicábamos de la inauguración del teleférico de Uruapan. ¿Qué has visto? Bueno, después se vino el Día de las Madres, les mandaste un saludo, una felicitación. Por cierto, ¿no quieres mandarles otra al Día de los Maestros, que es mañana también?
5: Pues sí, pues más que nada decirte que el día viernes festejamos efectivamente a ese pilar tan grande de nuestras madres. Un evento en verdad muy, muy emotivo, donde pues sí asistieron bastantes compañeras, compañeros para darse ese espacio y ese tiempo. Y pues también aprovechar, mi amigo Lalo, para felicitar a los maestros. El día de mañana, Día del Maestro, que es un pilar muy fundamental en la formación educativa de todas y de todos. Entonces, mando un fuerte abrazo a todos los maestros que en verdad tienen esta gran noble labor de enseñanza para todas y para todos nosotros.
3: Perfecto, y eso, bueno, fue una celebración donde hubo cientos de mamás, un montón de mamás ahí, felicidades por cierto a todas, y se festejó en grande como se debe a mamá, la reina de la casa. También, licenciado Emanuel, pues, ¿cómo ves las obras que se están llevando a cabo? Ahorita estamos intentando comunicarnos con Gladys Butanda, donde también se está trabajando en el Morebús. ¿Qué es el Morebús? Es un sistema de autobús rápido, donde tienen un carril propio y es para agilizar el transporte público. ¿Qué te parecen los trabajos que se está haciendo?
5: Pues bueno, en verdad reconocer la gran labor y las grandes obras de gran impacto que se están realizando, y pues creo que este medio de transporte eficientiza toda esta parte de poder que sea más rápida la llegada de todas y de todos los compañeros, y efectivamente que haya un carril específico. En verdad son obras que nunca se habían vivido, nunca se habían estado, y hoy en verdad reconocer el gran trabajo que está haciendo la arquitecta Gladys, que está haciendo el gobernador. Finanzas sanas alcanza para poder hacer estas obras y más obras que ahorita se van a empezar también a implementar. En verdad, pues algo histórico, ya hasta llama más al turismo también, mi amigo Lalo.
3: Exactamente, licenciado Emanuel Uribe. Y bueno, ya tenemos en la línea telefónica a la arquitecta Gladys Butanda Macías, quien es la secretaria de Desarrollo Urbano y Movilidad del Estado de Michoacán. Arquitecta, ¿cómo está? Muy buenos días.
6: Muy buenos días, pues muy contenta de compartir con todo su auditorio pues estas grandes noticias que ya nos adelantaba nuestro amigo Manuel de esta nueva estrategia pues de movilidad que ya cuenta Michoacán.
3: Exactamente, arquitecta. ¿En qué etapa va hoy el Morebús?
6: Vamos a iniciar Morebús de la desviación Acuto de la Esperanza hasta el Monumento a Lázaro Cárdenas. Esta es una primera etapa, pero recordemos que el Morebús está aprobado por parte de Hacienda con clave cartera de inversión hasta Ciudad Salud en una segunda etapa. Entonces, pues sin duda es un proyecto que conecta de poniente a oriente completa la ciudad de Morelia y también se beneficia a su zona metropolitana. Es decir, es un proyecto de gran envergadura, pero obviamente pues por los tiempos decidimos hacer la primera etapa, pero le vamos a entregar al siguiente gobierno no deudas, sino un proyecto aprobado ante Hacienda para que continúen con este Morebús.
3: Exactamente, ustedes han hecho esto de no heredar deudas, porque al heredar deudas pues dejas un problemota para no nada más para el Estado, sino para los michoacanos, ¿no? Y usted, arquitecta, le ha estado apostando mucho a la movilidad, en este caso hablando también del teleférico de Uruapan, en el teleférico que se está construyendo en la capital del Estado y por supuesto ahora con el Morebús.
6: Sí, la estrategia y la visión es muy clara de nuestro gobernador y de tu servidora de poder brindar alternativas de movilidad a las michoacanas y a los michoacanos. Durante 50 años no se invirtió por parte del gobierno del Estado para este tipo de proyectos, siempre lo dejábamos en manos del transporte concesionado, y es también de la mano de ellos que queremos también renovar la flota de los principales corredores de las ciudades como Morelia, como Uruapan, incluso como Zamora, que ya estamos en pláticas con ellos. Pues la realidad es que si nosotros le invertimos al transporte público, garantizamos ciudades más sostenibles y obviamente pues mejorar la calidad de vida de los habitantes.
3: Exactamente. ¿Y estará ya confirmada la fecha de operación de las primeras estaciones del Morebús o de todo el tramo inicial?
6: Mira, en 2027 nosotros calculamos que para febrero ya podemos iniciar con las pruebas del corredor, es decir, que ya tengamos toda la infraestructura civil concluida. ¿Esto qué incluye? Pues el carril confinado, que permite pues mayor fluidez, el sistema de semaforización, que ya también esté completamente al 100 y funcionando, y las estaciones a lo largo de este Morebús, son 28 estaciones, que nos van a permitir los ascensos y descensos de los más de 80,000 habitantes que todos los días se van a ver beneficiados con este proyecto. Entonces, la verdad es que para 27 vamos a tener los dos teleféricos operando al 100%. El Morebús, queremos dejar cerrado para esta administración estos tres grandes proyectos, no dejar obras inconclusas, no dejar obras sin pagar, dejar un Michoacán con movilidad, con proyectos que cambian vidas y que habíamos visto en otras ciudades, en otros estados, y que nos preguntábamos, ¿por qué en Michoacán no? Pues ya nos tocó a los michoacanos, ya dimos esa vuelta, ya avanzamos un salto cuántico en cuanto a movilidad y ya se convertirá, estoy segura, en una exigencia de la ciudadanía para los próximos gobiernos.
3: Exactamente, y tengo una pregunta más que hacerle, arquitecta Gladys Butanda.
6: Sí.
3: ¿Cómo se coordinan con el ayuntamiento? Porque de repente también salen celos, ¿no? ¿Cómo se coordinan con el ayuntamiento de Morelia y con los transportistas locales, esto para evitar conflictos?
6: Hay una perfecta coordinación con el alcalde de Morelia. Él es convencido de que estos proyectos de movilidad van a beneficiar a los morelianos, y la verdad es que tenemos todo el apoyo por parte de él. Y de los transportistas, este proyecto es junto con ellos.
3: Exactamente. ¿Y cuál será la tarifa para el usuario general ya una vez que esté operando el Morebús?
6: Pues la misma tarifa para todo el transporte público, tanto para teleféricos, morebuses y transporte urbano, es de 11 pesos. Estos proyectos no significa que vamos a pagar más los usuarios. La misma tarifa de transporte público para todos nuestros sistemas integrados.
3: Y con esto del Morebús también se habla de una reducción de emisiones de hasta un 44%. ¿En qué se basa este cálculo y cómo se mediría?
6: Porque las 74 unidades nuevas tienen una tecnología híbrida, es decir, son eléctricos y diésel, y este diésel es Eurodiesel 6, que no contamina. Entonces, prácticamente todas las unidades que en promedio tienen 30 años de antigüedad, pues con este proyecto van a ser unidades totalmente nuevas, eléctricas, bueno, con la tecnología híbrida. Entonces, sin duda, pues estas nuevas unidades que van a transportar a la mayor cantidad de usuarios del poniente al centro de la ciudad, pues será sin contaminar.
3: Muy bien, arquitecta Gladys Butanda, y pues también aquí está el licenciado Emanuel Uribe, que quiere saludarla.
6: ¿Qué tal, amigo? ¿Cómo estás?
5: Arquitecta imparable, en verdad, imparable, reconocer su gran trabajo, su gran amor por Michoacán con M de mujer, en verdad reconocer ese gran trabajo y ese amor que tiene por todos los michoacanos, arquitecta. Y en verdad, desde aquí de Los Reyes, le mandamos un fuerte abrazo y reconocemos su gran trabajo.
6: Gracias, amigo. La verdad es que hemos hecho un equipazo aquí con Emanuel para ver qué más podemos hacer en Los Reyes, este municipio tan rico y con gente tan trabajadora. Un abrazo, amigo, y que sigamos trazando ruta.
5: Seguir trazando ruta firmes, arquitecta. Un abrazote.
6: Abrazo.
3: Gracias a la arquitecta Gladys Butanda, quien es la secretaria de Movilidad del Estado de Michoacán. Son las 8:46 y seguimos contigo, licenciado Emanuel Uribe. Pues parte de lo que se está trabajando en la movilidad, parte de lo que se está haciendo esto para economizar en tiempos, que también si te hacías una hora, pues ahora te lo haces, no sé, 15, 20 minutos, y pues beneficiando a los que menos tienen, ¿no? A los que pues de repente que les toca andar en autobús, que les toca andar en transporte público y que no tienen su transporte privado, pues estos son beneficios reales para la ciudadanía.
5: Pues fíjate, Milalo, que en verdad sí es muy importante reconocer todo este trabajo, pero también reconocer el tema de las vías terrestres, las carreteras. En verdad, la infraestructura carretera también está muy bien. Ahorita, ayer tuvimos que salir a la ciudad de Morelia, miramos que ya reencarpetaron nuevamente el tramo hacia Uruapan, en verdad están en mantenimiento muy constante las carreteras, y también aquí he mirado que ya han iniciado trabajos en las diferentes carreteras, como es la de Tinguindín-Cirillo, como es a Tapan-San Rafael, como es la carretera acá también de hacia Sicuicho. En verdad veo que se está haciendo un trabajo muy coordinado, tanto con las comunidades indígenas, con el gobierno del estado, el propio ayuntamiento. Y en verdad esto beneficia a toda la gente, son temas de seguridad, son temas de traslados más rápidos, más prontos, y eran carreteras que estaban totalmente olvidadas desde hace muchos años, Milalo. Entonces, reconocer que la infraestructura carretera, reconocer el tema de movilidad con las obras que ahorita acabamos de mencionar, en verdad Michoacán está creciendo y Michoacán es mejor en este momento.
3: Y aprovechar para la ciudadanía que nos está escuchando y que va a salir de viaje ahorita con las lluvias, la carretera se vuelve resbalosa, aunque esté en perfectas condiciones, la carretera se vuelve resbalosa y manejar con precaución, ahí no vaya con tanta prisa que de cualquier manera el destino no se va a ir, así que con cuidado, ¿no?
5: Así mero, mi Lalo.
3: Exactamente, Eli, ¿algo más que nos quieras comentar el día de hoy?
5: Pues agradecer el espacio, mi Lalo, que siempre nos brindas aquí a toda la gente que nos escucha, en verdad, pues muchísimas gracias. Recordarles que pues ahí estamos en el registro civil también, mi Lalo, dando una atención muy oportuna a toda la ciudadanía, atendiendo de una manera normal, de una manera muy eficiente ahí a toda la ciudadanía. Y pues nuevamente felicitar a los maestros, ahorita por allá a las 9 nos vamos a ver ahí en la unidad con todos los maestros para la inauguración de los Juegos Deportivos.
3: Perfecto, van a estar padrísimos y pues enhorabuena, felicitar anticipadamente a todos los profesores. Y Lick, por cierto, ahorita que hablas del registro civil, el otro día me tocó ir a visitarte por ahí un martes, creo que fue el martes pasado, y un gentío, que tienes un gentío, hay un dicho que dice no te cases ni te embarques en martes, ¿no? Y me tocó ver que se estaban casando a alguien. ¿Te ha tocado ver alguna situación de que se divorcian porque se casaron los martes o no tiene nada que ver?
5: Pues fíjate que no me ha tocado, pero sí me ha tocado, por ejemplo, que los lunes tempranito ya hay gente para casarse.
3: Sí, como sí, las gallinas.
5: Le madrugan bastante, pues en verdad, reconocer y en verdad la gente, sí ha habido mucha afluencia en el registro civil, en verdad muchísima gente asiste. Y pues también porque se da muy buen servicio.
3: Sí, exactamente, vi las sillitas ahí.
5: Y tenemos buena mano para casar también.
3: Exactamente, pues es lo mejor, ¿no?
5: Así es, mi Lalo.
3: Vicente, ¿querías hacer una pregunta?
2: No, nada más le iba a comentar o agregar, a lo mejor era martes, dice no te cases ni te embarques, o a lo mejor era para divorciarse toda esa gente, ¿no?
3: No, pero mejor casaditos, ahí van hasta los padrinos y los papás y todo. Y
2: bueno, pues está interesante todo este tema de las carreteras ahorita que mencionaban, todo lo que están trabajando aquí en la región también. La pregunta de ustedes es si tiene conocimiento cuándo empezarían la autopista, que también fue una promesa del gobernador, aquí en la que va a pasar aquí en la región también rumbo a Zamora.
5: Pues bueno, no tengo el conocimiento así muy específico, muy exacto de cuándo van a iniciar. Lo que sí sé es que ya han estado haciendo los proyectos técnicos, están haciendo lo que corresponde. Pero yo creo que en próximos días van a dar por ahí algo, porque he mirado notas que ya están en temas de trabajo. Entonces, en cuanto tengamos por ahí dato exacto, mi amigo Chente, lo vamos a dar a conocer aquí a toda la ciudadanía.
2: Bueno, pues gracias.
3: Muchísimas gracias, licenciado Emanuel Uribe, y pues enhorabuena, vas a la unidad deportiva ahorita.
5: Vamos a la unidad, mi Lalo, y pues agradecerte y decirles a toda la gente pues que tengan un bonito día.
3: Igualmente, muchas gracias. Son las 8 de la mañana con 50 minutos. Vamos a una pequeña pausa. Estás escuchando Todo Noticias Digital.
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13: 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Vamos a poner la canción a ver si sabe quién la canta y cómo se llama. Se va a ganar un guisado.

0: Pues ahí está. Sí, ahí está ya alguien participando. Hola, muy buenos días. ¿Quién habla?
1: Buenos días.
0: Buenos días, ¿quién habla?
1: María.
0: Hola, María, buenos días. Bueno, pues, ¿te sabes esta canción? ¿Sabes cómo se llama y quién la canta?
1: Sí, La Hierba Se Movía.
0: Ajá.
1: Por el grupo Colombia.
0: Sí. Con el grupo, sí, Super sí, sí Colombia. Bueno, pues ahí está. Gracias, María, por participar. No nos cuelgues, te van a tomar tus datos para que vayas a los guisados.
1: Gracias.
2: ¿Quién llamaría?
3: ¿Quién llamaría María? Llamó María.
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2: Y fíjate que ya para despedir esto, se me hizo muy interesante, ya ha llegado a todos los ayuntamientos, pero también al de Los Reyes, estas gallinas de postura. Si usted le gusta comer huevitos así bien ricos, pues puede comprar unas gallinitas y están subsidiadas en los ayuntamientos que vaya. Hace unos días platicábamos aquí del de Tocumbo, también del de Peribán. Y llega aquí a Los Reyes este programa que apoya la economía de los reyenses. Son gallinas de postura, un paquete de 9 gallinas. Es una raza que pone huevos casi todos los días, y por 9 gallinas son 999 pesos. Yo sí voy a ir por mi paquete de gallinas porque como muchos huevitos. Imagínate, 9 huevitos diarios, ponen 320 huevos, de 320 a 330 anuales estas gallinitas, y ya están listas para poner los huevecillos. Así que si quieres, puedes ahí acercarte a Desarrollo Rural con la copia de tu credencial y solicitas este paquete, lo pagas y ya ellos te dicen cuándo te llega y cómo es que debes de transportarlo. Esto ahí arriba de las oficinas del agua potable. Si dices que todavía no te llega el agua, también pues de una vez reportas tu toma y te subes ahí al segundo piso para pedir tu paquetito de gallinas de postura.
3: Y sí da resultado. En alguna ocasión fuimos allá para ver cómo trabajaban ese sistema de las gallinas para
2: ponedoras,
3: así les dicen. Son pollitas pequeñas.
2: No, ya están listas, pero ya están listas ya para están, poner, ya llegan
3: ahorita
2: poniendo.
3: Pues ya son más grandes entonces,
2: sí.
3: Porque en aquella ocasión eran pollitas pequeñas,
2: no, ahorita
3: pero
2: ya
3: fueron
2: están
3: creciendo, ahí las se van, son vienen, para crianza.
2: Mira, aparte de todo eso, vienen aparte de vacunadas, ya casi, ya listas para estar poniendo los huevos, así que las compras y en una semana empiezan a ponerte huevitos y ya
3: pues
2: te haces tus huevitos
3: ya
2: revueltos.
3: Casi listas.
2: O los huevitos al sartén, Vicente, también, si quieres.
3: Sí, bueno.
2: ¿Cómo pues, te gustan los huevos?
3: Pues ustedes como los pidan, pues son al gusto. Ustedes.
2: Que Dios nos bendiga a todos. Adiós.
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6: Información deportiva. El América Femenil ha jugado 6 finales, ha perdido 5. Ahora enfrentará a las Rayadas, que eliminaron al Pachuca 4-3 global. El América venció y eliminó al Toluca 11-4. Ahora se enfrentarán el América contra Rayadas. El partido será el jueves 14 de mayo a las 9:10 de la noche, partido de ida. Mis amigos, soy Edgardo Lozada Ruiz.
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0: Hey, bandita, ¿qué tal? Buenos días, ¿cómo están? Gusto en saludarlos. Muy buenos días, good morning por la mañana, muchachada, bandita. Solo, Cali, solo. ¿Cómo están, bandita? Qué gusto saludarlos en esta mañana. ¿Qué tal? Qué gusto saludarlos en este jueves 14 de mayo del año 2026. Son las 9 de la mañana con 10 minutos y me presento con ustedes para poder dar inicio a este programa de nombre Pide y Canta con la Raza, acá en la Raza 92.5 FM. De momento yo me presento, yo soy su amigo, su servidor, el guapo, el precioso, el hermoso, el suculento, el siempre bien parecido. Yo soy su amigo, la salsa de sus tacos, la alegría de sus mañanas, la sonrisa de sus rostros, el hielo de su agua fresca. Yo soy su amigo Javi Rincón, el bombón de la radio. ¿Qué tal? Good morning, buenos días, bandita. A ponerle ambiente, venimos a poner alegría y mucho, pero mucho sabor y mucha energía esta mañana para todos y cada uno de ustedes en esta mañana de Pide y Canta con la Raza, acá en la Raza 92.5 FM. Este programa es de complacencias musicales, así que te invitamos a ti que te comuniques con nosotros aquí a cabina para que vayas pidiendo tus canciones y no te quedes sin escuchar tu melodía favorita. Puedes llamarnos a cabina al 354-54-230-11 o al 354-54-279-00. También tenemos el WhatsApp disponible, ya mucha gente está participando en el Escuchando y Ganando con la Raza. Ahorita vamos a escuchar todos sus audios para poder contemplar cuántas personas están participando por Megabastos León. Y con mucho gusto recordarles que el WhatsApp de cabina es 354-54-230-11. Por ahí nos pueden mandar su mensaje de audio, su mensaje de video o su mensaje escrito. Así que como ustedes gusten y manden, aquí nos encargamos de darle lectura, de escucharlo o de verlo y escucharlo. Como ustedes gusten, también síguenos en las redes sociales. Estamos como Javi Rincón Locutor ahí en el Facebook, en el Instagram y en el TikTok. Y ya tenemos las dos líneas ocupadas para llamadas telefónicas en la 3011. Good morning, buenos días. ¿Con quién hablamos?
1: Buenos días, rico bombón. ¿Cómo amanecimos?
0: Oh, buenos días. ¿Con quién hablamos?
1: Con la señora Teresa de aquí de Santa Clara.
0: Amiga Teresa de Santa Clara, qué gusto escucharla. ¿Cómo está en esta mañana? Buenos días.
1: Pues muy bien, pero muy triste porque no tengo agua desde hace más de 5 días ya.
0: ¡Híjole! ¿Dónde no estaremos pasando eso? Pero amiga Teresa, antes de pasar a cosas tristes, cántenos una buena canción.
1: ¿Cuál será buena?
0: No sé. Usted
1: la de Vicente Fernández, la de este...
0: Vicente Fernández, ¿ok? ¿Cuál?
1: La de este, ¿cómo se llama?
0: Híjole, ¿cuál será buena? A ver.
1: Bendito Amor o algo así se llama.
0: Bendito Amor. ¿Se sabe un pedacito de la canción?
1: ¿Cómo se llama? Ay, es que ahorita ya me puse nerviosa, pero...
0: Por tu maldito amor.
1: No.
0: Qué bonito amor.
1: Esa,
0: ok. A ver, ¿sabe un pedacito de la canción para escucharla cantar a usted?
1: Es que lo que pasa es que ya me puse un poquito nerviosa, pero... Ay.
0: Ok, no se preocupe. Mire, si no se preocupe, tampoco no es para ponerla tan nerviosa. Si no nos puede cantar, pues no pasa nada. Yo sé que a veces se pone nervioso uno cuando está cantando aquí. Pero tranquila, amiga Teresa, con mucho gusto ahorita le ponemos su canción, ¿vale?
1: Un saludo para todos los maestros en su próximo día del maestro de mañana.
0: Ay, sí, cierto, mañana día de los maestros. Así que, amiga Teresa, muchas gracias y buen día.
1: Igual, no me la vayas a dejar pasar, por favor, bombón. No, un saludo para tú.
0: Claro que no, nada más vamos con otra llamada, ¿vale?
1: Ándale, pues, bombón, gracias, vale, buen día.
0: Gracias, buen día. Nuestra amiga Teresa, ¿y se sabe cómo poner que le pongamos las canciones luego? Me contesta las canciones, me contesta la llamada diciendo, güey, buenos días, bombón, es todo. En la 7900, ¿qué tal? Buenos días, ¿con quién hablamos?
2: Buenos días.
0: Buenos días, amiga Jessie. ¿Es usted? Es todo, amiga Jessie. Platíquenos, díganos, ¿cuál canción le ponemos?
2: Miran las cosas tal y como son. Yo ya no soporto esta situación. Tú te pasas las horas trabajando, pero eres puro cuento, te la pasas tomando. Te sientes muy bueno.
1: Ay, me equivoqué.
0: No se preocupe, nos vamos con esta situación de Beatriz Adriana con mucho gusto, ¿vale?
1: Sí, un saludo para todos los que nos están escuchando, todos los de Plan de Yala, todos los maestros, que mañana va a ser su día.
0: Así es.
1: Para los buenos y para los malos, porque hay unos que sean regañones.
0: Sí, no, hombre, hay de todo. Hay algunos muy violentos, algunos muy tranquilos, algunos amorosos.
1: Y otros bien buena onda.
0: Exactamente, amiga Jessy. Así que nos vamos con su canción. Gracias.
1: Vale, gracias.
0: Vale, bye, buen día, bueno.
3: ¡Adiós!
0: Escucharemos a Beatriz Adriana con esta situación y después iremos a un corte comercial y regresando ya tenemos lista Qué Bonito Amor con Don Vicente Fernández para complacer a nuestra amiga Teresa. Muy buenos días a todos, comencemos con energía y de la mejor manera, que es con Pide y Canta, con la raza 9:15. Buenos días.

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1: 9:17.
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19: Y son las 9 de la mañana con 23 minutos. Llega don Vicente Fernández. La canción se llama Qué Bonito Amor. Muy buenos días a todos. Le complacemos a nuestra amiga Teresa aquí en Pide y Canta con La Raza.
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1: Y son las 9:26 y avanzamos con Pide y Canta con la Raza acá en la Raza 92.5 FM. Aprovecho para mandarle un saludo a nuestro amigo Leonardo Arroyo, que nos escucha acá en la Colonia del Sol, a nuestro amigo Juan Carlos, a Cris y Javi. Saludos desde Peribán, saludos a mis hermanos Oralia, María, Olga, Román, Trinidad y Juan Luis. Bueno, pues saludos a todos nuestros amigos ahí de Peribán que nos andan escuchando. Algunos escuchan en Estados Unidos, pero también tenemos una llamada en la 3011 y ahorita tenemos una dinámica. Buenos días a la 3011, ¿con quién hablamos?
2: Buenos días.
1: Buenos días.

0: mando saludos a toda la plebilla que anda trabajando.
1: Ok, perfecto. Bueno, pues ahorita le ponemos su canción, ¿vale?
0: Sí,
1: vale, gracias. Gracias, amiga. Que tenga un excelente día. Bueno, enseguida vamos con su canción. Son las 9 de la mañana con 27 minutos. Recuérdalo, las llamadas de WhatsApp, esas no las podemos recibir para que lo tengamos en cuenta, ¿ok? Y bueno, avanzamos. Las llamadas de WhatsApp, esas no las podemos recibir. Vuelvo a recordarles porque aquí nos están llamando bastante por el WhatsApp. No es que no queramos, sino que no se puede atender la llamada y pasarla al aire o atender la llamada de manera normal. Ok, antes de cualquier otra cosa, bueno, invitarlos a que participen en el Escuchando y Ganando con la Raza. Ya tenemos algunos participantes, aquí tenemos algunos audios, así que los vamos a escuchar. ¡Buenos días!
2: Escucho la raza, la expresión de casa.
1: Eso.
2: De los Reyes, Michoacán.
1: Eso, aquí tenemos el nombre de nuestro
2: amigo. Me llamo Miguel Rico. Miguel Rico González.
1: Eso, ahí nuestro amigo también participa. Tenemos otro audio, buenos días.
3: Buen día.
1: A ver.
3: Hola, Javi, yo escucho la raza en la estación de casa. Perfecto. Mi nombre es María Pulido Valencia.
1: Perfecto, gracias, y nuestra Javi, amiga María, felicidades. ¿Tenemos
4: yo
1: otro?
4: Yo escucho la raza en la estación de casa, Brenda Marlene.
1: A ver, ¿qué? Nuestra amiga Brenda Marlene, ¿tenemos otro? Buenos días.
5: Hola, muy buenos días, Javier El Bombón. Yo escucho la raza en la estación de casa. Okay. Mi nombre es Lorena Cárdenas Vázquez.
1: Perfecto, y nuestra amiga Lorena, también enseguida anotamos para que se ganen, bueno, tengan la posibilidad de ganarse esos $1,000 en productos de Megapasos León. Si tú también quieres participar, igual mándanos tu audio, tu video diciendo yo escucho la raza en la estación de casa y tu nombre para anotarte en la rifa de Megavanzos León por los $1,000 en productos. Así que en este momento ya lo han hecho mis compadres en la tarde, pero también lo hago yo porque también me dijeron, Javi, también ponte tú bondadoso, así que también lo hacemos. La primera persona que nos llame aquí a cabina y nos diga dos locutores aquí de la raza, que nos diga sus nombres, va a participar y se va a ganar una gorra de la raza, la gorra oficial de la raza. Así que la primera persona que nos llame, tenemos ya un participante. Eso me gusta, eso me encanta. En la 7900, ¿cuál es su nombre completo?
6: Espinosa Paz.
1: No, bien, bien.
6: Marcos,
1: ok, Marcos, dinos los dos locutores aquí de la raza.
6: Javier Rincón y Fátima Andrade.
1: Es todo, Marquitos. Felicidades. Y vamos con las fanfarras. A ver, mira. Eso. Apláudale fuerte. ¡Bravo! ¡Bravo! ¡Felicidades, Marquitos! Ahorita vamos a pedirte tus datos completos y te regalaremos la gorra para que pases por ella y a las oficinas de la radio, ¿vale?
6: ¡Ánimo!
1: Vale, gracias, Marquito. Buen día.
6: Ánimo.
1: Vale, bye. Bueno, nuestro amigo Marquito se acaba de ganar una gorra conmemorativa oficial de la raza. Tenemos una llamada a las 30. Vamos a ver, perfecto. Quiero ver qué sucede. Buenos días. Ya nada. Ok, bueno, ahí nuestro amigo Marquitos, que no nos cuelgue, por favor. Mientras escuchamos el pávido návido, pero ¿dónde lo dejaron, producción? Aquí lo tienen. Ok, es con Don Chalino Sánchez. La escuchamos aquí en Pide y Canta con la Raza. Muy buenos días. Así que hay que disfrutar de la vida. Hay que zapatearle bonito y disfrutemos cantando con Pide y Canta con la Raza. Muy bueno, bueno, muy buenos días. Gracias por seguir con nosotros en esta sintonía. La escuchamos a zapatear, se ha dicho. ¡Ay!

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9: 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Tenemos una llamada, espero sea para esto. Buenos días, ¿cuál es la frase ganadora? Bueno.
10: No, solamente para mandar saludos.
9: Ah, bueno, ok. ¿Cuáles serían sus saludos?
10: Para mis amigas de la Pancera Esmeralda. Okay. Ana, Chela, Doña Gelo.
9: Ok, perfecto.
10: Susana y Alejandra.
9: Perfecto. Saludos a todos ellos. ¿Y cuál canción sería buena?
10: ¿Me puedes complacer con la de Indeleble?
9: Indeleble. Indeleble. ¿Quién canta Indeleble? Los Sebastianes, ¿verdad?
10: Sí.
9: Ok, perfecto. Ahorita se la ponemos. Gracias.
10: Muchas gracias.
9: Vale, bye, bye. Bueno, perfecto. 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Son las 9 de la mañana con 39. Avanzamos con la programación. Buenos días.
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2: Y son las 9 de la mañana con 41 minutos. Se llama Indeleble, los Sebastianes de Saúl Plata. Se hacen presentes aquí en Pide y Canta con la Raza. Buenos días.
1: Sí, sí, sí.

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1: Y ya son las 9 de la mañana con 43 minutos y te vuelvo a invitar para que participes en el Escuchando y Ganando con la Raza de la Casa del Colchón. Recuérdalo, lo que tienes que hacer es mandarnos tu audio diciendo yo escucho a la raza, la estación de casa, aquí a la cabina. 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Ok, perfecto, ya nos encontramos muy contentos y emocionados porque la doctora Janet se encuentra con nosotros para platicarnos y algo muy informativo e interesante es acerca de jugo rojo flavorante. Muy buenos días, doctora Janet.
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1: Muchas gracias a la doctora Janet por la interesante información acerca de este el jugo rojo flavorante. Muy buena información, son las 9 de la mañana con 47 minutos. Haremos un corte comercial y enseguida regresamos con más complacencias musicales. Buenos días.
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1: Son las 9 de la mañana con 51 minutos y aprovechamos cada instante de este programa. Por eso mismo, le complacemos a nuestros amigos que se comunican a través del WhatsApp. Dice lo siguiente: hola, buenos días, Javi, un gusto saludarte. Dice: a ti, ya que estás en cabina, podrías complacer con la de José Torres, Como tú no hay dos. Y un saludo para Isauro de su parte, de su esposa, que lo ama mucho y se encuentra trabajando en el campo. Muy buenos días. Recuerda, estás con tu amigo Javi Rincón en Pide y Canta con la Raza.

Regresamos con todos ustedes. Ahí está, regresamos. Son las 2:54 PM. ¡Buenos días, bandita! ¡Ve por casa! Bueno, a ver, griten bien, a ver, si van a gritar, griten bien, por favor. Si van a gritar, griten bien, producción, por favor. A ver, no, no, más, no, a ver, griten bien. ¡Una, dos, tres, grito! ¡Ándale! ¡Qué bonito se oye! ¡Qué bonito se escucha! Y bueno, y estamos celebrando a San Matías, todos los que llevan el nombre de Matías, felicidades hoy en el Día de su Santo. También estamos en la semana número 20, en el día número 134, y nos faltan 231 días por transcurrir. Me sigue un perrito. Y ya tenemos la siguiente petición lista y puesta para escucharse, viene a cargo de Julio Preciado, se llama Tengo Madre, y esta canción nos la pide nuestro amigo Juan Carlos Aguirre acá en Peribán. Mandar un saludo a sus papás, a sus hermanos allá en Estados Unidos y aquí en Peribán. Son las 9:55, buenos días.

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2: Regresamos, ya son las 9 de la mañana con 57 minutos. Y gracias a toda la gente que nos está sintonizando. Gracias a toda la gente que está disfrutando de la raza 92.5 FM. Y que está disfrutando de Pide y Canta con la Raza de este programa de complacencias musicales. Ya estamos a punto de decir adiós. Nos quedan solamente 2 minutos de programa. Aprovechamos para mandarle un saludo a nuestra amiga Angie González, que está ahí en la transmisión a través de las redes sociales. Muchas gracias. Y también invitarlos a todos y cada uno de ustedes a que sigan participando en el Escuchando y Ganando con la Raza de la Casa del Colchón. 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Gracias, sí lo ocupaba, perfecto. 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Tenemos una llamada, me imagino yo que es para participar en el Escuchando y Ganando de la Casa del Colchón. Buenos días, ¿cuál es la farsa ganadora?
3: Yo creo, Javi, que ya me anotaste esto ayer, ¿no?
2: ¿Para la Casa del Colchón?
3: Creo que sí.
2: Ok, perfecto. Amiga Teresa, platíquenos, díganos, ¿qué sucede?
3: ¿Me puedes poner una canción, por favor?
2: ¿Cuál sería? Cántenos.
3: El Indio Enamorado.
2: El Indio Enamorado con Grupo Laberinto. Claro que sí, con mucho gusto.
3: Para mandar saludar a Imelda, la de Embaracuado, mi prima, Imelda Malfabón y toda su familia.
2: Perfecto, amiga Teresa.
3: Esta Marta Sandoval, doña esta Fina,
2: okay.
3: Doña Elisa Neto y don José y doña Aurora Barragán.
2: Perfecto, amiga Teresa.
3: María Castellano, tiene su favor.
2: Me parece maravilloso, amiga Teresa.
3: Para todos ustedes, saluditos.
2: Claro que sí, amiga Teresa.
3: Que tengan una bonita, bendecida tarde, Javi.
2: Igualmente, le mandamos un fuerte abrazo, bueno, y vámonos enseguida con su canción, ¿vale? Gracias. Buenos días. Bueno, ahí tenemos a nuestra amiga Teresa. Y tenemos algunos saludos pendientes. Vamos a ver, aquí dice Javi, mándale un saludo a todo el Rancho Esmeralda, a todos los que andamos trabajando acá por los Cerritos, a Angélica, Angelina Sandoval, a Graciela, pues que andan trabajando ahí, a Ramiro Álvarez, a Susana y Alejandra, y a Ana Sandoval, que andan trabajando acá por aquellos rumbos de los Cerritos. También saludos a la familia Zamudio Islas de Corona, que nos andan escuchando. Y muchas gracias a toda la gente que anda disfrutando de la sintonía de la raza 92.5 FM. Y tenemos participantes para el Escuchando y Ganando con la Raza acá de la Casa del Colchón. Buenos días.
4: Yo escucho la raza, la estación de casa. Rosa María Rocha Silva. Muchas
2: perfecto,
4: gracias.
2: Perfecto, ahí nuestra amiga Rosa María. Buenos días. También otro audio. Buenos días.
5: Buenos días, Gaby. Mi nombre es María de Los Ángeles Carmona Cárdenas. Yo escucho la raza a la estación de casa.
2: Perfecto, y nuestra amiga María de Los Ángeles. Enseguida la notamos en esta situación. Y ya nos despedimos, nos vamos, los escuchamos con los hijos allá de Ciudad Obregón, Sonora. Los hijos ilustres de aquella ciudad tan bonita. Y escuchamos a Grupo Laberinto, se llama El Indio Enamorado.

0: Raquel.
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8: A ver, muchachos, necesitamos hacer una entrada espectacular.
9: Ay, Heredita, ya te entendí, espérame.
8: ¿Dónde vas, Ben?
9: ¡Ábrame! ¡Ya llegué!
8: No, pues así no, tú. ¡Ay, Buki!
9: O si quieres, entro patinando, es más espectacular. Ay, de veras, este no tiene trazo.
8: Me refiero a una entrada del programa que llame la atención.
9: Déjame, subo a la azotea y me aviento.
8: ¡No! Algo novedoso.
9: Me hago influencer.
8: No, Buki, no. No, no, no, espera. Algo que no se le olvide a la gente y además le dé risa.
9: El servicio de salud como en Dinamarca. La gasolina de 10 pesos. Los abrazo. ¿Estamos a punto de aterrizar en 5 minutos? No, menos 10.
10: Ese Buki y sus m***adas.
8: Algo así.
10: A ver, mejor yo los presento, ¿qué les parece? Eso sí sería realmente novedoso. Que la guapa, bella, exquisita y talentosa Alexa los presente.
8: Oye, bien, Alexa, qué buena idea. Preséntanos.
10: Muchas gracias, jefecito, y pídeme lo que quiera.
8: No es necesario, Alexa.
10: Buki, te presento a Eric. Eric, te presento a Madame Jotú. Maestro, le presento a la maestra Luyer. Listo, Eric, ya están todos presentados. ¿A poco no se conocían?
8: Ay, no lo puedo creer. Iniciamos el show de las mañanas.

0: morning. A los nacos, buenos días.
1: ¿Quién no va a entender el?
2: Ay, ¿quién no va a entender el good morning, Buki?
0: Pues no sé, por ahí alguien que no. Que tenga kinder tronco. Ay, qué perrón. Ya no va a haber clase.
2: Eso nada más le da gusto a los niños y a ti.
0: Ok.
2: ¿Sabes tú lo que significa que no haya clases, que se suspendan las clases?
0: Pues sí, Heredia. Felicidad para los chamacos.
2: Pero ¿sabes tú que al no haber clases, qué sucede?
0: Está cerrada la escuela.
2: Al no haber clases, hay retraso.
0: Con razón, mi prima decía que traía un retraso.
2: Okay. La maestra más querida de la radio.
0: ¿No es cierto?
2: La maestra más querida de la radio.
0: ¿No es cierto? Sí, es cierto.
3: Galletitas de nopales con chocolate, vainilla, frijoles y carne asada.
2: ¿Qué es eso?
0: Así se las pedí, vamos, ¿por qué?
3: Mira cómo huele.
0: Mira. Ay, huele bien, perrón, me salió bien.
3: Puros frijoles.
0: Nopal. Ah, ¿sabes qué le faltó? Me salió bien, poquito ahí.
3: ¿Qué?
0: Chantillín.
3: Ah, no, aquí te traje aparte, para que le pongas arriba.
0: Y poquita miel. Ay, papaya de Celaya.
2: ¡Boki! Eso más bien es como una purga, tú.
0: La tuya. Ay, ay, trae de otra, ¿sí? Cebolla con vaporrón.
2: ¡Ok!
0: Mi jefa ya llegó. Mi madre. Yo no tuve madre. Pero ahora la tengo.
3: ¿Cómo se encuentran?
0: Como una madre.
3: Todos ustedes, tu madre.
0: ¿Eh?
3: No soy yo, quiero decir. Paquito, panza.
0: Es la maestra Luquén.
3: De Zapito.
0: ¿Eh?
3: Muy buenos días para todos ustedes.
0: ¿Te ves a qué?
3: ¿Qué?
0: Ese es el maestro Madanjo, tú, el que hace eso, maestra Luquén, yo no.
3: ¿Qué?
0: Dijo que ves a qué.
3: Panza de Zapito.
0: Ah. Mejor le canto, ¿no? Yo creo.
3: Mejor.
0: Es la maestra Luquén.
3: Muy buenos días para todos ustedes. Qué gusto estar de nuevo aquí. ¿Dónde vamos a compartir chistes, bromas? Vamos a hacer un rato ameno para todos ustedes. Para que donde estén, se aligere su carga de trabajo.
0: Es la maestra Luquén.
3: Y convivamos todos muy, pero muy contentos. Y para eso les tengo la reflexión del día.
0: Ahora sí me cargó.
3: ¿Por qué?
0: Pues le agarré el cablecito este de aquí. Ya quítenme el eco ese, siento que me morí.
2: Quítenle el eco, a ver, por favor, al Buki. Vamos con la reflexión luyeresca del día de hoy.
3: La vida es como el Wi-Fi. No todos los días tienen que ser perfectos para ser buenos. A veces avanzar poquito también cuenta. Levántate con el ánimo, ya que una victoria es muy importante, pero sonreír en medio del cansancio también es valentía. Aplausos.
0: La vida es como el internet.
3: Copión.
0: Si no obtuviste una victoria, pídete una corona. Si te sientes cansado, ponte a descansar. Si el trabajo donde estás no te valoran, pues por algo ha de ser, güey. Si a ti no te alcanza para vivir con 200 pesos, es porque te faltan otros 200. Si tu presidente te decepcionó, no te preocupes, a mí también. Si no vas a ser igual que los otros, sé peor. He dicho. La gallina ya regresó, maestro Miguel.
3: ¡Gallina!
0: ¡Ay, la gallina de Andrés!
3: ¡Ya regresó! ¡Ay, gallinita bella! ¡Qué bonita!
0: Y se pone contenta porque le dice gallina bella, pues no está bella.
3: ¡Ay, mira cómo brinca la mentirosilla!
2: Le gustan las mentiras, mira cómo se alborota.
3: Ya tenía ganas de ver, ¿no, señora gallina?
2: Dice que sí, ¿verdad, Buki?
0: Ay, ¿tú qué le vas a entender, güey?
3: ¡Ay, Heredia!
0: ¡Ay, vale, la neta!
2: ¡Uy, discúlpame, pues, Flor!
3: ¡Gallinita!
0: El show, de la mañana con la maestra Luye. Está también Don Chopes, el maestro Madacoto.
2: ¡Es el verdadero show de las mañanas, maestro! ¡Qué gusto tenerlo!
0: Cuando guste, señor.
2: A ver, pregúntale algo a la gallina, maestro. A ver, Buki, dile algo a la gallina del maestro Madame Jotú.
0: ¡Edán! ¡El maestro Madame Jotú es bien machín! ¡Se brincó de la mentirona que le eché, hijo de... Gallina de Andrés, no andes haciendo eso de irte hacia la calle sola. ¡Te van a venir robando! ¿Ya ves cómo está la inseguridad? ¡Mejor que en Dinamarca!
2: ¿Qué tenemos hoy, maestra Luyer?
3: Tenemos alegría, tenemos muchas bromas y tenemos muchos chistes. Tenemos la sección del maestro Madame Jotú.
0: Vale, chistes, Miquela, no.
3: Claro que va a haber chistes. Vamos a tener también la sección del maestro Madame Jotú, como bien les decía. Si ustedes quieren saber su presente y su futuro...
0: Bueno, ¿cómo que pues el presente? Pues el presente todo el mundo lo sabe.
3: ¿Un poquito?
0: ¿Ahorita qué estamos haciendo?
3: Es importante.
0: Este es el presente, ¿no? Ah, no, ¿cuál es el presente?
3: Ay,
0: el que es el pasado, ¿no?
2: Ay, Buki.
3: Ay, ay. Entonces, tenemos la sección del maestro, el experto en decir lo que usted necesita escuchar. Aparte, vamos a tener también al maestro, y nada más aquí. ¿Por qué dije maestro? Bueno, usted es el maestro en deportes.
0: Más ¿De adelante, quién es el maestro en deportes?
3: Coco. Más adelante tendremos al maestro, el experto en deportes. Nos va a informar.
0: Ahora que el maestro en deportes va.
3: Todo sobre fútbol. Más adelante, Coco.
2: Viene Coco más adelante. Por cierto, ayer hubo empate en el fútbol mexicano. Pero ya Coco nos lo va a desglosar.
0: ¿Eh?
3: Que Coco no los va a desglosar.
0: ¡Uy, acá! A mí que no me desglose nada, me salió ayer. No dije que una vez fue, ya dos veces no cometo el mismo error.
2: ¡Ok!
3: ¡Payaso!
2: ¿Cómo que no cometes el mismo error?
0: No, pues no, Heredita, fue un primo.
2: ¡Cállate tú! ¡Javi!
3: ¿Eh?
0: El Javi. Es bien malditoriento,
2: maestro. Ok.
3: Grosero, no es cierto. Javi es un...
0: ¿Por qué cree que me dice?
3: Muy respetuoso.
0: Siempre primo. Siempre es primo.
3: Ay, no es cierto. Así no dice.
2: Así no dice.
3: Ahorita
2: es más,
3: le vamos
2: el
3: a
2: Javi se la pasa en la iglesia. Fíjate, es muy devoto.
0: ¿Eh?
2: Muy devoto, él.
0: Yo también era devoto. Pero ahorita ya no, ni voto.
2: Pues con esa panza deberías.
3: Sí, sí, botas y botas y botas. Con esa panzota, tota, como una pelotota. Botas porque botas.
2: Es el verdadero show de la mañana, señora. Vamos a divertirnos. 2 horas de sana y verdadera diversión. Hoy sí tenemos la broma del que le chocó una moto, le dio dinero. Él dijo, le cobro 5,000, a gandallo, es un rayoncito. No sé a dónde lo llevó, ¿eh? 12,000 pesos le cobraron por unas rayitas ahí, en el carro del lado derecho, si no mal me equivoco, maestro Miguel. ¿Cómo fue esa broma?
3: Pero, sí, como bien lo dices, esto sucedió en Zaguayo. Él iba entrando a Jiquilpan, iba entrando en Jiquilpan cuando una moto le rayó de lado a lado el carro de la empresa. Y pues como que quiso él acá arreglar el asunto sin hablarle a la aseguranza ni a la policía. Y bueno, pues le salió más caro. Lo que sí quiero pensar, ahí como en ese caso, ya tiene que pintar todo el carro, ¿no? Por eso, para igualar el color, para que quede parejo. Entonces, por eso yo creo que esa cantidad de 12,000 pesos.
0: Eso, bien fácil eso, maestro Gerber. Le echa poquita salivita y con eso sale.
3: Okay. Una talladita de eso, con saliva.
0: Una talladita y con salivita.
2: Okay. ¿Cómo crees? No es cierto, panzón. Eso no sale con salivitas. Ya viene el mundial y vamos a saber hoy cómo se dice. Fíjense ustedes, no en el mundo, sino palabras que utilizamos en México por estados. Modismos. Por ejemplo, en muchos lugares, ¿cómo le decimos al amigo, maestro Luyer? Al amigo. ¿Cómo le dices en Michoacán? ¿Cómo le dices a un amigo? ¿Cómo le hablas a un amigo?
0: Por teléfono, vamos.
3: Por WhatsApp.
2: Oye, este.
0: Pues sí, heredita, pues. ¿Cómo le hablas a un amigo? Por teléfono, ¿no? No, que le hables por una carta. Bueno, ya lo más piojo es por WhatsApp. Mejor me callo.
2: Tan solo aquí en Michoacán, de un lugar a otro, le dices de diferente manera a los amigos. Ahora imagínense allá en Sinaloa, por ejemplo, ¿cómo le dicen a los amigos?
0: Rocha. Mejor me callo.
3: Sí, mejor.
2: Hijo de tu... Modismos, porque viene el mundial y entonces viene gente del extranjero. ¿Qué me ves tú?
0: Está bien chistoso, güey.
2: Ok.
3: ¿Ya viste, Buki? ¿Eh? ¿Ya viste? Le voy a traer la camisa al revés otra vez.
0: No, y habla con los gatos y todo el pedo.
2: Ok.
3: Ah, esa es buenísima, Buki. ¿Ya ves?
0: No, y la que me contó ella, la que me habló en la tarde, maestra Luya.
2: Ya, no entiendes a contar mis intimidades, tú, panzón.
0: Cuéntale la del gato, maestra Luya.
3: Es que, miren, déjenme contarles para
2: no
3: que
2: el público... No empiecen a balconearme.
3: Es que el público tiene que saber de qué estamos hablando.
2: Ay,
3: les
2: ustedes.
3: Platico.
0: Déjame, vete allá a la sillita sentada.
3: Ayúdame, Buquito, mira. Heredia... le llegó un gatito callejero, sin dueño. Entonces, el gato, pues, es una gatita como que tuvo sus crías.
0: Por fin, pues, gato, gata, pues.
3: Una gatita que tuvo como que sus crías y buscaba alimento. Entonces, pues, venía muy, como muy arisca la gatita, muy asustona. Entonces, Heredia se la fue ganando, dándole de comer, y atendiendo a la gatita.
2: Ya se va a ahogar ahorita.
3: Y me dice, me manda mensaje, bien emocionado, ya se dejó acariciar la gatita, ya se dejó. Y luego dice, ¿pero qué crees? Luego llegó y anduvo por ahí en toda la casa y no me dijo nada.
0: Dice Heredita, ¿me ignoró?
3: ¿Me ignoró?
0: Y no me decía nada.
3: No me dijo nada.
0: Digo, pues qué bueno que no te dijo nada, porque si no sales corriendo, güey.
3: Heredia, Normalmente los gatos no hablan.
2: Yo me refería a que no me decía nada, o sea, de que quería comer, pues, o algo, ¿no?
3: Que llegara maullando.
2: Que llegara maullando, sí, porque siempre llega miau, miau, miau, miau, y le doy de comer.
0: No, y la de ayer, Edita. No.
2: Y nos llovió. Y yo llegué de la calle. Metí mi carro a la cochera y...
3: Rufo, ¿y por qué esa música?
0: Por lo de la gata que habla, Dan.
3: Quería que le hablara. Y llega Heredia en su carro a su casa y también nos dice, ¿qué creen? No, pues que no pude arreglar la licuadora, nos estaba diciendo, nos estaba platicando. Y luego al poco más rato.
2: Pero dejé el carro abierto porque venía cargado de cosas, dejé el carro abierto. Y me metí y al rato empecé que escuché que empezó a llover. Y yo así de, está lloviendo. El carro abierto. Pues ahí salgo con secadora y con aspiradora y con calzón, todo lo que se podía para secar el carro. Cuando pasó la lluvia. Pues salgo y lo seco. Y pues lo dejé abierto para que se oreara. Y que vuelve a llover. Doble mojada el pobre carro ayer. Ya le faltan pescaditos adentro, señora.
3: ¿Y qué te dijo el Buki? Él te dijo, ponlo a secar, ponlo en arroz.
2: Ay, todavía me dice, no fue usted, fue el Buki. Me dice la maestra ayer, ponlo en arroz, así se le quita lo mojado, lo húmedo.
0: Ay, heredita, dos veces te mojó el carro, vale.
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0: es el verdadero show de las mañanas. Deja esa silla en paz de estarle dando vuelta, parece chiquillo.
1: Uy, pues perdón, güey. Yo nomás le doy vueltitas aquí, ¿no? Ay, güey. Ay, güey, ay, me serviene. No le doy vueltas, siempre me va.
2: Otra vueltita. Una vueltita más.
1: No, pese, no, vuelta.
2: Otra.
1: Vuelta,
2: otra,
1: sí, no, hombre, pese, me va, María, me va, mi.
2: No, cochino, no. No.
1: Se me vomita.
2: ¡No! ¡Vete al baño! Cállate.
1: No me ande al baño.
2: No. Vete para el baño.
1: ¿A qué me da vueltas a la silla? Usted tiene la culpa. ¿Qué me ve? Yo sé que se le antoja, pero pues no puede meter
2: al baño.
1: Ver todo esto de tan cerquita y no poder aprovechar.
0: Ok.
1: Que no me vea así, me salvié. Ya le voy a cobrar, la neta.
0: Ok.
2: ¿Qué le vas a andar
0: cobrando? ¿Qué le vas a cobrar tú?
1: ¿Quiere factura?
0: ¿Das factura tú?
2: ¿De qué?
1: No, factura por mis servicios. Ahora sí, este año me voy a dedicar al Chip y Dale, más tarde.
2: ¿Me vas a dedicar a qué?
1: Estoy pensando en poner un lavado de carros.
2: ¿En serio?
1: Un lavado de carros, y así imagínense, para señoras, señoritas, todo lo que quieran, llegan con su carro y yo salgo así. Ay, ay, ay.
0: No vas a lavar un carro, güey.
1: Les pongo la panza así en el cofre y me salgo ya, imagínense.
0: Ok.
1: La panza, dije.
2: La panza. Por eso. Vas a
0: abollar el carro.
2: Abollar el carro.
1: No, me salió bien el portazo de cita.
0: Vamos al clímax, ándale. Saluda a tu mujer.
1: Voy acá.
2: Ándale, saluda. Hoy viene como que tiene carita de que viene de buenas.
1: ¿Será?
2: Yo no sé, pero a mí me late con que viene de buenas la doña Alexa. Única e irrepetible.
0: Oye, de veras, ¿dónde sacaron esa Alexa ustedes? O sea, nunca he entendido por qué es tan maldicionenta. Es muy maldicionenta esta mujer.
1: Te digo que la sacan del mercado de abasto. Oye, en tu pueblo, Heredia, a lo mejor.
0: Ah. Fíjate cómo a mí me respeta también, fíjate. O sea, checa, ¿eh? Alexa, buenos días.
1: ¡No, joder, Alexa! No. ¡Hombre, joder, no, hombre,
2: sí,
1: te respeta, no, hombre!
2: A ver, ahora voy yo. Alexa, buenos días.
1: No, también usted, joder.
2: ¿Qué traes?
3: Ay, lo que pasa es que quiere hablar conmigo.
2: A ver, ahora usted, maestro.
3: Manita, buenos días, Alexa.
0: La bronca es contigo, Buki.
2: ¿Quiere contigo?
0: Definitivamente, el pleito es para ti.
1: Es que me dice cosas bien feas.
4: Ay, Buki, no estás más pedo.
1: Ay, trae. Ay, trae. Ya, hombre, ya. Ya.
4: Lo siento, a mí no me estés.
1: ¡Eres el hambre!
2: ¡Épale, señora! Ya.
1: Todo eso soy.
2: No le faltó otro poquito.
1: Alexa, buenos días ya, mi amor. Alexa, buenos días, mi amor.
4: Buenos días. Hoy cumple años el Jedi Master, George Lucas, una de las imaginaciones más poderosas de la historia del cine. A Lucas no le bastó con regalarle a la humanidad la historia de Star Wars, sino que también se dio el tiempo de crear la franquicia de Indiana Jones, otra saga gigantesca que dirigió su amigo Steven Spielberg. Sin duda la fuerza está siempre con él. Si tú también sientes que la tienes, ponte a prueba y di. Alexa, abre el quiz de Star Wars.
1: ¡Oye acá! Alexa, clima en Morelia.
4: En este momento en Morelia, Michoacán de Ocampo, hay 24 grados Celsius con cielos despejados y sol. El pronóstico de hoy indica que habrán cielos mayormente soleados, con máximas de 31 grados y mínimas de 13 grados.
1: Alexa Luyer, clima en Uruapan.
4: Según Wikipedia, Guapa es el nombre del cuarto álbum de estudio de La Oreja de Van Gogh, publicado el 25 de abril de 2006.
1: ¿Ya ven por qué no la aguanté? Cuando teníamos acá nuestros que ver, se quería voltear en la noche. Y dije, no, Buki.
2: Ay, no, Buquito, vamos mejor a saludar en este momento a nuestro amigo Javi Rincón.
1: Ahí te voy, primo. Siempre primo. Nunca. No, ese vato ya no me pela, más se olvida. Ya no me quiere. Este vato ya no me quiere. No, y si usted no lo conecta bien el teléfono, por menos, ¿verdad?
5: Pues cuándo te voy a escuchar, Buki, si no conectas bien el teléfono.
1: Siempre primo.
5: Nunca es primo.
1: Qué malditoriento, mi primo.
5: ¿Ahora por qué?
1: Ahí te voy, primazo. Yo a ustedes les voy a contar la historia fenomenal del primo siempre es primo. No pone nervioso la maestra Luyer, pero él así aún va en las tardes a la iglesia. Porque mi primo es un santo. ¿Eh? Santo santísimo. ¿Eh? Él me quiere regalar a su prima y su carnal. Y yo le dije que con las dos yo nunca podría.
2: Ay, Buquito.
0: Ni con una.
1: ¡Espérame! Tú ponte a platicar con tu gato, ándale.
2: Oye, ¿cómo sería la canción?
1: ¿La del gato? Ah, esa del
2: Vicente con la del gallo.
1: Hoy platiqué con mi gato.
2: Y me dijo triste. Demente.
1: Arrímate unas whiskas y unos dos sobrecitos.
0: No, luego es muy lista la gatita porque llega y se llena la boca de comida y corre. Y va como que va y le lleva a los gatitos.
2: Ay, qué bonito.
1: O a lo mejor a los Sancho. O a lo mejor sea como mi mamá.
2: ¿Cómo?
1: Pues mantiene al vato, ahí lo tiene acostado mi jefa en la casa. Porque mi papá una vez. No se me olvida. Fue a la tienda por cigarro.
2: Y nunca volvió.
1: No, que sí volvió, pues, no le digo, pues. Y ahí está en la casa echado. Rascándose la panza y todo lo que puede.
5: Oye, Buki, de veras, antes que sigas, ¿tu papá tiene la panza igual que tú?
1: ¿Qué preguntas son esas o qué?
5: No, pues esto, me pregunta, Buki, pues la duda me consume.
1: ¿Para qué o qué?
5: No, pues para saber, a ver qué tan grande. Imagínate, si tú lo tienes grande, imagínate tu papá cómo tiene grande la panza.
1: Pues se lo heredé.
2: Ah.
1: las herencias de los padres se dan.
2: ¿Cómo no heredaste la inteligencia y lo trabajadora que es tu madre?
1: Sí, mi hija bien chambeadora y bien, bien inteligente. Sí. Ahí tanto que mantiene mi papá. Le digo a mamá, pues, ¿qué tiene este viejo?
0: Buki, pero es tu padre.
1: Fue lo que le dije el otro día, sí, mi papá, neta, mamá. Y sí, ¿por qué no ve que te parece él? Pues sí, en los flojos, sí.
2: Ay, no. Pues bueno, ahora sí, agárrense.
1: Ah, ya vale. Oye, la Mayra, tú, yo en la mañana la dejé despierta.
0: Buki.
2: Deja que te escuche lo que va a hablar y te va a maltratar.
1: No, le haya.
2: Ahora sí, agárrense, porque ya llegó Javi.
1: Oh, que la... Que no me vea, hombre. Inspírese en otra cosa, hombre. Tráigase una foto de un vato que se parezca a mí, el William Levy, el güey.
0: Ok.
2: Son los minutos.
1: Oye, hasta todo le da al pobre muchacho. ¿No?
0: Ok.
5: Pasé saliva en teco, dije.
1: Hasta se nos va a ahogar.
2: Son los minutos de más tensión.
1: ¿Eh?
2: Javi. Hoy.
1: ¿Circula o no circula? ¡Alesa! ¡Clima en Huetamo!
4: En Huetamo, Michoacán de Ocampo, hay 31 grados Celsius con cielos mayormente soleados. Hoy se esperan cielos parcialmente soleados, con máximas de 38 grados y mínimas de 24 grados.
1: Muchas gracias, mi es amor. ¡Alesa! Ya iba a decir Zacapu, pero no, ahí viene aquel vato del Chapulín.
0: Javi, cuéntanos ahora sí el clímax de allá de Los Reyes, por favor.
2: Javi, paraguas. ¿O no paraguas?
1: ¡Hombre! ¡Que me ve a mí, pueblo!
5: Es que empieza en tu paragüita, chitú.
1: ¿Qué pasó, primo?
2: Paragüita es coctelera.
1: Pues ahí vamos, hombre. Tengo un paraguán que cabe. Una casa entera. Ay.
0: Ay. Cuéntanos, Javi.
2: No le das
5: sombra. Perfecto, miren, platicarles que aquí en Los Reyes tenemos una temperatura en estos momentos de 26. Oh, y la máxima será de 32, la mínima será de 19 y la temperatura está 25%. Digo, no, la probabilidad de lluvia es de 25%.
0: Gracias, Javi.
5: Gracias. Oiga, antes de que vaya, quiero agradecerle al Buki. No, Buki, te quiero agradecer.
2: Te quieren agradecer.
1: Ay, ya sé tus agradecimientos que me daban.
5: La admiración que te tengo va haciéndome pues mejorar como persona y me va haciendo hacer un hábito, Buki, no para, pues para atrás. Me vas inspirando, Buki, más que otra cosa.
1: Me gusta que la gente se inspire con uno, vale, los nuevos generaciones, todo el pedo, está bien. Te perdono.
5: Sí. Me inspiras a ir al gimnasio para no tener tu panza, Buki.
1: Esa no fue, esa sí fue ofensa de
2: ella. No, ¿Buki? ¿Por qué?
0: Se está inspirando en ti. Ve tu panza, dice, mejor voy al gimnasio.
2: Eres la inspiración para muchas personas. Está bien.
1: Está llevada, más el bien.
2: Gracias, Gali. Que tengas
5: buen día. Gracias, excelente día.
1: Este muchacho trae talento, aporta al show de la mañana, se fijan.
2: Vamos a saludar y darle la bienvenida a uno de los
1: personajes, dígale al vato, hombre.
2: Porque agárrense. Para defenderme. Yo. Llegó nuestro amigo Charmín. Desde Zacapu.
1: Charmín. ¿Qué pasó, Chapulín? Ay, cabrón, déjame asustarte. Ok. Ay, le dijiste igual hoy.
6: ¿Qué pasó, Buki?
1: No,
6: ¿qué dijiste, vale, de Mayra? ¿Que la dejaste qué?
1: Yo la dejé despierta.
6: ¿De qué? Ah, mira.
1: Fui a barrerle la cochera ahí en su casa.
6: Qué chistosito me saliste.
1: ¿Verdad que sí soy bien gracioso?
6: A veces, cuando quieres.
1: Oye, vale, ¿cuánto vas a volver a casar?
6: ¿Ya, el mes que entra?
1: ¿Ahora sí me vas a invitar?
6: No, tampoco a estas.
1: Me parece a la Yotzi. No, ¿sí? Me invitó. En Los Reyes.
6: ¿Por qué?
1: O no me invitó, que dice que porque trago mucho, dicen.
6: Ay, es que no manches, pues también tú, hijo.
0: Te tienen que hacer una vaporera aparte, te tienen que hacer tu vaporera de vidrio aparte, Buki. Porque de pilón de que traga un montón, todavía qué hace, maestra Luyer.
2: Se lleva la olla a su casa.
1: Pues me dijo, ay, ¿qué me dijiste usted el día de tu boda? Ahí hay comida, por si quieres, pues me la llevé.
2: Pero no para que te lleven las ollas.
1: Ah, no era para eso, pues que le aclaren ahí, que le pongan un letrerito en las ollas, que digan, favor, no llevárselo.
2: Ay, no, qué bárbaro. Mejor cuéntanos, amigo Charmín.
6: No, maestro, y lo peor es que cada fiesta que va se lleva hasta topper y todo el rollo, ¿eh?
2: Sí, va bien. ¿Yo? Preparado. ¿Yo? Carga con toppers.
1: La última vez nomás me llevé dos sillas.
5: ¿Qué?
2: ¿Qué dijiste?
0: A ver, espérame, ¿qué dijiste?
1: Me llevé dos sillas, ¿no?
0: ¿Y quién te dijo que te podías llevar las sillas?
1: Pues otro vato que me invitó a una boda me dijo, lo que gustes, ¿eh? Lo que guste.
2: Así que aguas.
6: Mejor no salió el Buki, por eso mejor no te voy a invitar ni a la boda siguiente ni a la que sigue.
1: Me voy a llevar una silla de la redonda, digo, una mesa de la redonda, pero no me cabía en el carro.
2: Aguas con el Buki cuando lo inviten, ¿eh?
1: Pues así me dijo. Sí, lo que guste, ¿eh? Lo que guste, pues me llevé los días.
2: Cuéntanos, amigo, ¿por qué sí
6: bueno,
2: o
6: porque
2: no llueve?
6: Nos vamos directito con el clima para olvidarnos un poquito de este tragón como cuando hay a mi cazuela del Buki. Así que, pues bueno,
1: échale,
6: la
1: Mayro.
6: Mínima, 16... La mínima de 16 grados centígrados la que se registró y esperamos hoy una máxima de hasta 28. Hoy el clima va a estar más agradable. Por ahí después de las 12 o 1 de la tarde estará un poco nublado para que tomen sus precauciones y habrá pocas probabilidades de lluvia entre 25 y 20%. Así que puede que sí, puede que no, pero pues quién sabe si lleva. De todos modos hay que tomar las debidas precauciones.
2: Gracias, amigo, por tu reporte. Que tengas un excelente día. Cuídate, nos escuchamos
6: excelente
2: en la siguiente.
6: Excelente día, hasta luego y recuerden no invitar al buque.
2: No, no lo inviten. Gracias, amigo.
1: Oye. Oye, Charmín. ¿Qué se siente que el clima sea más agradable que tú, vale?
0: Lo que...
6: Eso mismo te pregunto a ti.
1: No, no, no se ha llevado. Yo me llevo, pues no me aguanto.
6: Al menos el clima no es tragón.
1: Como el Arqui de los Reyes.
2: Tragoncísimo. Gracias, Charmín.
6: Saludos, bendiciones.
1: Nos vemos, vato. No te caes, sabes que te quiero.
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0: casa. Es un baile nuevo, les voy a enseñar. El baile de la panza. El baile de la panza. Es muy sencillo de bailar. La mueves pa' un lado, la mueves pa'l otro. La abrazas completa y después la avientas. Es muy sencillo de aprender. Hasta lo sabe bailar. La maestra fluye. El viejo, jo, jo, jo, jo, jo. Los niños, la niña, lo van a bailar. Soy su amigo, el Buki. 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La abrazas completa y después la avienta. 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
1: Vamos a la broma, es el de las mañanas.
2: Hello.
3: Hello, Cindy.
2: Ay, no mames.
4: No contestes el teléfono, porque la próxima víctima podría ser tú.
1: Esta señora es la del perro.
0: Ah, qué la... Hola, pobre perro, hasta anunciaron que nos regresáramos, hombre.
1: Es la señora del que deja cubeta de agua, cubetas con agua fuera de su negocio, de donde trabaja, y el perrito llegó y lamió la cubeta.
0: No, que no digan así, va el pobrecito perro, hombre.
5: La cubeta
0: hizo pipí en la cubeta.
1: No. Le echa jabón y le echa ciertas cosas. Vamos a preguntarle a la señora qué es lo que está ocurriendo.
6: Bueno.
5: Hola, buenos días.
6: Buenos días.
5: Sí, buenos días. Busco a la señora Eli.
6: ¿De parte de quién? ¿Parte de quién?
5: Mire, lo que pasa es que estamos, hablamos aquí de Protección Civil. Busco a la señora Eli.
6: ¿Para qué me buscaban?
5: Hola, señora Eli, ¿qué tal? Muy buenas tardes. Buenas Mire, mi nombre tardes. Es Marilú. Fíjese que tenemos aquí un reporte, señora Eli, y queremos platicar con usted, a ver qué nos puede explicar. Permítame, sí. Señora Eli, no me cuelgue, le voy a pasar aquí al veterinario Jorge Salinas.
6: Ah,
1: ok. Buenos días, doña Eli. ¿Usted es doña Eli?
6: Sí. Mire, ¿con quién tengo el gusto?
1: Ah, mi nombre es el señor Jorge Salinas. Soy veterinario. Mire, lo que pasa es que nos hablaron de aquí de Protección Civil. Ustedes no nos dijeron exactamente dónde es donde usted tiene un negocio o trabaja en un local.
6: Ajá.
1: Y nos comentan que usted lava a veces su trapeador con una cubetita. Y que le pone, pues, ciertas materias para limpieza. Y que algunos perritos han llegado y toman agua de ahí, de la cubetita.
6: ¿De la cubeta? No, pues, ¿cómo que toman perros agua? No, yo trabajo en una tienda, pero ¿qué tiene eso? ¿Hay algún problema de algo o qué?
1: Sí, mire, lo que pasa que haga de cuenta que se nos hace muy raro. Yo soy veterinario. Lo que pasa que los perritos están, hay algunos perritos que llegan aquí a la veterinaria como si fueran como globos, señora.
6: ¿Pero eso yo qué tengo que ver ahí o qué?
1: Ah, no, mira, a ver, no tiene nada que... A ver, no es nada malo, es simplemente pregunta. Lo que pasa que los perritos, o sea, ¿de qué jabón utiliza usted, señora?
6: Nada más le pongo, pues, Fabuloso, pero, pues, donde trabajo, pero no hay casi ni perros, no hay perros, pues, por ahí.
1: Ah, lo que pasa es que son perritos de la calle, señora.
6: Ah, ¿y eso es como yo los tengo que cuidar o cómo, o qué tiene que ver con eso? O cómo, pues, que no lo entiendo.
1: A ver, voy de nuevo. A ver, le repito, no es nada malo.
6: Ajá.
1: Sí, o sea, le estoy hablando para hacerle una pregunta, nada más.
6: Ah, no, pues es que ahorita vengo manejando y pues es que la verdad que no, casi no lo puedo atender.
1: Ah, entonces, ¿me recibe usted la llamada mañana?
6: Pero, ¿qué tengo que ver yo con los perros de la calle, pues?
1: Ah, por eso le decía, a ver, lo que pasa es que queremos saber qué es, qué tipo de jabón utiliza, porque los perritos, le repito, que llegan aquí Llegan como globos, señora. Nomás les falta como un aire. O sea, así como empanzonados del jabón con agua. O sea, llegan flotando aquí a la veterinaria, señora.
6: Ah, sí, pero pues yo nomás hago mi aseo pues ahí donde trabajo y en mi casa, pero pues yo no estoy cuidando a los perros.
1: Y hacen bombas de jabón con el hocico, señora.
6: Ah, pues ya ni modo, pues yo qué puedo hacer pues por los perritos o qué es lo que tengo yo que hacer.
1: Ah, no, mira, a ver, no la estamos culpando de nada, no es nada malo, o sea, le repito.
6: No, pues es que pues es normal, o sea, nada más pues el fabuloso que uno utiliza pues, para limpiar el piso, ¿no?
1: Ah, mire, sí es cierto, o sea, lo que pasa que lo que no es normal, señora, y queremos saber, porque no vaya a ser que más perritos lleguen y tomen ahí de ese fabuloso o de ese jabón que usted le ponga y vayan a andar al rato todos los perros aquí en Peribán volando, señora.
6: Ah, ok, igual pues ya tomaré precaución, mejor de enjuagar el trapero adentro.
1: Sí, ¿sabe qué? Sí, lo que pasa que no sé qué tipo de jabón sea o no sé qué tipo de fabuloso, señora. Porque sí, los perritos, imagínese, llega la gente con los perros como volando, señora, de inflados, como cuando infla los globos de gas.
6: Ah, ok, no, pues es que la verdad yo ni me fijo si los perros toman agua de ahí de la cubeta o no, la verdad, pero es fabuloso normal.
1: Eso es lo que queremos saber, que no bonito. Será de lavanda. Es más, mira, hasta huelen bonito los perros, señora.
6: No, pues pues no sé, pues es diferente, la verdad, diferentes aromas, pues no sé decirle, pues el que hay ahí es del que utilizo.
1: ¿No será del de lavanda, señora? ¿No será lavanda?
6: A lo mejor sí, ¿quién sabe?
1: Lavanda macho, señora, algo no sé, o sea, ¿qué tipo de banda será, señora, que a lo mejor los hace volar a los perros? ¿O no tendrán como marihuana, señora?
6: Ay, mire, la verdad no sé. Ni
1: porque los perros...
6: Ay, adiós, bye.
1: Los perros llegan volando, señora.
5: Ya nos colgó. De la banda. De la banda, dice ella.
1: ¡Ha de ser de la banda!
5: ¡Ay, qué buena broma la señora!
1: ¡Cómo la ven a la señora!
5: Dice que es de la banda. Huelen hasta bonito.
1: Huelen hasta bonito los...
5: Los chandos.
1: Huelen bonito los chandos, señora. No se enoje, ya nos colgó la señora. Ahí están bromas participando en el show de las mañanas. ¡Huelen a la banda!
7: No vaya a ser a la banda, macho, si se les murió un vato.
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0: regresamos, viene el que sí sabe de deportes.
1: ¿Ya cambiaste de vato, Redín?
0: Viene Coco.

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0: que traigo aquí peinado.
1: Ya se fue al baño esta señora, güey, ya. Ahí viene otra vez, mira. Ahí está. Ahí les encargo la puerta, ¿eh?
2: ¡Qué abridera y cerradera!
1: Ya, oigan, ya.
2: Hoy nada más. ¡Ya!
0: ¡Mátalo ya!
2: ¿Dónde andabas?
0: Mátalo
2: aquí
0: ya.
2: Tienes que estar. Aquí, sentadito.
0: Ponte a hacer tu trabajo.
2: Ponte a hacer tu trabajo.
1: Vamos a nuestra siguiente sección, señores, señores, de las más gustadas del show de las mañanas.
2: ¿Sigo yo?
0: Oye, la otra, o sea, ya le vamos a quitar su chiste, ya acordamos.
2: ¿Sigo yo? ¿Por qué?
1: ¿Con quién acordaste?
0: Contigo.
2: ¿Ah, sí?
1: ¿Y yo te dije qué?
0: Pues sí.
1: ¡Cállate! Me hablas en las madrugadas todo dormido y me preguntas, oye, Heredia, ¿puedo hacer...? Ya con tal de que me dejes dormir, te digo que sí a todo.
0: Un día de esto voy a pedir otra cosa, ¿eh?
1: Ok. ¡Vamos con él! ¡Es Coco!
3: ¡Coco!
1: ¡Coco!
0: ¡El trifásico!
4: Respetable público, lucharán dos de tres caídas sin límite de tiempo. En esta esquina, el Santo y Cavernario.

0: estás ahí?
1: ¡Claro que sí! ¡Aquí estoy, maestra Luyen! ¡Con el gusto de saludarle a usted!
0: Yo también con el gusto, aquí estoy.
1: A mi amigazo, a mi amigazo Eric Heredia, a mi amigaza... Odigo también es mi amigazo, porque también es hombre, ¿verdad? El maestro Madame Potú. Bueno, hombre entre comillas, ¿verdad? Hombre entre comillas.
0: Mejor entre porque tus es... piernas.
2: Maestro.
3: Maestro.
2: No está tan así.
1: ¿Qué pasó, maestro?
0: Ay, se me salió. Ya que, es que ya casi es fin de semana. Y cuando viene el fin de semana, entre, como que se
1: ¿entre
0: me sale
1: qué dijo? ¿Entre qué?
0: Entre tus piernas.
1: ¿Otra vez, maestro? Digo, o sea, quiero decir. O sea, perdón, quiero decir que no, maestro. No, eso no se puede. Ya has dicho que no se puede, maestro. No. Lo de usted es imposible. No se siga haciendo ilusiones, por favor, maestro. Ya no le quiero.
0: No me dijiste hace como una semana, me dijiste, hay que tener un hijo.
2: Ah, sí, maestro, eso le dijo Coco.
1: Pero, ¿cómo? Si usted no tiene forma de tener un hijo, usted no tiene ovarios, maestro.
0: ¿Que no tengo qué? Ay, ¿usted? ¿Cómo no? He estado con varios, sí.
3: ¿Ovarios?
0: Por eso, señor Heredia, varios, sí. Uy, un montón.
1: No, maestro. O sea, usted no puede concebir un hijo, es lo que le quiero decir.
0: Es que a mí me dijo el doctor, mira, hay que conseguir unos ovarios. Y pues los empecé a conseguir.
2: Ay, maestro.
0: Porque yo quiero hacerte feliz, darte un hijo. Y si es así, pues me sacrifico.
3: Ah, mira usted.
2: Hay que sacrificarle a ella. Pero, maestro, acomódese.
0: Ay, déjeme enseñar la chichis a este.
2: ¡No!
0: ¡Maestro!
1: Oye, hablando de cuestiones físicas, ¿verdad? Cosas acá, de los organismos y todo eso. Oye, Eric, he escuchado que ya desde hace una semana has andado malo de la garganta, Eric. Sí, ¿Cómo vas con tu garganta?
3: Ahí va, ya más o menos, ya hoy como que me siento menos enfermo.
1: ¡Qué bueno! Oye, pues mira, me dijo por ahí el primo de un amigo...
3: Buki, quita esa música.
1: Tiene un medicamento que es muy efectivo para cuando andas así como tú, que andan medios malos de la garganta.
3: Ah, ¿sí? ¿Qué es?
1: Sí, para si quieres anotarlo y para que si lo quieres conseguir, el medicamento se llama Tentramitrozón.
0: Ay, mejor yo, señor Heredia. Yo me lo tomo por usted. Unos 3-4 pomos consiga, yo me los echo.
1: Pues, maestro, pero esto es para él. ¿Qué hace malo de la garganta, maestro?
0: No, pero yo me lo tomo por él, no te preocupes.
3: Pero me lo están recetando a mí. Me lo están recetando pues a mí. ¿Cómo se llama?

0: ¿Cómo se llama?
1: Apúntale bien, Eric. Okay. Entramitrozón.
2: A mí se me que están albureando, ella.
0: No, no creo. Hombre.
1: Vas a ver, Eric. Mira, ve a la farmacia. Diles, oiga, quiero este medicamento que me recomendaron para la garganta. Dicen que se llama tetramitrozón.
0: ¿Te acuerdas que hacíamos antes eso con Sarita en las farmacias? ¿Ya me recordaste de eso?
2: ¿O tetramitilín?
0: ¡Buki! ¡Buki!
2: No, ¿sabes qué? Bueno, también era de unas gotitas de mitilín.
0: No, muchas gracias.
2: Estamos preocupados por ti, güey.
1: Ahora, ya después de que te receté algo, Eric, para que ya no sigas más.
0: Oh, qué amable eres, gracias, qué amable.
1: No, sí, sí, le apuntaste bien, si no, te lo repito, tetramitrozón, es el medicamento bueno. Vas a ver que mañana ya amaneces bien de la garganta.
0: No, me imagino.
1: Oigan, ¿sabían ustedes que al Buki todas las mujeres le dicen que está feo hasta que se enteran lo que el Buki gana?
2: Of course, mi coquetón.
1: ¿Sí? ¿En serio? Sí, o sea, todos cuando lo ven le dicen, ay, Buki, qué feo estás. Pero ya cuando se enteran lo que gana, le dicen, ay, Buki, aparte de feo eres pobre.
3: Ay, pobrecito,
2: güey. Hija, si piensas volver conmigo, si no quisiste conmigo cuando tenía bicicleta, ni vuelvas porque ya me la robaron. Me dejaron sin bicicleta. Pues
1: ahí tienen que estar un cuate, ¿no? En el balcón del tercer piso de su casa, imagínense. Eran tres niveles lo de su casa y en el tercer nivel estaba un balcón. Entonces él estaba a punto de aventarse del balcón.
2: ¿Y no había gatos?
1: No. En eso va pasando un amigo y le dice, oye, ¿qué pasó, amigo? ¿Qué te pasa? ¿Qué vas a hacer? Dice, me voy a aventar del balcón. ¿Pero por qué? Porque mi esposa me dejó. Ah, bueno, si tu esposa te dio permiso, entonces aviéntate.
2: ¿Qué fue chiste, vale?
0: ¡Ok!
3: Ay, Coco, de verdad eres buenísimo. Ay, hablándose de chistes, aquí el experto en contar chistes, Coco.
1: No, maestra, es el más experto usted. Vamos a estar esperando sus chistes al ratito. Ya, vamos a estar esperando.
3: No, pero tú de verdad te vuelas la gana. Buenísimo.
1: No, maestra, le quedan mejor a usted. Sí, que la chingada.
3: Coco, tú eres mi maestro.
2: ¡Oh, que la chingada! No, y sí se nota.
1: No, aquí la maestra es usted, maestra Luyer, sí, maestra.
2: Ya, pues llama atención, puerco, mejor, hombre.
3: Delicioso.
2: Ok, la.
3: Otro, Coco, otro, por favor.
2: Ok, la.
1: No, pues ya, es que siempre les echo tres, ya se los eché, ya no.
2: Ay,
1: no,
2: en caridad de Dios, vale, ya, gracias, qué buena onda, ya.
0: ¡Vamos a la información, Coco!
1: Vamos pues con los deportes, Eric, en lo que hubo en los deportes, pues el día de ayer, miércoles, fue el primer partido de la semifinal entre Cruz Azul y Chivas, empataron 2-2, con esto pues Chivas lleva la ventaja, porque por cualquier marcador global en el partido de vuelta, pasa Chivas a la final, así que el partido de vuelta a fuerza está obligado Cruz Azul a ganar ese partido para poder pasar a la final. El segundo partido pues será el día de hoy jueves, precisamente a las 7, entre Pachuca y Pumas. ¿Qué nos espera para el fin de semana en los deportes? Los partidos de vuelta, sí, los partidos de vuelta de las semifinales del fútbol mexicano del torneo a clausura 2026, los partidos de vuelta que serán entre Guadalajara y Cruz Azul. Les recuerdo, en caso de quedar empatados, así como quedaron 2-2, o en que vuelvan a empatar en este partido que viene, pues pasa Chivas, así que Cruz Azul obligado a ganar. Y ya veremos también cómo le va a Pachuca contra Pumas. El partido de vuelta, les decía, Chivas contra Cruz Azul el sábado a las 7 y el domingo. El partido de vuelta entre Pumas y Pachuca el domingo a las 7. Lo que nos espera en cuanto a los deportes, estaremos hablando de los que llegaron a la final el próximo lunes, si Dios lo permite. Que Coco, tengan todos un excelente fin de semana.
3: Coco, ¿estás dígame, ahí? Maestra. ¿Tus favoritos?
1: Claro que sí, aquí estoy, dígame.
3: ¿Tus favoritos?
1: ¿Mis favoritos? Pues mire, no es que sea mi favorito, porque pues Chivas, la verdad lo vomito, pero Chivas se le ve mucho para que llegue a la final, la verdad que son unos chavitos el día de ayer, el partidazo que dieron, unos chavitos prácticamente de fuerzas básicas, ¿no? De,
2: ¿a poco andaban ahí así con su torta de jamón y todo el pedo?
1: ¿Por qué?
2: Pues es que son unos chavitos, pues, como el Chavo el 8, ¿no?
1: Ay, o sea, jovencitos, buquis. Chavitos que están en lo que se llama fuerzas inferiores, ya sea en la sub-23, sub-18, en fin. Chavitos que le echan muchas ganas y la verdad se le ve mucho potencial a Chivas para que llegue a la final. Mi otro favorito es Pachuca. Yo creo que Pachuca sí le gana a Pumas. Entonces estaríamos hablando de que es la final Chivas-Pachuca. Ese es mi pronóstico y ya estaremos hablando de eso.
3: ¿El tuyo, Heredia?
2: ¡Hola, América!
1: Sí. A ver, tu pronóstico, Eric, comprometete con algo.
0: Sí, me late eso y yo siento que es campeón las Chivas.
3: Sí.
2: Ay, Heredita, dame un beso ahora sí.
3: Yo siento que Chivas, maestra. Chivas con Pumas. Yo siento que pasa Pumas.
1: Bueno, pero sí, Pumas, ya.
3: Pero ya. Oh,
2: qué chiste es usted.
3: No, le estoy diciendo que se enfrentaría Chivas con Pumas, pero pues yo quiero que gane el Chivas, obviamente.
2: No son de el año, tiene como 30 años esperando lo mismo. Ay, por cierto, ahí te dejé tu comida, mi amor.
1: Ay, maestro, pero es que luego no se me antoja lo que usted me deja, maestro. A ver, dígame, a ver si se me apetece lo que me dejó. A ver, ¿qué me dejó?
2: Te dejé unas dobladitas de maciza.
0: Ah, caray.
1: Hasta sentí que me dolió, maestro.
2: Ahí están tus dobladitas de maciza, te las dejé en la, ahí en la mesa. La del rincón.
1: ¿Qué grosero se ha vuelto usted, maestro, últimamente? Buki, no ha pegado lo grosero, la verdad.
0: De verdad, güey, se nota que es la sección del trifásico. ¡Gracias, Coco!
3: ¡Excelente
0: gracias,
3: día,
0: Coco!
1: ¡Gracias, que tengan todos un buen fin de semana! ¡Saludos a todos!
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2: Listo para lo que mi comandante diga. Comandante, ¿qué hicieron en Piedras Negras? Nada, comandante, andamos medio malitos de la panza.
0: Ay, qué payaso.
2: Y arriba Sinaloa. Y el que no me crea, que se fije en el mapa.
0: Vamos a nuestra siguiente sección. De las más gustadas del show de las mañanas. De las aclamadas por el público.
2: No, pues esa no es usted, más allá. Que no es usted, ni se alborote usted, ni se ponga. Sigue. Don Jotolón.
0: Uy, no le digas así. Te he dicho que seas muy respetuoso con el maestro, Madame
3: Cotú.
0: Sí,
3: sé respetuoso.
2: No sé, me dices cosas. Ok, con respeto, Don Joto. Madame.
0: Maestro, háganos usted el favor.
2: ¿Estás seguro, señor?
0: Sí, cómo no, adelante.
2: Aquí adelante. Es que hace mucho aire.
0: A ver, escuchen los ruidos de los ventiladores, de los aparatos, chequen.
2: ¿Ya te habló el gato?
3: ¿O andan enojaditos?
2: Andan enojados.
3: La gata.
2: Es una gata bajo la lluvia ayer, yo creo. Mejor me callo, ¿no?
0: Yo dijera, panzón. Es momento.
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1: 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Las 11:56.

0: sea de Dios que no contó chiste el día de hoy.
1: ¿Te lo cuento?
0: No, no me cuente nada. No.
1: Sí.
0: ¿A qué le recordé, Diosito? ¿Qué güey soy?
1: Un chistecito lulleresco.
0: No. ¿Cuál chistecito lulleresco? Ni te lo sé.
1: Ahorita te lo voy a contar.
2: Saludos a mi buen amigo Nachito Valdovinos, allá el radiotécnico de las estrellas. A donde inicia la calle del Tianguis, en la colonia Santa Rosa. ¡Nachito! ¡Ya nos vamos!
1: Que tengan un excelente día, cuídese mucho, coma rico, provechito, cuídese, proteja a los niños, a los adultos mayores, cuiden sus mascotitas. Nos escuchamos en la siguiente, provechito, su amiga la maestra Lulier. Abrazos y besos.
0: ¡Mua! ¡A no memo, vatos y bata!
2: ¡Ok!
0: Cuídense mucho, ya saben que con 200 pesos la hace todo el año.
2: Maestro.
0: Sí, no me dejaron atender a la gente, por favor, ay, cómo son ustedes.
2: Ya nos vamos, hasta la próxima.

0: Son las 12 del día. 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
1: Es mediodía. Elevemos una plegaria al Señor, agradeciéndole por un día más en nuestras vidas. Oremos por los que sufren, los afligidos, los que tienen hambre de fe, por nuestros seres queridos, familiares y hasta por nuestros enemigos, que sin duda son ciegos ante la grandeza divina. Oremos por los que tienen, para que sepan compartirlo, por los que no tienen, pero que siempre cuentan con la misericordia y esperanza de tiempos mejores. Demos gracias por todo lo recibido, así como por todo aquello que nos hace mejores personas, mejores hijos, mejores padres, por el sustento, por el vestido, por el hogar. Que no concluya este día sin haberle dado gracias a Dios por todo lo que, merecida o inmerecidamente, recibimos. Su bondad, su sabiduría, su amor son infinitos. Él sabe qué necesitamos. Él siempre provee. En el todo. Sin Él, nada. Gracias por las bendiciones de hoy. Nos esforzaremos para ser dignos de tanta grandeza. Bendito sea Dios.

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2: Son las 12, mediodía, hora en que en la provincia de México, y en especial en esta radiodifusora, tenemos por costumbre elevar una plegaria al Supremo Hacedor para agradecerle todos los beneficios presentes, pasados y futuros, así como el preciado don de la vida. Acompáñenos usted cantando con nosotros con alegría, con amor.

0: muchas gracias por habernos acompañado en esta pequeña oración. Y ahora, continuemos nuestro trabajo con amor, con alegría, con fe.
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7: ¿Cómo andamos, queridos amigos? Qué gusto me da saludarlos. Aquí Brenda Banda presente con la mejor música y pasándola muy, pero muy bien. Ya lo saben, aquí estamos muy contentos platicando de tantos temas interesantes. Estamos iniciando turno y la verdad es que tenemos, pues, muchas cosas para compartir. Fíjense que les voy a contar algunas historias, historias verdaderas que nos inspiran acerca de esas personas famosas que en algún momento les dijeron, no, sabes que tú no sirves para esto, pero ellos no desistieron. ¿Por qué no debemos de olvidarnos de nuestros sueños de cuando éramos niños? Bueno, ahorita se los platico, ¿ok? Me voy con más música. Sean todos bienvenidos, ya lo saben. Estamos en sintonía y, por supuesto, con la mejor programación. Suba el volumen.

0: Ya son las 12 del día con 14 minutos y está Brenda en cabina en este jueves 14 de mayo presentándonos excelente música. En esta ocasión aperturamos su emisión con Banda La Pirinola y su tema Tiernas Mentiras. 12 del día con 14 minutos aquí en La Raza.
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4: Aquí andamos con todos ustedes, por supuesto, compartiendo muchas cosas padrísimas, invitándolos además a que se unan a través de las redes sociales. Recuerden que estoy como Brenda, banda locutora, los espero, mis corazoncitos chulos, que me digan qué quieren escuchar, por supuesto, qué temas. La verdad es que esto nos nutre, acuérdense que somos uno mismo. Wow, wow. Así como decía Timbiriche, ¿verdad? Bueno, ¿les parece si nos vamos a más música? Vamos a seguir pasándola muy bien. Los sigo acompañando.
24: Las 12 con 20.

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1: 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Pues aquí andamos muy contentos, saben que le estamos pasando de lo mejor y también vámonos de lleno con los temas tan padrísimos que tenemos, porque el día de hoy vamos a descubrir algunas historias de famosos que nos van a inspirar, sobre todo cuando eran niños, cuando uno puede decir, ay, pues si es famoso, es que nació en cuna de oro, todo le fue súper bien, tenía con qué y pues no le batalló. Pero bueno, vamos a descubrir algunas historias que vale la pena que escuchemos porque nos puede inspirar si es que en este momento a lo mejor estás batallando con algo, si te sientes por ahí desanimado o alguien te dijo algo que pues a lo mejor ya no te dieron ganas de hacer tal cosa, tal proyecto, etcétera. Bueno, te voy a contar, hace mucho tiempo Shakira, cuando era niña, digamos que siempre tuvo como esa inquietud, ¿no? De ser artista en toda la extensión de la palabra. Acuérdense que hasta bailaba, ¿no? Así padrísimo, danza árabe. Bueno, resulta que se metió a un coro, o más bien se quería meter a un coro de la escuela. El director no la dejó entrar, fíjense, porque decía que su vibrato era demasiado fuerte y que sonaba como una cabra, le dijo. ¿Cómo se atrevió, verdad? Bueno, a veces las palabras pueden herir bastante a una persona y pueden cambiar su destino. Sin embargo, pues ese tono único terminó siendo su mayor sello distintivo. Y además, imagínense que Shakira le hubiera hecho caso a este director, pues no estaría facturando lo que factura ahora. Bueno, les dejo con este dato tan padre y con más música.
2: Las 12 con 20.

0: Ya son las 12 del día con 28 minutos. Y en esta ocasión, Brenda nos ha presentado dos temas. El primero de ellos a cargo de Los Invasores de Nuevo León, que lleva por nombre Total, Ya Se Fue. Seguido de Llorar con los Socios del Ritmo, a dueto con Alexander Acha. 12 del día con 28 minutos, aquí en La Raza.
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Ya son las 12 del día con 33 minutos y atención, porque en Megabastos León te recordamos que tenemos diariamente verdulería, frutería, desechables, abarrotes, vinos, licores, semillas, granos, cremería y muchísimos productos más, además de que contamos con mayor y menudeo. 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
2: 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Señor, primerísimo mío, solo te pido que seas mis faros que iluminen mi camino, guíes mi camión y mi carga a su destino, y me cuides de los asaltos y accidentes del camino. Te suplico me des tu fortaleza y serenidad para los momentos más duros y difíciles, quitando el sueño de mis ojos, la fatiga de mis brazos y el cansancio de mi cuerpo. Nunca permitas que conduzca en estado de ebriedad ni a exceso de velocidad, para no poner en peligro la vida de mis semejantes en el camino. Permíteme ganar honradamente el pan para mi familia. Y si algún día me mandas llamar, en mi último viaje, ten misericordia y llévame a tu santa presencia. Nunca desampares a mi familia ni a mis colegas que aún transitan en las carreteras de esta vida. Amén.
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3: Espero que la sigan pasando tan bien como yo, mis queridos amigos. Me quedo pensando en estas historias que descubrimos de los famosos, que la verdad está padrísimo porque a veces pensamos que para unas personas pues la vida es más fácil que para otras. Mira, hasta sin importar si tienes dinero o no, creo que todos pasamos por momentos luego complicados. El hecho es saber sobrellevar las situaciones. Les voy a platicar acerca de todo un ícono del cine, que bueno, muchos chiquitines quisieron ser Jackie Chan, ¿no? Fíjense que pues él viene de una familia muy pobre. De hecho, sus papás eran tan pobres que cuando Jackie Chan nació, casi lo vendían a un médico británico, y no porque fueran malos, sino más bien porque no tenían para comer y decían, pues, ¿cómo vamos a alimentar a este bebé? Fíjense, decían que lo querían vender por $26. Se arrepintieron. Y bueno, a los 7 años fue inscrito en una estricta academia de ópera de Pekín, donde entrenaba, fíjate, 19 horas. El día tiene 24. Bueno, él entrenaba 19 horas del día en acrobacias, en artes marciales. Y obviamente esto lo formó en la base de este estilo cinematográfico. Recordemos que él también hace sus propias escenas de acción. Imagínense. Bueno, la verdad es que son cosas impresionantes que nos sirven de inspiración en nuestro día a día, ¿verdad? Vamos a continuar con más de la buena música, mis queridos amigos. No se vayan.

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2: Aquí seguimos muy contentos, mis queridos amigos. Los acompaño y también los invito para que visiten mi página, ¿eh? Me pueden contactar como Brenda Banda Locutora. Me da mucho gusto también verlos por acá y saber que nos están escuchando. ¿Qué les está pareciendo la programación? Que nos digan, oye, ¿por qué no metes este tema? Etcétera. Ya saben que este espacio está diseñado especialmente para todos ustedes. La idea es aprender juntos y también que se la pasen súper bien. Vamos a continuar con más de este excelente programa. Que todos tengan un maravilloso día. Soy Brenda, les mando un abrazo.

0: Ya son las 12:12 del día, con 45 minutos. Seguimos avanzando con la mejor música y la mejor programación. Y en esta ocasión, Brenda nos presentó ¿Qué onda perdida? Un dueto a cargo de Grupo Firme y Gerardo Coronel. Posterior a ello, el rey del jaripeo, Joan Sebastián, con 25 rosas. 12 del día, con 45 minutos, aquí, en La Raza.
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13: Saludo con mucho gusto a la gente que ya se está reportando con nosotros. Y bueno, seguimos platicando acerca de estas historias de resiliencia, de estas historias de personas que no se quedaron con un no como respuesta. De esas personas que estuvieron insistiendo tanto, como el gran Walt Disney, el fundador de un gran imperio que todos, chicos y grandes, conocemos. Bueno, te cuento que Walt Disney, cuando era niño, trabajaba, fíjate nada más su vida, trabajaba repartiendo periódicos desde las 4 de la mañana, antes de ir a la escuela. O sea, sí iba a la escuela, pero antes ya había trabajado. Años después, un editor de periódicos, ¿qué creen que hizo? Pues que lo despide. Decía, imagínense, le faltaba imaginación, que no tenía buenas ideas. ¿Cómo creen? Poco después, ustedes saben, fundó su propio estudio de animación. Imagínense cómo se dio de topes este editor de periódicos, ¿verdad? Bueno, esta es la gran historia de Walt Disney. ¿Ustedes se saben alguna que quieran compartir con nosotros? Continuamos con más.
6: Que nada dura para siempre. Es una frase común.

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2: Hola, ¿qué tal, mis corazones? ¿Cómo andamos? Espero que muy bien. Fíjense que estamos platicando acerca de estas historias que nos inspiran, de estas historias de los pequeñitos que se convirtieron en esas celebridades de la música, del cine, de, pues, por ejemplo, de la ciencia, como Albert Einstein. Les voy a contar una historia muy bonita que es real. Fíjate que Albert Einstein, cuando era un pequeñito, pues no hablaba con fluidez, hasta los 4 años, fíjate. No podía pronunciar bien las palabras. En realidad eso preocupaba muchísimo a sus papás, ¿verdad? Sin embargo, cuando tuvo 5 años, algo pasó. Su papá le regaló una brújula de bolsillo y entonces él veía cómo la aguja siempre apuntaba al norte. Eso despertó una gran curiosidad en él, obsesiva, tanto por las fuerzas invisibles del universo. O sea, él estaba más evolucionado y uno pensando en que no podía hablar, imagínate. Bueno, este es el caso de Albert Einstein, así que todo mundo tiene su proceso. Vamos a vivir cada uno el que le corresponde y, por supuesto, no desistamos. Continuamos con más.

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2: Mis amigos, ha llegado el momento de decir adiós, al menos en este espacio, porque pues ya saben que sigue la buena vibra que nos caracteriza en esta frecuencia, ¿eh? Muchas gracias a todas las personas que nos acompañaron, que estuvieron aquí conmigo dando algunos consejos acerca de lo que quieren escuchar, que estuvieron dando retroalimentación, que se comunicaron también a través de mi página Brenda Banda Locutora. Gracias, síganme los buenos y también los que ya me siguen, muchas gracias. Ya me voy, les mando un abrazo con todo cariño, que se la pasen súper, súper bien y nos escuchamos en la próxima emisión. Los quiero. Besos, abrazos. Bye, bye.

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4: Una de la tarde con 2 minutos. Me da muchísimo gusto saludarle. Estamos transmitiendo en vivo a través de las frecuencias de W Radio. Hoy, como todos los días, impresentable del Duende. ¿Cómo le va?
3: Hermano querido, como siempre, un placer saludarte también a mi querida Areli Paz y a todo nuestro amable y fiel auditorio de Así las Cosas con Loret. Quédense porque tenemos mucho que contarles en este jueves de Jarrito Traicionero. ¡Ah, sí! Como debe de ser el jueves de Jarrito.
4: ¿Cómo estás, Areli Paz? ¿Lista?
5: Hola, sí, claro, Carlos Duende, de aquí hasta las 3 con mucho que contar y ya después al Jarrito también.
3: Sí,
4: tenemos,
3: sí,
4: para echarnos. ¿Tenemos bebida para este jueves, Duende? No
3: tenemos bebida. Tenemos bebida, hermano. Tenemos bebida.
4: Quiero escuchar.
3: La que quiero, presento.
4: Quiero irme haciendo ilusión.
3: No, es que es una. Ya se había servido esta, desde el año pasado, pero la volvimos a sacar porque jaló mucho. Y ahorita, ya, pues, mejor ya, que ya. Nunca. Es la Trompada New York. Trompada New York. Esta llegas al Jarrito y entonces te pones a decir, oye, qué lugar, ¿no? ¡Qué lugar el Jarrito! ¡No, hombre! Y el duende es un tipazo, como lo quiero. Oye, Toño, qué bárbaro, Toño es un señorón. No, y además, déjame decirte, las mejores bebidas, ¿eh? Los mejores tragos. Estos muchachos son maravillosos. Bueno, hasta me gusta la voz del duende,
4: o sea,
3: como es.
4: Elogios, elogios. Areli Paz fue bailarina de ballet, ¿no? Cosas
5: sí,
4: así.
5: Claro, habla bien,
3: es correcto,
5: bonito.
3: ¿No? Es correcto. Y Beth Martínez, hombre, ¿quién crees que produjo todo lo de Michael Jackson? Ay, Ivette Martínez. Y al final, antes de que te acerques a la barra a pedir, dices, oye, sí sabes, ¿no? Que van a venir 2 auditorías mañana aquí al Jarrito. Sí, sí te habían dicho, ¿no, Duende? Que mañana son 2 auditorías y que se subió a 25% más de lo que te cobrábamos por pasarte los tragos que sirves aquí en tu
4: Oye,
3: lugar.
4: Pero qué lugar tan bonito, ¿no? Qué lugar
3: pero
4: tan
3: qué hermoso lugar, hombre. Qué bonitas mesas. Mira nomás la mantelería. Qué bonito, qué folclor. Nada más, por cierto, Duende, rápido, avisándote que ya también te subimos lo de los hielos. Eso ya te va a costar más. Y las botellas de tequila también el 20% arriba de lo que sirve, que es lo que
4: Oye, y ya el clásico remate de, y ya sabemos que tú ni mandas aquí en el Jarrito.
3: Ah, es correcto, ya sabemos que la inversión no es tuya, es de Toño, así que ni te pares el cuello, Duende, por favor.
4: Vamos de una vez a nuestros 5 temas de sobremesa, las 5 cosas que nos parecen las más importantes del día.
2: 1.
4: La presidenta Sheinbaum sigue retando al gobierno de Trump, dice que no hay pruebas que o demuestran que el gobernador Rubén Rocha, con licencia de Sinaloa, y los otros acusados son culpables con pruebas, o no los van a detener y no los van a extraditar.
6: Si hay pruebas suficientes en el marco de nuestro sistema penal acusatorio, de la Constitución, entonces se procede. Si no hay pruebas, no se procede. ¿Qué es eso? La ley. No puede ser que estos comentócratas usen Estado de Derecho cuando les conviene. Y escondan el Estado de Derecho cuando quieren dar clases de Derecho, que muchos de ellos ni abogados son. Entonces, ¿no tiene opción la presidenta? No, claro que tenemos opción siempre. ¿Cuál es? Lo que juré cuando tomé posesión. Defender la Constitución y las leyes que de ella emanen. Y no traicionar al pueblo. Y no traicionar la soberanía.
4: Dice la presidenta que no es una decisión política.
6: Se les olvida la más importante, pedir pruebas. Ningún ciudadano mexicano, no importa de qué partido político sea, no importa si no pertenece a un partido político, no importa si es funcionario público o no es funcionario público, debe llevar un juicio justo. Y si es acusado, debe haber pruebas para acusarlo. ¿Cuál es la visión de Estado? ¿Cuál es la visión de largo plazo? Más allá de la coyuntura política que debe seguir la presidenta y su gobierno, y la Fiscalía General de la República y el Poder Judicial. La ley, la Constitución y una visión de defensa de la soberanía. No es una decisión política, como lo han querido hacer ver. No es la decisión política de que la presidenta decida entre esas tres opciones. Es la decisión responsable de la presidenta de México, primero de defender la soberanía nacional.
4: Todos sabemos que están protegiendo a un narcogobernador. O sea, todo este rollo que suena divino, ¿eh? Divino, no, hombre. No, da ganas de ir al Castillo Chapultepec y envolverse la bandera y aventarse. No, hombre. Puro rollo. Puro rollo para proteger al narcogobernador de Sinaloa, Rubén Rocha Moya. No me diga que no hay pruebas. No nos olvidemos, no nos dejemos marear por estos rollos de la presidenta. Está acorralada. Hoy la presidenta dijo que va a presentar en la mañanera los 36 casos en los que México ha pedido a Estados Unidos la extradición de personas que están detenidas en Estados Unidos y que Estados Unidos no le ha mandado a México. Y sigue la presidenta en esta idea de que fue una oficina de Nueva York la que pidió a Rocha Moya. No, sí es el gobierno de Estados Unidos, opera a través de una oficina, pero lo sabe Trump, lo ha dicho el fiscal general de Estados Unidos, lo ha dicho el jefe de la DEA, vamos por más, ya indiciamos un gobernador. O sea, esto viene de hasta arriba, pero la presidenta trata de maquillarlo. ¿La vio, Duende?
3: Sí, sí, totalmente descolocada, hermano, es la palabra, porque sigue diciendo esta oficinita, hombre. No, espérame, es el Departamento de Justicia de los Estados Unidos. Perdón, ¿cuál oficinita? Y además, pues en este afán de querer explicar lo que ya no puede explicar, esa es la palabra, es la realidad, pues se empieza a trastabillar, hermano. Empieza a querer decirnos, no, es que ya esta idea de que la presidenta tiene tres opciones. Y entonces solita se empieza a descomponer. Quiero que escuches el momento, por favor.
6: Aprovecho para hacer una reflexión de lo que viene en todos los medios de comunicación. Hay esta idea de que la presidenta tiene solamente tres opciones en este momento. Una, entregar a los 10 que pidió el gobierno, bueno, más bien, no el gobierno, a estas 10 personas mexicanas, entre ellos el gobernador con licencia de Sinaloa, por la petición de un juzgado o de un, perdón, otra vez, que la presidenta solamente tiene tres opciones. La primera, que extradite con sentido de urgencia o detenga y luego extradite con sentido de urgencia a 10 ciudadanos mexicanos una oficina del Departamento de Justicia de Estados Unidos en el sur de Nueva York ha pedido que se detenga. Esa es una opción. La segunda, encarcelarlos en México. Y la tercera, no hacer nada.
3: Porque ahí como quien dice, ¿verdad? En ese momento no se estaba pidiendo jamás que le hubiera dicho, señor, ahora, si usted dice, bueno, a lo mejor le estamos diciendo, pero no hay corriente, ahí está, como quien dice, ahí está la cosa, sí, pero ahí está el detalle también. Estamos presos de, como quien dice, a ver, que no, que estábamos peor, no, pero estamos mejor. Por eso, porque antes estábamos bien, sí, pero ahora es mentira, porque no, ahora como estamos mal, sí, pero es verdad, señor, estamos bien mal, no, pero estamos diciendo que algo como quien dice tener, y yo digo como quien dice, algo malo debe tener el trabajo, señor, o los ricos ya lo habrían acaparado en ese momento, ¿verdad? Que dicen, no, que es que el trabajo es tan malo que pagan por hacerlo. No, un momento, pues si le estábamos diciendo que se quitaba, porque ahí es como quien dice to be or not to be, y si te vi, pues ¿para qué te me escondes, hombre? Estamos diciendo que yo, como quien dice, ojalá se no fuese la conjugación, sino la realidad de que lo difícil lo hago, como quien dice, de inmediato, porque en ese momento va lo imposible. No, pues lo imposible me tarda un poquito más, pero sí lo acabamos haciendo, y es el momento que la primera obligación, como quien dice, y no le he dicho. Es que de verdad, sí, cualquier.
4: Es usted
3: cualquier
4: la versión
3: película
4: estenográfica de la mañanera. Sí. Qué cosa,
3: sí.
4: Qué cosa.
3: Sí, sí, sí, no.
4: Oh,
3: no,
4: qué belleza. Sí, bueno, en el caso de Chihuahua, la Fiscalía General de la República informó de los avances de la investigación por la presencia de agentes de la CIA durante un operativo de seguridad para desmantelar un narcolaboratorio. La Fiscalía informó que abrió una investigación para determinar si la Fiscalía de Chihuahua invadió la competencia federal y si ha continuado infringiéndose el diseño constitucional de atribuciones federales al celebrar alianzas con autoridades de Estados Unidos. En Chihuahua, renunció a su cargo el fiscal de operaciones estratégicas y antisecuestro, Guillermo Arturo Suani Portillo, por su omisión en el caso de los cuatro agentes de la CIA que participaron en un operativo contra el narco en la Sierra Tarahumara. La presidenta obviamente prefiere hablar mil veces de lo de Chihuahua porque es un gobierno de oposición al que están acusando de aliarse con la CIA para combatir al narco y no de Sinaloa, en donde es un gobierno de Morena acusado de aliarse con el narco para combatir a Estados Unidos. Escuche usted lo que dice la presidenta.
6: Pues seguir debatiendo y abriendo y decir la verdad. Por eso les digo, imagínense si no existiera la mañanera, qué diario estamos informando. Las redes sociales lo que nos permiten, al estar en vivo o dejar grabado lo que decimos, pues es que la gente, si tiene interés, se entere directamente por la presidenta y el gabinete lo que estamos haciendo. Y frente a debates como el que se presentó en el caso de Sinaloa o Chihuahua, pues decir cuál es nuestra verdad y por qué pensamos que lo esencial es cumplir con la ley.
4: 1-12.
7: 2.
4: Un grupo criminal que opera en la Ciudad de México y el Estado de México fue el responsable de haber asesinado a los íntimos colaboradores de la jefa de gobierno, Clara Brugada, a Ximena Guzmán y a José Muñoz. Estamos a casi un año del crimen y todavía no sabemos bien a bien qué pasó. Mataron a su secretaria particular y a su jefe de asesores, brazo derecho y brazo izquierdo de la jefa de gobierno, Clara Brugada. Los ejecutaron al estilo del crimen organizado. No sabemos qué pasó. Esto es un escándalo. Evangelina Hernández, adelante.
8: ¿Qué tal, Carlos? Auditorio, muy buenas tardes. Y efectivamente, como ya lo señalas, el próximo miércoles 20 de mayo se cumple un año ya del asesinato de estos dos colaboradores de Clara Brugada y en realidad pues no hay avances significativos en la investigación. Esta mañana hubo una conferencia de prensa en la que estuvo la propia jefa de gobierno, la fiscal de justicia de la Ciudad de México, Berta Alcalde, y el secretario de Seguridad Ciudadana, Pablo Vázquez. Ahí se dijo que todavía no se tiene un móvil, un motivo por el cual fueron asesinadas estas dos personas. Tampoco se sabe quién o quiénes son los autores intelectuales de los crímenes. Y lo único que se dio a conocer, ya lo dijiste, es que quien ejecutó el asesinato fue un grupo criminal que opera en la Ciudad de México y en el Estado de México, aunque tampoco se dijo el nombre de este grupo criminal. Por lo tanto, Carlos, el crimen sigue impune y este caso, según dijo la propia fiscal de justicia de la ciudad, sigue abierto. Vamos a escuchar a Berta Alcalde Luján.
9: Quiero ser muy clara, este caso sigue abierto, sigue avanzando y seguirá siendo una prioridad para la Fiscalía General de Justicia de la Ciudad de México y todas las instituciones que participamos en la investigación. Sabemos que hay preguntas legítimas sobre el móvil, la autoría intelectual y la participación de las personas involucradas. Lo que podemos decir hoy es que trabajamos sobre líneas de investigación sólidas y que la información adicional será dada a conocer conforme lo permita la secrecía de las actuaciones y el avance del proceso judicial.
8: Carlos, tampoco se dio a conocer si este grupo actuó por iniciativa propia o fueron contratados por alguien más, por una tercera persona. Lo único que se dio a conocer ya como algo sólido es que hay 18 personas detenidas y una persona que estaría involucrada directamente con los hechos, está muerta y su cadáver fue encontrado en el estado de Morelos. Las 18 personas aprehendidas ya están vinculadas a proceso, 10 de ellos por este caso y otros 8 por diversos delitos, pero se dijo que sí hay indicios de que participaron en el doble homicidio. Las autoridades dijeron que el asesinato fue planeado con 20 días de anticipación y en un principio se tenía previsto que se ejecutara el 14 de mayo, pero en un cambio en el itinerario de los hoy occisos hizo que esto se pospusiera. Al respecto, la jefa de gobierno dijo que lo presentado el día de hoy no es cualquier avance, que sí hay un avance, y volvió a reiterar, Carlos, que estos dos asesinatos no van a quedar impunes. Vamos a escuchar a Clara Brugada.
10: Falta
9: por esclarecer, falta por seguir haciendo justicia, aún tenemos un camino por recorrer. Reconozco el trabajo de la Secretaría de Seguridad Ciudadana, reconozco el trabajo de la Fiscalía General de Justicia, que han sido fundamentales para avanzar en la investigación.
8: Carlos, hasta aquí la información.
4: Gracias, gracias, y estamos al pendiente, Evangelina. Mire, ha pasado un año. Dicen que fue un grupo criminal, pero no nos dicen cuál. Pero la pregunta de fondo es, ¿por qué un grupo criminal quiso matar y mandar ese mensaje tan personal a la jefa de gobierno de la Ciudad de México, matando en la vía pública, en la mañana, a su secretaria particular? A ver, no es el jefe de la policía, no. Es la secretaria particular y el coordinador de asesores. A mí esto me despierta muchísimas dudas y muchísimas sospechas de hace mucho tiempo. Y son de estas cosas que de pronto se pierden. O sea, de pronto se nos olvida que quién sabe qué rayos está pasando en el gobierno de la Ciudad de México, que mataron al brazo derecho y al brazo izquierdo de la jefa de gobierno. Y los mataron en la mañana, en día laborable, afuera de una de las estaciones del metro más concurridas de la capital del país. O sea, no estamos hablando de gente de la parte de seguridad. Eso a mí me despierta muchas dudas. Un año y no nos han dicho. ¿Usted cree que no lo saben? ¡Requete lo saben! La pregunta es por qué no lo quieren decir. Vamos a Guerrero. En Guerrero está Alejandro Ortiz. La Secretaría de Gobernación informó que ha comenzado el regreso de las familias que fueron desplazadas de Chilapa, que vivían en condiciones humanitarias terribles, casi 2 semanas. Alejandro, adelante.
10: Hola, ¿qué tal, Carlos? Muy buenas tardes, muy buenas tardes al auditorio. Inició el día de hoy el retorno de habitantes de Xicotlán, Tula y Acahuehuitlán a sus respectivas localidades, luego de estar algunos días en la comunidad de Alcotacán, en el municipio de Chilapa, tras haber sido desplazados por esta ola de violencia que provocó el enfrentamiento entre dos grupos de crimen organizado denominados Los Tlacos y Los Ardillos. De acuerdo con información de la propia Secretaría de Gobernación, comenzó desde hoy por la mañana el retorno de algunos habitantes. Ahora bien, entrevistados con algunas familias señalaban que la mayoría de ellas van a permanecer todavía en Altozacán, en las canchas de Altozacán y con algunas familias de ese mismo poblado, así como en la cabecera municipal de Chilapa, porque en el caso de Xicotlán y de Tula hay más de 24 casas que fueron incendiadas, al igual que parcelas e incluso sus animales de granja fueron están ya muertos porque durante días no se les dio de comer y ellos mismos han expresado que no tienen nada a qué regresar por ahora. El compromiso con las autoridades ha sido que se establecerán puntos de control en las entradas de estas tres localidades para evitar nuevamente el desplazamiento forzado a consecuencia de los hechos de violencia. Sin embargo, señalaron que van a dar una semana de plazo a las autoridades y que el próximo jueves o viernes de la siguiente semana se reunirán nuevamente en la asamblea en Alcozacán para determinar si existen ya las condiciones necesarias y en caso de que sí, todos retornarían ya a sus poblados y en caso contrario, pues decidirían qué van a hacer. Por lo pronto, insisto, que hay un retorno ya, pero no de todas las familias, solo de aquellos quienes todavía tienen sus casas de pie luego de esta jornada de violencia. La mayoría permanecerán los próximos días en Altozacán, en Chilapa de Álvarez. Mi información, Carlos. Muy buenas tardes.
4: Muchísimas gracias, gracias y muy buenas tardes, Alejandro. Ahí están los dos primeros de sobremesa. Tenemos más después del corte.
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4: Una 25.
24: Tres.
4: Oiga, dice el secretario de Hacienda que no hay crecimiento económico en México por culpa del jitomate. Sí, su razonamiento es: la inflación está desatada por culpa del jitomate, producto perecedero. Si baja de precio el jitomate, baja la inflación y entonces se reactiva el crecimiento económico. Ah, entonces todo es culpa del jitomate. O sea, no es que este gobierno sea un ahuyentador de inversiones. No son todas las malas señales económicas, no son las finanzas de Pemex, no es el terrorismo fiscal. No. No es que la deuda está tremenda y el déficit está en récord. No. Es el jitomate. O sea, la bronca es el jitomate. No. Asombroso. Lo dijo así en un foro en el financiero, en un foro del financiero Bloomberg. Ayer el secretario de Hacienda dijo, y en el momento en que se resuelva el problema de que baje el jitomate y los perecederos, ¿no? O sea, dice, la inflación, fundamentalmente el 90% de la inflación es culpa del jitomate. En el momento que bajen los perecederos, se retomará el crecimiento económico en México. Ah, mira. O sea, no creo que es la reforma judicial. No. Hoy la presidenta dijo que esperan que el precio del jitomate baje pronto, igual que otros productos que están muy caros.
3: El incremento que tuvimos de los precios en ciertos productos no tiene nada que ver con el aumento al salario mínimo. Nada. El caso del jitomate. ¿Por qué el jitomate está caro? Número uno, porque Estados Unidos, el jitomate que se consume en Estados Unidos viene de dos fuentes principales, de Florida y de México. Resulta que hubo una helada a fin de año y afectó la producción del tomate en Florida o del jitomate en Florida. Entonces aumentó el precio en Estados Unidos y ese precio alto en los Estados Unidos está impactando en México. Por lo mismo, y además una plaga que tuvo el jitomate en Sinaloa en su siembra, no hay suficiente jitomate.
4: Ayer, otra vez, la calificadora Standard & Poor's cambió a negativa, o sea, de estable a negativa, la perspectiva crediticia de Pemex y CFE. Antier lo había hecho para México. O sea, una ruta de baja de calificación. Dice la presidenta que no es para tanto.
3: Vamos bien. Yo estoy trabajando todos los días, evidentemente, pero confiada en que la economía de México está bien. Vean, el peso está hoy 17.16 o algo así. 17.22, bueno, con una tasa del 6.5%.
5: Muchas gracias, presidenta.
3: Y esta calificadora que hace una perspectiva negativa, pues le vamos a dar la vuelta para que se dé cuenta de que se equivocó.
4: ¿Qué te parece, Valeria Moy? Valeria Moy encabeza el IMCO y es comentarista financiera de este programa. ¿Cómo te va, Valeria?
6: Hola, Carlos, muy buenas tardes. Pues justo ahorita que hablabas de inflación, dije, a ver cómo estuvieron los últimos números, porque esto de que el precio del jitomate representa el 90% de la inflación, me parece un poco raro, porque la verdad es que el Índice Nacional de Precios al Consumidor, con el que se calcula la inflación, precisamente, está compuesto por 299 genéricos de productos, o sea, hay muchísimos productos, estos son genéricos, y luego, aparte de estos genéricos,

0: Evidentemente cambiaron la oferta de jitomate y eso cambió el precio. Y el cambio mensual, con el último dato que tenemos, que es el de abril, el cambio mensual en el precio del jitomate fue de 19.25%. Sí, sí es un brinco muy importante en un solo mes, pero la incidencia que tuvo sobre la inflación, el cambio en el precio del jitomate, fue de 0.17%. O sea, nada más como para poner un poquito en contexto, dado que hay miles de bienes en la canasta. Entonces, pues no creo que sea el 90% lo que explique la inflación. Y sí, cuando baje el precio del jitomate y el del chile serrano y el de la papa y el de otros alimentos, pues podremos empezar a ver un descenso en la inflación. No es únicamente el jitomate, hay también un componente de servicios que ese sí es mucho más difícil de contener porque pues hace referencia a variables que no son estacionales, sino más propias de mercado. Pero bueno, dejando de lado la inflación, oye, Carlos, déjame...
1: Déjate, pregunto algo, porque el secretario de Hacienda lo ataba al crecimiento económico, que fue lo que me pareció raro. Porque te voy a leer textualmente sus palabras. Dijo, prácticamente el 90% de la variación en la inflación general se ha debido a un solo producto, el jitomate, que tiene condiciones de oferta muy particulares que han hecho que, debido al peso que tiene dentro del índice nacional de precios al consumidor, tenga una ponderación un poco desproporcionada sobre el índice general, que es lo que estabas abordando tú ahorita.
0: Ah, ¿no? Exacto.
1: Y luego dice, entonces, creemos que una vez que quitamos esos factores de los perecederos, o sea, los productos perecederos como el jitomate, estamos ya en condiciones muy monetarias muy favorables para la retomada del crecimiento en los siguientes trimestres de este año.
0: O sea, bueno, ahí sí tengo yo una diferencia de opinión con el secretario. Yo creo que lo que está deteniendo el crecimiento no es el precio del jitomate, no es la oferta de jitomate.
1: Es que eso a mí fue lo que me sorprendió. Todas, se dije, ahora resulta que el jitomate es culpa de que está frenado el crecimiento, ¿no?
0: Todas las condiciones que están sucediendo en este momento en la economía, ¿no? Y estas condiciones es, pues básicamente yo creo que las condiciones internas, básicamente dadas por una falta de certeza jurídica, y las condiciones externas, que es una falta de certeza en el contexto internacional a la vista de la negociación del T-MEC. Y justo en ese tema, en la parte del T-MEC, pues ayer el secretario de Economía, y esto me parece bien interesante, sobre todo en términos de crecimiento, Carlos, el secretario de Economía mencionó que es poco probable que lleguemos a un acuerdo así donde nos sentemos las tres economías y se firme un acuerdo por otros 6 años, sino que lo que él ve como un escenario más factible es que se llegue a un acuerdo pues temporal, algo así como mucho más dinámico, así lo explicó el secretario de Economía, algo mucho más dinámico, un tipo de acuerdo vivo, quién sabe qué quiera decir esto, un acuerdo vivo que puede cambiar en cualquier momento y que a lo mejor son revisiones anuales. Esto, Carlos, pues habrá que ver cómo se materializa, porque en todo caso, si la volatilidad se mantiene, pues tampoco va a fomentar la inversión que tanto se necesita, y sobre todo en esa franja que es la que está dedicada a la manufactura, que es la que exporta a Estados Unidos. Entonces, ese escenario que nos plantea el secretario de Economía, pues no sé qué tanta tranquilidad le daría a los inversionistas que están enfocando, o los inversionistas que enfocan sus recursos a la cadena productiva frente a Estados Unidos, ¿no? Porque pues mantienes la incertidumbre un año, y cuando tienes proyectos de inversión de largo plazo, pues un año es muy poco, ¿no? Entonces, no sé si sería el mejor escenario, pero a lo mejor el secretario tiene razón y no logramos un acuerdo para 6 años, porque yo creo que con el escenario político que tiene el presidente de Estados Unidos, no sé si se anime a firmar un acuerdo comercial de más largo plazo. Y me parece que es delicado para el crecimiento de México. Y regresando a lo que mencionabas de CFE y Pemex, Carlos, pues sí, en efecto, Standard & Poor's y las calificadoras en general, una vez que cambian ya sea la perspectiva o calificación del bono soberano, al día siguiente o el mismo día, unas horas después, cambian la calificación de lo que ven asociado como al soberano. Y en este caso, pues ven muy asociado a las finanzas públicas la deuda de CFE y de Pemex. De nuevo, no cambió la calificación, cambió la perspectiva. Se sigue estando por arriba de grado de inversión, pero nos cambian la perspectiva, es decir, está como especie de tarjeta amarilla donde te dice, ojo, porque aquí están pasando cosas y las tienes que resolver. ¿Cuáles son las cosas que dice Standard & Poor's que está pasando? Pues que

0: todos estos recursos que se le están pasando a Pemex y a CFE, pero sobre todo a Pemex, recursos que son del gobierno federal y que se le están transfiriendo a Pemex, pues aumenta las presiones en las finanzas públicas, cosa que es completamente cierto, y limita la flexibilidad fiscal del gobierno federal, cosa que también es cierto. Entonces, no están diciendo ninguna mentira. La presidenta no está de acuerdo, pues no se trata de estar de acuerdo, está de acuerdo, o sea, se trata de ver los números y de ver cómo, en efecto, las transferencias que se hacen del gobierno federal a Pemex, pues sí limitan el espacio fiscal, porque es como estirar una cobija que no tiene más para dónde hacerse y le estás pasando recursos a una empresa que está perdiendo y perdiendo continuamente dinero, ¿no? Entonces, Standard & Poor's me parece que es correcto en su apreciación, baja la perspectiva de estable a negativa y la presidenta dice que le va a demostrar, que México le va a demostrar a la calificadora que está equivocada y que le va a dar la vuelta. Yo espero que así sea, Carlos. De verdad espero que le demos la vuelta, porque lo que México necesita es mucha inversión y crecimiento. Le urge inversión y crecimiento. Así que ojalá que lo que dice la presidenta, en el sentido de le vamos a dar la vuelta, ojalá se concrete para que Standard & Poor's pueda regresar la perspectiva negativa estable y eventualmente nos pueda subir la calificación. Ese sería un escenario que yo creo que deseamos todos, incluyendo Standard & Poor's. Así que pues ojalá, ojalá se cumpla esto, que más que una frase... Ya hecha, es un deseo de la presidenta, ¿no?
1: Muchísimas gracias, Valeria. Valeria Moya, encabeza el INCO y es comentarista financiera de este programa. Pausa, tenemos más de Sobremesa.
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1: Una de la tarde con 41 minutos.
2: 4.
1: Reunión de altísimo nivel. En China está Donald Trump. Lo recibió Xi Jinping, el presidente chino. La guerra en Irán, los aranceles, la tecnología, Taiwán. Parte importante de la conversación. Ahí va. Tanto China como Estados Unidos se manifestaron en contra de que Irán desarrolle armas nucleares. Trump se deshizo en halagos para Xi Jinping, considerando que esta es una de las cumbres más importantes que van a tener los dos países. Dijo que tenía mucho entusiasmo de la conversación y que en Estados Unidos la gente no está hablando de otra cosa que no sea su gira por China. Dijo que Xi Jinping es un magnífico líder, uno muy grande, que no le importa que a algunos no les guste lo que diga. Durante la cena, Xi Jinping hizo un brindis y enfatizó que Estados Unidos y China son amigos, no rivales.
17: Por último, propongo un brindis por el desarrollo y la prosperidad de China y Estados Unidos, por la felicidad de nuestros pueblos, por el brillante futuro de las relaciones entre ambos países y la amistad entre sus pueblos, y por la salud del presidente Trump y de todos los amigos presentes.
1: Dato curioso, Trump nunca bebe alcohol, debido a que su hermano murió por ello, pero pues rompió esta promesa y como gesto de respeto con Xi Jinping, quien le ofreció una copa para brindar, Donald Trump, pues sí, tomó e invitó a Xi a que visite la Casa Blanca el próximo 24 de septiembre. Durante la cumbre entre representantes de Estados Unidos y de China, encabezada desde luego por sus presidentes, Trump fue enfático en que ambos países se necesitan.
17: Usted y yo nos conocemos desde hace mucho tiempo. De hecho, es la relación más larga que han tenido nuestros dos países entre un presidente y otro presidente. Y para mí es un honor. Tengo muchísimo respeto por China. Y solo quiero decir, en nombre de toda la gran delegación que tenemos, que contamos con los empresarios más importantes, los más grandes y supongo los mejores del mundo. Tenemos gente increíble y todos están conmigo, cada uno de ellos. Y pedimos a los 30 principales del mundo que vinieran. Y todos dijeron que sí, y no quería al segundo o al tercero de cada empresa, quería únicamente a los máximos líderes. Y hoy están aquí para rendirle respeto a usted y a China, y esperan con entusiasmo comerciar y hacer negocios, y será totalmente recíproco de nuestra parte.
1: Como parte de las conversaciones, el tema Taiwán fue muy importante. China no reconoce a Taiwán como un país independiente, Estados Unidos sí. China ha coqueteado con la idea de invadir Taiwán al estilo Rusia con Ucrania, para reapropiárselo. Estados Unidos ha dicho, sobre todo en tiempos de Joe Biden, el expresidente, que estaría dispuesto hasta usar a su ejército para impedir que China haga esto. ¿Y por qué a Estados Unidos le importa tanto Taiwán? Pues porque ahí están las fábricas de chips. Y quien controla los chips, controla la inteligencia artificial. Y quien controla la inteligencia artificial, controla el futuro, por lo menos el cercano. Entonces, Xi Jinping dijo que Taiwán es un tema clave en las relaciones entre Estados Unidos y China, que con una gestión apropiada los dos países pueden tener una relación estable, pero que una mala gestión del tema Taiwán puede derivar en un conflicto severo. Durante una entrevista con Fox News, Trump reveló que China podría comprar a Estados Unidos unos 200 aviones Boeing, que el presidente de China le ofreció ayuda con la guerra en Irán y con garantizar el libre tránsito en el Estrecho de Hormuz, que hoy, por cierto, unos drones cayeron sobre un buque de India, con bandera de India, ya protestó el gobierno de Narendra Modi de India, hundieron este barco, la tripulación pudo ser rescatada por la marina de Omán, que está ahí al ladito, pero pues la cosa sigue muy, muy, muy complicada en el Estrecho de Hormuz. Vamos al último de sobremesa.
2: 5.
1: Y es contigo, mi querido Betolati, adelante.
18: Buenas tardes, Carlos, el placer de saludarte, el Guadalajara y la visita a Cruz Azul en la ida de las semifinales del campeonato mexicano. La máquina no contaba con Eric Lira en la selección, las Chivas no disponían de 5 futbolistas, 5 pilares que están concentrados rumbo a la Copa del Mundo con el conjunto nacional. Y Santiago Sandoval adelantó al rebaño al 29, el mismo joven de Chivas que hizo los 2 tantos frente a Tigres en cuartos de final para avanzar. Ahora anota luego de un mal rechace del portero cementero Kevin Mier. Posteriormente, un jugadón de Charly Rodríguez, un golazo. Algunos piensan que acaso quiso centrar o quiso tirar. Como sea, le salió una obra de arte a Charly y empataba. Segundo tiempo, Sepu, Ángel Sepúlveda, que todavía unos meses atrás estaba con Cruz Azul, da a Chivas el tanto de cabeza. Y el empate viene con un penal de Cristian Ebere, luego de un penal por demás polémico o por demás absurdo. El gremio arbitral normalmente es muy dividido, no están de acuerdo en nada. Esta vez todos coincidieron. No había falta por donde se le buscara del árbitro de Quintero, que finalmente la concede. A ver, Carlos, primero la marca afuera del área y luego le dicen, si es que existe la falta, el contacto, si es que es falta, es en el interior del área. Así que el VAR lo convierte en penalti. Me parece que es una decisión por demás absurda. Termina siendo el empate a 2. Ventaja pírrica mínima para Chivas, porque a la vuelta, en su casa, si el empate persistiera el sábado, el Guadalajara avanzaría a la final. Cruz Azul tendrá que ir al Estadio Jalisco. Atención, no al Akron, no a la casa de Chivas, ya entregado a la FIFA para sus trabajos rumbo a la Copa del Mundo. Ya faltan 4 semanas hoy para la inauguración del Mundial. Va a ser en el Jalisco. Y si en ese partido el Guadalajara saca el empate, sí, avanzará a la final. La máquina tendrá que ganarlo. Querido Carlos.
1: Muy bien. Gracias, mi querido Betolati. 1:47 p.m. Ahí están los 5 de sobremesa.
19: Aquí seguimos, querido Charlie, con más información. Caray, hermano, esta 4T. Un día sí, el otro también. La realidad lo rebasa, la realidad lo supera siempre. Y me refiero a la conferencia mañanera que dio ayer la gobernadora de Baja California, Marina del Pilar, en donde pues trataron de explicar el tema de los apagones, de que no hay apagones en Baja California, que son interrupciones breves de la energía.
1: ¡Anótela, duende! Ah, claro, no son apagones, tengo, son... ¿Son qué?
19: Interrupciones breves, ¿no? O sea, de la energía. No, por favor, a ver. Uno de los estados con mayor problema de apagones, sin duda, es Baja California. Pero ayer, en plena conferencia en Mexicali, pues, la gobernadora trataba de explicar, y hasta echó mano, del director de la Comisión Estatal de Energía, Joaquín Gutiérrez, que fue que se aventó esta chulada de frase y luego el destino los alcanzó, los rebasó de inmediato, pocos minutos después. Primero quiero que escuche, Charlie, lo que decía este señor Joaquín Gutiérrez de que no son apagones.
20: Definir un poquito, ¿no? Se habla de apagón. Un apagón es un colapso más grande. La interrupción normalmente son periodos cortos. La mayoría, como el 75-80% de las interrupciones que tenemos del fluido eléctrico se deben, una, por choques, vandalismo, es lo más grave.
19: ¿Qué tal? ¿Qué tal? Esas interrupciones nada más, interrupciones breves. Bueno, y entonces después sube al templete la gobernadora, empieza a hablar y toma tomate, que viene el apagón. Vámonos, pum, se fue. No, pero ¿sabes qué? Quiero que escuches cómo los...
1: sus mentiras, Charlie, en la cara, luego, luego.
19: Todos los días, todos los días. Mira, yo quiero que escuches este audio porque además los propios asistentes a la mañanera, los propios reporteros, pues empiezan a reír. Y ya dicen, no, espérate, no fue apagón, fue interrupción, fue interrupción. Enfrente de la gobernadora. Escucha, por favor.
0: Promesa, pero también estamos haciendo ya los proyectos necesarios porque hay algunas zonas...
21: ¡Apagón!
22: No, no es apagón.
21: ¡Interrupción!
19: ¿Qué tal ahí los propios?
1: Obviamente los reporteros atacados de la risa con el ridículo
19: total,
1: del gobierno, ¿no?
19: Totalmente atacados de la risa. Ellos mismos decían, ¡no, espérate, no fue apagón, hombre! ¡Que fue interrupción! Y las risas de todos. Porque sí, como bien dices, se estrella la realidad con la 4T. Un día sí y el otro también, hermano. Y para muestra otro botón. Ya estamos encarrilados. Uh-huh. Y este fue de la senadora de Morena, Simei Olvera, que de pronto pues empieza a atacar a la oposición, a decirles de todo, y es más, hasta se inventó una frase porque quiere citar a Benito Juárez para lanzarse contra la oposición, pero termina diciendo mal una de las frases más conocidas de Benito Juárez. Escucha, escucha por favor, porque además dice, nosotros sí nos la sabemos, ¿verdad, compañeros? Sí nos la sabemos, así que vamos a decirla. Escucha.
23: Incluso, y más allá, esta frase de Vicente Guerrero que todos los días vemos, la patria es primero, y la de nuestro gran presidente oaxaqueño indígena, Benito Juárez, ¿qué dice? Compañeras y compañeros, nosotros sí nos la sabemos. Ellos, yo creo que la necesitan leer. Entre los individuos como entre las naciones, el derecho al respeto ajeno es la paz.
19: ¿Qué tal, hermano? ¿Qué tal?
1: Pero todavía alardea, ¿no? Dice, nosotros sí no la sabemos, no sí. Como ellos, que la tienen que leer. No.
19: Eso es lo mejor, que todavía lo señala, porque nosotros sí no la... Entonces vamos a decirle, compañeros, fuerte y claro, que se escuche. No, pues ya. Ya después todos así, no, espérate, senadora, Pérez, lo que pasa es que es al revés. Entonces, no, vamos a escucharla de nuevo. A ver, Luisito, por favor, que se escuche nuevo.
23: Incluso, y más allá, esta frase de Vicente Guerrero que todos los días vemos, la patria es primero, y la de nuestro gran presidente oaxaqueño indígena, Benito Juárez. ¿Qué dice? Compañeras y compañeros, nosotros sí nos la sabemos. Ellos, yo creo que la necesitan leer. Entre los individuos como entre las naciones, el derecho al respeto ajeno es la paz.
19: Ahí está esta pifia de la senadora morenista.
1: Camarón que se lo lleva la corriente.
19: No, y es que lo... A ver, Charlie. A ver, a ver. A ver, dime con quién andas y te sacarán los ojos, hermano, ¿no? Por ejemplo, cría cuervos y te diré quién eres, ¿no? O sea, o dime tú quién eres para... Pues para andarle sacando los ojos a los cuervos también, ¿no? ¿Sabe qué?
1: ¡Ay, hermano! ¡De regreso a las cloacas!
19: ¡Regresaré!
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1: Están las 2 en punto de la tarde. Tengo en la línea a Solange Márquez, quien es analista en temas internacionales. Solange, qué gusto saludarte. Muy buenas tardes.
35: Buenas tardes, Carlos. Muchas gracias.
1: Trump, Xi, reunión Estados Unidos-China. Vuela el presidente de Estados Unidos y lo recibe Xi Jinping. ¿Qué has visto hasta ahora? ¿Qué lecturas tienes? Cuéntanos.
35: Pues mira, me parece muy interesante la reunión. Sabíamos de antemano que para los dos esta reunión iba a ser muy importante. Es una fotografía que ambos presidentes estaban buscando. Uh-huh. desde el punto de vista de Donald Trump, pues mucho más importante por las elecciones que vienen en noviembre, pero también para Xi Jinping. Ahora, ¿qué se ha logrado hasta el momento? Pues todavía no tenemos acuerdos propiamente dichos. Hay algunos anuncios que ya se esperaban, particularmente para Estados Unidos, que estaba buscando algo que llevarse, un gesto simbólico que llevarse como un premio hacia su público en Estados Unidos, que tiene que ver básicamente con la compra, los compromisos de compra de soya, de energía, de los aviones Boeing, que para eso fue también la CEO de Boeing a este viaje. Eso ya se esperaba, de alguna manera se anuncia por parte de la Casa Blanca, y creo que lo destacable pues es el tema de Taiwán, ¿no? Este anuncio o esto, pues esta declaración de parte de Xi Jinping sobre Taiwán como la línea roja, ¿no? Que también ya lo sabíamos, sin embargo llama la atención que sea lo que de parte de Pekín se esté poniendo sobre la mesa como el tema que podría llegar a causar conflictos en la relación entre Estados Unidos y China.
1: Las formas, empecemos por ahí, porque pues, ya sabes, ¿no? No se olvida la frase histórica mexicana, la forma es fondo. Las formas de esta reunión, ¿qué has visto?
35: Pues mira, me parece que también era un poco de esperarse en términos de un excelente trato por parte de ambos presidentes, uno con el otro, un montón de parafernalia alrededor, los militares, esta primera ceremonia con militares, con niños agitando banderas, etcétera. Todo pues bastante, bastante pomposo, pues, como le gusta a Donald Trump. Ahora, si me permites, eso me parece interesante en la comparación con la visita del 2017, con lo que está pasando ahora. Y creo yo, desde como lo puedo ver desde acá, que hubo menos interés de parte de China de hacer esto sumamente pomposo, ¿no? Creo que hubo mucho más esfuerzo en el 2017 que ahora, pero bueno, de todas maneras me parece que ahí hay mucho que decir de parte de Xi Jinping, mostrarse como un gran, como el emperador hacia su propio público, y pues la recepción hacia un presidente que evidentemente le gusta este tipo de trato, que le agrada el halago que le puede dar su contraparte.
1: El tema Taiwán, ¿cómo lo ves en términos de esta reunión?
35: Pues mira, me parece que sabíamos, lo sabían la delegación de parte de Estados Unidos, que el tema Taiwán iba a ser siempre es el tema más complicado. Ahora, a mí lo que me preocupa un poco es hasta dónde está dispuesto Donald Trump, ya no digamos la delegación ni tampoco Estados Unidos como estrategia, sino Donald Trump en sus reuniones uno a uno directamente con Xi Jinping, hasta dónde está dispuesto a ceder en el tema de Taiwán. Me regreso tantito simplemente para explicar, Taiwán recibe apoyo de Estados Unidos desde hace décadas en términos de venta de armas y sobre todo también en términos del apoyo que le dan para no oponerse, y esta parte es muy importante, no oponerse a su independencia. Y este es un tema estratégico que para China es muy importante porque Estados Unidos ha mantenido durante muchísimos años lo que ellos llaman ambigüedad estratégica. ¿Qué significa? En el tema de Taiwán, Estados Unidos claramente dice que ellos no apoyan la independencia de Taiwán de China, pero tampoco se oponen. Esta ambigüedad es lo que han mantenido durante décadas y que de alguna manera les ha permitido mantener una cierta relación con China y seguir apoyando a Taiwán. ¿Qué es lo que quiere China? China lo que está buscando es no solamente que no apoyen, sino que abiertamente Estados Unidos se oponga a la independencia de Taiwán. Y esto en términos de la visión de Donald Trump, de cómo está configurado el mundo en términos de influencia estratégica, como ya lo hemos visto, ¿no? Estados Unidos dominaría el hemisferio occidental y dejándole a China todo el dominio sobre Asia, pues le correspondería definir el futuro de Taiwán a la propia China. Donald Trump en su primer mandato siguió la tradición de todos los presidentes de Estados Unidos de apoyar abiertamente a Taiwán, enviándole armas y demás. En este segundo término, ha sido mucho menos apoyador, se ha enfriado la relación con Taipei, y en términos del envío de armas, está dispuesto, rompiendo también un principio de política exterior de Estados Unidos, abrió la puerta para discutir el envío de armas y la venta de armas a Taipei, lo cual pues obviamente pone los pelos de punta a la gente en Taiwán y a todo el mundo, porque pues esto podría poner, podría dar la idea de que está, de que es una moneda de cambio el apoyo a la isla, ¿no?
1: ¿Irán?
35: Irán, ese es otro de los puntos complicados, y me parece que también, si hablamos de Taiwán, de alguna manera se ha visto como una parte, Irán a cambio de Taiwán. ¿Qué significa? Estados Unidos ha estado presionando ya durante varias semanas a China para que les ayude. Esto ha sido totalmente fuera de el discurso oficial. En el discurso oficial Estados Unidos dice que no necesita a China, pero en el discurso no oficial ha estado presionando a China para que le ayude a sentar a Irán de nuevo en la mesa de la negociación, para que le ayude a presionarlo para reabrir el Estrecho de Hormuz. Muchos, ahora sí que en Washington se ha pensado que a cambio de qué, y que a cambio de qué sería, pues China lo que estaría pidiendo precisamente sería el tema de Taiwán que mencionábamos hace un momento. Para China, sin embargo, la reapertura del Estrecho de Hormuz es importante, lo declararon ya, ya quedó muy claro en este primer día de negociaciones y de pláticas, que para los dos países es muy importante mantener abierto el Estrecho de Hormuz, que no haya una presencia militar de ningún país en el Estrecho tampoco, y que además no haya ningún país que tenga el derecho de cobrar. Esto iría en contra de lo que está buscando Irán, que es precisamente cobrar el paso por el Estrecho de Hormuz, el derecho de paso por el Estrecho de Hormuz. Irán, recordemos que finalmente es un aliado de China, y ahí pues evidentemente surgen muchísimos temas muy tensos, porque en los últimos días también de parte de Estados Unidos ha habido acusaciones hacia China de que ha estado otorgando, ha estado ayudando a Irán con inteligencia para poder determinar dónde están los buques de Estados Unidos que no están permitiendo el paso. Recordemos finalmente que Irán le vende la mayor parte, el 85-90% del petróleo iraní se lo vende a China. Se lo vende de manera irregular, digamos, a través de su flota fantasma. Y pues para China este petróleo es muy importante para mantenerse pues estable en esta crisis energética que estamos viviendo actualmente.
1: Solange, te agradezco muchísimo estos minutos para W Radio y estaremos muy al pendiente porque está calientita la gira, ¿no?
35: Está muy divertida, Carlos, y con todo gusto, cuando gustes hablamos.
1: Gracias. ¿Oye, se acaba o todavía hay un día más?
35: No, todavía queda el viernes y el viernes regresan ya la delegación de Estados Unidos.
1: Excelente. Gracias, Solange, gusto saludarte.
35: Igualmente, Carlos, un abrazo.
1: Solange Márquez, analista internacional. Son las 2:08 p.m.
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1: Arráncate, querido Beto.
11: Con gusto, Carlos. Ya decíamos antes en la sobremesa lo que pasó ayer entre La Máquina y Chivas y su empate a 2. Hoy, tus Pumas visitan al Pachuca. El superlíder que logró subsistir a unos cuartos de final en los que impuso hegemonía contra América en los inicios de los dos partidos y que luego se desplomó, luego abandonó y le termina alcanzando con el marcador global de 6-6. Pero hoy tiene un rival muy serio, Pachuca, que está jugando muy bien. Pasadas las 19 horas en el Estadio Hidalgo, este cotejo. Hoy también, justo cuando termine esta semifinal, tendremos la ida de la final femenil con Rayadas enfrentando al conjunto del América. ¿Cómo llegan a este partido estos dos equipos? En el palmarés del certamen mexicano, Rayadas ha sido campeón 4 veces, América 2. América ha perdido las últimas 2 finales, la más reciente frente a Tigres, antes contra Pachuca. Monterrey no se corona desde la apertura 2024, 2 de los proyectos más sólidos, más solventes, más constantes. Carlos, ¿viste el plantel que presentó Francia para la Copa del Mundo? Es intimidante. Lo que 2 se esperaba,
1: selecciones,
11: nombres
1: ¿no?
11: importantes.
1: ¿Les da para 2?
11: ¿Da para 2 Francia, o da para 3? Francia, lo que le sobre, de lo que le sobre. A ver, Colomuani podría ser convocado por muchos, ¿no? Va a este Mundial, evidentemente. Sí. Camavinga, caído en desgracia últimamente con el Real Madrid, muy señalado, no está en el plantel, había estado en el anterior en Qatar, siendo muy joven. Lo importante del equipo, en la portería, Mañán puede ser uno de los puntos flacos de la selección francesa. En la defensa, Lucas Digne, malo gusto. Los hermanos Lucas y Teo Hernández, Konaté, que si lo conoces. Hombre. Jules Koundé, del Barcelona. Hombre, de estos muchachos. Saliba, que en Arsenal tiene un temporadón. Upamecano, que en Bayern ha brillado. Medio campo, Golo Kanté, que se fue al fútbol árabe y luego al turco, pero sigue siendo una joya en el medio campo de los sobrevivientes campeones en 2018. Koné, Rabiot, Tuamení y Zaire Emery del París. Y al ataque, agárrense. Akinfe, Barcola, Cerqui, que me parece de lo mejor del fútbol inglés esta temporada con el City. Sí. Dembélé, el Balón de Oro. Sí. Désiré Doué, la sensación adolescente del París. Mateta, Kylian Mbappé, oh. Michael Olise, que me parece quizá uno de los tres mejores jugadores de la temporada, sí, lo que sí, ha hecho sí. con el Bayern. Uh-huh. Y Marcus Thuram. Eso es lo que tiene Francia. Podrían jugar 2-2 y después todos
1: que no pudo, ¿no? Y eso que
11: exactamente, no pudo, de los grandes delanteros. El fichaje de Liverpool que no pudo estar por lesión. Aún así, Francia tiene un equipo imponente. Ahora, Carlos, es importante decir, según los momios desde que existen, el gran favorito a coronarse solo se ha coronado por ahí del 25% de las veces. Okay. Pensemos, por ejemplo, Alemania en 2018. Pensemos, por ejemplo, la propia Francia en 2002, que tenía a Ter Stegen volando, Thierry Henry, Zidane recién hecho el golazo de la Champions. Claro, claro. Y Francia no pasó a la primera ronda. No hay garantía. Pero este plantel de Francia da señas muy poderosas para un Mundial que ya hoy el Estadio Azteca fue entregado a la FIFA para dejar todo listo de cara al Mundial que abre en 4 semanas en la Ciudad de México, Carlos.
1: Qué cosa, mi querido Bertolatti. Bueno, a ver qué tal se pone.
11: Oye, por cierto, para el Mundial Show de Medio Tiempo con Madonna, Shakira, BTS, producido por Chris Martin de Coldplay, ya es Medio Tiempo al estilo de la NFL. Ya no es los 10 minutitos, échate una cantada y ya.
1: Va a ser comedia ahorita,
11: aquí
1: ¿no?
11: se para el partido. A mí la verdad no me gusta, Carlos. Yo creo que hay que tener un respeto diferente a las tradiciones del fútbol. Sé que el espectáculo, sé que la apertura, otras cosas, pero pues parar el partido media hora yo creo que no va con el fútbol. Incluso me acuerdo una cosa antes de la final de 2014, que apareció Shakira con Carlos Santana ahí en el estadio. Muchos aficionados, mientras cantaban, con todo el respeto que merece el gran maestro Santana, estaban formados por cerveza. La prioridad del fútbol nunca ha sido el show, pero esta vez será diferente con lo que están planteando para Nueva York con esta megaproducción, Carlos.
1: Oye, Beto Lati, de las selecciones grandotas, ¿cuáles faltan de anunciar su plantel, así como lo de Francia de hoy?
11: De hecho, el plantel como tal, con esta antelación de más de 2 semanas, solo Francia lo ha dado, ¿eh?
1: Ah, mira.
11: Yo creo que España se va a tardar más, Inglaterra se va a tardar más, Portugal tiende a tardarse, lo mismo Argentina, Brasil. Conocemos las listas de 55, en la cual te decía en la semana que Neymar apareció en la de Brasil. Por cierto, en la de Alemania aparece Neuer. Se había retirado del equipo alemán, ha tenido un temporadón con el Bayern. No lo veo para titular, creo que el titular será Baumann, pero aparece en la prelista de 55. Neuer, el veterano campeón del mundo en 2014, mundialista desde 2010. Solamente Francia de las poderosas. Al margen de Francia, ha entregado lista Suecia, que no apareció Rooney Bardaggi, la joya sueca del Barcelona, no lo llamaron en el plantel de 26, perdón. Y Bosnia también ya dio su lista, Bosnia la que eliminó a Italia.
1: Gracias, Beto Lati, un abrazo fuerte.
11: Saludos a todos, Carlos.
1: 2:14.
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1: Bueno, ha desatado polémica, debate, furor, memes. ¿Cómo están pintando la Ciudad de México para el Mundial? La cantidad de ajolotes que hay por ahí. Se está convirtiendo en Ajolotitlán, la Ciudad de México. Vamos a hablar con el urbanólogo Roberto Remes. Roberto, muchas gracias por tomarnos la llamada. Muy buenas tardes.
21: A la orden, Carlos, encantado de saludarte.
1: Bueno, tocamos base contigo, lo hemos hecho ya en alguna ocasión anterior, para ver cómo se está preparando la ciudad frente a este desafío, qué de bueno se le puede sacar a cualquier obra que estén haciendo, que sea pintar para el Mundial y pues que se va a quedar después. ¿Cómo ves este tema de la pintura, los ajolotes y el debate que se ha generado?
21: Digo, me parece como un abordaje superficial del gobierno a un reto enorme, que es pues, ser anfitriones de la Copa del Mundo por tercera vez, de la inauguración por tercera vez. Y pues sí pareciera que si en el 86 veníamos de un terremoto, pero pues sacamos la casta y todo, sí como que acá con 8 años de cantada la participación de México como ciudad sede, como país sede, que terminemos simplemente pintando cosas en el piso, que además termina siendo como de los lugares, pues menos usados, pero también hay una razón para que sean menos usados, ¿no? Rápidamente se ensucia cualquier cosa que hagas en el piso. Y por otro lado, la obsesión por llenar de color morado todo, los puentes, las guarniciones, todo, ¿no? Entonces, pues sí, parece como respuesta improvisada y más que verlo como un problema, yo lo veo como un síntoma de problemas más profundos en el gobierno.
1: ¿Qué problemas más profundos?
21: Pues, digo, o sea, la infraestructura, claramente, ¿no? Tuvimos unas lluvias torrenciales esta semana y todo se inundó. Ya han sacado muchas imágenes de que la pintura violeta o que los ajolotes los pintan encima de los baches o de fracturas en los puentes o cosas por el estilo, ¿no? Que pues, hay serios problemas en la infraestructura. Y entonces, en lugar de atender lo que hace falta, decimos, vamos a pintar la casa, pero además vamos a pintarla de un color poco usual, sin construir una paleta de colores, sin utilizar teoría del color para poder hacer equilibrios en los colores. O sea, hay mucha información.
1: O sea, de por sí van a ser poco y ni eso lo hicieron bien, ¿no?
21: Exacto, exacto. Uh-huh. Yo creo que si una agencia de comunicación domina teoría del color, pues no le pone solo morado, sino que va equilibrando. Y hay un montón de sitios en donde uno dice, quiero morado, ¿con qué le combina? Y te va a dar tonos muy específicos, de pronto con cualquier color, pero tienes que ir buscando tonalidades muy específicas para ir haciendo los equilibrios. Y hay una teoría de cómo se calculan estos equilibrios, así como hay teorías de las proporciones en la arquitectura o como otros planteamientos estéticos que tienen las disciplinas gráficas. La teoría del color, pues también tiene que funcionar así, no es nada más de, me gustó el color morado porque representa a las mujeres, qué bueno que las mujeres estén representadas, pero me parece que podrían estar mejor representadas con una mejor respuesta a problemas como las desapariciones, como los feminicidios, como muchos otros retos que se han planteado. Sí. Entonces, lo que creo es que no está tomando los problemas de fondo y que está encontrando una salida fácil en el color morado, sí, y que cuando se le cuestiona, porque ya sale enojada cada vez que le cuestiona el color morado, trata de disfrazarlo de propaganda, de es que los malos son los de enfrente, ¿no?
1: Sí. Era una gran oportunidad para hacer obras de fondo, ¿no? O sea, como que pues, te daba una coyuntura enorme, pudiste haber tenido acceso, pues seguramente a créditos internacionales, a una mejor tasa, pues por toda esta fiebre mundialista, es decir, caramba, pudieron haber hecho algo mucho más profundo, ¿no? Que poner una ciclovía, sí, y pintar de morado todo, ¿no?
21: Sí, y ciertamente los problemas no comienzan con quien tomó protesta hace 19 meses, ¿no? Sí. Es decir, se supo toda la administración pasada.
1: Había una persona que íbamos a hacer sede, ¿no? ¿Quién estaba antes? ¿Quién estuvo 6 años antes? ¿Quién era?
21: No recuerdo muy bien el nombre, pero sí el apellido.
1: Bueno, ¿qué pudieron haber hecho? ¿Qué debieron haber hecho aprovechando ahora sí que la ola del Mundial?
21: Generalmente la gran oportunidad está en el transporte, ¿no? Sí. Entonces, hace 6 años incluso, luego se nos olvida, hace 6 años el tren ligero estuvo cerrado para su modernización. Y entonces me sorprende mucho que se vuelva a cerrar para su modernización, porque la de hace 6 años no funcionó. Pero si hacemos cuentas, si al Estadio Azteca le caben 90,000 espectadores, pero aparte tienes una gran industria detrás de servicios de logística, medios de comunicación, etcétera, vamos a tener alrededor de 100,000 personas. Entonces, lo que tendríamos que haber hecho es la infraestructura que le faltara al sur en materia de transporte, adelantarla, ¿no? Que el sur rebasara otras zonas de la ciudad, que reforzáramos mucho para lograr que por lo menos tuviéramos la capacidad de mover la mitad del estadio en una sola hora. Y hoy día, pues yo no creo que lleguemos a los 30,000 en capacidad del tren ligero, el nuevo trolebús, todos los autobuses secundarios, etcétera, ¿no? Entonces, me parece que queda de ver por ese lado. Y por supuesto, infraestructuras simbólicas, que también podría haberse hecho, ¿no? O sea, me refiero a esculturas o elementos culturales, murales en la zona, que también ayuda al buen recibimiento, pero que ese sí entra de la parte estética, Carlos.
1: Como urbanista, ¿qué pronosticas que va a pasar los días del Mundial? A ver, tenemos probaditas, ¿no? El otro día llovió y aquello colapsó. El otro día hubo marchas y también colapsó. O sea, ¿qué va a pasar cuando se junte todo? O sea, ¿qué va a pasar si hay lluvia, partido, manifestaciones? O sea, ¿qué va a pasar en la Ciudad de México?
21: O sea, digo, somos buenos en las respuestas orgánicas, en las respuestas de bote pronto. Somos buenos para improvisar soluciones. Y creo que va a ocurrir eso. Pero eso significa que, por un lado, algunos se lleven una buena experiencia, sonrisas, etcétera, porque forma parte de nuestro carácter. También habrá quien se lleve un mal momento, que no logre llegar al estadio, que tenga un percance, lo que sea. Lo que a mí me preocuparía es el jugar a la ruleta rusa. Porque ahorita, por ejemplo, las obras del metro, de la línea 2 del metro, está sin piso la estación. Y entonces estás moviendo masas y salen del vagón y lo que se encuentran a 30 centímetros de la puerta del vagón es una red. Esto es en la víspera del Mundial. Me pregunto si en el Mundial no vamos a tener este tipo de improvisaciones que pongan en riesgo la vida de las personas, porque la obra me queda claro que está poniendo en riesgo la vida de las personas. Pero ya terminada, me quedan dudas de cosas que no hayas probado lo suficiente, si el tren ligero, que ya ha tenido inundación, la nueva estación tasqueña del tren ligero, ya tuvo una inundación después de la apertura para el partido de México, que fue Bélgica, Portugal, uh-huh. Y México-Portugal. A los 2-3 días se inundó la estación. Entonces, esas son las cosas que a mí me preocupan, que cuando tengas algo que impacte a muchísimos de manera simultánea, que ponga en riesgo la vida, que pueda llegar a tener un percance mayor, pues que esas sí dañe la imagen de México, pero además pues uh-huh. haya gente que sea afectada en su integridad física, ¿no?
1: Roberto Remes, urbanólogo, gracias por estos minutos para W Radio. Muchísimo gusto.
21: Encantado, Carlos.
1: Hasta luego.
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1: Vamos a quitarnos la mirada del ombligo. Vamos a hablar de algunos de los temas que están en el tablero de la geopolítica internacional y se reflejan en las portadas de los diarios más influyentes del mundo. Oiga, qué buena pieza publicó el otro día Wall Street Journal en su portada. Ya ve que quebró Spirit Airlines, ¿no? Esta aerolínea de bajo costo de los Estados Unidos fue pues una noticia gigantesca en el mundo aeronáutico, en el mundo financiero, pero resulta que publica el Wall Street Journal la crónica de qué pasa en el momento en que se declara en quiebra una aerolínea porque muchos de sus aviones están volando. Y dice así, la primera llamada llegó al teléfono de Bob Allen a las 6:00 p.m. del viernes. El mensaje, alista a los hombres repo, a los repo men. ¿Qué son los repo men? Bueno, pues son los encargados de reposeer, por eso repo, los aviones. ¿Cómo que reposeer los aviones? Ah, pues fíjese usted que la inmensa mayoría de las aerolíneas no son dueñas de los aviones que utilizan, sino que tienen arrendadores, ¿no? Leasings, con los cuales pues, van pagando los aviones. Cuando entran en quiebra, lo que más les surge a estos arrendadores, que son los dueños de los aviones, es recuperar los aviones para que no vayan a quedar pues embargados, atrapados, o se los esconden y ya no se los quieran devolver. O sea, ya sabe todo lo que puede suceder. Spirit, en el momento en que a las 6:00 p.m. llega ese mensaje de alisten a los repo men, Spirit seguía volando con aviones en el aire, pero los dueños de los aviones ya estaban nerviosos. Bob Allen, este individuo que pertenece a una empresa que se llama Nomadic Aviation Group, que era dueña de los aviones, tuvo apenas 6 horas para conseguir 20 pilotos. Terminaron armando un chat de WhatsApp de unos 40, entre algunos de ellos eran expilotos de Spirit. ¿Para qué? Para que se fueran a los lugares donde estaban los aviones, abordaran los aviones de Spirit y se los llevaran a un sitio donde ellos les dijeran para que estuvieran en poder, en posesión del arrendador. Bueno, tuvo acceso al chat Wall Street Journal y hubo un piloto que le dijo, oiga, yo jalo, pero ¿puedo volar en shorts? Pues así de plano. Pues sí, porque no son vuelos comerciales, no iba a haber pasajeros, etcétera, etcétera. Y ahí tiene usted que a la mañana siguiente, ya cuando se oficializa la caída de Spirit, los pilotos se dispersan, se van a aeropuertos de Florida, de Texas, de Ohio, de Carolina, para recoger estos aviones amarillos abandonados en puertas de embarque o en plataformas. A ver, recuperar un avión no es como subirse a un coche con las llaves y llevárselo. No, no, no. Tiene que haber coordinación con la autoridad aeronáutica, con la DFAA, con abogados, con los aeropuertos, con los mecanismos

0: híjole, pues voy a hacer el último vuelo de este avión. Vuelos vacíos, silenciosos, sin sobrecargos, sin pasajeros, y todos llevándolos a una suerte de cementerio aéreo en Arizona, donde van a quedar estacionados literalmente en el desierto, mientras sus dueños deciden qué hacer con ellos. ¿Y por qué los ponen ahí? Ah, pues porque el clima seco, el clima desértico de Arizona, evita la corrosión. Y pues ahí tiene usted, ya sabe, Spirit se hunde, pues fracasa la fusión con JetBlue, tenía una deuda enorme, el costo de los combustibles se ha disparado por el tema de la guerra, el modelo financiero de ultra bajo costo, o sea, no solo era una aerolínea de bajo costo, era de ultra bajo costo, pues resultó muy vulnerable, etcétera, etcétera, pero verdaderamente atractiva esta historia. Yo no tenía la más remota idea que esto sucedía y me resultó verdaderamente fascinante. Oiga, dos reportajes muy importantes, en términos médicos que publica New York Times. Primero, están hablando de que se encontraron el mayor avance contra el cáncer en los últimos 15 años. Una idea imposible derivó en un gran avance contra uno de los cánceres más temidos, el cáncer de páncreas. Es uno de los diagnósticos más terribles de la medicina. Hay pocos tratamientos disponibles para el cáncer de páncreas, ayudan muy poco. Y durante décadas, los fármacos experimentales habían fracasado en los ensayos. Muchos investigadores creían que no se podían superar los obstáculos biológicos. Y en lo que parece ser, pues ahora sí que le diría que sí, instantáneo, en un abrir y cerrar de ojos, todo esto ha cambiado. El Daraxonrasib, un fármaco que está a punto de ser aprobado, es el primero que prolonga sustancialmente la vida de los pacientes con cáncer de páncreas. Actúa contra una proteína celular que alimenta no solo casi todos los tumores pancreáticos, sino también muchos cánceres de pulmón y de colon, que son las tres principales causas de muerte por cáncer. Esto, según dicen los científicos, podría ser el avance más importante en el tratamiento contra el cáncer en los últimos 15 años desde la llegada de la inmunoterapia. Y esto es un medicamento que está a punto de aprobarse. O sea, es un éxito grande lo que estamos hablando. La otra historia médica que trae el New York Times en su portada es un estudio que sugiere que una sola infusión podría suprimir el VIH durante años. Un estudio realizado con un pequeño grupo de pacientes que se presentará esta semana mostró resultados muy prometedores para un tipo de terapia que ya ha curado algunos cánceres de sangre. A ver, durante más o menos 10 años, los científicos han tenido un éxito notable curando algunos tipos de cáncer de sangre, modificando las propias células inmunitarias del paciente para que las células reconozcan y destruyan a las células malignas. Pero este grupo de científicos acaba de revelar que con ese mismo enfoque se puede ayudar a controlar el VIH, que es uno de los virus más resistentes. Tras una única infusión de células inmunitarias modificadas genéticamente para reconocer el VIH, dos personas que participaron en un nuevo estudio lograron suprimir el VIH hasta niveles indetectables, una de ellas durante casi 2 años. O sea que esto es verdaderamente, verdaderamente relevante. Y con esto nos quitamos la mirada del ombligo.
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11: Pues sí, cuando estábamos en México, lo único que querías era venirte.
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13: Si eras tú la que quería venirse. 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
12: No, hoy no puedo.
15: Se estrenó con muchísimo éxito en el Festival Internacional de Cine de Cannes, en Francia, posiblemente el de mayor prestigio en todo el mundo. La película Ceniza en la Boca, una película dirigida ni más ni menos que por el mexicanísimo Diego Luna y que tiene como una de sus principales actrices a Adriana Paz, actriz mexicana. Adriana, me da muchísimo gusto saludarte. Muchas gracias por estar en contacto con nosotros en W Radio. Platícanos cómo estuvo el exitazo en Cannes. ¿Cómo fue trabajar con Diego?
16: Bueno, pues te cuento que trabajar con Diego ha sido un gozo, la verdad. Es un hombre muy inteligente, muy sensible, con una visión muy clara de la película que quería hacer, que hizo un set muy bonito para trabajar, que además el tener la experiencia de estar del otro lado como actor, pues hizo todo, yo creo que puso las condiciones que a él le gustaría tener como actor y nos hizo el trabajo muy maravilloso. Que la protagonista es Ana Díaz, que está maravillosa, y yo soy ahí una parte, una pieza importante de ese rompecabezas y de ese equipo maravilloso.
15: Oye, danos la sinopsis, ¿de qué se trata Ceniza en la Boca?
16: Pues mira, está basada en la novela de Prenda Navarro, que se llama Ceniza en la Boca también, y que es un libro maravilloso y demoledor, la verdad. Yo lo leí en 4 horas, no podía parar, es un libro sumamente conmovedor, de una crudeza fuerte, pero también con una belleza y con una inocencia en algunos momentos increíble que el cine, que el guión que, de la película pudo conservar, ¿sabes? Pudo conservar esa esencia de la novela y pues básicamente es una historia sobre migración, sobre una joven que está entrando a la edad adulta y va a España a reunirse con su madre que ha migrado 8 años antes y nos han visto en ese rato. Entonces, pues va a ser de ese reencuentro, del crecer, del madurar, del estar en otro país, de los lazos también maternales, de las historias entre madres e hijas, de las heridas, o sea, son muchas cosas y creo que eso también ha hecho que la gente se conmoviera mucho con la película y conectara más allá de las fronteras, ¿sabes?
15: Uh-huh. Recibieron con muchísimos aplausos, con tronadores aplausos la junta. Alfonso Cuarón, por ejemplo, felicitó a Diego Luna por su trabajo. Entiendo que se va a estrenar en 2027 en Netflix. Y antes va a tener una corrida comercial en cines. Entonces, bueno, vamos a estar al pendiente de eso. Y trabajar con un director que viene de ser actor, más allá de crear estas condiciones muy propias para los actores en el set, como nos relatabas. A la hora de dirigir per se, a la hora de decirte qué hacer o ajustar tus interpretaciones, ¿cómo es comparado con un director que viene de ser nomás director y no ha estado del otro lado del escritorio?
16: Pues quizás sea pues esa empatía que tiene de entender lo que es estar de este lado y la vulnerabilidad en la que uno está expuesto muchas veces, ¿no? Y si bien es cierto que no necesito ser actor para tener esa sensibilidad, yo he tenido mucha fortuna de trabajar con directores muy sensibles, pero creo que indudablemente lo que Diego entiende es muchísimo más. Es algo que solamente cuando has estado de ese lugar puedes sentir, ¿sabes? Va más allá de una cuestión intelectual, sino es haber estado en esa piel también. Y creo que también de esa forma, probablemente el acercamiento puede ser mucho más, ¿cómo decirlo? Fino, más directo, porque entiende el lenguaje como actor, ¿sabes? Entiende lo que es que te hablen y quizás de esa forma él puede encontrar caminos más directos que a lo mejor alguien que no ha estado en esa situación.
15: Lucila, el personaje que interpreta a Ana Díaz, viaja, como nos decías, a España, se reúne con su madre es Isabel, que es el personaje que interpretas tú. ¿Qué le imprimiste a Isabel? ¿Qué experiencias propias? Porque muchas veces sucede esto, ¿no?
16: Pues fíjate que ha sido muy personal para mí, porque yo a la edad de Lucila, del personaje de Lucila, cuando terminé la carrera de teatro, migré a España y migré a Barcelona, que es a donde migra el personaje de Lucila. Y fue conectarme con ese pasado, ¿sabes? Con ese viaje personal, justamente de ser una mujer joven, adulta, que por primera vez se va de su casa y migra a otro país directamente. Entonces, para mí fue muy conmovedor, me tocó muy cercanamente, porque yo viví muchas de las travesías que vive Lucila y conocí mujeres que estaban viviendo lo que estaba atravesando, lo que está atravesando Isabel. O sea, lo viví de primera mano. Tengo amigas que estaban atravesando por esas situaciones. No exactamente, pero me refiero a haber tenido que emigrar y haber tenido que dejar a sus hijos en sus países y haber querido traerlos más pronto de lo que en realidad lograron hacerlo, ¿sabes? Porque a veces no hay una mamá que se haya ido y que haya querido que pasaran años para volver por sus hijos, ¿sabes? Entonces, para mí fue como estar leyendo el libro y de pronto decir, están relatando muchas cosas que yo viví, ¿sabes? Entonces, es muy personal esta película también para mí por eso, ¿sabes? Y además porque yo trabajé con Diego en Rudo y Cursi hace 20 años casi y fue muy bonito reencontrarnos de esta forma.
15: Te agradezco muchísimo estos minutos, Adriana Paz. Muchísimas felicidades por el éxito de la
16: cinta. Muchísimas gracias. Espero que la gente pueda verla y les guste. Te mando un abrazo muy grande.
15: Igualmente. Ceniza en la Boca se presentó ayer en el Festival Internacional de Cine de Cannes. La dirige Diego Luna.
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15: El resumen de lo que tenemos justo en este momento. Arely Paz, vamos contigo.
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18: 2:46 p.m. la información en W Radio. Toma sus precauciones, se informa que el índice UV supera el nivel 12 calificado como extremo en la Ciudad de México, por lo que le recomendamos no exponerse al sol sin protección como bloqueadores de alta exposición, evitar mantenerse a la intemperie hasta las 4 de la tarde. La exposición a la radiación ultravioleta puede provocar quemaduras, envejecimiento prematuro y aumenta el riesgo de cáncer de piel. También la Secretaría de Salud alerta sobre las altas temperaturas e invita a evitar golpes de calor. Autoridades recomendaron mantenerse hidratado, evitar exposición prolongada al sol y atender a niños y personas adultas mayores. El golpe de calor ocurre cuando el cuerpo pierde la capacidad de regular su temperatura después de una exposición prolongada al calor extremo. En W Radio, el urbanista Roberto Remes dijo cuál es el principal o la principal preocupación en el mundial con el uso de la infraestructura, pues que parece que no vamos a terminar.
19: Somos buenos para improvisar soluciones. Y creo que va a ocurrir eso. Pero eso significa que, por un lado, algunos se lleven una buena experiencia, sonrisas, etcétera, porque forma parte de nuestro carácter. También habrá quien se lleve un mal momento, que no logre llegar al estadio, que tenga un percance, lo que sea. Lo que a mí me preocuparía es el jugar a la ruleta rusa. Porque ahorita, por ejemplo, las obras del metro, de la línea 2 del metro, está sin piso la estación. Y entonces estás moviendo masas y salen del vagón y lo que se encuentran a 30 centímetros de la puerta del vagón es una red. Esto es en la víspera del Mundial. Me pregunto si en el Mundial no vamos a tener este tipo de improvisaciones que pongan en riesgo la vida de las personas.
18: ¿Qué le parece la ciudad pintada de lila, morado, violeta? Cada quien tiene su tono y cada quien le da su tonalidad y su gusto. Bueno, pues le gusta, no le gusta, porque seguro nos va a durar mucho con los arreglos que hicieron para el Mundial en la Ciudad de México. Bueno, pues el PAN de la Ciudad de México acusó al gobierno de Clara Brugada de ajolotizar toda la infraestructura, pero que esto no resuelve problemas de fondo como las inundaciones que afectan a la Ciudad de México, fallas en el drenaje, fallas en el metro y el sistema de salud. Pero en números dicen que nos irá a todo dar. ¿Cómo estás, Octavio García? Muy buena tarde.
20: Arely, muy buenas tardes. Pues sí, fíjate que el Mundial 2026 dejaría en México un impacto económico estimado de 2.730 millones de dólares y la generación de 112 mil empleos, aunque en parte importantes serían temporales, afirmó Daniel Saga, economista en jefe de la firma Deloitte. Durante la presentación de un análisis sobre las expectativas económicas del torneo, Saga explicó que el efecto total del Mundial representaría apenas el 0.14% del Producto Interno Bruto Nacional de 2026. Añadió que ya se observa un incremento en la publicación de vacantes temporales relacionadas con los meses en que se realizará este torneo. Así lo dijo.
21: Términos del PIB 0.14, en comparación con todo el empleo en México formal es 0.19. Son 112 mil empleos, que no es poco, pero mucho va a ser temporal. Y sí estuve viendo, el otro día vi una noticia, la semana pasada, donde estas empresas que publican las posiciones o las vacantes en Internet sí están viendo un aumento de vacantes para vacantes temporales para estos meses, ¿no?
20: El reporte que tenemos, Adeli, muy buenas tardes.
18: Muchísimas gracias. Buena tarde, Octavio. 2:50 p.m. aquí en W Radio. Le cuento que pues ganaron los palcoavientes del Estadio Banorte, bueno, ahora de lo que era el Estadio Azteca y ahora es el Estadio Banorte. Un juez federal otorgó medidas cautelares que garantizan a los dueños el acceso con alimentos, estacionamiento y libertad total para rentar o traspasar los lugares rumbo al Mundial. La presidenta de la Cámara de Diputados, Kenia López Rabadán, hizo un llamado para que los políticos de Sinaloa vinculados con el narcotráfico le den la cara al pueblo de México, que no se escondan ni guarden silencio, porque dicen esto es cómplice. Que nada ayuda a la vida pública de México para que permanezcan escondidos, porque cada día que lo hacen parecen más culpables, que los mexicanos merecemos una explicación. Estados Unidos informó que amplió las acusaciones en contra de Audías Flores, alias El Jardinero, miembro del cártel Jalisco Nueva Generación, detenido en Nayarit hace unos días. Lo acusan de tráfico de metanfetaminas y conspiración para lavar ingresos de procedencia ilícita. El Distrito de Columbia dictó una acusación sustitutiva en contra del Jardinero para ampliar los cargos presentados desde agosto de 2020. La reunión de los presidentes de Estados Unidos y China está, pues, en la posibilidad de ayudarse para terminar la guerra en Irán, aunque en la mesa hay muchos intereses que sí pueden desequilibrar al mundo, así lo dijo en W Radio la analista internacional Solange Márquez.
22: Y este es un tema estratégico que para China es muy importante, porque Estados Unidos ha mantenido durante muchísimos años lo que ellos llaman ambigüedad estratégica. ¿Qué significa? En el tema de Taiwán, Estados Unidos claramente dice que ellos no apoyan la independencia de Taiwán de China, pero tampoco se oponen. Esta ambigüedad es lo que han mantenido durante décadas y que de alguna manera les ha permitido mantener una cierta relación con China y seguir apoyando a Taiwán. ¿Qué es lo que quiere China? China lo que está buscando es no solamente que no apoyen, sino que abiertamente Estados Unidos se oponga a la independencia de Taiwán.
18: Sobre China, en el tema de Taiwán, dice que esta no está en negociación, pero que sí puede ser una moneda de cambio para Estados Unidos.
22: Irán a cambio de Taiwán, ¿qué significa? Estados Unidos ha estado presionando ya durante varias semanas a China para que les ayude. Esto ha sido totalmente fuera del discurso oficial. En el discurso oficial Estados Unidos dice que no necesita a China, pero en el discurso no oficial ha estado presionando a China para que le ayude a sentar a Irán de nuevo en la mesa de la negociación, para que le ayude a presionarlo para reabrir el Estrecho de Hormuz. Muchos, ahora sí que en Washington se ha pensado que a cambio de qué, y que a cambio de qué sería, pues China lo que estaría pidiendo precisamente sería el tema de Taiwán que mencionábamos hace un momento. Para China, sin embargo, la reapertura del Estrecho de Hormuz es importante.
18: Oiga, lo del show se nos ha, pues, muy bonito. YouTube ayer vio a Clara Brugada, jefa de gobierno de la Ciudad de México, le dieron un ajolote, los invitó a que cantaran en el Zócalo, y hoy, pues, vieron a la presidenta de México. La presidenta Claudia Sheinbaum participó en la Asamblea General de la Copa Mundial de Niños de la Calle, y pues la sorpresa fue que llegó con integrantes de YouTube. El maestro de ceremonias fue el director del IMSS, Zoe Robledo, y así se puso.
0: Gracias a YouTube, gracias Presidenta por acompañarnos, gracias Street Child United, muy buenos días a todas y a todos, que viva México, que vive la humanidad y la fraternidad entre los pueblos. Thank you, YouTube.

0: Muchas gracias, Arely Paz, por todo el día de hoy.
1: Gracias, coman rico.
0: Gracias, querido duende. Impresentable del duende. Muy buena tarde.
2: Igualmente, querido Charlie, buena tarde.
0: Y sobre todo, muchas gracias a todos ustedes por habernos escuchado. A nombre de todos los que hacemos este programa, mañana en Punto de la Una, aquí les esperamos. Soy Carlos Loret de Mola. Muy buenas tardes.
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0: Son las 3 de la tarde con 18 minutos y en esta ocasión pudimos escuchar a Saúl el Jaguar acompañado de Gerardo Coronel con su tema Luna, seguido de La Firma con La Llamada. 3 de la tarde con 18 minutos aquí en La Raza.
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2: Ya son las 3 de la tarde con 29 minutos y en esta ocasión pudimos escuchar a Pancho Barraza acompañado de Marca Registrada con el tema Que me maten las penas. 3 de la tarde con 29 minutos. No te despegues, que enseguida llegan las aventuras de Calimán, aquí en La Raza.
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0: Calimán, el extraño personaje que había provocado un eclipse solar según se contaba con asombro en el puerto de Jalfa. Calimán, el Sahib Dios que dominaba la luz y las tinieblas a su antojo. Calimán, que ahora se presentaba vestido a la usanza hindú. Saco ajustado con botonadura de oro cubriéndole hasta la mitad de la pierna. Pantalón estrecho al estilo oriental. Ceñía su cintura un grueso cinturón con hebilla de oro e incrustaciones de piedras preciosas. Un talí portador de un curvado alfanje de fina empuñadura. Alto, atlético, de singular belleza masculina. De tez bronceada, donde destacaban sus azules ojos de mirada fría y penetrante. Un fino turbante de seda blanco, con una gran esmeralda al frente, coronaba su cabeza. Y sus ademanes finos y elegantes lo hacían aparecer como un gran señor. Un príncipe, quizá.
1: ¿Calimán? Extraño nombre. ¿Cuál es su significado?
2: Descendiente directo de la diosa Kali. Diosa de la venganza y de la muerte. Mil ojos tiene Kali para descubrir a sus enemigos y 100 brazos para castigar al culpable. Es un placer presentarme a ustedes.
1: Calimán. No puedo ocultar que es usted un hombre enigmático y atrayente.
2: Todo aquello que nos es desconocido despierta curiosidad y enigma.
0: Calimán clavó sus azules ojos en las hermosas facciones de Jane Farrell, escudriñando con delicadeza los finos rasgos de su cara. Jane se estremeció al sentir el peso de la mirada de aquel personaje tan enigmático como atrayente. Inconscientemente, alargó su mano y Calimán la tomó suave entre la suya, llevándola hasta sus labios y dejando en ella la caricia de un beso que hizo entrecerrar los ojos de Jane. El egipcio Sarur, inquieto y nervioso, miraba interrogante a Calimán.
3: ¿Dice usted tener noticias de lo sucedido en la aldea de Nefri, señor Calimán?
2: Así es, caballero. Y no pueden ser más desalentadoras.
3: ¿A qué se refiere exactamente?
2: Todo el sector comprendido entre el desierto de Nubia y la ciudad de Bendur, en los límites con Sudán, es víctima de los ataques despiadados de las tribus beduinas, comandadas, según tengo informes, por Ali Faraj, uno de los hombres más sanguinarios del Bajo Nilo.
3: ¿Y Nefris? ¿Ha estado usted en Nefris?
2: No precisamente, pero hace algunas semanas hice el recorrido desde el desierto de Nubia hasta Puerto Jalfa y pude constatar que las aldeas circunvecinas han sido arrasadas por los beduinos, llamados con justa razón las llenas del desierto.
1: Me parece que en todo esto hay algo de fantasía y leyenda. ¿Es posible que a estas fechas aún existan esas hordas asesinas?
2: Puedo asegurarle que a mi paso crucé por dos aldeas atacadas. Y solo encontré escombros y cadáveres. Mujeres y niños sacrificados horriblemente.
1: ¡Qué horror!
2: Siento haber sido demasiado cruel en mis aseveraciones.
3: Es preciso partir hacia Nefris ahora mismo.
2: Yo en su lugar lo pensaría dos veces. Repito que todo el sector comprendido hasta la frontera con Sudán es dominado totalmente por los beduinos.
1: ¿Se puede solicitar ayuda al gobierno egipcio?
2: En el desierto, señorita, subsiste aquel que conoce todos sus secretos. Y en eso los beduinos son maestros. Los caminos están cortados y aquel que cruce lo hace bajo su cuenta riesgo. Si su viaje obedece a inquietudes de investigaciones arqueológicas, me parece que deberían desistir.
3: Mis intereses son mayores que una simple expedición arqueológica. Debo informarle que yo...
2: Lo sé. Usted es de Nefris.
1: ¿Cómo lo supo?
2: El caballero trae en el dedo índice un anillo.

0: muestra un escarabajo sagrado. No hay duda que pertenece a una de las familias de la antigua nobleza de Nefris. Nadie que no haya nacido en Nefris o en Dendur puede lucir una sortija semejante.
1: ¿Es usted muy observador?
2: O tal vez se pasa de listo. ¿Quién nos dice si usted no es aliado de los beduinos?
0: En cierta forma, caballero, lo soy.
2: ¿Acepta usted que...?
0: Permítame, pero en Oriente las razas se dispersaron hace siglos, creando cada una de ellas su ideología e idiosincrasia. Pero al final de cuentas, todos, nubios, persas, moros, árabes, maometanos, egipcios y beduinos, formamos una sola raza. Aunque ahora estemos tan distanciados, más que nunca.
2: ¿Sabe usted evadir las preguntas?
0: Oh, cuando son impulsadas por la nerviosidad e inquietud. Sí, caballero.
3: Una mirada de reto se cruzó entre ambos. El egipcio Sarul sospechaba de aquel hombre de modales finos y palabras irónicas. Calimán se concretaba a sonreír atento hacia la hermosa Jane. La llegada del profesor Douglas Farrell sirvió para romper aquella escena tensa.
4: Jane, Sarul, todo está arreglado. Las autoridades del Cairo dan su completa aprobación para iniciar nuestras expediciones arqueológicas.
1: Papá.
0: Oh, veo que estaba tan equivocado en mis juicios. Sobre todo al descubrir al famoso arqueólogo, el profesor Douglas Farrell.
4: Ah, usted me conoce.
0: ¿Y quién ha oído hablar de las famosas expediciones por todo el Egipto del profesor Douglas Farrell?
4: Pero usted...
0: Mi nombre es Calimán. Encantado de conocer al más famoso arqueólogo de Asia.
4: Bien, bien, caballero. Agradezco su opinión y lamento mucho tener que despedirnos.
0: No se preocupe. Estoy seguro que volveremos a encontrarnos.
4: ¿Por qué?
0: Yo también soy un ferviente adorador de la arqueología. ¿Quién nos dice si algún día nuestros caminos vuelven a encontrarse?
4: Espero que no. ¿Vamos, profesor?
2: Sí, Sarur. Tenemos el tiempo justo para organizar la expedición. Tal vez podamos salir mañana mismo. Fue un placer conocerlo, Calimán.
0: Y para mí será completo con saber algo más.
1: ¿Por ejemplo?
0: Su nombre, señorita.
1: Jane
0: Farrell. Ashim Kashen Mashahal.
1: ¿Y qué fue lo que me dijo?
2: Te explicaré, hija. Es una frase hindú que significa: la belleza siempre tiene un nombre.
1: ¡Qué amable!
0: A sus pies, señorita. Profesor Farrell. Hasta pronto, amigo Sarur.
4: Buenas tardes, Calimán.
0: Otra cosa.
4: ¿Sí?
0: Si persiste en su idea de ir hacia Nefris, será mejor que vayan armados. Los beduinos son magníficos tiradores. Que Alá guíe sus pasos por el camino del bien.
2: Calimán, vaya hombre más certero en sus juicios. Entrometido, diría yo.
1: Enigmático como el Oriente. Y muy agradable. Muy agradable.

0: En un momento, sigue las aventuras emocionantes de Calimán, el hombre increíble.
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0: y tierra adentro, en el campamento de los beduinos, situado en un lugar inhóspito a la ribera del Nilo, el jefe de las hienas del desierto sostenía animada charla con un nuevo personaje, Erich von Frauke.
1: ¡Prendemos! ¡Prendemos, Alifa! ¡Prendemos por el más grande bandido del desierto! ¡Alifa! ¡La hiena más sanguinaria de toda la manada de hienas del desierto!
0: Erich von Frauke, un gigantón alemán de aspecto repulsivo, derrumbado sobre cojines de seda, bebía a grandes tragos una botella de ginebra. Sus risas groseras y brutales lo hacían estremecerse como fuelle de herrero. El cabello rubio, cortado a rape, lo hacía recordar a los antiguos jefes nazis de la temible SS. Sus grandes manazas cubiertas de vello se movían como aspas de molino en un incesante vaivén. Y sudaba, sudaba copiosamente. Las gruesas gotas de sudor resbalaban interminables por su nuca grasosa e iban mojando cada vez más la espalda de su camisa.
1: ¡Ah! ¡Asqueroso calor! Nunca acabaré de acostumbrarme a este clima del infierno. Pienso que después de estar aquí 3 años, estaré preparado para entrar al infierno.
0: Una gruesa cicatriz en su mejilla izquierda le daba un aspecto mucho más repulsivo. Reía, reía de manera idiota y burlona hacia Ali Faraf, que permanecía derrumbado sobre finos almohadones de seda.
1: ¿Y qué diablos, Ali Faraf? ¿Es que no vas a abrir la boca en todo el día? ¿Qué demonios pasa contigo? ¿Estás sintiendo remordimientos por todos los crímenes que impunemente has cometido?
2: ¡Calla! ¡Calla de una vez, Erich von Frauke!
1: ¡Vaya, vaya! Veo que el sol del desierto está perturbando tus sentidos. Será necesario que tus hieras del desierto nombren un nuevo jefe.
2: ¿Qué dices?
1: Te falta aplomo y serenidad.
2: ¡Cállate de una vez!
1: Así que, ¿fuiste tú quien asesinó al viejo Tabor? Tiene gracia. Primera vez que una miserable rata del desierto pone sus manos en un viejo león desdentado. ¿Y qué? ¿Lograste arrancarle el secreto?
2: No. Murió antes que hablar.
1: Lo dicho. Estás perdiendo tus cualidades de verdugo. Si el viejo Tabor hubiese caído en mis manos, a estas horas tendría en mi poder los documentos, los papiros de Ramés III, que me llevarían hasta la sala mortuoria. ¿Sabes que el que descubra esa tumba se hará inmensamente rico?
2: A veces pienso que todo eso es una estúpida leyenda. Es que no hay pruebas de que exista esa tumba de Ramés III. Ni siquiera se conoce el sitio donde está la pirámide.
1: ¡Idiota! ¡Asqueroso idiota! ¿No sabes acaso que yo, Erich von Frauken, he encontrado ya la pirámide Ramés III?
2: ¿Qué?
1: ¡La he encontrado! ¡Y yo! Y solo necesito el papiro Ramés para llegar hasta la tumba de Reyes, hasta la sala mortuoria. Y una vez allí será el dueño absoluto de los grandes tesoros que se guardan allí. Fuiste tan imbécil de matar al viejo Tabor sin arrancarle el secreto.
2: ¡Déjame en paz! Deja ya de hablar del maldito viejo Tabor, que aún sigo viendo sus ojos muertos que se clavaron en mí. No puedo dormir un solo día desde aquella noche, Eric. Los ojos del viejo Tabor me persiguen como dos ascuas, como dos tizones que me miran fijamente.
1: volviendo loco?
2: Tal vez, no lo sé, no lo sé. Pero no soportaré mucho tiempo así. Cierro los ojos y me parece ver los del viejo Tabor reflejados en todo lo que me rodea. A veces cuando cruzo el desierto me parece que las arenas se agigantan y aparecen los ojos de Tabor. Miles de ojos que me observan sin descanso.
1: Anda, y bebe un poco de ginebra, para que ahuyentes los ojos de Tabor.
2: No, ahí también, en el cristal de la botella me parece ver los ojos de Tabor. ¡Aparto!
1: Calma.
2: ¡Calma! ¡Estúpido!
1: Calma, dispara, o te volverás loco.
2: Los ojos de Tabor.
1: Dime, ¿qué hiciste de la hija de Tabor?
2: ¿Nila?
1: Sí, de ella. Tal vez se burlaron de ti. La muchacha conoce el secreto del papiro Ramés.
2: No, ella no sabe nada.
1: Yo me encargaré de hacerla hablar. ¿Dónde está? Nila es la única descendiente de la dinastía Ramés. Y por consiguiente debe conocer el secreto de la tumba de reyes. Vamos, Anifará. ¿Dónde está Nila?
2: Lejos. Muy lejos.
1: ¿Lejos? ¿Qué quieres decir?
2: La vendí como esclava en Wadi Halfa.
1: ¿Qué? ¿La vendiste como esclava?
2: Sí. No podía soportar su mirada. Cerca o lejos de ella me parecía ver su mirada como la del viejo Tabor. La maldición parecía resonar en mi cabeza. La furia de Isis caiga sobre tu cabeza, sobre tus hijos y los hijos de tus hijos hasta la cuarta generación. Por eso preferí venderla en el mercado de esclavos.
1: ¡Pero eso hiciste, idiota! ¡Idiota, miserable, asquerosa rata del desierto! Has alejado a la única que podía revelarnos el secreto.

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0: Ya regresamos con Calimán, el hombre increíble y sus aventuras emocionantes.
14: Erich von Fraufen borró su risa estúpida. Sus ojillos de víbora se encendieron de rabia contra Ali Faraz. Lo tomó bruscamente del cuello y lo sacudió con toda su fuerza, con toda la fuerza de sus manazas de oso.
15: ¡Miserable hiena asesina! ¡Yo soy muy vengativo! ¡Y tú no volverás a trabajar conmigo! ¡Porque yo soy muy vengativo! ¡Entiéndelo bien, raza del desierto! ¡Que los buitres te coman la lengua y los ojos! ¡Que tu alma vague sin descanso por las tinieblas!
16: ¡Me ahogas! ¡Suéltame! ¡Suéltame, Eric!
15: ¡Si es que te matarás, mijo! Para tu culpa, y se pierda en el desierto la tumba de reyes, se pierda en el misterio del desierto.
16: No podía tenerla más tiempo a mi lado. Me parecía al ver sus ojos como si el viejo Tabor reviviera.
15: Iré hasta Wadi Halfa. Buscaré a Nila, y si no la encuentro, regresaré a matarte, rata.
16: Espera. Ali Farah. Espera, te diré algo que no sabes. Tal vez en el Cairo encuentres algo que te ayudará a descubrir la tumba de Ramés. Escúchame, Eric.
15: Habla.
16: En un bazar, de la calle de El Hasim, un viejo llamado Morok posee una estatuilla. Una estatuilla que tiene grabada en el pecho una flor de loto.
15: ¿Una flor de loto?
16: Con 31 pétalos y el signo del dios Amon-Ra.
15: La flor de loto con 31 pétalos. Sí, ese mismo signo lo he encontrado en la pirámide Ramés.
16: Tal vez sea la clave para encontrar la tumba de reyes. Ya. Recuérdalo, Eric.
15: Ya.
16: El viejo del bazar se llama Morok, en la calle El Hasim.
15: Mandaré a mis hombres que se encarguen del viejo en el Cairo. Yo iré a Wadi Halfa a buscar a Nila. Y si no la encuentro, escúchame bien, rata asquerosa. Si no la encuentro, regresaré a matarte.
16: Hazlo. Quizás sea lo mejor. No soportaré por mucho tiempo la visión espantosa del viejo Tabor. Sus ojos que me persiguen siempre, siempre, y que me volverán loco. Y en el Cairo, el profesor Douglas y Jane estudiaban los datos que habían reunido en torno a la pista para encontrar la tumba de Ramés III.
4: Los datos son tan vagos, tan inseguros.
7: Estos documentos solo hablan del sitio aproximado en que fue edificada la pirámide de Ramés III. Pero todo es tan confuso.
4: Me intrigan estos signos. Una flor de loto con 31 pétalos.
7: ¿La flor de loto, el emblema de la dinastía Ramés?
4: Sí, pero siempre ha sido grabada en su forma original. ¿Por qué ahora muestran 31 pétalos en forma de sol?
7: Y a un lado el signo de Ra, el dios sol, Amon-Ra.
4: Una cosa complementa la otra. El dios sol, Amon-Ra, y una flor de loto de 31 pétalos en forma de sol.
7: No podemos seguir adelante hasta tener el papiro Ramés. Papá, ¿crees que resulten ciertas las palabras de... Sarur? ¿Todo es tan confuso?
4: Tengo fe en él. Habló del viejo Tabor, el último descendiente directo de Ramés III, y pronunció las palabras que desciframos del jeroglífico Ramés. Isis y Amon-Ra guardan el umbral de la tumba de reyes.
7: ¿Y crees que el viejo Tabor viva aún? Recuerda que todo parece indicar que la aldea de Nefris fue atacada por los beduinos.
4: Lo sabremos cuando estemos ahí. Tal vez todo sea un fracaso, o quizá el principio de nuestro gran descubrimiento. Ah, nuestra suerte depende de que el viejo Tabor viva.

0: Esa noche, cuando la hermosa Jane dormía, un viento extraño penetraba agitando levemente las cortinas de la ventana. Extraño, porque aquella noche el calor era sofocante en toda la ciudad y no se percibía la menor brisa. Jane se movió nerviosa en su lecho. A la luz de la luna su belleza lucía magnífica y codiciada. Y una voz pareció resonar en la alcoba.
1: Jane. Jane. ¿Me escuchas? Jane. ¿Me escuchas?
2: ¿Calimán?

La voz de Calimán resonaba con ecos macabros. ¿Qué poderes extraños posee Calimán? ¿Es un ser diabólico y perverso? ¿Es verdad que posee poderes sobrenaturales capaces de dominar la mente de quienes lo rodean? ¿Quién es Calimán?

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5: Las 4 con 1.
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6: Distintas problemáticas vive el sector de los mariachis, lo que ha ocasionado una disminución en sus ingresos por la falta de contratación, manifestó Daniel Medina, quien se dedica a esta labor. Además, expresó que por principio de cuentas el dinero en efectivo está muy escaso y todo se quiere pagar con tarjeta ahora. Es la economía, no es echarle la culpa a nadie, sino que ahorita ya no hay circulante. Y reconoció que ya han pensado en tener una terminal para hacer los cobros a los clientes. Sin embargo, por ser un colectivo con varios músicos, requieren llevar a cabo algunos movimientos bancarios, abrir una cuenta, lo cual también se les ha complicado. Mi nombre es Mayra Ramos y recuerda, nos puedes visitar en la página www.todonoticiasdigital.com.
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0: Eso de muñeco. Pero arriba, pero arriba, pero arriba. Quita eso, ese payaso. Güey, pues no vamos con la frase pirateada del día. Estamos empezando el show, gordo.
1: Ay, perdón, me equivoqué de botón.
0: ¡Deja de tragar!
1: ¡Ya voy a dejar de tragar! ¡Lo siento, I'm sorry!
0: Este vato. Señoras y señores, ¿qué tal? ¿Cómo están? Estamos llegando ya al show Sangla Banduca en este miércoles. Mitad de la semana. Papi, gordo, gracias por estar aquí con nosotros. ¡Puro para arriba, puro para arriba, puro para arriba, puro para arriba, puro para arriba, puro para arriba! ¡Puro para arriba! Estamos empezando ya una nueva emisión del show más escuchado en los últimos tiempos, el show más divertido en los últimos tiempos. Sí, porque los demás están bien, bien, bien, bien aburridos, carnal. Ahí te hablan, Robocop. ¿Sí es cierto eso, carnal?
2: La verdad, sí, fíjate que a mí me habían contratado para monitorear estaciones de radio, pero dan lástima. Están para llorar todas. Todas están como para que te dé tristeza. Me dan ganas hasta de suicidarme, carnal.
0: No, no digas eso, ¿por qué?
2: Están bien jodidas todas, pero jodidas y aburridas. La neta, la gente quiere escuchar buena música y nosotros la tenemos.
0: ¿Y quién programa esta estación de radio, carnal? Que la programe, el que programa bien perro, carnal.
2: Es correcto. Yo soy el programador de esta estación de radio que pone música todos los días. Yo soy Robert Cap, el DJ del presente.
0: ¡Ay! Dale. Ok, bueno. ¿Cómo está, chiquita?
3: Muy bien, buenísima.
0: ¿Qué? No, sí que sí es cierto.
3: ¿Qué dijeron?
0: Que sí es cierto, tranquila. ¿Cómo estás, chuletas?
4: A toda mandarina, carnal. Aquí andamos felices, carnal. ¡Japizones!
0: Eso. ¿Don Anolegio?
5: No me hablen, que estoy enojado.
0: Oh, qué labre. Bueno. Siempre sus manzanas. Aquí estamos entrando ya, señoras y señores, con el show de Isaac y la Banduca.

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2: ¿Qué vale, señoras y señores? Gracias por estar aquí con nosotros. Estás escuchando el show Isaac La Banduca. Quiero que estés bien, quiero que estés de lo mejor, quiero que estés súper mega, hiper espectacular en este súper día. Gracias a todos ustedes. Seguimos contigo. Un abrazo fuerte. Seguimos con el show que tanto te gusta para pasarla rico. El show familiar para toda nuestra gente. El show que no se pasa de lanza. El show más aburrido, carnal. Eso es así, güey.
3: Claro que no, es muy divertido, me encanta a mí este show, la verdad.
2: Pues sí, pues aquí te la llevas metida. Aquí te escuchan tus comadres, tus primas, tu mamá.
3: Ay, mi mami Lípida, te amo, mami Lípida.
2: Lípida, porque no me entiendes. Bueno, seguimos contigo, señoras y señores, este es el show de Isaac y la Banduca.

0: Tus verdades, hombre.
1: Oye, se la rifó, compadre.
2: Compa Mario, usted.
1: Ni nosotros no lo sabemos bien eso.
2: Hasta en inglés me la aviento.
3: Ya son las 4 de la tarde con 13 minutos y ya está Isaac y la Banduca en cabina en este jueves 14 de mayo. Y en esta ocasión aperturamos su emisión con Banda Elemental y el tema que lleva por nombre Pa' que sepan, seguido de un dueto de los Tucanes de Tijuana y Grupo Firme con Tus Verdades. 4 de la tarde con 14 minutos aquí en La Raza.
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2: ¡Ay! ¡Ay! ¡Ay! ¡Ay, no! Este hombre ahí viene otra vez, Isaac.
3: ¿Qué quieres que yo haga?
2: No sé, prohibirle la entrada aquí a la radio. ¡Ay! ¡Ay! ¡Ay!
4: ¡Ay, don Quejas usted, hombre! ¡Todo le aqueja!
2: ¡Ay, no! ¡Ay, no! ¡Ay, no! ¡Ay, no!
3: ¿Ay, no qué?
2: Ay, hijo, es que... Fíjate que me fui a un funeral, hijo.
3: Ajá.
2: Yo sin conocer ahí al muertito, ¿verdad? Con toda respetancia. Pues me puse ahí a estar ahí. En ese funeral que me invitaron, me invitó un amigo. Vente, vamos a un funeral. Hay galletas y café gratis.
5: Si hiciera eso realmente, Isaac, donde la persona nomás pudiera golletear, ¿no les importa dónde? ¿Incluso a un funeral? O sea, ¿no hay respeto? ¿Cómo está eso?
3: No sé yo. Yo no he ido a funerales así. He ido a funerales de puros conocidos.
2: Uh-huh. Ay, hijo, pues tómala que... Pues como traíbamos hambre yo, mis tarjetas, mi oro, mi platino, mi master platino, no las agarraban en ningún lado, ni los taqueros, pues me dijo ese hombre, pues vamos a meternos allá, a ese funeral. Mira, hay mucha gente ahí, y donde hay gente, hay comida, hijo.
4: No es cierto, porque yo he ido a un banco y no hay comida, están esperando todos para pagar o... No todas partes, cuando va la gente a los impuestos, hay un montón de gente ahí parada allá afuera, ¿verdad? Y no significa que vayan a dar comida gratis. Al contrario, hay que ir a pagar ahí.
2: Ah, cómo eres estúpido. No me estoy refiriendo a eso.
3: Entonces, ¿qué pasó, Nano Legio?
2: Pues fíjate, hijo, que estaba yo comiéndome una galletita y estaba la viuda muy guapa.
3: ¿De veras?
2: Muy, muy guapa, hijo. Entonces... Me le acerco y le doy el pésame, voltea a la muchacha y dije, no llores, mija, pues él ya se tuvo que ir. Tú y yo, aquí estamos, hay que aprovechar la vida y que le plante un beso así. Que salió volando mi dentadura, hijo.
3: No manches, don Nano Legio.
5: ¡Qué asco!
2: Entonces me empezaron a agarrar a madrazos los hermanos ahí de la viudita. Y ya le dije, espérense, déjenme despido. Y ya empiezo a ver ahí al señor que estaba ahí en el ataúd. Y empiezo pues a decir, ¿verdad? Ay, Diosito santo, ve nomás tan bonito que te ves ahí. No somos nada, nada, nada. No somos absolutamente nada. Y ya la viuda me dice, sí, ¿verdad? No somos nada en la vida. No, que no somos nada, ni familia, ni amigos, ni siquiera conocidos, y me agarran a madrazos y me sacan entre todos.
3: Chale. Chale.
2: Y de ahí en adelante, en esa funeraria, ya ponen, no se aceptan personas que no sean parientes.
3: Híjala, mendigo viejillo.
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0: Ya son las 4 de la tarde con 28 minutos y en esta ocasión Isaac nos ha presentado dos temas, el primero de ellos a cargo de Duelo con Te Cura el Tiempo, seguido de Capaz de la Sierra con Como un Tatuaje, 4 de la tarde con 28 minutos, aquí en La Raza.
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11: ¿Cómo están, muñequitos? Muchísimas gracias por estar aquí con nosotros, señoras y señores. Gracias por estar aquí con nosotras. Estás escuchando el show de Zach Levanuca y estamos compartiendo muy buena música y grandiosos datos como este. Que si te has preguntado cómo puedes iniciar por ser feliz, ya te compartí que primero tienes que decidirte a ser feliz y luego pensar cómo ser feliz. También cambiar el paradigma sobre el éxito que no te hace un ser más feliz. Y también es este muy interesante rodearte de gente positiva y feliz. Aquí te va este dato número 4. Vive la hora. La verdadera felicidad es disfrutar el presente sin la ansiedad dependiente del futuro. Es una frase de Lucius Aurelius Séneca. El pasado no está. Ya no cuentas con el ayer, mucho menos con el futuro. Lo que tenemos es el presente y es lo que debemos vivir. Realiza una actividad física. Regresar a una actividad física en el día cambia, te cambia el día. Si estabas cansado, vas a tener energía. Si estabas preocupado, estarás menos tenso. Si no te gusta tu cuerpo, te gustará más. Inclusive, si sufrías de insomnio, podrás relajarte y conseguir el sueño, lo cual nos permite, además de tener un mejor humor y estar más lúcidos y focalizados. Hay que tener una práctica de gratitud. El acto de agradecer es también una correlación de estar focalizado, de vivir el ahora. Es un acto del presente, de estar viviendo tu vida hoy, porque está tu conciencia en cada una de las cosas que te están sucediendo y en lo que tienes. Está también acompañar y ayudar a otras personas. Es algo que te da felicidad, ya sea ingresar a un voluntariado, ser mentor de alguien, ayudar a un compañero o ser por un momento confidente de un amigo que te necesita de un oído. Expande tu sentido del tiempo y resulta de una gran satisfacción. No obstante, más allá del tiempo o del dinero, lo importante es el efecto que generan estas actitudes en nosotros. Un simple gesto puede hacer sentir a alguien que vale la pena, que no está solo, y nosotros podemos darle esperanza al máximo. Eso es algo que te genera felicidad. Ahí te lo comparto, mijito. ¿Sale, vale? Así es que échale ganas, hay que ayudar, hay que echar la mano, hay que tender la mano. Eso sí, ¿cómo, chuletas? Sin que la izquierda no se dé cuenta de lo que hace la derecha. Por ejemplo, mira, esta.
12: Ajá.
11: A mí me da mucha satisfacción, carnal.
12: ¿Por qué?
5: No te puedo decir.

0: cosa de hombres, carnal.
1: Ah, ya te entendí.
0: Yo no.
1: Ah, ya esté menso. Claro que sí.
0: ¿Cuál? La derecha, hace cosas muy, muy sucias. No quiero saber. Vámonos con música. Así, así eres. Este es el show de Isaac y la Banduca.
2: Fierro. De las cumbias originales, con mis compas, Grupo Frontera.
3: Y Fuerza Rígida, compadre.
2: ¡Fierro, pues! ¡Márquele, compa Carlos! ¡Sí! ¡Ale, vale!

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0: 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Vámonos con esa de Don Chente. Se llama Tengo un amante. Es amante que me hace ver estrellitas. Es amante que, ay, ay, ay, me deja los ojos en blanco. Ay, gordo. Suele.

0: y mi esposa.
1: Ay, ¿qué habían pensado ustedes?
2: Ay, sí, mira, don Chente, qué viejo tan lepero.
1: No manches.
2: Tengo un amante. Pero resulta que es amante.
1: Es mi vieja.
2: ¡Música, maestro!
3: Ya son las 4:04 de la tarde con 45 minutos. En esta ocasión, Isaac nos ha presentado a Fuerza Régida, acompañado del Grupo Frontera con Bebé Dame, seguido de Tengo un amante, que estuvo en voz de Vicente Fernández. 4 de la tarde, 45 minutos, aquí en La Raza.
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5: Yes, mis chiquillos y chiquillas, muchos thank yous por arriba. Puras rolitas bien perronas, maestro. Sí, para eso nos pintamos solos. Cosas que no sabías, pero ahora ya lo sabes. ¿Cómo verse respetable e impresionante? Mira a las personas directo a los ojos, sin importar quiénes sean. 2. Nunca parezcas estresado, por muy estresado que estés. Actúa siempre con calma. No muestres tu debilidad. No dejes que la gente la use en tu contra. Vístete con clase, siempre. Usa un reloj. Nunca respondas de inmediato. Espera unos segundos y luego responde con frialdad y brevedad. Habla despacio. Muestra confianza en ti mismo y en lo que estás diciendo. Y recuerda, si estás realmente interesado en ser exitoso, tienes que hacer cosas que los exitosos hacen. que los que hacen buenas costumbres y que les va bien, eso precisamente haz. No andes viendo Netflix porque si no vas a estar de huevón ahí, no vas a hacer billete. Pues sí. Amigos, muchos thank yous. Esto fue Cosas que no sabías, pero ahora ya lo sabes. Y te lo compartimos, por supuesto que ya es con mucho gusto, aquí. En el show dice aquí la banduca.

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2: Miguito, muchos thank yous. Gracias por estar aquí escuchando Shaysag La Banduca. Un día más, un show más y un montón de música de la que te encanta. Para eso, nos pintamos solos. Hoy, 14 de mayo, fíjate que hay una morra que le cobra alquiler a su novio cuando se queda a dormir. Cada vez que quieras quedarte conmigo a hacer cuchicuchi, que se te hizo tarde, qué sé yo, me tienes que pagar.
3: Oye, pues claro, nada es gratis.
2: Estela Maye Gómez, una morra que genera videos y tiene un podcast, contó en uno de sus episodios un detalle peculiar en su relación. Cuando su novio se queda a dormir en su casa, ella le cobra los servicios porque no son gratuitos y esa parte de un trato justo. ¿Cómo ves?
4: Pues mira, carnal, esa vieja no sirve. Esa vieja no te va a llevar a nada bueno porque todo te cobra. Al rato que tengan cuchicuchi también te lo va a cobrar, que porque también todo el mundo lo cobra.
3: No precisamente, pero sí te tiene que invitar a comer un restaurante más o menos. Te tiene que llevar regalitos, qué sé yo. O sea, nada es gratis en esta vida, ni el cuchicuchi, ni cuando eras joven.
4: No, cuando eras joven las morritas sí me lo daban gratis, la neta.
3: Pues sí, pero eran unas babosas. Eso eran. ¿Me vas a perdonar? Ahorita todo mundo tiene que enseñarle a sus hijas a cobrar por el cuchicuchi a su novio.
4: Claro que no, oye.
3: Claro que sí, Sang. O sea, ¿se van a servir del cuerpo de tu hija o de tu hermana, de quien sea, gratis? No, mijita, todo es algo a cambio.
2: Oye, pero eso es mutuo. El cuchicuchi también lo disfruta la morra.
3: Sí, Zach, pero no es justo, o sea, hello.
2: Entonces también nosotros como vatos tenemos que cobrar.
3: Ay, no, claro que no, o sea, ustedes batállenle. O sea, ¿que no son los caballeros ustedes?
4: Y la igualdad.
3: ¿Que no son los caballeros ustedes?
4: Y la igualdad.
3: Estoy preguntando, ¿que no son los caballeros ustedes?
4: Yo también estoy preguntando, ¿y la igualdad?
3: Ay, no se puede con ustedes, son unas desgracias estúpidos, nada más quieren servirse gratis, hello.
2: Ustedes también disfrutan.
4: ¿Y la igualdad?
3: ¿Cómo frigas tú con tu igualdad?
2: Dice, él se queda a dormir los fines de semana y yo cobro mi tarifa. Quiero decir, los servicios acá del cuchicuchi son gratis.
3: Pues sí,
2: pero el agua no. No me parece que, pues que esto esté mal. Fue lo que dice el amor. ¿Cómo ves?
3: A mí me parece bien. Porque cuenta que pues que ya son novios y bueno. El cuchicuchi está bien. Mensa, no se lo cobran. Que deberían de cobrárselo también. O sea, tiene hotel gratis. O sea, de la casa, el agua gratis, la comida incluso. ¿Y todavía cuchicuchi?
4: Es un detalle que le tienes que dar a tu novio de vez en cuando. Porque uno siempre es el que se paga el hotel y el que paga absolutamente todo, la cena. Entonces, que tú, que la morra lo invite a su casa y que todavía le cobre, entonces el hotel va micha y micha para la próxima, ¿o cómo?
2: Es justo. Bien jugado.
3: Ay, sí, bien jugado. Hombres machistas tenían que ser.
4: No tienen nada que ver. Nada que ver. O sea, la cosa es pareja. Y la igualdad,
3: ¿cómo friegas?
2: Amigos, mucho más música aquí en el show de Isaac y la Banduca. ¡Súbele! ¡Feliz martes!

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2: Información deportiva. El sistema de venta de boletos para el partido Cruz Azul Chivas que se juega hoy en el Estadio Azteca no funcionaba. Casi nadie pudo entrar a la aplicación Funky y los que pudieron entrar no pudieron pagar. Se perdía la comunicación. Se supone por parte de los aficionados que la tal aplicación está en contubernio con la preventa. Mis amigos, soy Edgardo Lozada Ruiz.
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7: Chiste, chiste, es un chiste malo de chuletas.
8: Bienvenidos a los X-Men. ¿Cuál es tu superpoder?
9: Mamá, compongo reggaetón.
8: Ah, muy bien, muy bien. Entonces serás X-Cremento.

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1: Gracias.
0: Este es el show Isaac y la Bandeca. Agréganos a redes sociales. Búscanos como Isaac Domínguez o dale like como Isaac y la Banduca. Ahí estamos contigo. Feliz martes, amigos y amigas. Oye, resulta, chuletas, que subir selfies en el gimnasio refleja problemas psicológicos.
1: No, Ayan, qué estupidez es inventar.
2: Cállate que ni siquiera vas al gimnasio tú.
1: Sí, voy, fíjate, y tengo mi entrenador personal.
0: Ándale. De veras.
2: Ey, yo le he visto ahí que anda un vato ahí con ella, ¿verdad? Que para todos lados lo anda siguiendo. Pero el vato nomás es para andarle oliendo las tepalcuanas, porque esta ni le has hecho nada, porque mira, sigue igual de panzonzota, mira.
1: No es cierto, claro que no, Isaac, no le hagas caso. ¡Está loco este hombre!
0: Pues sí, estoy viendo la panzota ahí.
2: Mira, parece gelatina, mira, que tienes ahí. Y luego a veces la Chepis anda enseñando el ombliguito y tiene la panzota así de fuera.
1: Oye, no es cierto. Ay, no, ¿qué más son contigo?
0: Fíjate que en Londres, la Brunel University reveló que las personas que publican en sus redes sociales selfies en el gimnasio o realizando rutina de ejercicio suelen ser individuos con trastorno narcisista. Esto quiere decir que son personas con un sentido desmesurado de su importancia y poca empatía ante los demás.
2: Güey, pero yo no sé, los demás ni siquiera se preocupan porque, de todas maneras, cuando usted, así como la vieja esta, mira.
1: Oye, la vieja esta tiene su nombre.
2: Bueno, así como la Chepis, que nomás se la lleva ahí en el Facebook, ¿verdad? Y que no se lo da a todo el mundo, ¿verdad? ¿Cuál es tu Facebook, chiquita?
1: ¿Qué te importa?
2: Bueno, sale ahí con la panzosota así, según ella en Toplex y no sé cuánta cosa y... Es nomás. ¿A qué vas al gimnasio nomás a gastar dinero de Oquis? Mejor échatelo en carnitas.
1: Oye, estoy haciendo mi luchita, por favor. No estás tratando ahí de desmotivarme, porque eso no va a pasar. Yo soy como el águila y tú eres el pajarito.
2: ¿Cómo está eso?
0: Ey, ¿cómo está eso?
1: Es como el águila que está parada arriba de un poste y está el pajarillo ahí tratando de tumbarle, pero eso no jamás. Yo tengo alma de halcón, de águila.
0: Ay, ay, ay, ay. No, pues no. Gracias, señoras y señores. Thank you. Más de tu música favorita, tus artistas favoritos están aquí. En el show de Isaac y la Banduca.
3: Otra más de las cumbias originales, sus compas de Fuerza Régida y Grupo Frontera. Vuélvale a marcar, compa Carlos.

0: Bueno, pues ya a las 5 de la tarde, 14 minutos. En este bloque escuchamos dos canciones. La primera fue Todo a su Tiempo ahí con Marca Registrada y el grupo Primer Grado. Y finalmente escuchamos Coqueta con Fuerza Régida y Grupo Frontera. Una pausa. Y enseguida continuamos con más. No le cambie, súbele.
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23: Señoras y señores, llega el Bigote Baby y su caballo Palomino.
24: ¿Y qué tal, mis amigos? Y arriba, arriba, arriba, arriba, arriba, arriba, arriba, con ese ánimo. ¿Cómo les amaneció el entusiasmo el día de hoy? Esperando que ya fue el coffee en donas. ¿Cómo están todos ustedes? Gracias por seguir en tu frecuencia favorita aquí. Como siempre, aquí estamos para dar un punto de vista de lo que está pasando aquí y alrededor del mundo. ¿Cómo están?
25: Muy bien, bigotito, hasta hermoso. ¿Cómo me caes bien? ¿Cómo me...? Ay, me inspiras cosas muy padres, la verdad. Y más con ese olor que traes a marihuana el día de hoy. O sea,
24: ¿qué pasó?
25: Oh,
24: ¿qué pasó? No, es que el
23: caballo... Yo sé cuál es la respuesta. El caballo ya empieza a traer riumas con eso que ya está viejo. Y le pusieron ahí marihuanón en las patas para que se aliviane. Y acuérdate que eso sí es legal, la medicinal, la marihuana medicinal, carnal.
24: La cannabis a los enfermos los cura. Y a los sanos los enferma. Es el problema.
23: Bigotón, ¿de qué nos vas a platicar el día de hoy, mijo?
24: Esta peligrosa enfermedad asociada al uso de vapeadores. ¿Sabes cuáles son esos?
23: Los trapeadores, sí, son los que limpian el piso.
24: Vapeadores.
23: Ah, vapeadores son los que traen los morrillos babosos de las prepas.
24: Pues... esa cosa está produciendo cáncer. Al regresar vamos a hablar del tema.
23: Muy bien, bigotón, no te vayas, quédate con nosotros aquí en el show. Dice aquí la panduca.
26: Las 5:18.

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2: Ahí estamos, muñequitos. Muchas gracias. Vámonos hasta el Cerro de la Silla. ¡Ay, ay, ay! Ahí está este super clásico. Que son nada más y nada menos que el poder del norte. Se llama Pero Me Perdonas.

0: maravilloso. ¡México! Aquí está el poder del norte con verdaderas norteñonas.
1: ¿Sabe qué es lo que piensa la gente y los morros cuando dices estas sí son verdaderas norteñonas?
0: ¿Qué?
1: Que ya estás viejo, güey. ¿Y no aceptas la nueva música?
0: No, pues la neta, nada, güey. ¿Quién va a querer esa música fea, güey? Por eso aquí tocamos música nueva y clásicas.
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4: Las 5 con 25.
5: 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Muy buen día.
6: Mi carcachita es muy bonita.
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15: Tocumbo, Michoacán, la capital mundial de la paleta. ¿Sabías que aquí se encuentra el Monumento a la Paleta? Un símbolo que representa el espíritu emprendedor de este pueblo. También puedes disfrutar del Parque Ojo de Agua, un rincón natural lleno de paz, y no olvides pasar por La Pinera, un lugar donde las familias se reúnen para convivir. No puedes irte sin visitar la plaza principal, donde encontrarás lugares para saborear una rica paleta, un helado o una fresca agua de sabores.

0: que anoche se fue a pistear con una yegua, por eso viene así.
1: No, que muy sano ese caballo, Bigotes.
2: Bueno, de vez en cuando le doy la libertad porque pues él dijo, oye, pues ando aquí y allá, pues dame chance ahí con una yegua que conocí en el parque. Pues ahí se conocieron y pues allá anda enamorado mi caballo. Que por cierto, ya la encontró embarazada la yegua. Ni modo, pero.
3: ¿Y si
2: pues,
3: es él?
2: Pues del que sea, de todos modos, ya la agarró así.
0: Oh my God.
2: Oyes, ¿usted tiene hijos que de alguna manera piensa que esos cigarritos electrónicos son buena salud? Pues déjeme decirle que la Sociedad Española de Oncología Médica advierte sobre los riesgos de cáncer asociado al uso de esos artefactos electrónicos, cigarros electrónicos ya mencionados.
0: Wow.
2: Y no sé si usted ha mirado por ahí de repente que les explota. En México creo que ya los prohibieron totalmente, pero ya sabe que los vende de contrabando. Lastimosamente, los jóvenes de hoy en día, que le llaman la generación de cristal, les vale cacahuate, a mí no me va a pasar nada. Y ya andan ahí que parecen trenes o chimeneas o escapes de carro que andan desviolando el motor, pero ahí andan fume y fume, que ni siquiera saben lo que tiene esas cosas dentro, pero quieren sentirse, ah, no fumo del otro, pero ¿realmente saben lo que tienen esos químicos para aventar el vapor? O simplemente, como dicen por ahí, la vida no vale nada para muchos. Muchos. Es el riesgo que nosotros como padres tenemos que estar viendo qué están haciendo nuestros hijos. Y si usted, papá, ve que su hijo anda fumando esa cosa, más vale que le diga, hijo, o te quitas eso o te lo quitas por tu bien.
3: O que le hagan como los papás de antes, un madrazo en el hocico. ¡Órale, hijo de tu chingada madre! ¿Qué andas haciendo fumando esa cochinada? Y les daban buenos madrazos en el hocico antes, carnal.
2: Bueno, eso todavía se da en los ranchos, ¿verdad? Todavía se acostumbra, pero acá en las ciudades, es más fácil que te meten a ti al bote como papá que al hijo.
1: Es cierto.
2: Yo no. ¿Qué les parece si al regresar seguimos hablando del tema?
1: Muy bien, Bigotón. Muchas gracias. No te vayas. Seguimos aquí en el show de Isaac y la Banduca.

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2: Señoras y señores, entonces el Bigote Baby está platicando sobre los vapeadores que ya están prohibidos en México. La COFEPRIS y la CONADIC advirtieron sobre estos riesgos en que los jóvenes utilizan esos aparatos que yo no sé ni para qué. Yo he fumado para probar y saben horrible, cabrón.
3: Depende, porque hay de sabores y hay con sabores a chicle, vainilla, chocolate. O sea, la industria tabacalera.

0: de ese tipo, aún sabiendo los riesgos que puede causarle a la gente, pues le vale cacahuate. Es simplemente te ofrecen un producto, tú decides si lo compras o no lo compras. El consumo del tabaco, incluyendo estos vapeadores, es igualmente perjudicial, que puede llevar al desarrollo de enfermedades graves como el cáncer. ¿Sabes cómo se llama el cáncer?
1: ¿Cómo se llama el cáncer, bigotitos?
0: Evalí. Esta enfermedad es conocida como Evalí. Es que, mira, tiene problemas respiratorios y los síntomas son dolores de cabeza, náuseas y dificultades para respirar. Pero a veces a los morros les vale caca. Es más, les vale mouse, les vale mother. Yo voy a vivir mi vida loca. Ah, siga viviendo su vida loca. Ah, sí. ¿Quiere fumar? Pues ándele, pues. Después no esté quejando cuando esté muriendo de cáncer.
1: Ay,
0: y no,
1: no
0: va a echarle
1: Dios,
0: la culpa a Dios.
1: Bigotitos. Mira, lo que pasa es que como el guapo o el popular del grupito de la escuela lo fuma, y pues para que sea aceptado, él también fuma, aunque no quiera. Pero es una estupidez, una pendejada eso.
0: No, es una estupidez que estés pagando para enfermarte. Es como la persona que fuma un cigarro, ¿verdad? El producto le dice, mira, mi producto te produce cáncer, esto y esto, y está hecho de esto y esto. ¿Me lo compras? Pero no me vengas a demandar después. Porque las tabacaleras, por eso ya le ponen todo lo que tiene y lo que provoca para que después no lo vayas a demandar como antes. Pero la gente... Imagínate, pagando para enfermarse. Dime en qué mente cabe esto, ¿eh? Óigame nomás. Entonces, aquí lo más triste es ver que nuestros hijos de a veces fuman a escondidas y también los padres tenemos el derecho de a ver qué andan haciendo nuestros hijos mientras están en casa. Ya cuando sean mayores de edad, pues ya ellos decidan, pero mientras están en casa, respetan las reglas y los papás tenemos que tener cuidado qué andan haciendo nuestros hijos en la secundaria, porque de ahí para adelante es cuando empieza todo, uno que otro en la primaria. Pero pues, mi gente bonita, hay que tener muy cuidadito que andan haciendo nuestros hijos, y aquellos que ya son adultos, pues ya ellos dependen si pagan por enfermarse, ¿cierto o no cierto?
1: Ay, sí, cierto, tan fácil que es tener a los niños chiquillos ahí corriendo en la casa. El problema cuando ya crecen, ya no te hacen caso, ya se salen de las manos, ya cuando hay otros jóvenes metiéndoles ideas en la cabeza y ya te tachan de a loco. Esa es la cosa, que los consejos que les des, ay, te tachan de loco, qué amargados, ay, qué exagerados los papás, pero qué mala onda, no saben ellos, hay que no parar la lucha para que otras ideas no entren a las ideas de tus hijos, a las cabecitas de tus hijos.
0: Recuerden, y con eso termino.
1: Gracias,
0: padres unidos jamás serán vencidos. Así es que vamos a cuidar a nuestros hijos de estos tabacos del chamuco que nomás andan produciendo enfermedades. Palomino, ya suelta ese tabaco. Te estoy diciendo, Palomino, que no has fumado esa cosa. No me hagas tú, hombre.
2: Ese caballo. Gracias, bigotón.
0: Ahí nos vemos.

0: Pues ya a las 5:43 minutos en este bloque escuchamos dos temas. La primera fue con los Hollings, Adiós a Jamaica, y finalmente escuchamos Baila esta cumbia con Selena Quintanilla, La Pausa. Y enseguida continuamos, suele.
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2: Las 5:43.
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12: Señoras y señores, entonces el Bigote Baby está platicando sobre los vapeadores que ya están prohibidos en México. La COFEPRIS y la CONADIC advirtieron sobre estos riesgos en que los jóvenes utilizan esos aparatos que yo no sé ni para qué. Yo he fumado para probar y saben horrible, cabrón.
13: Depende, porque hay de sabores y hay con sabores a chicle, vainilla, chocolate. O sea, la industria tabacalera de ese tipo, aún sabiendo los riesgos que puede causarle a la gente, pues le vale cacahuate. Es simplemente te ofrecen un producto, tú decides si lo compras o no lo compras. El consumo del tabaco, incluyendo estos vapeadores, es igualmente perjudicial, que puede llevar al desarrollo de enfermedades graves como el cáncer. ¿Sabes cómo se llama el cáncer?
14: ¿Cómo se llama el cáncer, bigotitos?
13: Evalí. Esta enfermedad es conocida como Evalí. Es que, mira, tiene problemas respiratorios y los síntomas son dolores de cabeza, náuseas y dificultades para respirar. Pero a veces a los morros les vale caca. Es más, les vale mouse, les vale mother. Yo voy a vivir mi vida loca. Ah, siga viviendo su vida loca. Ah, sí. ¿Quiere fumar? Pues ándele, pues. Después no esté quejando cuando esté muriendo de cáncer.
14: Ay, y no, va a echarle Dios, la culpa a Dios. Bigotitos. Mira, lo que pasa es que como el guapo o el popular del grupito de la escuela lo fuma, y pues para que sea aceptado, él también fuma, aunque no quiera. Pero es una estupidez, una pendejada eso.
13: No, es una estupidez que estés pagando para enfermarte. Es como la persona que fuma un cigarro, ¿verdad? El producto le dice, mira, mi producto te produce cáncer, esto y esto, y está hecho de esto y esto. ¿Me lo compras? Pero no me vengas a demandar después. Porque las tabacaleras, por eso ya le ponen todo lo que tiene y lo que provoca para que después no lo vayas a demandar como antes. Pero la gente, imagínate, pagando para enfermarse. Dime en qué mente cabe esto, ¿eh? Óigame nomás. Entonces, aquí lo más triste es ver que nuestros hijos de a veces fuman a escondidas y también los padres tenemos el derecho de a ver qué andan haciendo nuestros hijos mientras están en casa. Ya cuando sean mayores de edad, pues ya ellos decidan, pero mientras están en casa, respetan las reglas y los papás tenemos que tener cuidado qué andan haciendo nuestros hijos en la secundaria, porque de ahí para adelante es cuando empieza todo, uno que otro en la primaria. Pero pues, mi gente bonita, hay que tener muy cuidadito qué andan haciendo nuestros hijos y aquellos que ya son adultos, pues ya ellos dependen si pagan por enfermarse. ¿Cierto o no cierto?
14: Ay, sí, cierto. Tan fácil que es tener a los niños chiquillos ahí corriendo en la casa. El problema cuando ya crecen, ya no te hacen caso, ya se salen de las manos. Ya cuando hay otros jóvenes metiéndoles ideas en la cabeza y ya te tachan de loco. Esa es la cosa, que los consejos que les des, ay, te tachan de loco. Qué amargados, ay, qué exagerados los papás, pero qué mala onda, no saben ellos. Hay que no parar la lucha para que otras ideas no entren a las ideas de tus hijos, a las cabecitas de tus hijos.
13: Recuerden, y con eso termino.
14: Gracias,
13: padres unidos jamás serán vencidos. Así es que vamos a cuidar a nuestros hijos de estos tabacos del chamuco que nomás andan produciendo enfermedades. Palomino, ya suelta ese tabaco. Te estoy diciendo, Palomino, que no has fumado esas cosas. No me hagas costumbre.

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2: Ok, señores, ahora llega el momento de presentarles a ustedes la frase pirateada del día. Y dice así: ¿sabías tú que la persona que trabaja, que no tiene vicios, que se prepara, que es disciplinada y se enfoca en sus metas, no todo el tiempo puede ser pobre? Ahí está, la frase pirateada del día.

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1: Muchísimas gracias. Por arriba, por arriba, por arriba, por arriba, por arriba, por arriba. Estado muñeco, yes, estado muñeco. Así se baila, así se goza la victoria. Estás escuchando el show de Zach y la Banduca, papá. Muchísimas gracias a todos ustedes por estar aquí disfrutando de este grandioso y generoso día. Ya los damos, güey. Muchos me lo cuiden, me lo bendiga, me lo protege, me lo llenen de cosas chukis, perronas, todos los días. Que se la pase usted espectacularmente bien. Se la pase genial. Gracias por su sintonía. Gracias por estar aquí con nosotros, señoras y señores. Despídense, muchachos.
2: Hasta mañana, besitos.
1: Gracias.
3: Saludos a la gente de San Quintín que nos está escuchando a todo volumen, carnal. Saludos allá al compata, te voy a decir a quién. Por lo tanto, síguense despidiendo ahí.
1: Ok, Robocop, despídete.
4: Hasta mañana, carnal. Saludos a todos.
1: Pico Chulo, despídete, gordo.
5: Hasta mañana. Adiós. Los quiero mucho.
1: Saludos a todos, señoras y señores. Ya nos vamos. Pásenla de